0: Por dentro, la humanidad lo ve por fuera. Sea bendito Señor Jesucristo. Mi alma te alaba, Jesús. Son días decisivos, son días malos, son días postreros. Todo está cumplido. El rapto ocurre en cualquier instante, en cualquier momento. Suena una trompeta que está a punto de sonar allá arriba, y el pueblo preparado volará como águilas para el reino celestial. Gente que están viviendo la Biblia desaparecerán de esta tierra. Desapareceremos de esta tierra, óigalo. No se pierde eso por nada. Y cada amigo oiga ahora con cuidado esto. ¿Qué dice la Biblia de ese rato? Primera de Tesalonicenses, capítulo 4, verso 16, dice que sonará la trompeta arriba. Y a la voz del arcángel, un arcángel va a gritar con voz de mando. Y al son de la trompeta de Dios, dice, el propio Jesús descenderá del cielo. Mire que viene, alaba lo que él vive. ¿Pero a qué viene? Oiga, como lo que viene, a lo que viene coincide en forma detallada, coincide en forma detallada con lo que estamos hablando. Viene a buscar una iglesia sin manchas ni arrugas, una iglesia gloriosa, una iglesia inmaculada, una iglesia santa. Alábelo, eso está en la Biblia. Nada inmundo entrará, dice la Biblia. Pues no imite las modas mundanas ni esté pendiente del mundo, no, esté pendiente de Dios.
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Nunca se apartará de tu boca este libro de la ley, sino que de día y de noche meditarás en él, para que guardes y hagas conforme a todo lo que en él está escrito, porque entonces harás prosperar tu camino y todo te saldrá bien. Josué capítulo 1, versículo 8. 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
1: Pueden venir enfermedades, pueden venir cualquier adversidad, pero si nuestra vida está fundada, está cimentada, el cimiento es esta palabra, nadie nos va a mover.
2: Cuando Dios hace sanidades dentro de la iglesia, debemos entender que no es por la facultad que tiene el hermano que ora, el pastor que ora, el evangelista que ora. No, las sanidades vienen como resultado del sacrificio de Cristo hecho en la cruz del Calvario.
3: Todos podemos venir a Él. Nuestro Señor Jesucristo nunca rechaza a nadie que necesita de su ayuda. Él no rechaza a nadie que reconoce que ya no puede más. Por eso, hoy, tú que sientes que ya no puedes más, ven.

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0: Buenas tardes, ya son las 6:09. Saludos ahí para Susi. Gracias, Susi, por estar ahí pendiente. Qué bueno. Bueno, yo sé que hay una pausa por ahí en el trabajo que ella tiene, pero ya va a volver el sistema ahí. Mientras tanto, acá todo está normal. Es un gusto acompañarle en este espacio de complacencias musicales. Susi, muchas gracias. Ah, todavía con el tremendo tormentón. Wow, está tremendo por ahí en Aguachapán. Sigue fuerte, Joel. Gracias por venir, gracias. Hermana Gemma dice que no tiene energía eléctrica, me acaba de decir acá. Allá en Jalapa, Veracruz, México. Cómo no conocer, va. Muy bonito. Bueno, esto es gracias a la colaboración que tenía pendiente mi hermana Araceli Martínez. Dios me le bendiga a ella, la sierva del Señor. De 6 a 7 y luego tendremos Ondas de Esperanza de 7 a 8. Así que quédese ahí. Vendremos también con algo muy especial. Gracias por unirse. Gracias por estar ahí dándole me gusta. Y todo lo especial que viene en esta oportunidad. Saludos para mi hermano Josecito Hernández hasta North Carolina, también a su esposa hermana Esmeralda de Hernández. Dios bendiga a mi hermana Amalia Palmas González, que también antes estaba por ahí indicándonos con el programa de La Puerta, ya que la hermana Digna Soto había tenido algunos problemas de señal. Saludos para mi hermana Zulma García. Zulma García, ¿cómo no recordar a mi hermana Zulma García? Más cuando estaba con sus tres perros guardianes ahí. Saludos también para mi hermana Mirna Arias. Hermana Mirna Arias, Dios me le bendiga. Gracias por estarse uniendo en esta oportunidad. Gracias. Susi, ¿cómo van las cosas? Espero que todo esté bien por ahí. No haya más situación que lamentar. Que todo esté en su orden. En el chancuyo. 6:12. Ahí viene. Mi hermana Araceli Martínez. Dios bendiga a mi hermana Mirna Arias, también a su papá, el pastor Gerardo Mejía, hasta Zacatecoluca. Bueno, Fran se encuentra, imagino, allá en la capital. Está lloviendo fuerte en la capital de Guatemala. Muy bien, pero siempre resguardándose ahí, Fran. Ahí con cuidado, porque el tiempo de lluvia se ha puesto un poco candente. En momentos se viene y se viene con toda la fuerza, eso sí. ¿Qué nos dice la que está ahí ya dando paso a esta tremenda colaboración? Le voy a dar paso a mi hermana Araceli. Dios me le bendiga, hermana Araceli.
1: Dios me le bendiga, hermanito Nahum, en esta bendecida hora de la tarde.
0: Amén, hermana.
1: Saluditos para su amada familia, su
0: madrecita,
1: sus hermanos, hermanas.
0: Ahí le están escuchando.
1: Y saludito a todo el familión de la radio más linda de todo el mundo mundial.
0: Amén.
1: Y si tiene tiempo, me programa la alabanza Llegaste a mi vida de Onyx Méndez, por favor.
0: Muy bien, vamos a buscar entonces Llegaste a mi vida. Muy bien, ahí está mi hermana. A mi vida. Vamos a ver si aparece. Así es. Vamos a ver por acá. Con Onyx Méndez, claro que sí, ya está lista. Entonces, mi hermana Araceli, Dios me le bendiga. Gracias por estar ahí pendiente. Hermana María Turcios, desde el Chiquirín.
2: Dios me le bendiga, mi hermanito Nahum.
0: La Unión, Dios me le bendiga.
2: Bienvenido, mi hermanito.
0: Gracias.
2: Disculpe, mi hermanito Nahum, que no lo había podido saludar.
0: No hay ningún problema, mi hermana. No hay problema, yo entiendo.
2: Quería, mi hermanito Nahum.
0: Amén.
2: Que me pusiera una alabanza.
0: ¿Me dice cuál?
2: Divino compañero con los voceros de Cristo.
0: Mucho gusto, hermano.
2: Me lo bendiga, mi hermanito Nahum.
0: Gracias.
2: Y paz y feliz tarde y feliz noche al mismo tiempo, mi hermanito.
0: De una sola vez para que quede el paquete.
2: Estaremos mañana con la ayuda de Dios.
0: 4 de la mañana otra vez. 4 de la mañana.
2: Que Dios me lo bendiga grandemente, mi hermanito, y espero que la paz de bien esta noche, que Diosito del cielo me lo proteja ahí, mi hermanito.
0: Muchas gracias.
2: Bendiciones, mi hermanito Nahum.
0: Dios me le bendiga. Gracias, gracias. Ahí, gracias por estar en sintonía, dicen por ahí. Voy a esperar el reporte, Joel, que me diga quiénes son. Espero se encuentre bien por ahí. Dice, ¿cómo ha estado? Todo bonito, todo bendecido. Hermano Jorge Martínez, sacúdate, siervo, sacúdate.
3: Dios la bendiga, hermano Naún. Y que siga, que siga, que sigue seguro.
0: Que siga.
3: Siervo,
0: amén, amén.
3: Para usted y saluditos para todito el familión. Arriba los ánimos.
0: Arriba, arriba, arriba con esos ánimos, siervo. Dos caminos, dicen por ahí. Saludos a mi estimado de apellido Pineda, Esaú. Bueno, Dios me le bendiga. Ahí está el dúo en Manuel, hermano. Ahí Alex Flores, y antes estaba el hermano Argelio Medrano. Así que vamos a estar programando Dos Caminos, cómo no, con mucho gusto. Vamos a ver si está por este otro sector. Ando en la exploración y ahí llega. Sí, ahí tiene que estar Dos Caminos. Bueno, gracias por estar ahí ya con esa disposición. Bendiciones. Bueno, seguimos con mi hermana Milagro de Calix. Ella nos dice, Dios le bendiga, hermano Nahum, bienvenido a su turno. Bueno, muchas gracias. El hermano Jorge Martínez, Dios me le bendiga, gracias también por su audio. ¿Y qué me dicen por acá? Esaú Pineda, Dios me le bendiga. Milani también, y Byron Mejía, gracias por estar ahí en sintonía. Hermana Helen Salazar, mi amiga hermana Helen Salazar, saludos también para sus padres, también para sus hermanos ahí en el Papalón. Dice, Dios le bendiga, hermano Nahum, saludos muy especiales ahí, ¿verdad? Con el gozo del Señor. Aquí estamos en sintonía, dice, muchas gracias. Dios me le bendiga grandemente, mi hermana. Bueno, entonces ya despegamos para ir ya avanzando con lo que tenemos. Me dijeron por acá, de Onyx Méndez, vámonos con esto que dice así, ya.

0: Sí, señor, así es. Bueno, tengo por acá a mi hermana Flor Álvarez. Ya llegó, ya llegó.
1: Hermanona. Fuego,
0: sé que queremos. ¿Cómo
1: estás? Me imagino que ya llegó a casa, ¿verdad, hermano Héctor, hermana Tita, toda su familia? Saludos a nuestra hermana Helen Salazar, ¿cómo estás? Está, hermana Eta, ya días no la saludaba, espero que esté bien. Manon Aún, ¿cómo están esos ánimos?
0: Arriba, siempre estos ánimos, sierva.
1: Esos ánimos. Y a gozarnos con la programación de Radio Unción y Presencia de Dios. Pues hemos tenido programa y programa y programa, ¿verdad?
0: Cierto,
1: pero
0: hermana.
1: Aquí estamos.
0: Pero ahora tenemos este momento
1: de Mano
0: musical.
1: Héctor, si no me equivoco, continuamos Ana Pati, ¿verdad?
0: Sí,
1: si
0: todo no me ha equivoco, sido seguidilla de programas.
1: Y después nuestra hermana Sarita, ¿verdad? O
0: sí,
1: otro
0: sí.
1: Programa que pasan, bueno.
0: El rey te mandó a llamar, sí.
1: Y aquí estamos. Ya llegamos. Saluditos.
0: Venga,
1: a
0: hermana, me alegra mucho que esté por ahí.
1: Los colochos y los pelolizos, los altos y los bajos. Los abuelito Mollejita, saluditos.
0: Ahí está.
1: A todito el ejército de Dios. A toditos los comandantes, los generales, los capitanes. Ya se perdieron, ¿verdad, Manon Aún?
0: Ya no están por ahí.
1: Se perdió, yo no sé qué se hicieron. Pero vuélvanse a reportar que aquí estamos. Saluditos.
0: Amén, hermana Flor, qué gusto. Ya después de la faena de este día, lunes 15 de junio. Bueno, por cierto, algunos bien alegres en este 15 porque ya le llegó algo a mano, entonces por eso se sienten bien alegres, y otros un poquito más adelante, y así será. Bueno, sí, así es que este día, el lunes, pues toca así, mi hermana Flor. Desde la mañana pues han habido muchos programas en vivo con mucha interacción, y así va la situación a esta hora que llegamos con las alabanzas. Sí, es variado en este momento. Los que me preguntan por ahí, de diferentes géneros, son complacencias musicales, gracias a esta tremenda colaboración que hace esta hora mi hermana Araceli Martínez desde Nueva York. Gracias, mi hermana. Saludos para Zulma, para Germán y para Leonardo Castellón. Bendiciones. Vamos entonces con esto que me había dicho por ahí mi estimado Esaú Pineda. Que Dios me le bendiga. Para los que preguntan de mí desde ya, el próximo turno es el miércoles. Tengo 24 horas que cumplir, ya que la ahí compañera Joana, por motivos ajenos a su voluntad, no estará presente el día miércoles en horas de la mañana, así que me va a tocar estar el miércoles de 24 horas hasta salir el día jueves. También vamos a tener una seguidilla de programas en vivo, así de esa forma. Así que ya le comento, hermana Carmencita, Dios me le bendiga, bienvenida.

0: Muy bien, ya son las 6:32, corriendo la hora a través de nuestro gran territorio nacional. Bueno, también tomando sección sobre las lluvias en diferentes zonas de nuestro país, también en la parte oriental, la parte paracentral y la parte occidental, como también en la parte sur o costera también de Guatemala y parte media también de Guatemala, según tengo nota, y hasta México estamos llegando en esa parte alta, allá llegando al Atlántico, donde está Veracruz. Mi hermana Gema me decía que ha tenido ciertos problemas, que en el cual no hay mucha situación de estar con la energía eléctrica, sea que se ha escaseado por completa la situación de la energía eléctrica, pero esperemos que todo se normalice en un momento dado. Vamos a ver entonces, mi hermana Isabelita, Dios me le bendiga, bienvenida.
1: Dios le bendiga, hermana Raúl Andrade.
0: Amén, amén.
1: Dios le bendiga, gracias a Dios que hace en cabina radio. Saludo muy especial para su madrecita, mi hermano Naú.
0: Gracias.
1: Y mira, ya mi hermana Flor que iba detrás de ella y viene, no pudo voltear a ver atrás para verme, mi hermano Naú Andrade.
0: No la vio.
1: No, ya no mira a la gente pobre, mi hermana Flor Álvarez. Hay que ir saludándola a ella, mi hermana Naú Andrade. Saludando ahí a mi hermana Araceli Martínez, a las amigas Martínez, mi hermana Emerita Muñoz, mi hermana Aldita, mi hermana Irma Yolanda González, bendición a mi hermana Irma. Estaba preguntando por la capitana, quien está reportándose ya, dijo mi hermana Flor, ni los capitanes ni los coroneles se han reportado, dijo. Entonces
0: así dijo.
1: Vamos a reportarlo, mi hermana.
0: Que Flor, vengan Álvarez. Todos, que vengan todos y
1: sí,
0: todas.
1: Que vengan todos. Venga uno por uno, Dios.
0: Amén.
1: Ay, que Dios bendiga a mi hermana Mercedes Molina, a mi hermana Mercedes Díaz, Edith Díaz, mi hermana Eric, mi hermana Isaac, allá mi hermana Eric, mi hermana Fran también, reciba los saludos de Caldi Paero, mi hermano Fran. Dios bendiga a mi hermana Dali, a su esposo, a su hijo, mi hermana Lili, mi hermana Mirna, que hace la sinfonía, mi hermana Casi Núñez, mi hermana Beatriz Bahamón, mi hermana Ana Trejo, mi hermana Milagro de Cali, que el Señor me la bendiga, mi hermana Rita, bendiciones mi hermana Rita, si ya salieron del trabajo, pues aquí les mando estos buenos saludos. Porque cuando yo me vaya, dice, nada me voy a llevar, dice, todos los consejos que les he dado a mis hermanitos y a mis hermanas también. Dios bendiga a mi hermana Mari Lebrón, mi hermana Reina Corea, a su madrecita, mi hermana Ángela Aguilar, mi hermana Ángela Aguilar, es el hermano Naúl, mi hermana Ángela Aguilar. Ahí está, miren esa sonrisa, muy alegre, mi hermano Naúl, mi hermana Ángela
0: Aguilar. Claro que sí.
1: Mi hermano Naúl no ocupa que le den, hagan cojilla, hermana Ángela Aguilar, mire, de cualquier cosa. Y mira, pasando una hormiguita y se está riendo de la hormiga,
0: ya
1: mi hermana Ángela Aguilar.
0: Ya está, ya está.
1: Está con el gozo ahí, mire.
0: De eso se trata, por el gozo.
1: Dios bendiga a mi hermana Héctor, mi hermano Celis Ramos, mi hermano Doroteo Rivera, bendiciones mi hermano Doroteo. Dios bendiga a mi hermana Nelly Viera, mi hermana Patita, mi hermano Popito, mi hermana Gloria de la Paz, que el Señor la bendiga. Saludando ahí a mi hermano Lorenzo Hernández, bendiciones mi hermano Lorenzo. Aquí estamos ya enviándole los saludos a mi hermano Lorenzo, no se vaya a quedar con ellos allí. Dios bendiga a mi hermana Zucaría, a su esposa, a su madrecita, a sus hijos, mi hermano Josécito Hernández, bendiciones a mi hermano Josécito Hernández, mi hermana Esmeralda también, que el Señor los esté bendiciendo, tal vez cansadito de haber salido del trabajo, pero aquí les voy a estar saludos para que se refresque mi hermano. Dios bendiga a mi hermano Roberto Martínez, me llegó la tarde mi hermano Roberto Martínez, pero aquí estoy ya reportándome. Yo venía a las hermanitas de Corinto, saludando a mi hermano, a la familia Rivera, mi hermano Danielito Rivera, mi hermana Argelia, a la familia, claro, la familia Barahona, la familia Mercado, la familia Cáceres, allá mi hermana Patti, mi hermano Sergio, bendiciones mi hermano Sergio, Dios bendiga a toda su familia también. Y otro más, mi hermano Héctor, mi hermana Tita, que el Señor los bendiga, mi hermano Orlando, mi hermano Rolando, y a todos los pastores, los que llegaron a prestar su familia, que el Señor me los dé más sabiduría para que puedan seguir prestando las palabras, mi hermano Benjamín Hernández, a su esposa, a sus hijos, mi hermana Arely Hernández, mi hermana Arelia, allá en Delicia de Concepción está la pajarita número 2, ahí recibiendo estos saludos, saludando a la hermanita de ella, Odilia, bendiciones mi hermana Odilia, a sus padres también, saludando a mi hermano Alexis Díaz, su esposa, su hijo, sus padres, sus hermanos, toda la familia Díaz en el Chilanguera, mi hermana Normita, su esposo, sus hijos, la familia Turcio, los esposos Turcio, que están ahí siempre pendientes de la programación, mi hermano Juan Fuentes, mi hermano Cecilia Marina de Chávez, y yo creo que ya terminé, o quizás me faltará algo otro, pero ahorita no me acuerdo, mi hermana Beatriz, para ella la ayudé. Y a la otra, mi hermana Casilín, ya la saludé también. Mi hermana Runa Nilofe, mi hermana Karina López, mi hermana Ancira Guardado, Romilia Ramos. Bendiciones, mi hermana Romilia Ramos. El Señor me los bendiga. Porque estamos siempre reportando. La verdad, no me reporto por saldo, mi hermanita, porque no me gusta quedarme parada ahí. Mírenme que le diga a la señora así. El número que se quiere marcar ya no existe, o el saldo, y me pone ahí que me reporte con Claro. No, hombre, ahorita soy con Claro, y que me reporte, no. Es posible que me quiten los dos pesos. Ay, que Dios bendiga a todas las hermanitas que están ayudando a esa cosa, que ya no haya que platicar esta mujer, mi hermanita, ya los años me están pesando, ya mi hermana. Así que Dios les bendiga, un abrazo muy fuerte, ya está el visitadero. Y pasado mañana yo quiero que salude más a todos los padres de familia. Y no sé si mi hermano, yo creo que mi hermano Nahum no va en esa lista, porque mi hermano Nahum ahorita está soltero y sin compromiso, ¿verdad? Mi hermano Nahum Andrade.
0: Amén, así es.
1: Así que, pero bueno, algún día.
0: Hermana, ¿no? Así es, hermana. Ahí vamos, sí, amén.
1: No, mi hermana,
0: no para nada. No, tranquila, mi hermana, sé que usted me está poniendo el buen humor para reír, sí.
1: Yo tengo una cumpleañera también que el Señor me la regaló para el Día del Padre, mi hermano Naú.
0: Qué bien.
1: Eso me dejó el papá de ella, mire, a las 2 de la mañana estaba viendo la luz del día, mi niña, pero ahora ya tiene los hermosos años también.
0: Sí, bueno.
1: Estoy muy alegre ese día porque tengo un sobrino que fue el 10 de mayo y mi hija le decía al sobrino que cambiaran, que ella le iba a dar el día del padre y él que le diera el día de la madre. Imagínense cómo iban a cambiar.
0: Qué tremendo.
1: Ya estaba, sí. Yo ya había, ¿verdad? De hecho, así, el varón iba a nacer el día de la madre y la hembra el día del padre. Así que Dios les bendiga, hermanas.
0: Bueno, gracias, hermana Isabelita.
1: Siempre reportándolo, mis hermanitas. Bendiga a todos los hermanitos de los 14 departamentos de El Salvador y allá los de Estados Unidos, de Honduras, de Nicaragua, de Costa Rica, de Guatemala, de México.
0: Amén.
1: De esos guatemaltecos que se reporten también, pues ya les voy a dejar solo ahí el...
0: Ya tenemos en línea ahí de Guatemala, sí.
1: Ay, mira qué bendición, ¿verdad? Así que repórtese para que mi hermano Naúl no se vaya a dormir, porque si se duerme va a ser culpa de nosotros, hermano Naúl. Yo creo que mi hermano Naúl ha venido rosillol, porque está a 10:20.
0: Full, sí.
1: Ah, no, está ahí, ¿verdad? Como dice yo diría mi hermano Carito, mi hermano Jorgito, como dice el abuelito ahí, que como mienta la R, ¿verdad? Mi hermano Laura, ay Dios mío, mi hermano Doroteo va por el mismo camino, y mi hermano José Luis Ramos también, ¿verdad? Con mucha alegría ellos, vienen a mí, ¿verdad? Así que Dios les bendiga, y aquí estamos escuchando estas voces.
0: Gracias, hermana. Gracias por su reporte, Dios me le bendiga.
1: Ahí estamos siempre, mi hermana Naú, aunque no me reporte, pero ahí estoy siempre escuchando.
0: Sí, gracias, hermana, yo sé que sí.
1: Dios
0: le bendiga.
1: Y Señor me le dé la fuerza, la fortaleza.
0: Amén, hermana. Bueno, ahí está la hermana Isabelita, ahí reportándose en este momento. Le agradecemos a mi hermana. Dios me le bendiga.
2: Aquí estamos, hermano Naú.
0: Hermana Nelly, Dios me le bendiga.
2: Aquí estamos, por rato con Giselle y por rato contigo. Un saludo a mamá Isabelita. A todas las que saludo a ella, la saludo yo.
0: Bueno, para que sea más fácil.
2: A mí me creo que saludó dos veces.
0: Amén.
2: Así es que la multiplicó, así es que yo, porque aquí se me va la señal rapidito.
0: Tiene razón, hermana, aprovechando todo inmediatamente, en segundos.
2: Bien, un saludo para usted y todo el familión, a la hermana
0: Gracias.
2: Lorenzo y a todos los capitanes, como dice hermano Dorotea y así todo el pueblo de Dios, que el Señor les bendiga a todos.
0: Amén, hermana. Dios me le bendiga.
2: Ando una alabanza de Jesucito, del diablo.
0: El diablo está
2: derrotado.
0: Derrotado. Muy bien, entonces con gusto, hermana.
2: Dios le bendiga.
0: Dios me le bendiga. Muy bien. Ahí le ha durado un poco más la señal, dice la hermana. Bien. Dice el hermano Josecito, dice: Dios me le bendiga. Sería tan amable, dice, programar el canto a la historia con el hermano César Benjamín, por favor, dice. Dios bendiga a nuestra, así es, colaboradora, dice, que le multiplique la bendición. Salúdeme a la capitana Hernández, por favor, siervo, dice. Ahí está entonces, hermana Flor Álvarez, Dios me le bendiga. Vamos a escuchar a mi hermana Flor Álvarez una vez más. ¿Qué nos dice la sierva del Señor ahí?
3: Hermano Nahum, si hay tiempo, ¿verdad?
0: Sí.
3: Qué bonita esa alabanza que está sonando. Pero si hay tiempo, la alabanza, no sé si ya se la solicitaron.
0: A ver,
3: ¿cuál? Tú como saqueo necesitas ver a Dios.
0: Muy bien.
3: Y arriba esos ánimos, familia, arriba esos ánimos. Aquí estamos en total sintonía. Arriba esos ánimos, familión, reporte, semana Romilia, reporte, semana Hilda, reporte, semana Nelly, repórtese los del Chichipate, repórtense los del Capitán, hasta el Cañal, ahí a la hermana, a esposa de nuestro hermano Orlando.
0: Amén.
3: Saludos, mano Orlando, también. Saluditos, repórtense todas las rositas, las marillitas, las florcitas. Bueno, ya no escucho otra flor que se reportaba, hermano Nahum, para que vea que yo paso pendiente. Lo que
0: Amén.
3: Pasa es que a veces estoy en modo silencioso porque estoy ocupadísima ahorita también. Lo estoy.
0: Tiene razón, hermana Flor. Pero lo importante es que está ahí. Bueno, seguimos. Gracias ahí a mi hermana Carla García. Dios me le bendiga. Gracias por unirse también. Gracias ahí por los obsequios que están llegando. Gracias, Dios me le bendiga. Y así todos los que están reportándose en este momento. Sigo recibiendo, hermana Lili, desde Guatemala.
4: Buenas tardes, hermano Nahum.
0: Buenas tardes, Dios me le bendiga.
4: Aquí estamos en sintonía siempre de la radio, hermano.
0: Amén.
4: Aquí escuchando las alabanzas. Hermana Nahum, salúdeme ahí, hermana Marita. Desde la mañanita estoy escuchando que me está saludando y yo no he podido
0: corresponderle.
4: Darle las gracias a mi hermanita, que siempre se recuerda, ¿verdad?
0: Sí.
4: Ella y hermana Norma y un hermanito también, me parece. Escuché que un día, no sé si ayer fue que me estaba saludando. Saludos y que Dios les bendiga siempre y que Dios les guarde. Saludos para su mamá, hermano Nahum.
0: Gracias, hermana Lili. Gracias por el saludo a mi madre, ahí está mi madre también escuchando y gozando de todo lo que se está dando en este momento. Vamos a ver qué me dicen por acá. Aquí estoy con todo, dice, saludos para Consuelo Espinosa, para José Alfaro, para José Padilla y también para Alejandro Sosa. Dios les bendiga, de diferentes partes del mundo se están reportando, hermana Sara Granados. Dios me le bendiga, sierva del Señor. Saludos también para toda la familia en Corinto, Morazán, me dice por acá. Saludos para todos. Con todo, dicen por ahí también, locutor, con el gozo del Señor. Claro que sí, hermana Norma Molina, venga.
5: Dios me lo bendiga, mi hermanito Nahum.
0: Ven, hermana.
5: Saluditos, mi hermanito.
0: Gracias.
5: Mire que estaba allá afuera, mi hermanito, tratando de descansar un ratito y estoy escuchando.
0: Vale,
5: que ahí está,
0: vale,
5: mi hermanito. La amada audiencia reportándose. Saluditos ahí a todito el pueblo del Señor. Que Dios me les bendiga, amados hermanos, a todito. Y aquí estoy escuchándole, mi hermanito Nahum. Saludos, mi consentido. Y a toda la mala audiencia, a la simpática, a toditos los personajes, a todo el pueblo del Señor, desde la hasta la Z, a toditos los que saluda la hermana Isabelita y los que saludo yo en las mañanas, mi hermanito, saluditos para todos y Dios me les bendiga, mi hermanito Nahum.
0: Amén.
5: Adelante siempre con ese gozo, con esa miel, mi hermanito. Bendiciones.
0: Amén.
5: Para todos.
0: Aquí estoy gozándome. Me estoy gozando, así como también usted, hermana Norma. Dios me le bendiga y gracias por estar ahí pendiente. Dios bendiga a su esposo, hermano Francisco Molina y compañía. Bien, ahí su simiente, precisamente, dice la hermana Araceli Martínez. Aquí recibo los saludos de la mera capitana, dice. Saluditos al hermanito Chepito. Islay. Bueno, ahí está el saludo entonces, hermano Jesús Carilla. Dios me le bendiga, siervo del Señor. Dios bendiga a mi hermana Carla García una vez más, que está por ahí. Dios me le bendiga. Y gracias a los que se están uniendo en esta oportunidad. Bueno, sigo con más alabanzas. Es que tengo una lista bastante buena, pero voy saliendo de a poco.

Bueno, dice por acá, dice la simpática que muchas gracias por los saludos, hermana Normita, Dios le bendiga, saludos también para la mieludita, dice. Bueno, gracias también, dicen por ahí. La mieludita también envía saludos. Hermana Aurora Castro, ¿qué me dice? Aleluya, gloria a Dios. Qué bonitas alabanzas, hermano Noón Andrade. Dios le bendiga a usted y a su amada familia. Muchas gracias. Y a todo el familión de Radio Unción y Presencia de Dios. Arriba, arriba, arriba los ánimos. Saludos ahí para Rigoberto Martínez, también para Marix Espinal y para Ana Delis Monteagudo. Dios me le bendiga a mi hermana, muy cercano acá. Y Priscila Cruz, Dios me le bendiga también.

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2: Familia. Qué privilegio es tener a Dios como a nuestro Padre, ¿verdad? Antes de nuestro Salvador, no había nada en este mundo que pudiéramos hacer para ser sus hijos. Por eso fue necesario que nuestro Señor y Salvador Jesucristo Jesús muriera en la cruz por nuestros pecados, para optar y ser perdonados cuando nos acerquemos a Él. Entonces, cuando le pedimos perdón por nuestros pecados, Jesús nos salva con su sangre preciosa, la que derramó por nosotros en la cruz. Sin haber hecho nada para merecerlo, recibimos su perdón y salvación, y sanidad y liberación. Y no solo eso, pues nos convertimos en hijos de Dios. Es un regalo inmerecido por el cual tenemos que agradecer, por una vida a su servicio, sometidos a su voluntad, amando al prójimo y cumpliendo su palabra. Si tú, como yo, no tienes a tus padres, déjame decirte que no estás en soledad. Tienes la opción de contar con el mejor papá del mundo, nuestro Padre Celestial.

0: triste, porque su amor es eterno, nunca dejará de amarte ni te abandonará jamás. Ámalo, créele, obedécele y sé fuente de amor. Dios bendiga, hermanos y amigos que nos escuchan y nos ven. Estamos muy alegres de poder estar, ¿verdad?, un lunes más para poder hablar de las maravillas de nuestro Padre. Dios les bendiga.
1: Familia, si lleva dentro alguna herida por la ausencia de, o falla de tu padre terrenal, si te tocó un padre abusador, borracho, ausente, si llevas arrastrando esas cargas del pasado, no dejes de ser feliz en el presente. Si aún derramas esas lágrimas por no haber recibido de tu padre terrenal el apoyo que deseaba, si cuanto querías un abrazo, un beso o un te amo de parte de tu padre, y lo que recibiste fue malas palabras, mentiras, desprecio, hoy es el día de romper esa cadena. Hoy es el momento de perdonar, hoy es el momento de abrir las puertas de tu corazón para entregar todo a tu Padre Celestial y sea Él quien se haga cargo de todo y te dé una nueva vida, una nueva eterna paternidad. No reprima, no maquilles, ora con libertad y deja que Él llene ese lugar. Y si ya eres papá, recuerda esto: tus hijos necesitan más tu ternura que tu regaño, más tus abrazos que tus órdenes violentas, más amor que rigor, más comprensión que reprensión, más tiempo que tu teléfono, más cariño que tus redes sociales, más de ti que tu trabajo. Ellos verán a Dios como vos se los muestres. Sé fuente de amor. Dios bendiga a cada uno de ustedes. Es una bendición estar en este programa, ¿verdad?, para poder compartir con ustedes todo lo que Dios nos regala. Así es que Dios bendiga, amados hermanos, amigos que nos ven. Sea de bendición este programa de Ondas de Esperanza. Bendiciones.
2: Familia, ¿sabías que hay heridas que no se ven y no tienen forma ni color, pero están ahí? Heridas que se formaron no por lo que pasó, sino por lo que nunca pasó. Un te amo que no llegó, una mano que nunca se extendió, un papá que estuvo ausente mientras se encontraba presente, pero sin abrazar, sin ayudar, sin dar de su calor y su amor. Muchos arrastraron ese vacío silencioso durante años, y aunque crezcan, estudien, trabajen, tengan familia, algo en el alma sigue esperando una afirmación que no llega. Pero hoy quiero decirte algo que me cambió la vida. No importa cuán profunda sea tu herida paternal, hay un padre que si te vio, que si te amó, que si estuvo ahí, que si estará siempre y nunca te faltará ni te fallará. Padre Celestial, es nuestro Padre, el mío Dios Padre. Por otro lado, Dios no solo te ama, te entiende, sabe por qué reaccionas como reaccionas hoy, sabes que te duele, que te falta, que estás buscando, y lejos de juzgarte, te abraza como un buen padre, como el mejor. No importa si te faltó un padre, aunque estuviera ahí en la sala viendo su celular o su TV, o si te falló o si nunca supiste quién era, Dios puede restaurar lo que faltó. Él no reemplaza a nadie, pero completa lo que quedó incompleto. Fuente de amor, eso lo cambia todo. Dios les bendiga. Bienvenido a este espacio de Ondas de Esperanza, hermano Julio.
3: Familia. Quiero hacerte una sola pregunta. Y si tienes el valor de hacerlo, coméntanos. Escribe al WhatsApp de la radio o al WhatsApp de cada uno de nosotros, o en los, ¿cómo se llama? El Facebook. Sí. En el Facebook estado, ¿cómo se llama? En los comentarios del Facebook. La pregunta que te voy a hacer es así de sencillo: ¿qué tipo de padre te tocó? ¿Qué tipo de padre le tocó a la hermana Marta? ¿Qué tipo de padre le tocó a Cricri? ¿Qué tipo de padre le tocó al hermano Naún? ¿Qué tipo de padre me tocó a mí? Es lo que nos tocó vivir en la carne, pero espiritualmente hablando, nos tocó el mismo Padre. El Padre celestial que nos ama sin interés. Como decía el hermano Naún en su introducción, no importa cómo nos portemos, Él nos ama y nos está esperando. Él no es un padre, como decía en la introducción nuestra hermana Marta, que va a estar más pendiente de su teléfono que de sus hijos. Él está pendiente del feo, del bonito, del rubio, del pelón como yo, del pechito como yo y del gordito como el hermano Naún. Él está pendiente del grandote como Cricri y del chiquito como la hermana Marta. Sí, va, excelente. Él está pendiente de todos. Pero no a todos los bendice, es la diferencia. Nuestro Padre Celestial bendice la obediencia. A quienes hemos decidido vivir bajo su voluntad, bajo su sombra. El hermano Naún decía en su introducción al final: aquellos que hemos decidido siendo fuente de amor para cambiarlo todo.
2: Amén.
3: Para cambiarlo todo en el nombre de Jesús. Nuestros padres terrenales, algunos se fijaron en las cosas buenas que hicimos. Muchos o todos se fijaron únicamente en lo malo. Otros ni siquiera se fijaron que nosotros existíamos. Pero eso que no nos detenga de amar, de buscar y de andar siempre tomado de la mano de nuestro Padre Celestial. A propósito, ¿qué padre te tocó? Te saludo a tu pastor y amigo Julio Miranda. Estoy estoy con cosquillas. Hermana Marta quiere contestarnos, ¿verdad? ¿Qué tipo de padre? No vamos a hablar de nuestro Padre Celestial ahorita, sino que qué tipo de padre nos tocó para todos.
2: Amén.
3: Bueno, antes de todo, hermana Marta, el Cricri quiere hacer un saludo. Cricri dijo: yo los quiero saludar. Dijo, a todos.
2: Levantó la mano, yo vi que levantó la mano ahí.
3: ¿Verdad? Sí, no, a toda la audiencia que tiene.
2: Toda la audiencia, TikTok, Facebook. Todos
0: los que tienen ahí TikTok.
2: Muy bien, gracias. Facebook,
0: Instagram, X,
3: Y, Z.
0: Todo ahí, saluditos.
4: Ahí los que vienen por ahí.
0: Si quieren mandarnos una estrellita, pues.
3: Que sean digo. 5, dile.
2: Sí, ahí 5. Está.
0: Vamos para recibirlo.
2: Saludos ahí para mi hermano Josecito y también para mi hermano Fran. Les envía saludos.
3: Saludos ahí, Josecito. Vamos a tener que ir a conocer a Josecito. Llevemos a la hermana Marta que lo vaya a conocer, ¿verdad?
2: Sí, lo tiene que conocer.
3: ¿En Moncagua vive?
2: No, en North Carolina.
3: Hay uno que habla todas las mañanitas.
2: El hermano Rodolfo o Popito.
3: Papito. Ajá, Popito, yo creí que era Josecito, ¿no?
2: No. Ver,
3: estaba un poquito equivocado, hermano. Sí. Hermano Josecito, perdone, hermana Marta, hoy sí.
2: Amén.
4: Amén. Creo que este tema quizás es algo que me pega muy fuerte en mi corazón, porque me tocó un papá que me abandonó cuando yo tenía, ya iba a cumplir 7 años, quedando con 2 hermanos, una de 10 y de 12, pero a partir de entonces crecí sin ese papá. Pero ya cuando tuve un conocimiento, lloraba mucho porque sí hubiera deseado crecer junto a papá, pero en el transcurso de la convivencia mi papá me despreció, me hizo a un lado, y ya creciendo de años empezó en mi vida saber que era el odio. Y y lastimablemente mi papá nos despojó de todo y tuvimos que retornar de aquí de Oriente a San Salvador y sufrimos una vida y no era cristiana y todas las canciones del mundo que reflejaban hacia el Padre, el día el Padre era el peor para mí y el dolor que me causaba en las escuelas de saber que habían hijos abrazando a su papá, los papás a sus hijos, y yo decía, yo no tengo papá ni lo quiero tener. Crecer en el desprecio es un alimento para una vida de amargura, de odio, en lo cual pues costó. No encontré un apoyo en nada de saber el desprecio de mi papá por causa de una separación del hogar. Pero no saben cuánto yo deseaba tener papá y no lo tuve. Hasta que yo llegué a los pies de Cristo, y quiero decirles que ese odio, aún aceptando a Cristo, aún trabajando en la obra, yo no había cerrado ese capítulo. Lo cerré cuando ya tenía como unos 10 años de ser cristiana, de ser líder, porque en una administración alguien, Dios usó a una persona y dijo, hay algo en tu corazón que todavía te duele y no has perdonado. Pero lo que les quiero decir, que odiando a mi papá, mi mamá me enseñó a respetarlo y a visitarlo. Y yo, por ver que yo obedecía a mi mamá, yo lo hacía. Que cada vez que yo me acercaba a él, yo quería tener el valor de decirle, papá, ¿por qué nunca me ayudó? Papá, cuando yo le decía que me regalara por cuaderno, me decía que no me iba a dar para alguien que no iba a servir en esta vida, pero nunca hallé el valor de decirle, papá, ¿por qué nos abandonó? Siempre había un miedo en mí, aunque yo llevara el regalo cuando estaba en el mundo, porque uno en aquellos tiempos, a uno su papá le decían, bendito papá, para que lo bendicieran, ¿verdad? Uh-huh. Entonces, él decía, bendito papá, le decía, pero no le ponía las manos, no quedé de lado, porque había algo que yo me dolía, pues, de saber que él tenía sus teneres.
3: Prácticamente el respeto que su mamá le había inculcado para con su padre, sí, la generaba a tratarlo de esa forma. No era lo una trataba, apariencia. No lo trataba con el corazón, era una paría, sí, era un respeto hipócrita, digamos, sí, en el mundo.
4: Así es. Y entonces cuando yo rompo ese momento, pero lo que le quiero decir, yo que en las escuelas yo cantaba canciones referentes al desprecio de los papás.
3: Rata de pata.
4: No, todavía no existía, creo, porque cantaba de Lucha Villa, ¿verdad? Soy la hija de nadie. Cosas que yo hacía en dramas, pero yo quería que le dijeran a mi papá
3: que él lo viera.
4: Entonces, siempre mi mamá, ¿verdad?, tuvo eso, de ese respeto, pero yo lo hacía por amor a mi madre, para que ella viera que yo la obedeciera. Pero quiero decirles que mi papá también sentía aquello, aún cuando me casé, llevé a mi hija, él me la chineaba y todo. Él era aquel papá que dijo, esta ni cuenta se dio que yo la dejé, esta quizás se le ha olvidado que yo la desprecié, porque no había una diferencia como un semblante de enojo hacia él o de reclamo, y nunca le reclamé. Quiero decirles que hasta ese día que hubo un encuentro especial con mi dolor, porque era un dolor que yo andaba ahí, no, por eso es bien importante que lo ministren a uno en oración cuando Dios dice,
3: abrir el corazón, sí, en ese momento.
4: Se abre el corazón. Entonces, ese día yo gritaba y lloraba y decía, ¿cómo voy a perdonar yo a mi papá todo lo que me hizo Dios? ¿Cómo me está pidiendo esto? Que yo voy a perdonar, de saber que crecí deseando casa, crecí deseando comida, un abrazo de papá. Y es allí que yo iba y luché y dije, no, Señor, yo saco este dolor. Pero ni aún así, yo ya teniendo esa paz, yo lo visitaba más seguido. El punto de vista fue cuando él se enfermó, que me tocó ir a cuidarlo. Pero había una paz en mi corazón, que tuve que hablarle al oído de él pidiéndole perdón a Dios. Y a él, papá, Luis, yo quiero pedirte perdón por el desprecio que yo le hice a usted. Y le salían lágrimas porque él le dio una trombosis. Y no podía hablar. Y también en el oído le dije, papá, si me escucha usted, quiero decirle que yo recibo el perdón que me está pidiendo, aunque yo lo hice en fe, sí, porque no sé si mi papá llegó a ese momento de arrepentimiento, porque era un hombre muy, muy fuerte, muy machista, y ¿sabe por qué más la odiaba? Porque yo nací con un impedimento. Y nunca me mandó a operar.
3: No. Tuvo la oportunidad de darle algo para recordarlo toda la vida, algo bueno, y no se lo dio.
4: Y no lo hizo.
3: Solo fue desprecio.
4: Entonces el trauma que yo recibí de desprecio en la escuela, decía por la culpa de él, que lo trataran a uno de patojo, de todo el desprecio. Nunca vas a tener un esposo porque sos impedida. Eso marcó algo en mí y yo digo, Señor, y yo le reclamaba aún a Dios, ¿por qué me hiciste así? ¿Por qué no hiciste a un varón de esta manera? Y yo que soy mujer, ¿por qué me hiciste? ¿Por qué no lo hiciste a un hermano mío varón? Sino que yo que soy hembra me dejaste así, ¿por qué, Dios? Entonces yo lo odiaba doble, porque le decían, vamos a pagar la operación de su niña, porque su niña es bien bonita y de todo modo siempre va a casar. Así nadie la va a querer. Mejor, porque así nadie, ni un hombre se va a fijar en ella. Entonces, digo yo que es bien importante, porque esos son los padres del pasado, pero es bien importante que el padre presente sea alguien que ya no vivimos en la ignorancia, que entendamos que nuestros hijos no tienen que pagar los errores de los padres, porque ellos no pidieron a venir. Y alguien, y también hoy que las leyes han cambiado, de que ya no le hacen chiste, porque es verdad, hay una ley que ampara eso, pero en aquellos tiempos era burla, era aquello que a uno se tenía que sentir fuerte, pero también le reclamaba a Dios. Imagínese que yo hasta lo de un impedimento de pie quino varo, es el que lo que yo nací, hasta los 19 años tuve que ser operada hasta que yo trabajé. Y aún no me daban trabajo por mi impedimento. Y hoy sí, hoy con el impedimento, cieguitos, sorditos, todos trabajan. Uh-huh. Yo digo, ay, siquiera estuviera en mi edad, porque hoy hay prestaciones para los que tienen una incapacidad. Y cuando yo llegaba a las entrevistas me decían, ¿tiene algún impedimento especial en su cuerpo? Sí. Ah, pues no hay trabajo. Hasta que un día llegué a una fábrica y le dije, licenciada, por favor, denme el trabajo, yo necesito mantener a mi mamá, trabajar para cuidar de ella. Y yo siento, y por eso digo, que cuando no fui hija de Dios, nunca pude experimentar lo que hoy reconozco, que siempre Dios está con nosotros. Amén. Aunque seamos malos y que no conozcamos su gran amor, Dios está. Y esa licenciada me dijo, la voy a probar 15 días, si en 15 días usted desempeña el trabajo, se queda. Pero imagínese que el propio dueño de la fábrica me buscan de modelo de camisas de hombro, porque tengo hombros que son como de hombre, y se me quedó viendo y me dice, muchacha, ¿qué te pasa en tus pies? Y yo dije, ya me corrieron. Uh-huh. Y me dice el mismo licenciado, ve al seguro y que te opere, y no te voy a descontar esos meses de incapacidad. Va a estar como que estuvieras trabajando. Un particular Dios usa para que me enderezcan mi pie. Y estuve 6 meses incapacitada porque le quiebran hueso ahí todo. Imagina los 19 años, cuando podría ser desde que nací hubiera sido diferente mi operación. Entonces el llamado a los padres de hoy es que amen a sus hijos, porque ustedes no saben que un niño va formando el odio sin que ustedes se den cuenta y son despreciados. A veces me duele ver ancianos pidiendo en la calle, pero a veces digo yo, este anciano, ¿cómo fue en el pasado con la gente, con sus hijos? Entonces tenemos que saber eso, pero yo les digo, al recordar mi impedimento, a mí me da sentimiento, porque yo digo, todo lo que tuve, el desprecio de papá.
2: Sí.
4: Y todo lo que sufrí en el mundo, y aún odié, complicado, porque yo dije que yo odiaba a todos los hombres. Y que el día a mi vida no iba a llegar un hombre, porque para mí los hombres no valían nada, nada. Exacto. Y que sí, lo único que iba a ser mamá los 22 años, sin un, solo para eso, pero que un hombre no iba a estar a mi lado. Porque yo decía que los hombres era lo más peor que Dios había creado.
3: Gracias al desprecio de su papá en su niñez.
4: Todito eso abarcó a los demás.
3: Criando al final, ¿no? Fue un padre, de hecho, según veo, estaba presente, aunque no en familia, pero estaba ausente cuando usted lo necesitaba. Presente digo porque estaba cerca de ustedes, usted lo podía ver, lo trataba con él. Entonces, muchos padres hay ahora, sí, gracias a Dios tuvo una madre que le inculcó respeto a su padre. Muchas madres hoy en día lo que le inculcan son odio, rencor y resentimiento a sus hijos para con sus padres. Lo que no saben es que al momento, si falta una de ellas, ¿quién va a ser el que va a tener que hacer cargo? Es el padre, aunque lo haya dejado tirado.
4: ¿Y sabe lo que es más tremendo? Que todo el dolor de mi madre me lo pasó a mí, porque mi mamá me maltrató. Pero al final del maltrato, cuando mamá ya iba a fallecer, yo le pedí perdón y ella me dijo: no te tengo nada que perdonar, Marta, porque todo lo que tú fuiste respondona conmigo fue culpa mía. Porque me había un dolor, hija, me dijo. Había un dolor
3: por tu papá. Se la desquitaba con, ¿sí?, usted, con su
4: me carácter. Golpeaba, me maltrataba. Yo hasta pedía: mamá, máteme, mamá, sí, máteme. Ver cómo ella me maltrataba. Entonces yo siento que sí hay una marca para los hijos. Sí, pero exacto. Hoy en el conocimiento actual, en el presente, es una pena que papá o mamá usen a los hijos para recargar el enojo de uno, del otro. Y sabe lo que es más lindo, cuando yo me caso, Dios me recompensa y nadie me cree. Yo tuve un matrimonio muy feliz. Encontré en el papá de mi hija algo que yo no esperaba encontrar: la atención, el cuidado, aquello que yo dije, claro, qué lindo, sí, esto que me con está gusto sucediendo.
3: ¿Está describiendo al yerno? No.
4: No, a mi esposo. A mi esposo, digo yo. Así es que, y pues les digo, no es que siento un dolor, yo me recuerdo y yo digo, por eso es que yo amo tanto a los niños y soy consejera de matrimonio, porque digo yo, esos niños me reflejan como que yo fuera la que estoy pasando, porque sí, sí hace falta un papá en la familia.
2: Exactamente.
4: Realmente en ayuda, en amor, y no puedo explicar qué ser mandado por un papá o qué consejo te puede dar un papá, porque yo no lo tuve. Así es que, Crisia, que es hipota, quizás recuerda poquito al papá.
3: Cuando entró al programa era hipota. No. Aquí sacó Dui.
4: Yo siento que tú recuerdas todavía a tu papá.
0: Bueno, cuando
3: te entendió.
2: Sí, yo tenía, sí, yo sí, tenía, está encendido, está encendido.
0: Yo okay, tenía okay. 4 años cuando pues mi padre falleció. Entonces yo recuerdo pues muy poco, ¿verdad?, de él, va. Pero yo sí recuerdo que él era un padre
4: también
0: bien estricto. Bueno, en el área espiritual era bien estricto, ¿verdad? Y en las otras áreas también. Era un padre que realmente sí se preocupaba por nuestra vida espiritual, pero a veces en nuestra vida así secular, pues...
4: Pero no habían abrazos.
0: Yo no recuerdo mucho de él, la verdad, pero según lo que yo recuerdo, yo sé muchas cosas por lo que mis hermanos me han contado, ¿verdad?, de él, pero yo sí lo recuerdo a él, ¿verdad?, pero en sus acciones y actitudes es muy poco lo que yo recuerdo de él,
3: la
0: pero
3: convivencia que tú dices, bueno,
0: no, pero según mucho lo que yo sé de que sí era, verdad, un padre bastante, no sé si le puede llamar machista, no sé.
4: Bueno, porque Julio lo conoció.
3: Sí, de hecho lo está describiendo bien.
0: O sea, sí, porque bueno, los padres de antes eran más estrictos, verdad, sí, como usted decía. Y bueno, en mis recuerdos, lo que yo sé, de que no era un padre así que amoroso, que nos iba a decir te amo, te quiero, que nos iba a dar un abrazo. No, nunca nos hemos crecido así. Entonces, la verdad es que yo no siento tanto y nunca he sentido, no sé por qué, esa área así como paterna. Nunca he deseado yo eso, o sea,
3: porque no la tuviste.
0: Ajá, entonces yo nunca he pensado y nunca he dicho.
4: Ni mal recuerdos, ¿verdad?
0: Algunos.
3: Algunos.
0: Yo recuerdo una vez que me pegó, eso sí lo recuerdo.
3: ¿Y te acordás por qué?
0: Sí lo recuerdo.
3: ¿El que cobraste?
0: ¿Ah?
3: ¿El que quebraste? Que
0: yo, no quebré nada. A mí me quebraron.
4: Ya la veo yo detrás de Mana Olga.
3: Perdona, te voy a interrumpir. Es que yo me recuerdo una vez que estábamos reunidos ahí, sí. Y de repente, ¡pelenguen! Se cayeron todos los trastes. La chiquitina estaba al lado de una pila y había.
0: No, pero fue por otra cosa. No lo puedo decir. No lo puedo. Pero sí me recuerdo. Pero.
3: ¿Hiciste pipí?
0: No. Sí, sé de que. Bueno, no, yo no sé si todos los padres, no creo, ¿verdad? Pero yo nunca he sentido, ¿verdad? Eso, como que yo diga, como decía Mana Marta, de. Ay, mi papá hubiera hecho un abrazo. Nunca he sentido como. No sé si le puede llamar así, pero como esa falta, como lo es mi mamá.
3: Ah, no, sí, con tu mamá ya fueron.
0: Ajá, con mi mamá años, creo, sí, ¿verdad? Sí siento eso, pero con mi
4: de
0: papá.
4: ¿De 8 años quedaste, va?
0: 9.
3: Nueve, sí,
0: pero
3: ya.
0: Pero con la mi madre, papá, no sé, nunca he sentido eso, o sea.
3: Sí, con tu mamá sí sé que tuviste un apego, o donde quiera que andaba sí, tu mamá, andaba, tú andabas ella, con ella, sí. Entonces era algo. Era la chiquitina del. Yo estaba, voy a hablar algo con respecto al papá de Cricri.
2: Sí, sí.
3: No sé si usted estuvo esa ocasión en la radio, hermano, que llevamos a cantar un montón de grillos, perdón, a las titas.
2: Sí, recuerdo.
3: El papá de son las hermanas de ella.
2: Sí.
3: El papá de Cricri decía, mi sueño es que mis hijos, decía, incluyendo el Tito, los escuchen en todos lados, sí, cantar. Los llevamos a la radio, que el hermano aún estaba de locutor en esa radio en ese momento, y cantaron varias alabanzas.
2: Sí, recuerdo.
3: Llegamos un día martes o lunes a la casa, lo fui a dejar y vaya, hermano Julio, me dijo, gracias, me dijo, o ya me puedo morir, me dijo, pero avíseme para tomar café, le digo yo. Eso fue todo. A ninguna de sus hijas, yo esperaba que él, por lo menos hija, hijo, te felicito, lo hicieron bien. No, nunca. La única persona que sí vi que le dio cariño, pero en una ínfima cantidad, fue a Isaac. Él, como dice Cricri,
0: ¿cómo era el único varón?
3: Correcto, él era el único varón. Era el único que él, porque él decía, este va a ser el macho de la casa. Entonces siempre él sí fue muy muy machista. De hecho, en varias ocasiones hice algunas reuniones de pareja en la iglesia y pude descubrir muchas cosas del lado de él, que no las voy a decir tampoco, pero en su lado paternal él sí fue un ejemplo espiritual, fue un ejemplo de trabajo, porque mis respetos. Yo siempre le decía, hermano, le decía, solo con la primera se hubiera quedado Ruth, de la primera, ¿no?
0: Lilian.
3: Ah, sí, no me acordaba. Solo con la primera me acordaba. Con la primera hubiera que usted tuviera pisto. 8 cipotes y nunca les hacía falta nada. 7, 8. Y a mí no me daba cuando llegaba. Pues. Siempre estrenaban. Siempre comían. Siempre había en esa casa. Siempre. Gracias al esfuerzo del trabajo de él y de la esposa. Pero de ahí otras áreas sí como.
0: Pero bueno, yo siento, ¿verdad?, de que en el ámbito espiritual, por ejemplo, vaya, hay pastores, me refiero a los hombres, es de que son muy buenos en el área espiritual con sus hijos, y los tratan bien, y les enseñan bien, y los educan bien, como lo fue mi papá.
3: Correcto.
0: Pero ya en el área, ¿cómo se le llama?, secular.
3: Dejan mucho que desear.
0: O sea, es que, la verdad es que.
3: Es que descuidan la familia por el ministerio.
0: Es lo contrario a lo que hacen, ajá, en espiritual. Entonces yo siento que ahí sí fallan. Y yo sé que ahí mi papá sí falló.
3: Sí, es que él los crió en el. Yo recuerdo que él hacía algo. Vengan, cipotas, vengan, bichos, todos. Los ponía en fila a cantar, a orar, a leer la palabra. Todos los días, en la mañana y en la noche, quisieran o no quisieran.
0: Antes de dormir nos teníamos que cantar todas las alabanzas que él había
3: hecho. Que
0: él había
3: escrito, sí, y quizás le ponía la música.
0: No, dormía.
3: Sí, no, entonces, pero eso le sirvió a todos, porque de sus hijas solo 7 y 6 y medio se perdieron.
5: No, aunque andan un poco, pero todos
4: pero
5: han
4: servido.
5: Pero
4: hay algo precioso de los padres de antes, es que eran bien responsables.
2: Amén, así es.
4: Porque los padres, o sea, los hogares de los tiempos que han pasado, la verdad, las cosas que oigo yo, que tal fulano dejó hacienda, que dejó aquí, que dejó allá, porque eran bien trabajadores, y sus hijos pues los mandaban a estudiar donde hay muchos ingenieros, arquitectos del tiempo de esa escuela, de estos ancianos que fueron no amorosos, pero sí trabajadores, que a sus hijos no anduvieran pidiendo en otras casas o deseando algo en esa área. Yo siento que los padres antepasados fueron bien responsables. A la actualidad de hoy, qué pena, pues yo siento que el padre que no reconoce que ese hijo lleva su sangre y no le ayuda, yo siento que en ellos no hay un amor, porque todo, la palabra dice que todo lo que sembrare,
3: eso cosechará. Y todos se esforzaban por darles a sus hijos pan y techo. Ahora se esfuerzan por darles a sus hijos desprecio y despecho.
4: Y que no es mío.
3: Y que no es mío, correcto. Van al ADN, van a gastar, eso lo deberían de gastar en pupusas e invitarnos a nosotros. Mano Naún.
4: ¿Qué tipo de padre? ¿Y el papá de Mano Naún?
3: ¿Qué tipo de padre le tocó?
2: Bueno,
3: tiene dos horas y media para
2: poderlo explicar. Gracias, hermano Julio, por la oportunidad. Fíjense que hablando en la personalidad, en el perfil de él, pues fue un hombre que tuvo variantes, pero hacia mí, pues él fue una persona que siempre me mostró disciplina, que siempre tuviera respeto, que pudiera siempre considerar a los demás como tal. Sin embargo, entre todo eso, habían cosas también que mostró en cuanto a la parte moral, a la parte social, pues él era bastante fuerte de carácter y casi, como se decía ahí, ¿verdad, hermana Marta?, con un estilo machista. Él se creció en un lugar donde ya él a los 16 años usaban machete y pistola para poderse defender.
3: ¡Ajúa!
2: Sí, entonces él sobrevivía, dice, con muchos problemas y tenía que defenderse de otros que tal vez eran enemigos de él. Y de esa forma él se fue formando, de tal grado que cuando alguien le hablaba muy fuerte a él, él lo componía nada más sacando la pistola o colocando el machete en el cuello de una persona.
3: Ya me imagino siguiendo la mano a un desobediente.
2: No, pues imagínese cómo me tocaba.
4: No, porque llegaba más rápido. Sí. Agarraba la pistola y llegaba más rápido.
2: Y es que lo hizo.
3: Sí.
2: Es que sí lo hizo.
3: Ah, lo siguió.
2: No, pues que sí lo hizo.
3: Oh.
2: Entonces él, cuando él quería quizás decirme algo, lo que sacaba primero era el machete y me decía: si hablas, te voy a cortar la cabeza, me dice, porque no tenés que hablar, solo vas a oír.
4: Padre,
2: y si no, sacaba la pistola. Pero fíjese que Dios fue bueno, que de muy pequeño el Señor me fue llevando en una manera a que no me creciera un odio contra él, porque él me trataba mal. Si yo estaba comiendo en la mesa, él me botaba la comida. Si yo estaba sentado en algún lugar, él llegaba y me quitaba de ahí. Si estaba en la hamaca, me quitaba de ahí. O sea que era una cosa incómoda con él. Y la conducta hacia mi persona, él era ofensiva, usando cosas a poner defecto, a poner en ridículo mi persona. No era tan fácil. Pero la oportunidad grande que tuve de que pude yo sostenerme era porque mi madre me decía: nunca vayas a levantarle un brazo a tu papá, a pesar de que él te rete como hombre, porque él me retaba como hombre. Hubo una vez que él me tiró otro machete así y me dijo: agárralo y nos vamos a dar los dos acá. Y él ya moviendo el machete. Y me tiró como tres o cuatro en la cara, pero no me los pegó porque me los quité, gracias a Dios. Y me dijo: ¿cómo decís que no puedes? Porque yo no puedo eso, le dije. Pero me lo quité quizás por el mismo miedo, porque me iba a pegar en la cara. Entonces él me dijo: agarra ahí el machete y nos damos los dos aquí y los matamos para que se termine la historia. Y yo le dije: eso jamás lo voy a hacer, eso jamás lo voy a dar. Es más, me hice a un lado Y me dice él, bueno, pues me dice, entonces si no lo haces, pues será en otro tiempo, que quizás vas a tomar valor, porque todavía no tenés valor. A que te rifes conmigo.
5: De pero esa todo manera. Eso insultándole y denigrando
2: sí,
5: con otro sexo.
2: Sí, o sea, él me decía otras cosas, por eso yo me quedo ahí, ¿va? Y mi mamá siempre intercedía en esa parte, ella intercedía porque tal vez veía lo injusto o lo incorrecto. Cuando yo estudiaba a un bachillerato, tenía que ir a comer a la letrina escondida para que él no me viera que yo estaba ahí comiendo. Porque él me buscaba con el machete, me decía, ¿dónde estás? Y ya decía las palabras, que ¿a dónde está aquel? ¿Que a dónde está? Y como él no sabía a veces dónde estaba, porque era la hora del almuerzo, la hora de la cena. Entonces había algo que le impulsaba él en contra de mí para poder dañar. Pero Dios hizo una obra en mí que no tomé eso, y eso le agradezco a Dios, que aún estando tan pequeño, no tomé una cosa de odio o de quererme las desquitar después con él, porque él no me trataba como hijo, me trataba como alguien extraño. Sí. Y él decía que yo no era hijo de él. Le decía a mi mamá, él no es mi hijo, él es saber quién es. Y empezaba a decir cosas. No era fácil porque era incómodo.
4: Así es, toda esa situación sí. Duele y marca duele. El corazón.
2: Sí, entonces yo estudiaba. Sí. Iba, pero no era con tranquilidad que regresaba a la casa. Sin embargo, mi mamá siempre me defendía como podía, me defendía. Le decía a él, déjelo ahí, ya no le diga más. Él se calmaba, se quedaba quieto. Pero ya a medida que pasó el tiempo, él un día, ya faltando unos 2 años antes de morir, porque él ya murió, ya él después se convirtió a Cristo. Pero llegando en ese punto, él me dijo, mira, me dice, quiero hablar algo contigo. Yo creo que en poco tiempo me voy a morir, pero quiero decirte algo. Todo lo que te hice desde pequeño hasta este tiempo, lo hice solo por molestarte, porque me caías mal. Porque siempre creía de que siempre te llegaba algo bueno siempre en la vida. Siempre te llegó algo bueno y yo eso me sentí incómodo muchas veces de ti, me decía. Porque había bendición de Dios y eso en vez de apoyarte me hacía ver al revés las cosas. Pero sin embargo tú nunca me levantaste la voz, nunca me levantaste un brazo, nunca levantaste un arma contra mí. Por esa razón. Y te felicito porque en verdad me demostraste respeto. Sin embargo yo abusé de esa situación. Quiero pedirte perdón, me dijo. Por todo lo que te hice, por todo lo que te amargué, quizás en un momento dado, te ignoré muchas veces, te dejé de lado. Sin embargo, entre todos los hijos tú fuiste el más inteligente, el que sacaste más mejores notas, el que sacaste siempre una casta diferente, y yo eso lo veía en poco. Pero sin embargo, me di cuenta de los honores que siempre te daban los profesores, los maestros de escuela dominical, los pastores en la iglesia. Y eso hoy lo veo verdaderamente.
4: Ya se sentía orgulloso de usted.
2: Hasta entonces él vino a reconocer, y él llorando amargamente, y me dijo, quiero que me perdones desde el momento que te empecé a ofender.
3: Hasta que Cristo cambia los corazones, reconoce los errores.
2: Entonces yo le dije, no se preocupe papá, váyase en paz desde ya, si usted cree que yo guardé algo con usted. No, a pesar del dolor, del sufrimiento, de la incomodidad, no fue fácil, le dije, pero el resultado es bueno porque ahora usted es un hijo de Dios. Amén. Y si usted parte, papá, le dije yo, no se preocupe, aún en el día que usted muera, ahí frente en ese ataúd, le dije, yo voy a predicar y yo voy a decir lo que pasó. Y para qué decirle, hermano, eso fue una profecía, porque el día que él partió, me tocó predicar en la vela, en él, ahí con él. Ver el cuerpo de él y estar predicando no fue nada fácil. Sin embargo, lo hice porque sentía que de verdad mi conciencia estaba libre. No lloré en una forma con él a estar ahí encima, no como otros. ¿Por qué? Porque mi conciencia, mis hermanos, estaba tranquila.
4: Es que cuando ya pone paz el Señor, yo cuando llevaba a enterrar a mi papá, lloraba y decía, hoy que yo tengo paz con él, que hoy que yo siento que todo eso fue borrado ya, hubiera preferido que viviera para mostrarle ya un amor diferente.
3: Que Cristo, exacto, puso en mi vida.
2: Sí. Sin embargo, mi madre fue una intercesora y hasta la vez lo es. Y él me decía: no me gusta que él te trate de esa manera. Yo te voy a defender en lo que sea posible. Y lo hizo muchas veces. Claro, de una manera inteligente, mi mamá nunca a dejar de que la violencia o algo peor fuera a pasar, porque ella me decía: veo que estás molesto, pero no vayas a actuar. Y yo me quedaba así como queriéndome levantar, ¿va? Por tantas veces que él siempre me buscó. Dije: yo voy a terminar de una sola vez, dije yo con él, decía una vez, voy a terminar con él, porque era de tantos años, tantos años, lo mismo y lo mismo y lo mismo, pero gracias a Dios, Dios obró en él, y él después reconoció sus errores, y él me dijo al final: sé que tú nunca me hiciste algo malo, yo estoy consciente, man. Nunca levantaste un brazo, siempre obediente para ir a hacer los mandados, porque después de que me dijo un montón de cosas, anda a la farmacia, anda a comprar tal cosa, sí, voy a ir, anda a traerme tal cosa, y después de que él me había sacado hasta el machete, me había dado carrera. Y después, como que él cambiaba, el chip se le cambiaba y me decía: mira, anda a traerme tal cosa. Como que no había pasado algo,
4: nada.
2: Sí. Sin embargo, eso se acumuló y después él dijo:
4: reconoció.
2: Sí, después me dijo él: entiendo de que tú tienes la gracia del Señor. Y no fuiste como yo. No fuiste como yo. Y yo dije: jamás voy a ser como él, con ese carácter amargado, machista, grosero. Hasta trataba mal a mi mamá, le puso muchas mujeres durante en la existencia. Mi madre fue otra que tuvo que sufrir, sí, y aguantar, aferrarse en el amor de hijos hacia nosotros. Y bueno, por eso nosotros también no le dejamos. Bueno, yo soy el principal, no le dejo, siempre estoy de cerca, siempre ocupando algo para ayudarle, ocupando algo para dárselo. Si es de comprar vitaminas, le compro. Si es algo que a ella le gusta comer, pues se lo compro.
4: Esa es una gran bendición.
2: Sí, y platico con ella, río con ella, gozo con ella, porque es una bendición tenerla todos los días ahí. De igual manera con él después, era así. Ya él, pues, ya no tenía esa mentalidad en los últimos tiempos, mi papá.
4: Ya pudo convivir
2: con
4: él.
2: Sí, él ya reía conmigo, él bromeaba conmigo, chistaba conmigo, daba humor conmigo. Ya no era como antes, que él me ignoraba, me dejaba de lado, no me hacía caso. Si él oía algo bueno de mí, él decía: pues a mí no me importa, y decía la...
4: Ya después fue diferente.
2: Sí, pero él cambió. La verdad es que al final yo sentí satisfacción, y siento satisfacción porque coronó su carrera.
4: Amén.
2: En Cristo Jesús.
4: Lo bueno que de los tres nosotros tenemos diferente historia. La otra historia nueva es la de Mano Julio,
0: Julio.
4: Con el papá Julio.
2: Sí,
4: oye, que
2: Julio.
4: Aquí está papá Julio, está hijo Julito. Vamos a ver qué dice el papá siento, Julio. Aunque deja de corriendo.
0: Diez minutos tiene.
5: Ya siento que estoy en el pueblo. Que
4: si está, si está papá Julio ahí, vamos a oír lo que dice su hijo.
5: Ahorita la chunga ya apagó la tele.
4: Ahorita creo que la tiene más encendida que nunca. Vamos a ver cómo está papá Julio.
2: Vamos a ver cómo está papá Julio. Que nos diga ahí en breve, en resumen.
3: En resumen, sí, porque tenemos un poquito tiempo. Pues mi papá, una de las características que él ha tenido siempre, que es la característica que decía la hermana madre, los padres de antes, fue responsable. Creo que una de las cosas que más tendría que imitar de él es su responsabilidad en el hogar. Tiene casi 60 años de estar con mi mamá, altas, buenas y malas, ahí ha estado siempre. Soportó la chunga todo este tiempo.
5: Nadie, ella también. No, gracias a Dios. Dios los unió y los ha unido
3: hasta este momento. Mi papá de la niñez, muy poco lo recuerdo, porque en el pueblo, en el cantón donde yo nací, no habían oportunidades laborales. Él salía a trabajar. Yo recuerdo a papá cuando llegaba a los fines de semana, cuando estaba de vacaciones. En un momento de mi niñez, yo recuerdo a mi papá, no un papá amoroso, no un papá cariñoso, no un papá que estuviera ahí cuando su hijo se caía, cuando para que lo levantara, para que lo abrazara, no. Pero tampoco fue un padre de aquellos como el padre del hermano Naún, que fue un padre inquisitivo.
2: Sí, así es.
3: Un padre que quiso matarlo. Lejos de que yo recuerdo.
2: Más de alguna vez lo quiso hacer.
3: Yo recuerdo a mi papá sentado en su escritorio trabajando, ciertas ocasiones trabajaba ahí en la casa. Lo que a él le gustaba era que yo estuviera cerca de él y yo estuviera con mis cuadernos haciendo las tareas. Eso sí, lo recuerdo muy bien, que en mi niñez él me inculcó mucho a estudiar, a respetar a los demás.
4: Usted es el último, el tercero.
3: El único.
4: De los varones
3: soy único.
4: Pues sí, es único.
3: Soy el primero. Soy el primero de todos mis hermanos.
4: Le tocó chinear
3: entonces. Sí, el primero de todos mis hermanos.
4: Soy el mayor.
3: De ahí te vienen tres hipotas. Ya están viejitas todas.
4: Que usted era el último.
3: Ah, qué galán. Entonces soy el mayor.
2: Hermano Julio.
3: Hola.
2: ¿A qué diferencia están sus hermanas con usted?
3: Mi hermana que me sigue son 2 años menor que yo. Y así van para atrás cada una de ellas,
2: una
3: ¿verdad?
2: Cadenita.
3: Sí, una cadenita, dos así.
2: Muy bien.
3: Entonces.
4: Porque es que su mamá se ganó la gallina.
3: Se ganó la gallina, correcto. Yo creo que mi papá ya después ya no quiso, porque los hipotas me está dando. Está fregado, me quedo con el más guapo de todo.
4: Me voy a quedar sin gallina, a ver, dice.
2: Mejor me voy por el donde estaba el primero, dijo.
3: Cabal. Yo eso sí le agradezco mucho a mi papá. Yo nunca lo vi bolo, nunca lo vi fumando, nunca lo vi haciendo otras cuestiones indebidas. Lo que sí fue que me inculcó el respeto. Él me enseñó a pedir perdón. Recuerdo que una vez le falté respeto a mi abuela y mi mamá no me dijo nada hasta que mi papá llegó y él me dijo, vaya, hoy vení. Y le habló a mamá, véngale, porque era la mamá de él, pedirle perdón. Para mí era algo, un cipote, era algo tremendamente difícil, ¿no? Sí, nunca me permitió, nunca me dio libertad, ni libertinaje. Yo, gracias a Dios, y le doy gracias a Dios por ello, porque en aquel momento me hubiese perdido con tanta gente ebria, droga, un montón de cuestiones alrededor. Pero, de hecho, yo no aprendí a jugar chibola ni jugar trompo hasta que mi mamá de escondidas me enseñaba por él, porque él me decía, yo necesito que te aprendas las tablas, yo necesito que te aprendas aquí, lo uno, y siempre con libros, siempre leyendo, siempre y todo, aunque él no estuviera ahí. Y cuando estaba, exigía que me quiero ver. Sí recuerdo allá por tercer ciclo, yo nací con un don exquisito, así como canto, así dibujo.
4: Ah, pues dibuja bien.
2: Entonces sacó
3: bien remado.
2: Hermano Julio, usted sacó diseño gráfico entonces.
3: Diseño gráfico.
4: No, es que cuando lo vimos cantar,
3: dibujaba Centroamérica y todo el mundo me decía, qué bonita que te quedó la iguana, me decía. Así el mapa mundo.
2: Una pata más larga que la otra.
3: Definitivamente, ¿no? Entonces, él me ayudaba con los dibujos porque él tiene ese don, puede dibujar muy bien. Lo mío creo que siempre fue la escritura porque siempre me ha gustado escribir.
2: No, pues de hecho yo lo veo aquí ya bien formado por muchos años. ¿De a dónde?
3: Entonces él me enseñó a leer. También a él de hecho, si ustedes llegan a la casa van a ver un montón de libros, y si lo encuentran a él o escribiendo, leyendo.
2: Muy bien.
3: Él tiene eso, de repente me dice, mira, él me dice, negro, prieto, conseguíme, no sé por qué, vea, conseguíme este libro. Cualquiera que lo que le pide es un libro.
2: Colochito, vení por favor.
3: No me agarra del pelo. Ya ahora en esta etapa, así fue hay ciertas cuestiones que fueron muy difíciles por el tiempo, creo que no. Cuando yo me hago cristiano, ellos toda la vida en el catolicismo, entonces siempre había cierta, así como yo, la ovejita cafetera de la familia, ¿verdad? No, negra era. Se me vino aquella cosa bonita que se llama café. Entonces.
2: Más el que madruga, ¿no?
3: Sí, ahora prácticamente, pero mi confianza nunca fue con él. Nunca, porque le tenía miedo, le tenía temor. Entonces, pero con respeto,
5: no con otra cosa. Sí. El temor es que me dijera que no.
2: Sí,
5: de yo todo era chunga, mira chunga, mira chunga, y mi mamá me decía todo sí, me escondía cosas y todo lo demás, que sí. Ojalá que no le vaya a escuchar mi papi. pero ahora las cosas han cambiado, ahora creo que hemos formado una amistad muy bonita con él. Lee lo que escribo, me he dicho en muchas ocasiones, mira, y te equivocaste, léelo dos veces, corregí la ortografía, porque mi ortografía es igual como mi dibujo y mi canto, pésimo. ¿Para qué existieron las computadoras y ella solo lo corrige, ¿verdad?
2: No, ahora hay facilidad.
5: Pero en resumen,
2: lo salvó la computadora.
5: En resumen, también él en su momento, gracias a mi abuela, me inculcó las cosas de Dios. Él fue el segundo después de mi abuela meterme en las cosas de Dios. Me decía siempre algo, si vos andás haciendo, porque yo me fui cierto tiempo de la casa por estudios, si vos tomás, Dios te va a castigar. Si Dios fumás, Dios te va a castigar. Si vos robás, Dios te va a castigar. Entonces yo siempre le tuve temor a Dios por todo eso. Y hasta la vez aquí tiene el más bello, hermoso y lindo de los hijos, mi papá. Ay. Y lo amo. De hecho, creo que
4: los que nos están viendo se desmayaron.
2: Eso será porque después lo va a ver en casa.
5: Algo quiere, va a decir don Julio. Algo quiere. Ya le dije, mira, chunga, ¿qué es lo que necesita? ¿Qué le está diciendo? En resumen, amén. Aunque mi padre y mi madre
2: me dejaren,
4: con todo eso,
5: nos recogerá.
2: Jehová nos recogerá. Esa es una bendición.
4: Bueno, damos gracias a Dios, ¿verdad? El tiempo, pues, es nuestro peor enemigo, como dice. Le damos gracias a Dios por esta bendición de recordar quiénes fueron nuestros padres y los actuales, pues, darles el consejo que amen, que abracen, que dejen por un momento el teléfono, jueguen con sus hijos, platiquen con sus hijos, que no saben qué bendición es hacerlo. Usted, que hoy en esta actualidad tiene mucho consejería, mucha ayuda, que pueda atesorar lo bueno para con sus hijos, para que esos hijos un día ustedes en la vejez los puedan cuidar y los puedan amar. Mano Julio, mana Crisia, mi persona, mano Nahum, pues hemos contado un poco, verdad, de nuestras experiencias, de nuestro amor y desamor, pero quiero decirles que si Dios está con nosotros, cuando no lo conocemos, llegamos a ser aquellas personas que decimos por qué, pero cuando ya lo conocemos podemos decir, había un propósito de Dios para nosotros y poder ser testimonio para aquellos que están en el pecado, en el error, que hay uno que vino no a condenar, sino a salvar y a buscar lo que está perdido. Así es que el lunes,
5: si Cristo no ha venido, y si ya vino, allá en el cielo vas a saber del tema. Y no te vayas a perder también el personaje del mes, salvo que estemos en el cielo, allá te lo voy a presentar. Dios te bendiga.

0: este programa tocó tu corazón, pide a Jesús entre a tu vida y que el Espíritu Santo dirija tu vida. Venid a mí todos los que estáis trabajados y cargados, y yo os haré descansar. Mateo 11:28. Y por sobre todo, vive en paz con Dios, con tu familia, con tu prójimo, porque Dios desea sanar tu familia. De ti depende. Bendiciones en Cristo Jesús.
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0: sanidades vienen como resultado del sacrificio de Cristo hecho en la cruz del Calvario.
1: Todos podemos venir a Él. Nuestro Señor Jesucristo nunca rechaza a nadie que necesita de su ayuda. Él no rechaza a nadie que reconoce que ya no puede más. Por eso hoy, tú que sientes que ya no puedes más,

nunca se apartará de tu boca este libro de la ley, sino que de día y de noche meditarás en él, para que guardes y hagas conforme a todo lo que en él está escrito, porque entonces harás prosperar tu camino y todo te saldrá bien. Josué capítulo 1, versículo 8. 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

0: Gloria sea al Todopoderoso nombre del Señor. Damos gracias a Dios, hermanos amados, en esta bendecida tarde por estar ya acá en su bonito espacio de una luz en tu camino. Ahí está mi hermano Josecito. Ahí, hermano Josecito, yo creo que voy a tener que viajar a North Carolina para yo también comer esas pupusitas que lo hacen a uno tener un cuerpo, pero bien excelente. Saluditos ahí, ministro. Saluditos para usted, para mi hermana Esmeraldita. Dios le bendiga. A mi hermano, yo creo que el promotor de todo esto es el hermano su tío, ¿verdad? Hay que un saludito ahí para el tío también, para mi hermano Lorenzo Hernández, que Dios le bendiga. Saludito hasta allá a la niña Odi, ¿verdad? La niña Odi está con esos arriba, que ya no le gana a nadie. Así que saludito hasta Delicias de Concepción, allá a la familia Gómez. A la familia Gómez o a la familia Sorto Gómez es la cosa, ¿verdad? Saluditos ahí a Corinto Morazán, a la familia Granado, mi hermana Esmeralda, mi hermana Sarita, mi hermana mi hermana, ay Dios mío, mire, vengo con una mente que, ¿verdad? Y también para la familia de mi hermana Lidia Villatoro, mi hermana Juana y mi hermana y damos gracias a Dios porque su sobrina de mi hermana salió en excelente estado, a pesar del estado depresivo que ella ha estado teniendo, esos ataques de depresión que ha tenido durante su embarazo, pudo tener su bebé completamente sano. Así que le damos gracias a Dios por la sobrina de mi hermana Lidia Villatoro, que ya está fuera de peligro, ya está todo, ya está sanita, teniendo a su bebé. Así que agradecemos a Dios. Saluditos para mi hermana Milagro de Cali, para mi hermana Aura Hernández, Dios le bendiga, mi hermana Giselle Corea, mi hermano Omar, allá en la tierra fresca de Berlín, Dios le bendiga, mi hermano Arcadio Ortiz, bendiciones. Para mi hermana Joana de Rodríguez, Dios le bendiga. Mi hermano Lorenzo, también a mi hermana Kendi Milla, Dios le bendiga. Saluditos ahí para mi hermana Lidia, ¿verdad? Mi hermana Erlinda Granados, ahí en Corinto, Morazán. Reciban bendiciones en esta bendecida tarde. A mi hermana Nelly Vier en el Almendrito. A mi hermana, a mi hermano Candelario, a mi hermana Marillita. Dios les bendiga a la familia Fuentes allí en el Castaño. Dios les bendiga a mi hermana Josefina, a mi hermano Juan. Bendiciones. Bendiciones también para... dice que el bebé ya está en Corinto. Gloria sea al Señor, hermana. Mire qué bonito, ¿verdad? Ya está en las tierras de Corinto, en Morazán, ¿verdad? Saluditos para él. Hasta allá, Corinto, Morazán, le enviamos un saludo. A su abuelita también, ¿verdad? Le enviamos un saludo también a ella, ¿verdad? Y saluditos para mi hermana Noelia, que ahí vamos a ver si le gana un día de estos ella a su hermanita, la hermana Odi, con esos arriba, ¿verdad? Así que saludos para todos. Es un privilegio poder estar en esta cabina de radio este día. A través de su programa Una Luz en Tu Camino, ¿verdad? Así que mi hermana Kendi Milla dice amén, bendiciones, Dios le bendiga grandemente. Gracias por su saludo, por sus deseos y bueno, creemos que Dios es grande y poderoso y siempre tiene cuidado de lo suyo. Agradezco a Dios porque ya prácticamente, ¿verdad? Solo nos van quedando que ya 2 semanas ya. 2 semanas para regresar a casita. Ya vamos a estar por allá con la familia, pero siempre con ustedes también a través de los programas. Ya siempre estaremos transmitiendo desde allá los programas y acompañándoles en los momentos de oración. Dios bendiga a todos los hermanos, hermanas que están apoyando las cadenas de oración. Oremos, hermanos amados, porque la cosa en el mundo entero se está poniendo difícil. Era difícil. Saludos, dice mi hermana Giselle. Dios le bendiga y le fortalezca siempre. Amén, hermana. Yo creo que todavía hay manguitos allá, ¿verdad? Creo que vamos a tener que ir la última vez antes de irnos a Berlín para comer esos sabrosos mangos que hay en la casa de mi hermana Giselle, ¿verdad? Y ese café de altura que tiene también ella ahí de su finca, ¿verdad? Con mi hermano Omar, está bien sabroso. Así que un saludo para su madrecita, hermana Giselle. Salúdeme su madrecita, su familia, y dígale que estamos orando por ellos también. Así que damos gracias a Dios, ¿verdad? Y saludamos a mi hermana. Mire, mi hermana Isabelita, ya le voy a poner la queja, solo cuando usted está de turno llamo. ¿Ves? Así que, en serio, sí. Y yo creo que por ahí me está oyendo ya. Hay que ya le voy a preguntar por qué.
1: Hay que decirle que llame en este momento, hermano Doroteo.
0: Ahí está diciendo, llamen, llamen, pero solo cuando usted está, cuando ya está el hermano Noel y la hermana Joana, cuando está Benjamín, cuando estoy yo, no, ni se aparece en radio, ¿verdad? Es que cuando nosotros estamos, está en la misionera. Cuando usted está, es que no está con la misionera. Así que ahí, cuidadito, hermano Isabelita, y cuidadito, ¿verdad? Ahí yo sé que me está escuchando, y, ¿verdad? Se va para la misionera, allá se pasa saludando, y solamente el día de turno el hermano Nahum es que llama, ¿verdad? Pero bueno, así es, hermana Isabelita, con gozo, saluditos a mi hermana Elizabeth Muñoz, Dios le bendiga, mi hermana Aurora Castro, que está ahí en la sintonía, y bueno, hermana Aurora, ¿está trabajando de noche o está trabajando de día? Cuénteme, pues, dígame, ¿verdad? Saluditos para mi hermana Marlene Caballero, ¿verdad? Para la niña Melissa, que va a cumplir 15 años ya. El 11 de julio va a estar celebrando su quinceañera. Y le deseamos muchas, pero muchas felicidades a Melissa, ¿verdad? A Melissa le deseamos muchas felicidades en sus 15 años. La vimos llegar de El Salvador bien pequeña y mire, ya tiene 15 años ya, ¿verdad? Pero bueno, Dios le bendiga, le cuide. Dios le fortalezca, ¿verdad? Dice mi hermana y dice él, sí, claro, hermano, aquí les esperamos, está bien. Y gracias, hay saludo a mi mamá de su parte, gracias por sus oraciones. Sí, amén, ¿verdad? Es una bendición. Quizás ir a buscar unas pupusas ahí en Berlín y comernos unas pupusitas antes de irnos, ¿verdad? Para saludar una vez más a mi hermanito Omar y motivarle a que siga adelante, echándole ganas en la vida, ¿verdad? Y que saluditos para mi hermano Héctor Luis Pineda, a mi hermana Tita, Dios le bendiga. Saluditos para mi hermana Jackie, allá en el Chichipate, ¿verdad? Para Josías, para Génesis, Dios les bendiga. Mi hermano Lorenzo de Jesús Rodríguez, por ahí también le enviamos saludos. A mi hermano, Felipe Campos, Dios le bendiga, a su familia, bendiciones, hermano Felipe, si por ahí me está escuchando, saluditos para la familia Coreas, mi hermana Reinita, su papá, su mamá, Dios le bendiga, sus hijos, sus nietos, a toda la familia Coreas, ahí en Colorado, estamos orando por ellos, para que un día Dios también los salve a ellos como a nosotros. Así que es una bendición grande, ¿verdad? Estar a través de este espacio de una luz en tu camino, ¿verdad? Es una luz que quiere iluminar su camino para que usted camine en sendas de verdad, en sendas de justicia, ¿verdad? Así que agradecemos a Dios porque el Señor, a través de la obra del ministerio, ¿verdad?, nos ha permitido conocer cantidad de personas que nos aman y que nosotros les amamos también. Dice mi hermana Aurora, amén, pastor, Dios le bendiga a usted y al hermano Nahum Andrade, que es el locutor de la radio. Y sí, pastor, estoy de día trabajando. Bueno, entonces está bien, ¿verdad? De día está bien porque a la hora que salga del trabajo puedo llegar para comer unos chilaquiles por ahí con usted, ¿verdad? Unos tamalitos de lo que usted hace, porque usted hace unos buenos tamales, ¿verdad? Así que, ¿verdad? Un saludito para su pareja por ahí, si está escuchando, por ahí salúdemelo a don Gregorio, dígale que ya es tiempo de buscar al Señor y aceptar a Cristo como su Salvador, ¿verdad? Que saluditos para todos y cada uno de ustedes en esta bendecida tarde, los hermanos ahí en Guatemala, mi hermana Lili, ¿verdad? Que dice que ha estado bien afanada, que por eso ahora casi no envía agua. Y saluditos para mi hermana Cristina. ¡Aleluya! ¡Amén! ¡Aleluya, hermana Cristina! ¿Cómo están esos ánimos? ¿Cómo están esos ánimos, hermana Cristina? Saluditos para usted también ahí, si nos está escuchando. Saluditos, mi hermanita Emérita Muñoz. Dios le bendiga a mi hermanita Emérita, bendiciones para ella, para mi hermano Juancito, saluditos para todo el familión, para todo el familión de Radio Unción y Presencia de Dios. Vamos a saludar con ese canto allá hasta el Chiquirín. Te tengo a ti, ¿verdad? Te tengo a ti, si tengo a Cristo, hermano Candelario, ¿qué me hace falta? Pues nada. Nada me hace falta, si tengo a Cristo lo tengo todo. Así es que nos vamos con ese canto, saludando a toda la audiencia que esté escuchando Una Luz en Tu Camino.

0: Gracias, bendito Dios, porque cuando te tenemos a ti, ¿qué nos va a hacer falta, Señor? Voy a dejar ahí a mi hermano que saque lo que tiene, porque queremos entrar al consejo la palabra del Señor.
1: Bueno, en esta oportunidad nos saluda el hermano Franklin Joel Palacios, hermano Doroteo, desde Guatemala. Envía saludos para usted también y para todos los hermanos que están ahí en sintonía. También tenemos la compañía del hermano José Hernández Medrano, hermana Aurora Castro, hermana Araceli Martínez, hermana Norma Molina, hermana Mirna Arias y también la hermana Sara Granados, en el cual envía saludos para todos en esta oportunidad, hermano Doroteo Rivera.
0: Y gracias, mi hermano. Saludamos ahí al pastor Manuel Valdés, ¿verdad? También. Y vamos a ir quizás un día de estos platicando con el pastor. Vaya que pues yo tengo programa todos los días, a ver si por ahí abrimos un espacio para que él pueda también participar aquí en radio. Bendito sea el Señor. Así que es una bendición grande, hermanos, saludarles a todos. Y verdaderamente cuando tenemos a Cristo lo tenemos todo. Quiero aprovechar el tiempo.
1: Está la hermana Gloria en este momento, hermano Doroteo.
0: Amén.
1: Dios me le bendiga.
2: Dios me bendiga, hermano. Naúm, vengo llegando a mi casita.
1: Amén.
2: Con mi rey chiquito, que estoy en la poderosa. Especialmente, amado pastor de la Rivera. Es un gran pastor, un gran padre, un gran siervo del Señor. Un hijo de la radio, un gran pecador. Un gran siervo del Señor en todas, un gran corazón. Un gran presente, hermano. Gracias a Dios, una buena rey también, hermano. Bendición, amado pastor de la Rivera.
0: Bueno, por ahí es una bendición saludar a mi hermana Gloria. Voy a enviarle un audio que me llegó aquí. Sáquelo ahí, hermano.
3: Muy bien.
1: Vamos a darle paso en este momento. Y venimos de esta manera.
4: Vivos, mira, dije don Ricardo que le mande un foto para que se haga los bigotes. Mira, yo le digo que lo voy a mandar a sacar en grande.
0: es la hermana Marlene que está.
1: Amén.
0: quiere camuflajear al hermano Ricardo para la quinceañera.
1: Muy bien.
0: Sí, verdad, pero
1: ahí está.
0: Bendiciones. Amén. Hermana Marlene, Dios me le bendiga. ¿Verdad? Así se bromean ellos, ¿verdad? Sí. Como familia, ¿verdad? Quiere que el hermano, ¿será que quiere que se vea más grande de edad o más joven?
1: Una de dos tiene
0: una
1: que ser.
0: Dos,
1: pero... La hermana Rosa Urrutia también se reporta en este momento, hermano Doroteo.
0: Amén.
1: Dice, Dios me le bendiga, siervo del Señor, me lo fortalezca cada día más y más.
0: Bueno, gracias, hermana Rosita, bendiciones para usted. Vamos a entrar al consejo de la palabra, ¿verdad? Fíjese que quiero compartir algo con usted, algo que le va a servir. Dice la palabra bendita de nuestro Dios ahí en Mateo capítulo 13, comenzando del verso 1 en adelante. Dice así: aquel día salió Jesús de la casa y se sentó junto al mar, y se le juntó mucha gente, y entrando él en la barca se sentó y toda la gente estaba en la playa. Y les habló muchas cosas por parábolas, diciendo: he aquí el sembrador salió a sembrar, y mientras sembraba, parte de la semilla cayó junto al camino, y vinieron las aves y la comieron. Parte cayó en pedregales donde no había mucha tierra, y brotó pronto porque no tenía profundidad de tierra, pero salido el sol se quemó, y porque no tenía raíz, se secó. Y parte cayó entre espinos, y los espinos crecieron y la ahogaron. Pero parte cayó en buena tierra, y dio fruto cual a ciento, cual a setenta y cual a treinta por uno. El que tiene oídos, oiga. El que tiene oídos para oír, perdón, oiga. Padre bueno, te damos gracias por la palabra. Bendito Dios, gracias porque a través de ella nos hablas, nos enseñas, nos ministra. Espero que en esta tarde, Señor, pueda ser tu vaso, pueda ser tu instrumento para llevar tu palabra, Señor, a aquellas almas que lo necesitan. Señor, muchas gracias. en el nombre de Cristo Jesús. Amén y amén. Quiero hablar bajo el tema, en esta bendecida tarde, bajo el tema, el sembrador y la semilla. El sembrador y la semilla. Bendito y alabado sea nuestro Dios. Y al final de lo que leíamos dice: el que tiene oído para oír, oiga. Espero que usted en esta bendecida tarde pueda oír el consejo de Dios. Yo quiero que usted sepa que tanto en la vida terrenal como en el reino espiritual existen distintos tipos de terrenos, no de semilla, porque la semilla es la misma. La semilla es la palabra de Dios. Lo que existen son diferentes tipos de terrenos. ¿Y cuál es la enseñanza de nuestro Señor Jesucristo en todo esto? Bueno, en la Biblia podemos ver cómo Jesús usa frecuentemente parábolas como una forma de ilustrar verdades espirituales, verdades profundas del reino de Dios o del reino de los cielos. Y él, hermanos amados, lo hacía como una forma de hacer reflexionar a los oyentes sobre el mensaje. El objetivo de Jesús era hacer reflexionar a los oyentes sobre el mensaje que él predicaba. Por eso es que dice: el que tiene oídos para oír, oiga. Bendito sea el Señor. Y podemos ver, hermanos amados, en primer lugar al sembrador. Muchas veces la gente, y yo lo he oído en diferentes mensajes, en diferentes predicadores que usan, que el sembrador es nuestro Señor Jesucristo, que salió a sembrar la semilla. Pero esa no es la realidad. El sembrador es el hombre de Dios que predica la palabra. El hombre que todos los días está ahí abriendo las escrituras, quemando pestañas para preparar sermones y salir a predicar la palabra. Así que el sembrador es el predicador, el hombre que usa la palabra para hablar la palabra de Dios. Marcos capítulo 4, verso 14 dice: el sembrador es el que siembra la palabra. No lo digo yo, lo dice la Biblia. Y el que siembra la palabra es el predicador, como en este caso tu servidor que está hablando en esta tarde. Y muchas veces, hermanos amados, erróneamente, les repito, decimos que el sembrador es el Señor, pero nuestro Señor Jesucristo nos muestra que el sembrador es el que predica la palabra de Dios. Así que la palabra es vida, la palabra es poder, la palabra es autoridad. Y la semilla, hermanos amados, es la palabra de Dios lo que estoy usando. Como por ejemplo aquí, Lucas capítulo 8, verso 11 dice: esta es pues la parábola, la semilla es la palabra de Dios. Así que el sembrador es el predicador y la semilla es la palabra. Si el trabajo se hace con efectividad, habrá fruto, habrá resultado, porque Dios hará germinar esa semilla. En este caso, hermanos amados, muchas veces no es solamente el terreno el que está duro, o para que mejor me entienda, el corazón del hombre o la mujer es el que está duro. No, muchas veces también consiste en el predicador, de la forma que va a predicar, que va a hablar, que va a enseñar, que va a exhortar. Es por eso que el predicador, en este caso como sembrador de la palabra, tiene que prepararse, tiene que buscar la gracia de Dios, la sabiduría de Dios, el entendimiento de Dios para hablar con gracia, con entendimiento y con sabiduría la palabra del Señor. La palabra es la palabra y la palabra hará el efecto. Isaías 55:11 nos dice: así será mi palabra. Esto no lo digo yo, lo dijo el Señor, el Dios Todopoderoso de los cielos. Así será mi palabra que sale de mi boca. No volverá a mí vacía, sino que hará lo que yo quiero y será prosperada en aquello para que la envié. La palabra es enviada para salvación a las almas. Y esta parábola, hermano, muchas veces la he oído yo en predicadores con las artimañas de obtener dinero, de sacar dinero, de pedir dinero. Pero no es para eso esta parábola. Es para enseñarle a la gente que vive en este mundo qué tipo de corazón es el que tiene. Y a veces usan esta parábola para hacer sentir mal a la gente, decirle: si tú no das, entonces Dios no te va a bendecir. La palabra es la palabra y ella hará el efecto que Dios quiere, no el que nosotros queremos. Si no vemos resultados a través de la predicación, puede ser porque el terreno donde la palabra se está sembrando, puede ser por causa del terreno. Porque el hombre no quiere oír, porque el hombre no quiere abrir su corazón. Pero también puede influenciar en la forma en cómo se está trabajando, en la forma como el predicador está trabajando para sembrar esa palabra. ¿Qué tenemos que hacer para ver el resultado en el trabajo como sembradores de la palabra de Dios? Yo creo que cada predicador lo que quiere ver son almas salvas. Yo creo que cada pastor no solo quiere ver una iglesia llena, quiere ver fruto, quiere ver resultado, que esas almas donde está sembrando la palabra sean almas genuinas, entregadas de corazón a Dios. ¿Qué tenemos que hacer entonces para ver resultados en el trabajo que estamos haciendo? En primer lugar, hermanos amados, tenemos que entender que Dios espera de cada uno de nosotros que estemos produciendo frutos por medio del poder de su palabra. El Señor habló claramente y Él dijo: ya vosotros estáis limpios por la palabra. Pero no dijo para que estén sentados, no dijo para que estén vanagloriándose, no, dijo para que llevéis muchos frutos. Bendito y alabado sea el Señor. Si no hay unción y poder en nosotros, no habrá resultado. Cada predicador tiene que buscar la presencia de Dios. Cada predicador tiene que buscar ser lleno de la unción del Espíritu Santo para que cuando predique esa palabra produzca fruto. Para que cuando predique esa palabra toque corazones, para que los corazones sean quebrantados. Mateo capítulo 13, versículo 23, mire lo que dice la palabra. Mas el que fue sembrado en buena tierra, este es el que oye y entiende la palabra y da fruto y produce a 100, a 70 y a 30 por uno. Mas el que fue sembrado en buena tierra, no fue el que fue sembrado con buena semilla, no. El que fue sembrado en buena tierra, el Señor quebranta los corazones. El Señor, a través de su Espíritu Santo, convence al hombre. Alabado sea Dios. Y por eso que cuando el predicador llega bajo la unción y el poder de Dios y siembra ahí esa palabra, ese corazón ha sido tocado ya por el Espíritu Santo y produce el fruto digno de arrepentimiento y viene y se entrega a Cristo Jesús. Cuando la semilla cae en la tierra, germina una planta. Estoy hablando de lo terrenal. Cada semilla que cae en la tierra produce una planta. Así también, cuando la palabra llega al corazón del hombre y germina, debe de producir fruto. Y el fruto que tiene que producir, en primer lugar, tiene el fruto de arrepentimiento. Juan el Bautista fue claro cuando venían los fariseos, los saduceos, cuando venían a que los bautizara. Él les habla y les dice: generación de víboras, ¿Y a ustedes quién les ha enseñado huir de la vida venidera? Hagan pues frutos dignos de arrepentimiento. Cuando el hombre es tocado por la palabra, no es necesario que usted le ande diciendo cómo va a vestir, cómo va a calzar, cómo va a caminar, cómo va a obrar. No, es el Espíritu Santo el que lo cambia, el que lo transforma, el que lo renueva. Es el Espíritu Santo y el poder de la palabra que hacen el efecto en esa persona. Lucas capítulo 3, verso 8 dice: haced pues frutos dignos de arrepentimiento. Y no comencéis a decir dentro de vosotros mismos: tenemos a Abraham por padre, porque os digo que Dios puede levantar hijos a Abraham aún de estas piedras. Mire lo que dice la palabra: haced pues frutos dignos de arrepentimiento. No solo digas que sos cristiano, no solo digas que vas al culto, que vas a la iglesia, pero no muestras frutos, no muestras cambios. Cuando la palabra cae en esa buena tierra, quiere decir cuando la palabra cae en el centro del corazón del hombre y el hombre deja cambiarse, va a cambiar, va a producir fruto. Hay una versión de la Biblia, bendita la voz del Señor, hay una versión de la Biblia que se llama Palabra de Dios para Todos. Y en esa versión, mire, este versículo que le acabo de leer dice así: vivan de tal manera que demuestren que realmente han cambiado, y no me vengan con que Abraham es nuestro antepasado, porque les aseguro que Dios puede convertir hasta estas piedras en descendientes de Abraham. Bendito sea el Señor. Dios es el Todopoderoso. Él puede hacer hablar a las piedras cuando nosotros no queremos hablar. Él puede producir fruto en esas piedras si nosotros no queremos producir, porque Él es Dios. Nadie le puede decir: ¿por qué haces esto, Dios? No. Para Dios no hay nada imposible. Pero Él, hermanos amados, está esperando que cada uno de sus hijos produzca frutos. Yo creo que hay gente que cuando me escucha hablar de la manera que hablo, como que dicen: no, hombre, con ese pastor, ¿quién se va a congregar? Pero te tengo que hablar la verdad, te tengo que hablar la verdad de la palabra de Dios para que en ti haya cambios, para que produzca frutos para la gloria de Dios. Pero ¿qué pasa, hermanos amados? ¿Qué pasa con aquellos que no producen frutos? Hay un peligro, hay un peligro. Aquellos que no quieren cambiar, aquellos que quieren seguir viviendo como les parece, hay un peligro para ellos. Lo vemos a través de la enseñanza de Jesús ahí en Marcos capítulo 11, verso 12 al 14. Y dice así: al día siguiente, cuando salieron de Betania, tuvo hambre. El Señor tuvo hambre, alabado sea Dios. Viendo de lejos una higuera que tenía hojas, fue a ver si tal vez hallaba en ella algo. Él quería encontrar algo en la higuera. Pero ¿sabes qué pasó? No encontró nada. Y como no encontró nada, la maldijo. Bendito sea el Señor. ¿Qué quiero decirte con esto? Que si en tu corazón, si en tu vida no hay frutos para Dios, si no hay frutos, si no produce frutos para Dios, llegará un día en que estaremos delante de Él. Llegará ese día en que dice la palabra: no todo aquel que me dice Señor, Señor, entrará en el reino de los cielos, sino el que hace la voluntad de mi Padre. Bendito sea el poderoso nombre del Señor. Así que, mi amado hermano, en esta bendecida tarde, ¿verdad? Es por eso que estoy hablando la palabra. He salido a sembrar. Soy el sembrador que estoy sembrando la palabra en tu corazón, para que muestres esos frutos dignos de arrepentimiento y produzcas cambios en tu vida. Dice la palabra así: fue a ver si tal vez hallaba algo, pero cuando llegó a ella, nada halló sino hojas, pues no era tiempo de higos. Entonces Jesús dijo a la higuera: nunca jamás nadie coma frutos de ti. Y lo oyeron los discípulos, y lo estás escuchando tú también en esta hora. ¿De qué sirve, hermanos amados, que se acerque y cuando vean digan: allá viene el hermano, allá viene la hermana, cuando te vean con la ropa que llevas, pero por dentro qué pasa? Por dentro, ¿qué pasa? ¿Hay o no hay fruto? Jesús no quiere llegar a ti y encontrar tu corazón vacío. Él quiere que en ti haya gozo. Él quiere que en ti haya un verdadero gozo. Que en ti haya una verdadera paz y una verdadera felicidad. No un gozo pasajero. Que solo te gozas cuando vas al culto, pero cuando sales vienes amargado, vienes peleando, peleando con la esposa, regañando a tus hijos. Bendito sea el Señor. No, el gozo del Señor es mi fortaleza, dijo el salmista. El verdadero adorador, hermano, cuando Jesús llegue a tu vida, Él quiere encontrar verdaderamente que te has convertido en ese verdadero adorador, lleno de gozo, lleno de paz, lleno de felicidad. Lo dice Juan 10:10, dice que el ladrón no viene sino es para hurtar, para matar y para destruir. Pero Jesús, hablando, dijo: mas yo he venido para que tengan vida y para que la tengan en abundancia. La vida abundante es plenitud de gozo. En segundo lugar, hermanos amados, ¿cuál es el enfoque de Jesús en esta parábola del sembrador? ¿Cuál es el enfoque total? Pedir dinero, te dije que no. Hacerte sentir que solo de esa manera Dios te va a bendecir, tampoco. Ese no es el enfoque. El enfoque es que tú escuches la palabra, que tú abras tu corazón para que Él pueda adentrar a ti, morar en ti y hacerte cambiar, hacerte feliz. Mateo capítulo 13, versículo 18 al 23 dice así: oíd pues vosotros la parábola del sembrador. Cuando alguno oye la palabra del reino y no la entiende, viene el malo y arrebata lo que fue sembrado en su corazón. Este es el que fue sembrado junto al camino. ¿Por qué a veces no se entiende la palabra? ¿Será porque la palabra es difícil de entender? ¿Será porque la palabra es en otro idioma o en otro dialecto? No, mi hermano. Es por la forma de cómo fue expresada, de cómo fue predicada, de cómo fue enseñada. No solamente el oyente es el culpable de que se esté perdiendo. Muchas veces somos nosotros los predicadores que no nos preparamos, no nos capacitamos para poder salir a sembrar la palabra de Dios. Ahora abunda, hay más predicadores que miembros de las congregaciones. Ahora todo mundo anda predicando por las calles. Y da tristeza, da lástima a veces verlos y escucharlos, hermanos amados, lo que hablan cuando están predicando. Dicen que están predicando, pero yo creo que ni ellos mismos entienden lo que dijeron. Oíd pues vosotros la parábola del sembrador. Yo creo que me estás escuchando. Y yo sé que muchos predicadores posiblemente me estén escuchando y me van a estar juzgando. Pero esa es la realidad. Hay que pagar un precio para predicar la palabra. Hay que capacitarse, hay que prepararse. Oíd pues vosotros la parábola del sembrador. Cuando alguno oye la palabra del reino y no la entiende, mire lo que le dijo aquel hombre a Felipe: ¿y cómo puede entender si no hay quien me explique? Es para eso que es el sembrador, para explicar la palabra de Dios, para enseñar la palabra de Dios. Dice que cuando no le entiende, viene el maligno. Porque como yo a veces me pregunto, bendito sea el Señor, hermano amado, cuando veo esa gente predicando en los parques, hoy todo mundo quiere estar en los parques, en los mercados. Pero ¿cuál es el fruto? ¿Cuál es el resultado? Si una persona acepta a Cristo ahí, ¿a poco le da seguimiento? ¿A poco lo lleva a enseñarle la palabra? ¿A poco, hermano amado? Lo deja. Y es por eso que viene el enemigo y le arrebata. Vuelve el enemigo y lo vuelve, alabado sea Dios, lo vuelve a lo malo. Este es el que fue sembrado junto al camino. Y el que fue sembrado en pedregales, este es el que oye la palabra y al momento la recibe con gozo, pero no tiene raíz en sí, sino es de corta duración. Pues al venir las aflicciones o las persecuciones por causa de la palabra, luego tropieza. Y el que fue sembrado entre espinos, este es el que oye la palabra, pero el afán de este siglo y el engaño de la riqueza ahoga la palabra y se hace infructuosa. Hay tres tipos de enseñanzas aquí. Una, porque el predicador o el que habla la palabra no la supo explicar. Y la persona dice, bueno, ¿de qué me sirve estar aquí? Mejor me quedo en casa. La otra, hermano amado, es porque no tuvo profundidad, quiere decir, no abrió totalmente su corazón y la palabra quedó encima. Y la última es aquella gente ávara, aquella gente ambiciosa, que lo que busca son las cosas terrenales, las cosas de este mundo, pero no las cosas celestiales, ni mucho menos las espirituales. Bendito y alabado sea el Señor. Pero dice que la última es la que cayó en buena tierra. Yo espero que tú seas esa semilla, esa tierra, amén. Que la semilla cayó en buena tierra, que la palabra ha caído en buena tierra. Y aquí podemos ver, hermanos amados, que el enfoque principal de Jesús en esta parábola era el oyente, el que oye la palabra, para que al escuchar entendiera qué tipo de terreno es. Yo creo que en esta hora todos los que me están escuchando se tienen que estar analizando. Bueno, ¿soy yo esa persona avaricienta que solamente quiero trabajar, pero no buscar lo espiritual? Dios te está hablando, ¿para qué? Para que entiendas que más primeramente hay que buscar el reino de los cielos y su justicia, y lo demás vendrá por añadidura. O posiblemente seas esa persona tibia, que no eres ni caliente ni frío, sino que solo andas por encima viendo todo lo superficial, pero no dejas que la palabra penetre en lo profundo de tu corazón, y por eso es que pronto se marchita, pronto se seca, porque no tiene profundidad. Bendito y alabado sea el Señor. Y aquí, hermanos amados, es donde podemos ver el enfoque principal de Jesús. Jesús lo que quería era que la gente, por eso que dice él, que mucha gente le oía cuando él estaba hablando esta palabra. Nosotros como predicadores solamente tenemos que predicar la palabra, pero como Dios manda, no como nosotros queremos, y esperar que Dios haga el resultado. En segunda de Timoteo, y aquí vas a ver por qué te estaba diciendo que el predicador no es solo porque dice, ah, pues yo voy a ser un predicador, ah, pues yo voy a ir a predicar. No, mira lo que dice la palabra en segunda de Timoteo, capítulo 4, verso 1 y 2, dice, te encarezco, le dijo Pablo a Timoteo, te encarezco delante de Dios y del Señor Jesucristo, que juzgará a los vivos y a los muertos en su manifestación y en su reino. ¿Qué juzgará? En la manifestación de su reino. ¿A quiénes? A los vivos y a los muertos. Que prediques la palabra. Que instes a tiempo y fuera de tiempo. Redarguye, reprende, exhorta con toda paciencia y doctrina. Bendito sea el Señor. Pero hay muchos predicadores que ni doctrina tienen, ni doctrina saben, ni saben qué es doctrina. La responsabilidad principal de todo predicador, hermano, no es predicar solo por predicar, o predicar porque quiere predicar bonito, ni entender, ni mantener a la gente con cuentos, contándole cuentos, chistes o anécdotas, no. Al oyente, hermano, se le predica la palabra, hablando la verdad de Dios, hablando lo que enseña, la verdadera enseñanza de la palabra de Dios. En Ezequiel capítulo 33, verso 32, dice la palabra, y he aquí que tú eres a ellos como cantor. Mire lo que dice, el predicador a veces se convierte en un poeta, pero no en un poeta de poemas o de poesías de este mundo, sino de la palabra, con la gracia, con la sabiduría y la unción del Espíritu Santo. Y he aquí que tú eres a ellos como cantor de amores, hermoso de voz y que canta bien, y oirán tus palabras, pero no las pondrán por obra. Bendito sea el Señor. Es importante, hermano amado. El predicador tiene que quemar pestañas, tiene que doblar rodillas, tiene que buscar la gracia de Dios. Es por eso que Moisés le decía al Señor: si tu presencia no va conmigo, no me muevas, no me saques. Porque el hombre que anda predicando la palabra, si lo hace con su propia fuerza, va a fracasar. Pero cuando lo hace bajo la dirección y bajo la unción del Espíritu Santo, va a haber resultados, va a haber frutos. Bendito sea el Señor. Doy gracias a Dios porque durante los años de ministerio no es un pastor el que está con vida y que ha salido de nuestras congregaciones. Hay más de 20 pastores que están pastoreando y que salieron de allí, que allí fueron formados, allí fueron hechos. Y por eso le doy gloria a Dios, le doy gracias a Dios porque ha puesto en nosotros esa gracia, ha puesto en nosotros esa sabiduría, ese entendimiento. Y podemos decir que hemos sido padre de ellos, que los hemos instruido en la obra del Señor. Claro, lo dice aquí Ezequiel, y he aquí que tú eres a ellos como cantor de amores, hermoso de voz. No me vanagloreo. Hoy temprano estaba platicando con la hermana Marlin, yo sé que ahí está escuchándome, y me decía: yo quería que usted efectuara la ceremonia, yo quería que usted estuviera efectuando la ceremonia. Hay gente que desea que estemos ahí con ellos. Hay gente que siempre nos dice: véngase para acá, aquí lo esperamos. Pero no es porque, hermanos amados, seamos bonitos de aspecto, no es porque tengamos dinero, no es por nada, es por la gracia de Dios. Es porque Dios ha obrado en nuestras vidas. Y hemos podido guiar, hemos podido instruir a otros en el Evangelio del Señor. Voy a concluir con esto porque el tiempo me avanzó. Cada uno de nosotros somos responsables, escúcheme por favor. Cada uno de nosotros somos responsables de todo lo que hacemos, tanto el predicador como el oyente. El predicador, repito, es responsable y tiene que prepararse para llevar ese mensaje. Pero el oyente también es responsable ante Dios y un día comparecerá ante Él si ha endurecido el corazón para que la palabra no penetre. Un día Dios le preguntará: ¿te predicaron la palabra? ¿Te hablaron la palabra? ¿Te enseñaron la palabra? ¿Te mandé a Julano, a Sutano, a Mengano? ¿Por qué no quisiste oír? No va a poder excusarse. Estará un día solito delante de Dios. El Señor, hermanos amados, a través de su palabra, este día nos llama a reflexionar. Tú que me estás escuchando en esta tarde, Dios te llama a reflexionar y a que pienses qué tipo de predicador eres, si eres un predicador. Tú que me estás oyendo, si eres un predicador, reflexiona, recapacita qué tipo de predicador eres, qué tipo de maestro eres, qué tipo de enseñador de la palabra eres. Pero también llama a la reflexión al oyente, bendito y alabado sea el Señor. Y te dice Dios en esta tarde: ¿qué tipo de terreno eres tú? ¿Eres de corazón duro, que no quieres abrir el corazón, te quieres seguir apoyando en tu propia prudencia, que quieres seguir negándote a mi voz, que quieres seguir poniendo excusas? ¿Qué tipo de terreno eres? Reflexiona, recapacita esta noche. Hay tiempo de reflexionar y hay tiempo de arrepentirse y de buscar lo bueno. Hoy este día Dios te está hablando a través de esta palabra y espero en el Señor que Dios haya usado mi vida para poder llegar a tu corazón a través de la palabra, y que esta noche puedas recapacitar y puedas entender que Dios, así como llegó el Señor Jesús a la higuera a buscar fruto, alabado sea Dios, cuando la vio frondosa, cuando la vio llena de hojas, alabado sea el Señor, pero el Señor dijo: no me voy a ir por la apariencia, voy a llegar directamente para ver si hay algo en esta higuera. Dios también un día llegará a tu vida y buscará frutos en ti, pero ¿qué pasará si ese día no encuentra nada en ti? Espero que esta bendecida tarde Dios esté allí contigo. Te ama, te bendice y te saluda tu amigo y servidor, pastor y evangelista Doroteo Rivera. Que Dios te bendiga en esta bendecida hora. Que Dios te guarde, que Dios te fortalezca, y te invito a que continúes con nosotros. Ya en breve estaremos haciendo el otro video para la hora de la oración. Que Dios te bendiga en esta bendecida tarde.

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Gloria sea al todopoderoso nombre del Señor. Una vez más por aquí, hermanos amados, con el deseo de orar, con el deseo de darle toda la gloria y toda la honra a ese Dios que la merece, a ese Dios que murió en la cruz para que usted y yo tengamos vida, y para que la vida que tengamos la tengamos en abundancia. Bendito sea el Señor. Así que en esta bendecida noche agradezco primeramente a Dios y luego a todos aquellos hermanos que se van a unir conmigo para clamar, para orar, para pedir a Dios que sea Dios obrando en nuestras vidas, que sea Dios extendiendo su mano poderosa, extendiendo su mano bendita, y que en esta bendecida tarde, o noche, perdón, sea Dios glorificándose, sea Dios ahí extendiendo su mano poderosa. Bendito y alabado sea el poderoso nombre del Señor. Así que yo le invito que se una conmigo. Ahí escríbame a través de WhatsApp a mi teléfono personal, el 509-431-0938. Escríbame sus peticiones o hágalo a través del video de Facebook Live. Tengo aquí mi teléfono donde puedo leer el mensaje, ¿verdad? Para que de esa manera pues yo pueda saber su necesidad, pueda orar por ella y que usted sea bendecido. Recuerde y siempre piense esto, que Dios es un Dios real, un Dios verdadero, un Dios grande, un Dios poderoso, que lo que Él promete lo cumple. Y Él dice que el que pide recibe. Así es que si usted no le pide nada a Dios, no va a recibir nada. Dice que el que busca haya, y que buscar a Dios para que Dios nos dé algo. Y que al que toca se le abre. Toquémosle el corazón a Dios ahora. Así como le toca el corazón a su esposa, a su esposo, a sus hijos, a su mamá, a su papá, así toquémosle el corazón a Dios, para que Él derrame sus bendiciones sobre nosotros. Vamos a venir en palabras de oración en este momento, creyendo en el Señor, creyendo que Él va a ser el que nos va a dar lo que necesitamos. Yo necesito muchísimo de Dios, y es por eso que lo que más me gusta es orar. Me gusta clamarle a Dios, me gusta pedirle a Dios. Saludos a todos y cada uno de ustedes, los que están conectados y los que se van a conectar y los que están a través de la frecuencia o a través de las plataformas.

plataformas digitales. Amado Dios y Padre Celestial, hoy en esta bendecida tarde, Señor, venimos aquí delante de ti, oh Dios, creyendo en ti, creyendo en tu palabra, Señor, aferrados a tus promesas, Padre. Venimos confiando, Dios mío, que esta noche vamos a tocar tu corazón y vamos a recibir, Señor, lo que te vamos a pedir. Oh Dios, ahí donde está cada uno de tus hijos, ahí donde está cada uno de mis hermanos, Señor, ahí donde está mi hermana Rosa Urrutia, Padre, pido por ella, bendito Dios, en esta noche. Pido que sea usted glorificándose, Dios, que sea usted operando, Señor, esas bendiciones. Que sea usted, bendito Señor, en esta noche, Padre, recibiendo esas bendiciones del cielo, Señor. En el todopoderoso nombre de Jesús de Nazaret, Padre. Bendito Dios, en esta hora, en el nombre poderoso de Jesús de Nazaret, bendito Dios, yo vengo a ti, Padre, para que sea usted, oh Dios, en esta bendecida hora, Dios mío, obrando con su bendito poder, Padre, en las peticiones que hemos presentado a ti, Señor, a favor de mi hermana Rosa Urrutia, Padre. Señor, esos documentos que ella está esperando, Dios, que lleguen a su propiedad, que lleguen a sus manos, Dios mío, no los detengas, no los detengas, Señor. Hazlo llegar, Dios mío. Tú más que a nadie sabes, Señor, sabes y conoces la necesidad. Tú más que a nadie sabes, Señor, bendito Dios de los cielos, en el nombre poderoso de Jesús de Nazaret, Padre. Oh Dios mío, en esta bendecida hora, Señor, en el nombre de Jesús, te pido, te ruego, Padre bendito, que sea usted obrando, Señor. Oh Dios de los cielos, sea usted extendiendo, Padre, su mano poderosa. Sea usted extendiendo su mano bendita, Dios, en esta hora. En el nombre de Jesús de Nazaret, Padre. Ahí, oh Dios, donde está, Señor, mi hermana Rosa Urrutia, Padre. Ahí te pido, Señor, que seas tú obrando, Dios mío. Que seas tú extendiendo tu mano poderosa, bendito Dios. Dios mío de los cielos, obre con poder, Señor. Bendiga a su hijo, Padre. Guárdale en el hueco de tu mano, Señor. Extiéndale su mano poderosa. Oh Dios de los cielos, en esta hora, Señor, yo creo lo que dice tu palabra. Y sé que tú vas a obrar con poder, oh Dios. Y vas a llevar esa respuesta, Padre, a la vida de mi hermana Rosa, Señor. Oramos, Dios mío, por mi hermana Mati, Señor. Gracias, Padre, por ese tiempo que tú pusiste en ella de enviarme este mensaje de aliento, de esperanza, de consuelo, Dios. Gracias, Dios mío. Gracias, Señor, por ella. Te pido que tú le bendigas, Señor, que tú le guardes en el hueco de tu mano. Que seas tú, Dios mío, extendiendo tu mano poderosa, bendito Dios, en su vida, en la vida de su familia, Señor. Ahí donde está ella, Padre, ahí guárdele en el hueco de su mano, Señor. Si hubieren necesidades, oh Dios, súplalas. Bendito Señor, que cada día, Padre amado, ella pueda ver tu mano poderosa. Que cada día, oh Dios, ella pueda ver, oh Dios, lo que tú vas a hacer, lo que tú vas a obrar, Señor, en su vida. Bendito Dios, yo la bendigo en tu nombre, Señor, en el nombre de Jesús. Yo declaro bendiciones sobre su casa, sobre su vida, sobre su familia, Dios. Declaro inoperante toda trampa del enemigo, Señor. Todo aquello que se levante en contra de ella, Dios mío, lo declaro inoperante por el poder de tu palabra, Señor. Y te ruego y te suplico en esta bendecida tarde, Padre, que usted agregue esas bendiciones a su vida. Que sea usted, oh Dios, agregando esas bendiciones a su vida. Pedimos, Padre bendito, en esta hora, Señor, por mi hermano Candelario Segura, Padre, ahí donde él se encuentra, bendito Dios. Ahí pedimos, Padre amado, que sea usted, bendito Dios de los cielos, obrando con su bendito poder, Padre, extendiendo su mano poderosa, mi Dios amado, mi Dios eterno, en esta hora, Señor, llevando sanidad total a su cuerpo, Padre, llevando fuerzas nuevas cada día, Señor, en el nombre poderoso de Jesús.
Señor bendito de los cielos, que cada día que se levante, Dios pueda ver esa fortaleza en su cuerpo, en su vida, Señor. Esos nuevos ánimos, Padre, que pueda darse cuenta, Dios, que tú ya obraste con tu poder, Señor. Que tú ya extendiste tu mano poderosa, Padre. Oh Dios de los cielos, en esta hora, Señor, bendiga su casa, bendiga su esposa, mi hermana Marillita, Señor. Bendígale grande y poderosamente, Padre, en el nombre poderoso de Jesús de Nazaret. Bendito Dios, te pedimos, te rogamos, te suplicamos, Dios mío, que sea usted obrando, Señor, ahí, Señor amado, en el hogar de mi hermano Candelario, llevando bendición a su casa, llevando bendición a sus hijos, oh Dios, a su familia, Padre, ahí donde está cada uno de ellos, eterno Dios, allí, Señor amado, ponga su mano poderosa, bendito Dios, en la vida de mi hermana Sarita Segura, Señor, ahí, Dios mío, bendiga a su esposa, bendiga a sus hijos, Padre, sea usted con ella en cada momento, Dios, ahí donde está Oscar Segura, su esposa, Dios mío, obre con poder en sus vidas, Padre, guárdeles en el hueco de su mano, protéjalos, Dios mío, de toda adversidad, Señor, sea usted obrando con su bendito poder, Padre, bendiga a mi hermana Norma Molina, Señor, a su esposo, sus hijas, Padre, ahí, oh Dios, agregue esas bendiciones del cielo, Padre, sea usted fluyendo con poder en toda la familia, Señor amado, Segura, Padre bendito del cielo, toda la familia Segura Turcio, Señor, bendiga a mi hermana Elia Turcio, Padre, bendiga toda su casa, bendiga a sus hijos, Dios, obre con poder, Dios mío, en toda la familia de mi hermana María, Señor, ahí donde están sus hermanos, sus hermanas, Padre, ahí sea usted bendiciéndoles, ahí sea usted guardándoles en el hueco de su mano, Señor, venimos orando, Padre, por mi hermana Nelly Viera, ahí en el Almendrito, Padre, mire los sacrificios, los esfuerzos que ella hace por escuchar la radio, Señor, bendito Dios, por llamar, Señor amado, cuando no hay señal, oh Dios, pero le pedimos, Padre, que usted la fortalezca cada día, Señor, que usted le guarde en el hueco de su mano cada día, Padre, que usted le extienda su mano poderosa, bendito Dios, manteniéndola sana, Dios mío, sánela, Señor, de toda enfermedad, quite toda dolencia en su cuerpo, Señor, extienda usted su mano poderosa, bendito Dios, en esta hora, llegue con poder ahí al hogar de ella, Padre, convierta una vez más, Señor, a su hija, convierta una vez más a su nieto, a Santos Cristino, Dios, ahí, Dios mío, obre en su vida, oh Dios, extienda usted su mano poderosa, arrebate esas almas del diablo, Señor, arrebátelas usted, Dios, y tráigalas a su redil, Padre, oramos en esta bendecida hora, bendito Dios, para que usted sea con ella en cada momento, Padre, ahí donde está mi hermano Juancito Fuente, mi hermana Josefina, Dios, ahí Dios mío, obre usted con su bendito poder, ahí extienda usted su mano poderosa, mi Dios eterno de la gloria en esta hora, Dios mío, ahí donde está mi hermana Gloria de la Paz Hernández, Señor, lleve sanidad a su cuerpo, su ojito izquierdo, Padre, su cuerpo, manténgalo fuerte, manténgalo sano, Señor, oramos por su sobrino, por Herbert Trejo, bendito Dios, pedimos, Padre eterno, que sea usted, oh Dios, obrando en esta bendecida noche, Padre, que sea usted extendiendo su mano poderosa, bendito Dios, salve esa vida, Padre, clamo por sus hijas, oh Dios, allá donde están, Dios mío, lleve sanidad a esos riñones, lleve sanidad a esos cuerpos, Padre, en esta noche, Señor, bendiga toda la descendencia de mi hermana Gloria, Padre, Dios amado, yo los pongo en el hueco de tu mano, Señor, y te pido que seas tú con ellos en cada momento, Padre, bendito Dios, en esta hora te alabamos y te bendecimos por todo lo bueno, por todo lo maravilloso que tú eres, Padre, oh bendito Dios de la gloria, en el todopoderoso nombre de Jesús de Nazaret, Padre, obre usted con su poder, oh Dios, obre usted con su poder, Padre, extienda usted su mano poderosa, bendito Rey, extienda usted su mano bendita, Dios amado, en esta bendecida hora, Padre, nada imposible para usted, bendito
Santo Dios, para usted todo es posible, Padre. Por eso en esta hora, Señor, yo vengo creyendo, Dios mío, que tú vas a sanar al enfermo, Señor, ahí en ese hospital, en ese hogar donde estés enfermo, Padre. Ahí, oh Dios, ahí vas a descender con tu poder, Padre. Ahí vas a obrar con tu poder, oh Dios. Ahí vas a hacer tú la obra, Padre bendito del cielo, en el nombre poderoso de Jesús de Nazaret, Padre. Venga obrando en esta bendecida noche, Señor. Ahí, Dios amado, donde está, Señor, cada uno de tus hijos, Padre. Oramos por mi hermana, bendito Dios del cielo, Emérita Muñoz, Padre Santo. Pedimos, oh Dios, la cobertura de lo alto, la cobertura del cielo sobre su hogar, sobre su casa, sobre su vida, Señor, en el todopoderoso nombre de Jesús de Nazaret, Padre. Vengo pidiendo, Señor amado, que tú operes ese milagro en ella, Señor, llevando esa sanidad total, Padre, quitando toda dolencia de ese cuerpo, Señor, quitando toda enfermedad de su vida, Padre, en el nombre de Jesús de Nazaret, oh Dios, llegue con poder, Dios mío, en esta hora, llegue con poder, bendito Dios, en el nombre poderoso de Jesús de Nazaret, Dios amado, Dios eterno de los cielos, sea usted manifestando su poder esta hora, Señor. Oramos, Padre, por mi hermano Héctor Luis Pineda, por su esposa, Padre, por mi hermana Flor Álvarez, Dios mío, ahí donde se encuentra cada uno de ellos, oh Dios, ahí derrame esas bendiciones del cielo, Señor. Oramos por la sobrina de mi hermana, bendito Dios del cielo, Lidia Villatoro, Padre. Pedimos una recuperación total, Señor, una restauración total de su cuerpo, Padre. Cuide esa criatura, Señor, quite todo ataque de ansiedad de ella, Padre. Lleve esa sanidad completa a su cuerpo, Señor. Yo voy a creer, Dios mío, que un día va a testificar, oh Dios, que ya no hay ataques de ansiedad, que ya no hay enfermedad, que ya no hay nada, porque tú vas a obrar con tu poder, oh Dios. Tú vas a operar ese milagro, Señor, para que toda la familia Villatoro, Padre, puedan saber y entender que hay un Dios grande y poderoso, que hay un Dios que nos escucha, que hay un Dios que opera milagros cuando le creemos a Él, Señor. Bendito Dios del cielo, yo te he creído a ti, oh Dios, yo he confiado en ti, Señor, y te doy gracias, Padre, porque tú siempre me oyes, siempre me respondes, Señor. Yo sé, Dios amado, que tú vas a liberar, Señor, a esta joven de esos ataques de ansiedad, oh Dios, y ella va a poder ser feliz con su criatura, Padre. Bendiga, Señor amado, a su madrecita, mi hermana Edith Villatoro, bendiga el resto de sus hijos, Dios, sea usted con cada uno de ellos, sálvelos, oh Dios, sálvelos por amor de su nombre, Padre. A Señor amado, voy a decir ya, Señor, a mi hermana Edith Villatoro, sálvela, Señor, para la gloria bendita de su nombre, Padre. Tráigala a su redil, tráigala a su rebaño, fortalezca la vida de Juana Villatoro, Señor, de su familia, Padre, sea usted con ella. Bendiga a la madrecita de mi hermana Lidia, bendiga su casa, su familia, sus hermanos, sus hermanas, toda la casa, Dios, toda la casa, Padre, que un día ellas puedan revestirse de fe y de poder, Señor, y puedan declarar y decir: mi casa y yo serviremos a Jehová, mi casa y yo serviremos a Jehová. Señor bendito, bendiga a mi hermana Esmeralda Granado, Señor, a mi hermana Erlinda, a mi hermana Sarita Granado, bendiga a sus niños, Señor, sea usted con ellos, Padre, guárdeles en el hueco de su mano, mi hermana Arcadia, Señor, su otra hija, Padre, que trabajas con ellas ahí en la tortillería, Señor, a cada una de ellas, Padre, pido bendición del cielo para ellas, pido la cobertura tuya para ellas, Señor, guárdeles en el hueco de su mano, Padre, sea usted obrando con su bendito poder, Señor, sea usted extendiendo, Padre, su mano poderosa, su mano bendita, Dios del cielo. Oramos en esta noche, Señor, para que usted obre con poder, Padre, en la vida, Señor, de mi hermana, bendito Dios del cielo, ahí donde se encuentra, bendito Dios, ahí sea usted obrando, donde está
mi hermana Lili, Señor, ahí en Guatemala. Ahí extienda su mano poderosa, Padre. Ahí sea usted obrando con su bendito poder, eterno Dios. Ahí donde está mi hermana Blanca García, Señor amado, sea usted obrando con su poder. Sea usted extendiendo su mano poderosa. Bendiga a sus hijos, Dios. Sea usted con ellos, Padre. Guárdeles en el hueco de su mano. Extiéndale usted su mano poderosa, bendito Dios. Venimos clamando por mi hermana Milagro de Cali, Padre, guárdele en el hueco de su mano, sea usted con ella, bendiga a su hijo, bendiga a su esposo, Padre, ayúdele, Dios, para que ellos salgan, Dios mío, de esa crisis, para que ellos salgan adelante, Señor, para que ellos puedan ver la bendición tuya, Padre, para que ellos puedan ver que tú eres el Dios que suple para toda buena obra, Señor. Oramos por mi hermana Carmen de Martínez, Dios amado, Dios bendito sea usted obrando en su vida, extendiendo su mano poderosa, Señor, guardándole en el hueco de su mano. Ahí, oh Dios, bendiga su casa, su familia. Oramos, Padre, por mi hermana Esperanza Martínez de Cruz, Señor. Dios amado, sea usted bendiciéndole, sea usted ayudándole, Padre, sea usted extendiéndole su mano poderosa, bendito Rey. Bendiga a sus hijos, bendiga a su familia, Padre. Ahí donde está mi hermana Emérita Muñoz, bendito Dios, venga poniendo su mano poderosa, su mano sanadora, quitando toda dolencia en su cuerpo, Señor, quitando toda enfermedad, Padre. Señor amado, todo túnel tiene salida, Señor, después de la oscuridad viene la luz, Padre. Toda prueba tiene salida, Señor. Yo sé que tú pones la prueba, pero das la salida. Pones la enfermedad, pero das la medicina, Señor. Por eso yo creo que tú vas a sacar en victoria, mi hermana Emérita Muñoz, Padre Santo. Te pido que le bendigas, que le guardes en el hueco de tu mano, Señor. Que seas tú con ella en cada momento, Padre. Bendiga a su hijo, bendiga a su hija, bendiga a su esposo, sea usted con ellos, bendito Dios, en esta hora. Ahí, bendito Dios del cielo, mi hermana Noelia, Padre, su madrecita, mi hermana Canda, Señor, mi hermana Cándida Gómez, Padre, su niña, sus hijos, Padre, sea usted con ellos en cada momento. Bendígale, guárdele, fortalezcale, Dios, ahí donde se encuentran, ponga usted su mano poderosa sobre su vida, sea usted obrando con poder en ellos, bendito Rey. Oramos por la familia Corea, Dios amado, mi hermana Reina, su esposo, sus hijos, Dios, Dios mío, los pongo en el hueco de tu mano, Señor. Arrebate esas almas al enemigo, Dios, que ellos puedan tener un encuentro contigo, Padre, que ellos puedan disfrutar de las bendiciones tuyas, Señor. Clamo, Dios mío, por ellos, para que tú les bendigas. Sácalos de toda deuda, Señor, sácalos de toda aflicción, Padre, sácalos de todo problema, Señor, y ponga usted, Señor amado, ese gozo en esos corazones, ponga usted esa paz en esos corazones, Señor. Bendito Dios de los cielos, adoramos tu nombre en esta hora, Padre, y creemos, oh Dios, que tú bendecirás a la familia Corea, Padre. Oramos por mi hermana Giselle Corea, Señor, por mi hermano Omar, Padre, ahí en Berlín, Señor, ahí sea usted con ellos, bendito Dios, ahí guárdeles en el hueco de su mano, ahí extiéndale usted su mano poderosa, Padre, sea usted obrando con su bendito poder, Padre, sea usted extendiendo su mano poderosa, bendito Dios. Oramos, Padre amado, en esta hora para que usted le supla todo lo que les haga falta, Padre. Abra puertas de bendición para ellos, Dios. Abra puertas de bendición en ese trabajo que están haciendo, Padre. Oramos por Gabriel Galvez, Señor. Ahí donde está, yo no conozco sus necesidades, pero tú sí las conoces, Padre. Yo no conozco sus aflicciones, sus preocupaciones, pero tú sí, Señor. Por eso clamo a ti, oh Dios, clamo a ti por él, Padre, para que usted lo guarde, lo bendiga, lo fortalezca, Dios, para que usted lo lleve adelante, Padre. Oramos por mi hermana María Ramírez, por su esposo, por mi hermano Jorge Ramírez, Padre, por sus hijos, oh Dios, por cada uno de ellos, ahí donde están, papito lindo, ahí obre usted con su bendito poder, ahí extienda usted su mano poderosa, Padre, ahí sea usted descendiendo con poder en su vida, Dios, en esta tarde, Señor, en
en el nombre poderoso de Jesús de Nazaret, Padre, obre con poder, oh Dios, en el hogar de mi hermana María Ramírez. Bendiga a su madrecita, bendiga a sus hijas, sus nietos, Padre. Oh Dios mío, guárdeles en el hueco de su mano. Sea usted con ellos en cada momento, Señor. Oramos por mi hermana Kendi Milla, Señor. Bendito Dios, guárdele, fortalezcale, Padre. Abra puertas de bendición para su vida, Señor. Abra puertas de bendición para que ella pueda alcanzar lo que anhela, Padre. Para que ella pueda recibir lo que desea, Señor. En el nombre de Jesús de Nazaret, Padre. Manténgala fuerte como esa mujer guerrera, valiente, Señor. Como esa, Dios amado, como esa mujer que se para sobre la brecha, Dios. Que enfrenta las dificultades, Padre. Sea usted bendiciéndole, Dios. Bendiga a mi hermana María Barrera, Padre. Guárdele cada día en el hueco de su mano. Sea usted extendiéndole su mano de poder, bendito Dios. Oramos por mi hermana Aurora Castro, Padre bendito. Oramos por sus hijos, por sus hijas, Dios, por sus nietos, Padre, por su madrecita, Dios, ahí donde está, por don Gregorio, Padre, salve esa vida, Dios. Arrebátelo, Dios mío. Libértelo de todo vicio, Señor, de todo vicio, de todo pecado, Señor. Tráigalo al redil, tráigalo al arrepentimiento, Señor. Dele fuerza a mi hermana Aurora, Señor, que continúe en la batalla, que diga como el apóstol Pablo, Señor, he peleado la batalla, he corrido la carrera. Bendito Dios, que no se quede a medio camino, Padre, que tome fuerzas como las del búfalo, Señor, que se levante con poder como las águilas, Padre, que pueda declarar que hay poder en tu nombre, Señor, que pueda declarar que hay poder en tu nombre, Padre. Bendiga a mi hermana Marlene Ortega, Señor. Bendiga a su hija Melisa, a su hijo, Señor amado Josué, Padre. Sea usted con ellos, proveyéndoles lo necesario, Padre, bendiciéndoles grandemente. Bendiga a Melisa, Dios mío, gracias por esos 15 años que va a cumplir, Señor. Dios mío, sígala llevando hacia adelante, Padre. Siga dándole lo que necesita, Dios. Sigue enseñándole el caminar de la vida, Padre. En el nombre de Jesús, Padre amado, en el nombre de Jesús de Nazaret, Dios, bendiga la vida de mi hermano Zúñiga Soriano, Padre, ahí donde está, Señor, ahí guárdele usted en el hueco de su mano. Sea usted el abogado de él, sea usted el maestro de él, Padre, sea usted el defensor de él, Señor. Bendito Dios, ahí donde está, Padre, levántelo, levántelo, levántelo con fuerza nueva, que declare victoria en tu nombre, Señor, que declare que hay poder en tu nombre, Padre, que se declare vencedor en tu nombre, Señor. Bendiga su casa, su familia, Padre. Oramos por mi hermano Felipe Campos. Bendito Dios, sea usted obrando, Señor, obrando con poder, extendiendo su mano poderosa, bendito Dios de la gloria, en esta bendecida hora, Padre. Obre con poder, bendito Dios, ahí en sus hijos, en su esposa, en su familia, en su trabajo, Señor. Donde quiera que vaya mi hermano, vaya usted con él, Señor. Llévelo en el hueco de su mano, Padre. Ahí donde va a viajar la mamá de mi hermana María, Señor, al estado de Oaxaca, ahí vaya con ella, Padre. Ahí sea usted obrando, Señor, en su vida. Ahí sea usted extendiendo su mano poderosa, Señor. Cubra toda la casa, tú. Cubra toda la familia, Señor, con su sangre poderosa, Padre. Usted tiene en sus manos, Señor, a sus nietos. Usted tiene en sus manos a sus hijos, a sus nueras. Padre bendito del cielo, sea usted con ellos, oh Dios, que crean, que confíen, que declaren, Señor, victoria en tu nombre, Padre. Oramos por mi hermana Rosa del Carmen, Señor, ahí donde se encuentra, Padre. Ahí sea usted con ella, bendito Dios. Ahí guárdele en el hueco de su mano. Ahí extiéndale usted su mano poderosa, bendito Dios. Venimos orando, Padre, por mi hermana Nadelia Mejía. Dios, lleve sanidad, lleve fortaleza a su cuerpo, Padre. Eterno Dios de los cielos, que en el nombre poderoso de Jesús rompa toda cadena, Señor, que le oprime, todo aquello que ata, Dios mío, la sanidad, todo aquello que ata, la alegría y el gozo, Señor. Oh Dios amado, rompa, Dios mío, toda artimaña del diablo en contra de ella, Señor, para que ella pueda ver, Señor amado, tu gloria y tu poder, para que ella pueda ver esa sanidad, para que ella pueda ver esas bendiciones, Padre. Clamo por sus hijas, oh Dios, sea usted supliéndole para todo lo necesario, Padre, sea usted abriéndole puertas de bendición a cada una de ellas, Dios. Oramos por mi hermana Gloria Vigil, Padre bendito, por su
esposo, por mi hermano Raúl, Padre, por sus niños, Padre amado, Padre eterno de los cielos, sea usted obrando con su bendito poder, extendiendo su mano poderosa, Padre, su mano bendita, Dios, ahí donde está, Padre. Oramos por mi hermana, bendito Dios del cielo, oh bendito Dios del cielo, mi hermana Blanca García, Señor, ahí sea usted con ella, Padre amado de los cielos, Padre eterno de la gloria. Clamo por su esposo, clamo por la obra que ellos pastorean, Dios, sea usted llevándolos hacia adelante, sea usted dándoles la victoria, Señor. Oramos por mi hermana Irma González, ahí en Monterrey, México, Padre, sea usted sanando toda enfermedad, quitando toda dolencia, bendito Dios, llevándole hacia adelante, Padre, en el nombre de Jesús. También clamamos por mi hermana Irma Yolanda González, ahí en su casita, Dios, ahí donde ella se encuentra, Dios mío, ahí donde están sus hijos, sus hijas, Padre, sea usted con cada uno de ellos, bendito Dios, bendiga a su familia, y en Guatemala, Padre, bendiga su casa, y en Nueva Jersey, Señor, sea usted con ellos, Padre eterno, obre usted en sus vidas, Padre, extiéndale usted su mano poderosa, bendito Rey, en esta hora, Padre, adoramos y bendecimos tu nombre, Señor, porque tú eres, oh Dios, el Todopoderoso, tú eres el Rey de gloria, Señor, tú eres el Santo de Israel, Dios mío, ahí, Señor bendito, ahí donde están tus hijas, oh Dios, ahí sea usted bendiciéndoles, Padre, abra puertas de sanidad, puertas de bendición para mi hermana Irma Yolanda González, Dios, que ella pueda ver, Dios mío, su mano de poder en su vida, en sus hijos, en su familia, Padre, ahí, oh Dios, donde está, Señor amado, cada uno de sus hijos que están enfermos, glorifíquese, Padre, glorifíquese a través de ese milagro de sanidad, oh Dios, quite toda enfermedad, quite toda dolencia, Señor, todo malestar en esos cuerpos, Padre, obre usted con su bendito poder, extienda usted su mano poderosa, Padre, ahí donde está mi esposa, Dios amado, clamo por ella, Señor, fortalézcale, llénele de su presencia, Padre, llénele con esa unción fresca del poder de su Espíritu, bendito Dios, Dios amado de los cielos, que ella renueve cada día sus fuerzas, Padre, que ella pueda declarar victoria cada día en tu nombre, Señor, Dios amado, el enemigo no podrá en contra de nosotros, Padre, porque tú estás con nosotros, Señor, y si tú estás con nosotros, ¿quién podrá contra nosotros, Padre? Bendito Dios, por eso declaramos victoria, Señor, declaramos victoria, Padre, en esta tarde, ahí, Señor bendito, ahí, oh Dios, obre con poder, Señor, en la vida de Miriam Benito, Padre, esas rodillas, esos huesos adoloridos, Dios, Dios amado, sea usted obrando con su poder, llevando sanidad a ese cuerpo, Padre, llevando fortaleza a su vida, Dios, que ella pueda confiar, oh Dios, que tú eres el que sanas, Padre, que tú eres el que extiendes tu mano de poder, mi Dios, en esta noche, Padre, yo te pido, Señor, que tú seas con ella, bendiga a su esposo, sus hijas, Padre, obre usted en toda necesidad, obre usted, Dios mío, en todo momento en su vida, en su casa, en su familia, Señor, sea usted obrando en esta hora, Padre, sea usted extendiendo su mano poderosa, sea usted operando ese milagro, bendito Dios, en el nombre poderoso de Jesús de Nazaret, Padre, aquí en esta noche, Señor amado, yo sigo creyendo, Dios, que tú bendecirás en grande, Padre, que tú te glorificarás en grande, Señor, en nuestras vidas, ahí donde está Rogelio Herrera, Señor, ahí donde está José, bendito Dios, ahí sea usted con ellos, Padre, ahí sea usted extendiendo su mano poderosa, ahí donde está Jesús, oh Dios, ahí guárdele, bendígales, extiéndale usted su mano, Señor, obre usted en sus vidas, Padre, oramos por Josué Gamaliel, oh Dios, oramos por su esposa, Señor, por Alice, oramos por su niña, por Alice Andrea, Padre, bendiga, Señor, esa criatura que está en el vientre de Audrey, oh Dios, Dios mío, manténgala fuerte, manténgala sana, Padre, para la gloria bendita de su nombre, Señor, en el nombre de Jesús, ponga usted la gracia, Señor, en ellos, Padre, para que puedan crear estas criaturas y educarlas, Señor, bajo el temor suyo, Padre, oramos en esta noche por Edwin Rivera, por Miguel Rivera, Dios, por Sergio de Jesús Vázquez, Señor amado Rivera, Padre, ahí donde está él, su esposa, sus hijos, sea usted con ellos, Padre, ahí donde está Glenda Lisset, bendito
bendito Dios, sea usted obrando en su vida, llevando fortaleza, llevando salvación a esa vida, esa mente, ese corazón. Oh Dios, sáquela de toda religiosidad, Señor amado, y que ella pueda conocer a ese Dios verdadero, a ese Dios grande y poderoso. Padre, venimos pidiendo, bendito Dios, en esta noche, Padre, por mi hermana, bendito Dios del cielo, mi hermana María Barrera, Señor, sea usted obrando con su bendito poder, sea usted extendiendo, Padre, su mano poderosa, bendito Dios, en esta hora, Padre. Oh Dios mío, clamo por mi hermano Milton García, Señor, por su esposa, Padre, por sus hijos, oh Dios, guárdeles en el hueco de su mano, bendiga el trabajo de mi hermano Milton, bendiga su vida, bendiga su casa, Señor, sea usted con él en cada momento, Padre, líbrelo de todo peligro, guárdelo de todo mal, Señor, extiéndale su mano poderosa. Oramos por mi hermano Eloy Cruz, Señor amado, por su esposa, mi hermana Brenda, Señor, sea usted con ella, Padre eterno de la gloria, obre usted en esta bendecida noche, Señor, extendiéndole su mano, Padre, ahí donde está mi hermano Eloy, Señor, te pido, Padre, que tú lo fortalezcas, que tú seas con él, bendito Dios, que tú le guardes en el hueco de tu mano, que tú le des una respuesta, Dios mío, a lo que esta mujer hizo al estafarles con ese dinero, Señor, como abogada, Padre. Te pido, Señor, misericordia para esa mujer, Padre. Te pido que tú le perdones, oh Dios, y que tú seas con ella, Dios mío. Bendito Dios, en esta hora, bendiga a mi hermana Brenda, bendiga a sus hermanos, Dios, sea usted con ellos, Padre. Oramos por mi hermano Gerber Navas, oh Dios, ahí en Los Ángeles, California. Ahí pido por él, bendito Dios, que sea usted bendiciéndole, Padre, que sea usted extendiéndole su mano poderosa, mi Dios, en el nombre poderoso de Jesús de Nazaret, Padre. Venimos orando, bendito Dios, en esta noche, Señor, decía por mi hermana Blanca García, por sus hijos, oh Dios, ahí donde están, sea usted con ellos, Padre, extiéndale usted su mano poderosa, Señor. Ahí, Dios mío, repito, bendiga el hogar de mi hermana Irma Yolanda González, el hogar de mi hermana Rosa Urrutia, bendiga a su hijo, Señor, sea usted con ellos, Padre, guárdeles en el hueco de su mano, bendiga la vida de mi hermana Trinidad Gutiérrez, Padre, obre usted con su poder, oh Dios, extienda usted su mano bendita, llevando fuerzas nuevas, llevando sanidad a su cuerpo, Padre, en el nombre poderoso de Jesús, oh Dios, Dios mío de los cielos, hay muchas necesidades, Padre, tiempo hace falta, Señor, fuerzas físicas hacen falta, oh Dios, para estar en este clamor, Dios amado, pero sé que tú nos das la fuerza, Señor, sé que tú nos ayudas, Padre, sé que tú nos escuchas, Señor, y a tu tiempo veremos la gloria, a tu tiempo escucharemos esos testimonios, bendito Dios, de lo que tú has hecho a través del clamor, Padre. Bendiga, Señor, grande y poderosamente a mi hermana Trinidad Gutiérrez, Señor, manténgala sana, Padre, fuera de peligro, Señor. Bendiga el hogar de mi hermana Delmi Ruiz, Señor, bendiga a su esposo, mi hermano Efraín López, a mi hermana que anda aquí en El Salvador, ahí con su familia, Padre, ahí bendígale, ahí guárdele, bendiga a su familia, bendiga, Señor amado, a cada uno de sus familiares, oh Dios, extiéndale usted su mano poderosa, Padre. Gracias, Dios mío, por la vida de mi hermano David Carrizales, Dios, gracias por las palabras que me compartió ayer, Señor, gracias, Padre, porque, Señor amado, aunque el enemigo se oponga, Señor, hay gente que nos ama, hay gente que nos aprecia, Señor, por eso le doy gracias por la vida de mi hermano, bendiga a su esposa, mi hermana Juanita, Señor, gracias, Padre, por el deseo que ellos tienen para nosotros, Dios, te pido que tú les bendigas, que tú les guardes en el hueco de tu mano, Señor, que tú les extiendas tu mano poderosa, Padre, bendiga a mi hermana Marillita Vázquez, bendiga a su papá, su mamá, a sus hijos, Dios amado, ponga sabiduría en ellos, oh Dios, para que tomen esas decisiones sabias, Padre, oh Dios amado de los cielos, para que hagan lo que usted, Señor amado, quiere que ellos hagan, Señor, ahí sea usted con ellos en cada momento, Padre, ahí sea usted obrando con su bendito poder, oh Dios, bendiga, Señor amado, la vida de mi hermano Benjamín Hernández, su esposa, sus niños, sea usted con ellos en cada momento, Padre, sea usted extendiéndole su mano poderosa, bendito Dios, ahí donde está mi hermana Joana Valdés, Señor, ahí donde está su esposo, Padre, ahí sea usted con ellos, oh Dios de los cielos, obre usted con su bendito poder, Padre, extienda usted su mano poderosa, bendito Rey,
Extienda usted su mano bendita, Padre, en esta bendecida noche, Señor. Obre usted, Señor amado, obre usted con su bendito poder, Padre, en el nombre poderoso de Jesús, oh Dios. Vengo orando, Padre amado, por mi hermana Lorena Elizabeth Benítez, Padre. Ahí bendígale donde ella se encuentra, Dios. Bendiga su casa, bendiga sus hijos, bendiga sus patrones, oh Dios, Señor amado, su trabajo, Padre. Sea usted dándole fuerza cada día, Señor, en el nombre poderoso de Jesús. Yo clamo por ella, Padre, para que sea usted obrando con su bendito poder. Bendiga el hogar de mi hermano Manuel Valdés, Señor, de su esposa, mi hermana Miriam, Padre. Bendiga a sus hijos, a cada uno de ellos, donde quiera que estén, donde quiera que se encuentren, Padre. Ahí sea usted obrando con su bendito poder. Ahí sea usted extendiendo, Padre, su mano poderosa. Bendiga a Popito, Señor. Bendiga a su mamá, mi hermana Pasita. Sea usted con ellos, Padre. Mi hermana Argelia, mi hermano Daniel, Señor, obre con poder en sus vidas, Padre. Extiéndale usted su mano poderosa, bendito Dios. Oramos por mi hermano Orlando Corea, por su esposa, mi hermana Mariluz, Señor. Sea usted obrando en su vida, sea usted, Dios mío, llevando sanidad a sus cuerpos, llevando fortaleza, Señor. Ahí donde está mi hermano Roberto Martínez, Padre, ahí guárdele en el hueco de su mano. Bendiga su trabajo, bendiga su familia, sea usted con ellos, bendito Dios. Bendiga el hogar y la vida de mi hermana Mercedes Molina, y en Bélgica, Padre. Sea usted obrando con su bendito poder, extendiendo su mano poderosa. Guarde en el hueco de su mano a su esposo, a sus hijos, oh Dios. Sea usted con ellos en cada momento, Padre. Oramos por mi hermano Salvador Alvarenga, Dios mío. Oro por sus hijos, Señor. Oro por su esposa, oro por su familia aquí en El Salvador, bendito Dios. Sea usted con cada uno de ellos, Padre. Extiéndale usted su mano poderosa, mi Dios. Dele fuerza a mi hermano Salvador ahí en su lugar de trabajo, Padre eterno. Ahí sea usted obrando con su bendito poder, Padre. Ahí sea usted extendiendo su mano poderosa, bendito Dios, en el nombre de Jesús de Nazaret, Padre. Yo lo deposito en el hueco de tu mano, Señor. Bendiga a toda la familia Díaz, Padre, mi hermano José Alexis, Señor, su esposa, su niño, sus hermanas, sus hermanos, su papá, su mamá, su abuelita, Padre. Bendiga a toda la familia, Señor, en el nombre de Jesús, en el nombre de Jesús, Padre amado. Bendiga a la familia Rosales, Señor, mi hermano Moisés Rosales, Padre, su esposa, sus hijos, bendito Dios, sea usted con ellos, Padre, guardándoles en el hueco de su mano, bendito Dios, en esta hora, Padre. Obre usted con su poder, oh Dios, en esta noche, en el nombre de Jesús de Nazaret. Oramos por el pastor Carlos Reyes, por su esposa, mi hermana Lilian de Reyes, Señor, ahí donde están, bendito Dios. Ahí sea usted con ellos, ahí fortalézcale con el poder de su palabra, Señor. Oramos por mi hermana Doris Jiménez, Padre, por mi hermano Víctor, Dios, por sus hijos, Señor amado. Sea usted con ellos, Padre, guárdeles en el hueco de su mano, bendito Dios, que la mano poderosa suya sea con ellos, Padre. Oh Dios todopoderoso de los cielos, te adoramos, te bendecimos, glorificamos tu nombre, Padre, porque eres santo, eres bueno, eres poderoso, eres maravilloso, eres glorioso, Padre, en el nombre poderoso de Jesús, oh Dios, en el nombre bendito de Jesús de Nazaret, Padre. Venga obrando en esta hora, Señor, venga obrando con su bendito poder, Señor. Ahí donde está mi hermano Jorge Argueta, Padre, ahí en Salacir, en North Carolina, Padre, ahí bendígale, ahí sea usted con él, bendiga su casa, su familia, Señor. Oramos por mi hermana Flor Álvarez, por sus hermanos, por sus hermanas, Padre, por su vida. Bendito Dios, sea usted obrando con poder, sea usted extendiendo su mano poderosa, Padre. Oro por mi hermano Jesús Carías, Señor, por mi hermana Hilda, por mi hermana María, Padre, ahí donde está cada uno de ellos, bendito Dios, ahí obre usted con su poder, Padre. Ahí extienda usted su mano poderosa, bendito Dios, ahí sea usted derramando esas bendiciones del cielo, Padre, en el nombre poderoso de Jesús de Nazaret, bendito Dios, en el nombre glorioso de Jesús.
Jesús de Nazaret, Padre, extienda usted su mano poderosa sobre la vida de mi hermano Jesús, Señor. Extienda usted su mano bendita sobre la vida de mi hermano, sobre la vida de su esposa, de su madrecita, Dios. Ahí, Dios amado, sea usted derramando esas bendiciones del cielo, Padre. Oh, bendito Dios de la gloria, en esta hora, Señor, cuide, Señor amado, la vida de mi hermano René Ariste de Solórzano, Señor. Bendiga su trabajo, Padre, guárdele en el hueco de su mano, bendito Dios, extiéndale su mano poderosa, Padre. Oramos por la hermana Miriam, Señor Herrera, Padre, bendito Dios del cielo, ahí, Señor, extienda su mano poderosa, Señor, extienda su mano bendita, Padre, en el nombre poderoso de Jesús de Nazaret, bendito Dios, obre usted con su poder, Padre, obre usted con su bendito poder, oh Dios, en el nombre poderoso de Jesús de Nazaret, Padre. Oramos por mi hermana, Señor amado, Nayeli Caballero, Señor, ahí donde está mi niña bonita, Padre, ahí sea usted obrando con poder, oh Dios, ahí sea usted extendiendo su mano bendita, Padre, en el nombre poderoso de Jesús de Nazaret, bendito Dios, extienda su mano bendita, extienda usted su mano amada, Padre, bendiga, Señor amado, su vida, en el nombre poderoso de Jesús de Nazaret, bendito Dios, oramos, bendito Dios del cielo, para que sea usted obrando en la vida de mi hermano Isaías, Señor amado, Villavicencio, Padre, en su esposa, en sus hijos, oh Dios, en cada uno de ellos, Padre Santo de la gloria, ahí sea usted derramando esas bendiciones del cielo, Señor, ahí sea usted extendiendo su mano poderosa, Padre, ahí donde está mi hermana Blanqui Rivera, Señor, sea usted con ella, Padre, guárdele en el hueco de su mano, sea usted obrando con su bendito poder, ahí donde está mi hermana Elsie Rivera, Señor, mi hermana Rosa Antonia, ahí donde está Blanqui, Señor, ahí donde está Marlin, Padre, donde está cada una de ellas, bendito Dios, pedimos, Señor amado, sanidad para sus cuerpos, bendición para sus vidas, Padre, oramos por mi hermano Rudy Galea, Señor, guárdele en el hueco de su mano, Padre, sea usted con él, oh Dios, oramos, Padre, por mi hermano Enoch, Señor amado, bendito Dios del cielo, por su esposa y en el platanar, Señor, sea usted con ellos, Padre, extienda usted su mano poderosa, bendito Dios, bendiga la vida de mi hermana Rina Juárez, Padre, de su hijo, de Davidito, Señor, sea usted con ellos, Padre, extiéndale usted su mano poderosa, bendito Dios, oramos por mi hermano José Hernández Medrano, Padre, por su esposa, mi hermana Esmeralda, Señor, bendígale grande y poderosamente, Padre, sea usted obrando con su bendito poder en sus vidas, extendiendo su mano poderosa, mi Dios eterno, mi Dios amado, llevando bendición a su hogar, bendiga la madrecita de mi hermano, Señor, bendiga la familia de mi hermana Esmeralda, Padre, oramos, bendito Dios del cielo, por mi hermano Jorge Martínez, oh Dios, obre con poder en él, en su esposa, mi hermana Dilia, en sus hijas, oh Dios, en cada uno de ellos, Padre, oro por mi hermana Arcira Guardado, mi hermano Raúl, Padre, ahí donde están, bendito Dios, sea usted obrando con su bendito poder, sea usted extendiendo su mano poderosa, Padre, ahí bendito Dios de los cielos, donde está mi hermana Ana Trejo, Señor, sea usted bendiciéndole, Señor, bendiga su casa, su familia, Padre, obre usted con su bendito poder, oh Dios, ahí donde está mi hermano Evelio Argueta, Padre, ahí sea usted obrando, Señor, obrando con su poder, Padre, extendiendo su mano poderosa, bendito Dios, ahí donde está mi hermano Marquito, Dios amado, ahí sea usted con él, oh Dios, ahí guárdele en el hueco de su mano, bendiga a mi hermano Osmín del Cid, Señor, sea usted con él, Padre, sea usted obrando en cada momento, mi hermana Ruth Portillo, bendito Dios, sea usted obrando, Padre, sea usted extendiendo su mano poderosa, bendito Dios, en esta noche, en el nombre poderoso de Jesús de Nazaret, Padre, eterno Dios, en esta hora declaramos victoria en tu nombre, Señor, declaramos victoria en tu nombre, Padre, declaramos victoria en tu nombre, Señor, en tu nombre, bendito Dios del cielo, oh Dios de los cielos, en el nombre poderoso de Jesús de Nazaret, Padre, obre usted en esta bendecida hora, Señor, obre usted en esta bendecida hora, Padre, oh, te adoramos y te bendecimos, Dios, glorificamos tu nombre, Padre, bendiga, Señor amado, en esta hora, Señor, a cada uno de tus hijos que están ahí pendientes de la
radio, Señor. Ahí bendígale grandemente, Padre. Ahí, oh Dios, donde se encuentra cada uno de ellos, Dios de los cielos, sea usted obrando, Señor. Ahí donde está Jocelyn Salmerón, Padre. Ahí sea usted bendiciéndole, bendito Dios. Ahí, Señor amado, donde se encuentra mi hermano Félix Martínez, Padre. Ahí donde está mi hermana Rita Bernal, Señor, sea usted con ella, Padre. Guárdele cada día en el hueco de su mano, Señor. Extiéndale usted su mano poderosa, bendito Dios. Sea usted obrando con su bendito poder, Padre. Sea usted extendiendo su mano poderosa, bendito Dios, en esta hora. Bendiga la casa de mi hermana Rita Bernal, Señor. Oramos por mi hermana Karen de Navarro, Señor amado. Sea usted bendiciendo su vida, Señor. Sea usted llevando respuesta a su vida, Padre. Oramos por mi hermana Patty de Cruz, Señor, por su esposo, por sus hijos, Padre. Sea usted bendiciéndole grandemente, Padre. Sea usted extendiéndole su mano poderosa, bendito Dios. Ahí donde está mi hermana Damaris Amaya, Señor, guárdele en el hueco de su mano. Bendígale grandemente, Señor. Ahí donde está mi hermana Esther Amaya, Padre, su madrecita, Dios, su familia, Padre. Sea usted cuidándole, guardándole, Dios. Bendiga la vida de mi hermana Vilma Fuentes, Padre. Sea usted con ella, bendito Rey. Sea usted extendiendo su mano poderosa, Padre. Bendiga la vida de Giovanni Rivera, Señor. Sea usted obrando en su vida, Padre. Ahí donde está mi hermana Aura Galicia, Señor, bendiga su casa, su esposo, sus hijos, Dios, oh Dios mío, obre con poder en ella, Padre. Bendiga a sus nietecitos, Padre. Oramos por mi hermana Elsie Flores, bendito Dios. Sea usted obrando con poder, extendiendo su mano poderosa, Padre. Ahí donde está mi hermana Marina de Chávez, bendígale a ella, su esposo, sus hijos, Dios, a cada uno de ellos, papito lindo. Sea usted obrando con su bendito poder, Padre. Sea usted extendiendo su mano poderosa, bendito Rey. Obre, obre usted, Señor amado, obre usted, bendito Dios, en esta hora, Padre, en el nombre poderoso de Jesús de Nazaret. Dios, venga, Dios mío, derramando bendiciones, Padre, en esta bendecida hora, en la vida de mi hermana Lorena Hernández, Padre. Oh Dios de los cielos, ahí sea usted bendiciéndole, Dios, ahí sea usted guardándole en el hueco de su mano. Bendiga a mi hermano Roger Guzmán, Señor, mi hermano Amenhotep García, Padre, obre en su vida, Señor, guárdele cada día en el hueco de su mano. Mi hermana Rosa Arias, oh Dios, ahí sea usted bendiciéndole, Padre, ahí sea usted extendiéndole su mano poderosa, Padre. Mi hermana Carolina, Señor, obre con su bendito poder, Padre, en el nombre poderoso de Jesús de Nazaret, oh Dios. Oramos, Padre amado, en esta bendecida hora, Señor, para que sea usted obrando con su bendito poder, Padre, en cada uno de sus hijos, oh Dios, ahí donde se encuentra cada uno de ellos, Padre. Ahí está mi hermana Edith Pacheco, Señor amado, sea usted obrando en su vida, Señor. Ahí, Señor amado, lleve bendición a la vida de mi hermana Daisy Jaime, Señor, eterno Dios de los cielos, de mi hermana Araceli Martínez, Padre. Obre con poder usted, bendito Dios de la gloria, en esta bendecida noche, Señor. Derrame bendiciones de lo alto sobre cada uno de sus hijos, Padre eterno de la gloria. Bendiga a mi hermano Elías Galicia, Señor, su esposa, sus nietos, sus hijas, Padre, en el nombre de Jesús. Ahí donde está su hijo, Señor, ahí cúbralo con su bendita sangre, Padre. Ahí sea usted obrando con su bendito poder, oh Dios mío, en esta hora, Señor amado, venimos pidiendo, Padre, para que sea usted, oh Dios, obrando en la vida, Señor, de mi hermano Manasés Aguilar, Señor, de su esposa, mi hermana Zenaida, Padre, cuídele, guárdele, bendígales, Padre, ahí donde se encuentran, Dios, ahí sea usted con ellos, Padre. Bendiga grande y poderosamente, Señor, este ministerio radial, Padre, ahí, oh Dios, donde está cada oyente, ahí sea usted llevando bendiciones. Bendiga la vida de mi hermana Nubia Rendero, Dios, de mi hermana María Márquez, Padre, guárdeles en el hueco de su mano, Señor, extiéndale usted su mano poderosa, bendito Dios de la gloria, en esta bendecida hora, Señor, Padre, te bendecimos y te adoramos, te damos honra y te damos gloria, Señor, porque tú eres, oh Dios, el Todopoderoso, tú eres el Santo de Israel, Dios amado, en ti está nuestra confianza, en ti está nuestra esperanza, Señor, que un día nos sacarás adelante, Padre, que un día abrirás esas puertas, oh Dios, donde nos vamos a establecer, Señor. Bendiga la vida de mi hermana Beatriz Bahamón, Señor.
Señor. La vida de mi hermano Valentín Cervellón, Padre, guárdele en el hueco de su mano. Sea usted obrando con su bendito poder, oh Dios. Sea usted extendiendo su mano poderosa, Padre, en el todopoderoso nombre de Jesús, oh Dios, en esta hora, Padre bendito del cielo. Yo solamente le ruego, le pido, le suplico, bendito Dios, que sea usted obrando, Señor, de una manera especial, Padre, en cada uno de sus hijos. Ahí, oh Dios, donde está cada uno de sus hijos, Padre, ahí obre usted con su bendito poder, Señor. Ahí extienda usted su mano poderosa, Padre. Eterno Dios, que en esta noche, Dios amado, todos podamos descansar en paz, Señor. Podamos descansar en paz, Dios mío, bajo la cobertura tuya, Señor. Que todos podamos descansar en paz creyendo que tú estás con nosotros, Padre. Eterno Dios, en esta hora, Dios amado, yo te sigo rogando, Señor, que sea usted el que tome el control, bendito Dios, de este ministerio radial, Padre. Oh, bendito Dios de los cielos, que sea usted, oh Dios, obrando con su bendito poder. Oramos por toda la familia de mi hermana Reina Corea, Padre, donde está David Corea, Señor. Ahí sea usted obrando en su vida, Padre. Ahí donde está Omar, donde está Cristian y donde está Emily, Señor. Bendito Dios de los cielos, sea usted obrando, Señor, en su vida. Bendiga a su esposo, guárdele en el hueco de su mano. Sea usted con ellos en cada momento, Padre. Pongo, Señor amado, todo delante de ti en esta bendecida hora, Señor. Y creo con todo mi corazón, Padre, que tú vas a obrar con tu bendito poder, que tú vas a extender tu mano poderosa, bendito Dios, que tú, Dios mío, nos vas a responder a todas las peticiones, a todas las necesidades que tenemos. Tú vas a ser glorificado, Padre, a través de esos milagros que vas a hacer, Señor, en esta vida, Padre. Pongo todo en tus manos, Señor. Dios amado, mire los sacrificios que se están haciendo para mantener esta radio, Padre bendito del cielo. Hay sacrificios, Señor, que se están haciendo, Padre. Necesitamos tu ayuda, Señor. Necesitamos de tu bendición, Padre. Por eso pedimos, oh Dios, que tú toques corazones para que puedan venir a tomar sus espacios, Señor, para que puedan venir a tomar ese tiempo de predicación a través de esta radio, Padre. Oh Dios de los cielos, nada es imposible para ti, oh Dios. Nada es imposible para ti. Por eso yo voy a creer, Dios amado, que tú te vas a encargar, bendito Dios, de traer esos nuevos programadores, Padre, de traer esa gente amorosa y bondadosa, Señor, que van a colaborar en este ministerio, Señor. Dios amado, no nos has puesto por cola, sino por cabeza, Padre, y creemos, bendito Dios, en lo que dice tu palabra. Tu palabra dice, bendito Dios, que tus hijos no pedirán prestado, sino que prestarán, Señor, quedarán, Señor, no prestarán, sino quedarán, Padre. Por eso en esta bendecida hora, Señor, yo creo en esa palabra. Yo creo, Dios, que la radio no va a andar prestando para pagar las deudas, para pagar los biles, Señor, para pagar los pagos de los locutores, Padre. Yo creo que tú vas a bendecir en grande este ministerio para que no haga falta nada, Señor, para que no haga falta nada, Padre. Tú la vas a sostener, bendito Dios. ¿Cómo lo vas a hacer? No lo sé, Señor. ¿De qué manera lo vas a hacer? Tampoco lo sé, Padre, pero que lo vas a hacer, sí, Señor, porque tú has prometido bendecirnos, porque tú has prometido ayudarnos, Padre, porque tú has prometido estar con nosotros, bendito Dios. Por eso en esta noche, Señor amado, yo pongo en tus manos este ministerio radial, Señor, y creo con toda confianza y con toda seguridad, mi Dios, que tú vas a hacer la obra, Padre, que tú vas a extender tu mano poderosa, bendito Rey, que tú vas a obrar con tu bendito poder, Padre. Le doy gracias en esta hora, Señor, porque usted está conmigo, Señor, porque usted está con nosotros, Padre. Usted está ahí con mi esposa y está aquí conmigo, Señor. Usted está aquí en medio de este ministerio radial, Padre. Usted es el que nos guía, usted es el que nos enseña, usted es el que nos dirige, Padre. Por eso a usted le doy la gloria en esta hora, Señor, en el nombre poderoso de Cristo Jesús, Señor amado, a quien doy gloria y honra por todo en esta bendecida noche. Señor, gracias, muchas gracias, en el nombre poderoso de Cristo Jesús.
Amén, Señor, y amén. Gloria sea al todopoderoso nombre del Señor. Damos gracias a Dios, hermanos amados, en esta bendecida noche. 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

Vamos a abrir nuestra Biblia, si usted puede hacerlo, tiene el teléfono a la mano ahí con la Biblia. Puede buscar ahí el libro de Jonás. Libro del profeta Jonás. En el capítulo 1 vamos a estar leyendo los primeros 3 versículos de este capítulo. Dice la palabra de Dios. Si usted esta mañana puede ahí leerla conmigo, hágala. Si no, ahí solamente comparta o escuche y crea que lo que va a estar escuchando en estos momentos es palabra de Dios. Jonás capítulo 1, del versículo 1 en adelante, dice la Biblia, honrando al Padre, al Hijo y al Espíritu Santo. Vino palabra de Jehová a Jonás, hijo de Amitai, diciendo: levántate y ve a Nínive, aquella gran ciudad, y pregona contra ella, porque ha subido la maldad delante de mí. Y Jonás se levantó para huir de la presencia de Jehová a Tarsis, y descendió a Jope, y halló una nave que partía para Tarsis, y pagando su pasaje, entró en ella para irse con ellos a Tarsis, lejos de la presencia de Jehová. Gracias te doy, Señor, esta mañana por esta gran oportunidad que tú me brindas de estar, Señor, una vez más acá en esta cabina de radio, dispuesto, Señor, y con la motivación de poder compartir tu palabra. Esta mañana utiliza mi vida como ya

has hecho en ocasiones anteriores. Habla primeramente a mi vida y también, Señor, a cada oyente, a cada persona que donde llegará, Señor, esta transmisión, esta predicación. Sé tú ahí, Señor, hablando con tu palabra. Te damos toda la gloria, toda la honra a ti, Señor. Amén y amén. El costo de un pasaje. El profeta Jonás era contemporáneo de Oseas y del profeta Amós en Israel. Lamentablemente era un tiempo donde Israel estaba en rebelión contra Dios. Y había una ciudad que se llamaba Nínive. De los enemigos odiados de Israel. Nínive era la capital de Asiria. Y los asirios eran conocidos por su maldad con sus rehenes y gente conquistada. Cuando conquistaron los asirios, ellos eran tan feroces que violaron a las mujeres conquistadas, asesinaron a sus hijos, los desmembraban, y los libros históricos cuentan que los asirios eran tan crueles que escribían en un muro con la sangre de sus víctimas. Así que cuando Dios le dice a Jonás, yo quiero que vayas y le prediques a Nínive, eso estaba bien para Jonás porque era personal pregonar en contra de la maldad de este pueblo, con el cual Jonás tenía algo personal, como todos los israelitas, contra los asirios. Pero hay algo claro también en la orden que Dios le da a Jonás. Porque Dios le dice, yo quiero que prediques, que vayas a pregonar, que les vayas a hacer saber lo malo que están haciendo, que ya la maldad llegó hasta mí. Pero el problema es el mensaje que lleva, no solamente una acusación, no solamente un mensaje de condenación, sino que les dice, mira, quiero que les digas que si se arrepienten, yo los voy a perdonar. O sea, estaba hablando de los mismos que habían decapitado a muchos israelitas. Eran temidos, eran odiados. Y Dios en su gracia les iba a dar una segunda oportunidad. Si Nínive se arrepentía. En otras palabras, mira Jonás, si tú predicas el mensaje y lo haces de la manera correcta, todos los ninivitas se van a arrepentir y yo voy a traer un avivamiento a la ciudad. Eso a los oídos de Jonás, a pesar de ser profeta, no sonaba nada bien. Y ahora Jonás tiene dos problemas. El primero es que si Jonás predica y los ninivitas se arrepienten, él va a sentir que traiciona a su pueblo israelita. Y eso le iba a traer consecuencias con su pueblo.
Y no era que no lo iban a invitar a predicar, sino que a través del mensaje de Jonás, él iba a ayudar a preservar con vida a este temible pueblo de los asirios, de la cual decíamos que la capital era esta ciudad, Nínive. Ahora, el otro problema de Jonás era que si no se arrepiente ni reciben el mensaje de la vida de Jonás, la vida misma del profeta corre peligro. Porque yendo ahí a predicar, a pregonar lo que Dios le había dicho, los ninivitas descuartizaban a los profetas. Especialmente, oiga bien, si traían un mensaje de confrontación. Y mucho más peor si eran israelitas. Así que, solamente con esta pequeña introducción, yo sé que a veces criticamos bastante a Jonás. Juzgamos mucho al profeta. Pero es que, en cualquiera de los casos, quieras o no, Jonás estaba entre la espada y la pared. No quiere predicar, no quiere que se arrepientan y no quiere cumplir con su asignación. Entonces, él se bloquea y crea en ese bloqueo una tercera opción. Esa tercera opción es algo que no debía hacer nunca: escapar. Y en ese escape, él deja ver que él no acepta lo que Dios le dice. Él se rebela, encuentra un barco hacia Tarsis, compra su boleto y se sube a bordo. Permítame en los siguientes segundos dibujarle un mapa en su mente. Nínive estaba a 900 kilómetros de Israel. Y Tarsis es una ciudad de Europa, región de España. Está a 4.000 kilómetros al oeste. O sea, que literalmente Jonás estaba escapando. A 900 kilómetros estaba la voluntad de Dios, pero a 4.000 kilómetros en dirección contraria no está la voluntad de Dios. Un hombre, en vez de estar dispuesto a correr 900 kilómetros hacia la voluntad de Dios, está dispuesto a correr 4.000 fuera de la voluntad de Dios. Eso no se aleja mucho a la realidad del ser humano hoy en día. Porque la salvación para el ser humano, el regalo precioso que Dios quiere darle al ser humano, está accesible al alcance de una oración, al alcance de una confesión de fe de todo corazón. Pero el ser humano no quiere acceder a ella. Andan rondando por el mundo, dejando que el mundo le golpee, dejando que el mundo le llene de falsedad. Y por ahí se va, y hay mucha gente que se muere dando vueltas. Cuando al alcance de una oración estaba su salvación. Ahora, vamos a aprender algo especial de esta historia. Porque lo primero que vamos a aprender es que siempre que vamos en contra de la voluntad de Dios, el viaje por la vida es más largo. Cada vez que nos movemos de donde Dios quiere,
que estemos o quiere enviarnos, todo esto te va a llevar mucho más lejos de lo que quizás estabas planificando en tu vida. Cada vez que desobedeces a Dios, tienes un viaje mucho más largo, mucho más pesado. Y no necesariamente muchas veces lo que nos está pasando tiene que ver con el enemigo o tiene que ver con algo que hay. El viernes pasado hablamos de que si estamos bajo el radar del enemigo, de que si estamos siendo observados por un enemigo que tiene estrategias. Pero muchas veces lo que está pasando en nuestra vida no tiene que ver con el enemigo, sino con las malas decisiones que hemos tomado. Quizás no necesariamente es ministerialmente hablando o un lugar geográfico donde estamos. A veces Dios nos manda a cortar algo en nuestra vida. Algo que está siendo tóxico, algo que está siendo dañino, algo que está siendo perjudicial. Esto puede ser quizás un empleo, esto quizás puede ser una relación amorosa. Y cuando no lo hacemos, comenzamos a viajar en dirección contraria. De modo que nos alejamos de lo que Dios quería y nuestro viaje comienza a ser más largo. Salomón decía: confía en el Señor con todo tu corazón y no te apoyes en tu propio entendimiento. Reconócelo en todos tus caminos y Él enderezará tus sendas. O sea, uno no puede hacer las cosas a nuestra propia manera y hacerlas de tal forma y esperar estar en la voluntad de Dios y no acarrear consecuencias. No, desde el momento que usted y yo tomamos la decisión de ignorar la palabra de Dios, porque muchos de nosotros no es que no conozcamos o es que no seamos ignorantes, no. En más de alguna ocasión hemos escuchado versículos que nos confronta, pero seguimos yendo en contra de esa confrontación. Seguimos viviendo nuestra vida lejos de la voluntad de Dios. Y muchas veces vivimos confiados y decimos: no, pero la verdad es que no creo. Muchos lo hacen. Ah, y porque muchos lo hacen. Y porque muchos van ahí, usted cree que no va a tener consecuencias. Volvemos a Jonás. Ese millaje adicional que él corrió, que él avanzó o quería avanzar, Dios se lo quería evitar. O sea, los 40 años que Israel pasó en el desierto no son obligatorios para todo el mundo. Pero vemos a un Dios que los pudo llevar directamente a Canaán. Pero fueron ellos, fue Israel con sus decisiones que dieron vueltas en el desierto por 40 años. Ah, fueron sus malas decisiones, fue la rebeldía de ese pueblo. La voluntad de Dios jamás fue ese desierto. Eso es opcional. Esa es la decisión. O sea, la decisión de Dios no es que usted tuviese tantos problemas en su familia como los tiene. El problema fue nuestra decisión. El problema fue que usted decidió mal. No pudo esperar la voluntad de Dios. No confirmó si eso era lo que Dios quería para usted. Siempre que desobedecemos a Dios, el camino se va a volver largo, pesado. Y hay gente que le va a tocar vivir así. Por no esperar, por no obedecer. Ahora, tanto como
el viaje en sí es largo, el regreso también será bastante largo. No es fácil, porque cuando nos damos cuenta y aceptamos que tomamos decisiones fuera de la voluntad de Dios, fíjese usted, al igual que Jonás, cuando él se da cuenta, cuando le pasa todo lo que le pasó, él se da cuenta y dice, él tenía que regresar 4000 kilómetros entre regresar a la voluntad de Dios. Y a eso había que sumarle los 900 kilómetros de donde él tenía que ir a predicar. Aproximadamente eran 8900 kilómetros que le faltaban ahora a Jonás para el cumplimiento del propósito de Dios. Ahora, para darle algunos ejemplos, hay gente que se aleja de Dios por mucho tiempo y están viviendo las consecuencias de la desobediencia, del pecado. Y viene delante de Dios a decir, lo siento, Señor. Y creen que por venir a llorar ante un altar, las consecuencias se le van a quitar. Quieren que de repente ya el problema ya no esté. No. Es que el regreso será largo también. Y este es un mensaje que quizás no va a agradar mucho, porque usted va a decir, entonces, ¿dónde está que Dios sí perdona? Sí, que Dios perdona, hermano, si usted viene y anduvo por el mundo pecando y divirtiéndose y siendo de abominación para Dios, usted viene y le pide perdón a Dios, sí, está bien. Ah, pero quiere que Dios le sane el SIDA, ¿eh? Quiere que Dios arregle su matrimonio después de todo lo que hizo y deshizo en el mundo. Quiere que Dios restaure a sus hijos. Ay, hermana, el problema es que la cosa no funciona así. Y no es que yo le esté quitando, hermana, a usted que no tenga fe, no confíe en Dios. Pero es que no se trata solo de llorar. Hay matrimonios a nuestra manera y no a la manera de Dios. Entonces, cuando quizás el inconverso viene un día a la iglesia, nos toca su corazón, se convierte y ahora crece. Y ya queremos ser una familia espiritual sin trabajar en la reedificación. No se puede. Hay personas que, hablando así, matrimonialmente hablando, pasan peleando toda la semana. Y creen que con una cenita, es como que, por ejemplo, usted discuta algún tema, alguna situación, y usted lleve flores, una cenita, y usted cree que así se va a arreglar el problema. Pruébelo. Pruébelo, que las hermanas son cosas serias. No. Una vida, una consecuencia llena de malas acciones, no se va a arreglar con una cenita o con un par de flores. Cuando cometemos errores y decisiones financieras, dice el hermano, tengo esta deuda por una mala decisión que tomó, y dice, voy a empezar a diezmar para que Dios salde esa deuda, y empieza y diezma un mes, y con eso queremos que ya Dios borre nuestro archivo de deuda. Ay, Señor, el desastre que hemos hecho. Eso. Y después venimos y decimos, si yo estuve diezmando, si yo estuve colaborando, y eso. No, y llega a la conclusión que eso de diezmar no funciona. Ah, no, es que usted quería agarrar eso para que Dios le quitara las consecuencias de su mala decisión de enjaranarse, de hipotecar su casa. No, hermanos, es que hacer cosas fuera de la voluntad de Dios
va a traer consecuencias. Cuando muchas veces ponemos los trabajos primero y descuidamos nuestra familia y tenemos años de desconexión, puede ser que si lo reconozcamos en algún tiempo, pero el viaje de reedificar esos años, mira, hay gente que se va y lamentablemente se ha ido fuera de la voluntad de Dios. Se ha descuidado de la esposa, del hijo, de las hijas o incluso del esposo, si es la hermana que se fue. De repente viene ya posiblemente y quiere encontrar todo y reedificar todo en una noche, en un día. No, eso le va a costar tiempo. Porque los hijos ya están grandes. Y cuando nos alejamos 4.000 kilómetros, no podemos arreglarlo con un ajuste menor que solamente en nuestra mente puede estar que funciona. En cualquier cosa que usted y yo hayamos decidido mal, hay que arreglarlo. Dios no puede bendecir una construcción que tiene malos fundamentos. No podemos estar construyendo algo a medias y esperar la bendición de Dios. Hay que ver dónde está el problema. El problema real. El costo de un pasaje. Mire, yo no sé si voy a terminar el tema hoy, pero si no lo termino hoy, lo termino el próximo viernes. Pero siempre que desobedecemos a Dios, el viaje por la vida se hace más largo. El problema es que el regreso también es largo. Quizás el doble de lo que nos costó alejarnos de la voluntad de Dios. Jonás, cuando fue a Tarsis, y no quiero ir a la carrera por el tiempo, no, si no puedo terminarlo hoy, no voy a la carrera. Si Cristo viene esta semana, usted se queda con los puntos que voy a tocar hoy. Pero si Dios nos da la oportunidad de vida y si Él no viene, vamos a terminar el próximo viernes. Pero Jonás dice la palabra de Dios que... oiga bien lo que dice. Y Jonás se levantó para huir de la presencia de Jehová a Tarsis, descendió a Jope. Halló una nave que partía para Tarsis. Ah, y no le pagaron su pasaje, o sea, nadie se lo regaló. Él tuvo que pagar su pasaje. Si tú y yo, si nosotros decidimos irnos a Tarsis, nosotros pagamos los gastos. Cuando huimos de la voluntad de Dios, nosotros pagamos ese pasaje. Si nos atrevemos a desafiar a Dios, nosotros pagamos el transporte. Dios estaba mandando a Jonás a Nínive con todo pagado. Todo tenía. Ya Dios había preparado el camino. Y eso lo vemos al final, cuando Nínive se convierte, cuando Nínive se arrepiente. Pero Jonás decide ir en contra de la voluntad de Dios, y ahí tiene que sacar él de su bolsa. Si vamos dentro de la voluntad de Dios, Él tiene ya todo resuelto, hermano. Si usted va viviendo su vida en la voluntad de Dios, en el propósito de Dios, usted no tiene por qué preocuparse. Y eso es lo que muchos no entienden, y eso es lo que muchas veces le dicen. Fíjate que yo quisiera tener esa paciencia que vos tenés. Yo quisiera tener esa tranquilidad que vos tenés, que aunque estés con esto y lo otro, te veo tranquilo. Es que, hermano, eso es vivir en el propósito de Dios. Cuando vivimos
dentro de la voluntad y el propósito de Dios, el mundo se puede estar derribando allá afuera. Pero usted sabe que está en la voluntad de Dios y que Dios va a suplir todo. En el momento en que usted dice, vaya, ahora ya sí que me acabé todo. Ahora sí que ya me terminé todo. Ya agoté todo lo que tenía. Entonces Dios ve y dice, bueno, ¿este es mi hijo? ¿Esta es mi hija? A pesar de todo, se ha mantenido en mi propósito. Se ha mantenido en mi voluntad. Le voy a bendecir para que siga ahí. Le voy a dar esto para que siga. En cambio, cuando no vivimos en la voluntad y el propósito de Dios, cuando ya nuestras fuerzas se acaban, allí llega el enemigo. Ahí ya no llega Dios, ahí llega el enemigo. Empieza a inyectar desánimo en tu mente, ansiedad, depresión. Te vuelves una persona espiritual raquítica. Terminas abandonando a Dios, terminas dejando el camino de Dios. Terminas de orar, ya no ayunas, ya no lees la Biblia. Y te encuentras ahí en una relación disfuncional con Dios y amando todo lo que el mundo te da, todo lo que el mundo te ofrece. Por eso cada día que pasa alejándonos de la voluntad de Dios es un día que nos vamos acercando más a Tarsis, más al mundo, más a la condenación. No permitamos eso, iglesia. Aprendamos a vivir de veras en la voluntad, en el propósito de Dios. No estemos pagando pasajes para alejarnos de Él. ¿No ve que le está saliendo caro? ¿No ve que su salud en vez de mejorar va empeorando fuera de la voluntad de Dios? ¿No ve que su familia en vez de arreglarse los problemas va empeorando? Porque no está buscando vivir bajo el propósito y la voluntad de Dios. ¿Qué más va a esperar? ¿Ah? ¿Morirse sin Dios, sin esperanza? Amigo, amiga que me escucha en esta mañana, ¿no se ha dado cuenta que la vida de lejos de Dios le está costando? Que ya no hay paz, que ya no hay tranquilidad. Ese deseo de quitarse la vida por las noches, eso no es algo normal. Es que la paz se le fue. Es que ya su vida lejos de Dios no tiene sentido. Pero esta mañana, como le digo, y como dije hace un par de minutos, su cambio, al menos de idea, de mente, y estar bajo el propósito de Dios, está al alcance de una oración, de una confesión, de todo corazón, de fe, que usted disponga en su vida, en un momento, entregarle al Señor toda su vida. Ese es el comienzo, para que usted pueda vivir bajo el propósito de Dios. Tres cosas que hemos visto hasta este momento. El caminar fuera de la voluntad de Dios, en desobediencia a Dios, el viaje se vuelve largo, se vuelve pesado. Número dos, el regreso también cuesta. Yo siempre lo digo y lo mantengo. Hay gente que se alejó de Dios, pero ¿cómo le cuesta llegar al reconcilio? Y hay gente que, y estamos orando para que Dios haga una obra y esas personas puedan reconciliarse, puedan venir a Dios. Pero fíjese que lamentablemente hay gente que cayó de la gracia, cayó del evangelio, que ya no va a regresar más. Porque sabe que el camino es largo.
y se van a perder, lamentablemente. Otra de las cosas que hemos visto es que el pasaje lo pagamos nosotros y si vamos fuera de la voluntad de Dios. Muchas veces nos encontramos en un emprendimiento, en un negocio que Dios nunca nos mandó. Y no nos va a ir bien porque no estamos tomando en cuenta a Dios. Número 4. Número 4 que yo le quiero mencionar en esta hora es que cuando algo se mantiene de manera permanente, hay que abrir los ojos. Mire, todos podemos pasar por una crisis, pero si vivimos permanentemente en una crisis, ahí hay que abrir los ojos. Quizás la crisis sea financiera, quizás la crisis sea la salud. Mire, a veces tenemos una temporada de enfermedad y eso todo lo podemos pasar. Pero si salimos de una enfermedad y caemos en otra, hay que ver realmente nuestra vida espiritual, nuestra vida emocional, nuestra vida física. ¿Dónde están esas raíces? ¿Dónde está la raíz de ese problema? Hay gente que tiene deudas ahí, por allá, deudas por aquí. La tarjeta las tiene ya en modo rojo. Gente que no haya paradero con uno, con otra. Y le echamos la culpa al diablo y el diablo... ¿Yo qué tengo que ver ahí? Personas que van de iglesias en iglesias, siempre salen mal, siempre salen hablando, nunca, aquí no hay amor, aquí el pastor no está, aquí y empieza la quejadera. Es que aquí no me miran, no me toman en cuenta. Entonces, debemos analizarnos nosotros, porque no es algo normal que yo visite 5 iglesias y salga con la misma queja. Entonces ahí abramos los ojos y veamos, ¿será que el problema soy yo? Entonces algo tengo que arreglar en mi vida. Algo tengo que solucionar en mi vida. Vea en su vida, ¿qué es lo que se está de una manera permanente, de una manera crónica? Dice la palabra de Dios que Jonás trató, o sea, él prácticamente, él dijo, no, yo esto no lo quiero. Quizás tenía muchas razones en su lógica, quizás tenía muchas cosas en que justificarse, sí, yo a esta gente no la quiero, yo a esta gente la odio, mira cómo son de feroces, han violado muchas mujeres y todavía Dios les da la oportunidad, pero es que en el plan y la misericordia de Dios nosotros no nos podemos justificar. Dios tiene un plan redentor para toda la humanidad, si usted quiere lo acepta, pero usted lo decide. El caso es que muchas veces decidimos mal sin examinar la consecuencia, sin examinar qué es lo que puede pasar en nuestra vida. El costo de un pasaje. Yo esta mañana voy a dejar hasta acá este mensaje. Pero abramos los ojos. Los ojos espirituales. Comprendamos que a veces no es el enemigo, o sea, no es el diablo, no es ni Dios mismo, somos nosotros los que estamos decidiendo mal. Y la tempestad se ha levantado, consecuencia de nuestras malas decisiones, consecuencia de nuestras malas acciones. Abramos los ojos, veamos alrededor.
si es que estamos huyendo del plan, del propósito de Dios. Y por eso es que estamos así como estamos. Y por eso es que no avanzamos. Si eso está pasando en su vida, aunque el regreso sea largo, le conviene regresar. Le conviene regresar a Dios. Le conviene que nos enfoquemos nuevamente en su voluntad. No sigamos huyendo de ese propósito que Dios tiene para nosotros. Padre, en esta mañana te doy gracias por esta oportunidad tan especial que me has dado de poder compartir tu palabra en esta mañana. Gracias por este tiempo especial en el cual, Señor, sé que tú has hablado a mi vida y hablado también, Señor, a cada persona que ha estado ahí conectado, conectada a este programa. Permítenos, Señor, analizar nuestra vida, poder, Señor, tomar en cuenta tu palabra para que podamos, Señor, avanzar. Para que podamos en ti encontrar, Señor, fuerzas nuevas. Para que podamos en ti, Señor, encontrar la sabiduría. Gracias, Señor, esta mañana. En el nombre de Jesús. Amén.

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Y quiero leer la palabra de Dios en el libro o en la carta a los Hebreos, en el capítulo 4, el mismo versículo que leíamos el viernes pasado, ya que estamos estudiando esta serie titulada La Palabra. Hebreos capítulo 4, y vamos a leer el versículo 12. Leemos la palabra de Dios como está escrita, honrando al Padre, al Hijo y al Espíritu Santo. Porque la palabra de Dios es viva y eficaz, más cortante que toda espada de dos filos, y penetra hasta partir el alma y el espíritu, las coyunturas y los tuétanos, y discierne los pensamientos y las intenciones del corazón. Dios Todopoderoso, en esta mañana te doy gracias por esta oportunidad tan especial que me das de estar acá en esta cabina de radio para poder compartir tu palabra. No somos merecedores, Señor, de exponer esta palabra tan bendita, tan viva, tan eficaz. Pero gracias por entregarnos este hermoso privilegio. Llega, Señor, a cada persona que está ahí escuchando en estos momentos, o quienes se van a conectar más adelante, Señora, a la grabación que quedará ahí. Hoy, en el nombre de Jesús de Nazaret, te pedimos, Señor, que seas tú ahí obrando. Te pedimos, Señor, que seas tú ahí fortaleciendo, en el nombre de Jesús de Nazaret, que esta palabra, Señor, que llega ahí a las vidas, sea para bien, sea para transformar, sea para fortalecer, Señor. Te damos a ti la gloria y la honra. Y te pedimos que esta palabra haga la obra por la cual tú la envías a nuestras vidas. Gracias, Señor. Amén y amén. Hoy compartimos con ustedes el capítulo número 2 de la serie La Palabra. Y compartimos el tema, espada de dos filos. La palabra de Dios tiene un carácter especial, un carácter que penetra, un carácter que es preciso para operar una transformación en el ser humano. Hay transformaciones en nuestra vida que no se van a poder dar si no es a través de la palabra de Dios. No una palabra de un ser humano, no una palabra de un hombre, sino a través de la palabra de Dios. Es por eso que esta palabra es una espada de dos filos. Mientras la palabra de Dios, oiga bien, da consuelo y es un alimento espiritual a los que creen en ella. Hay mucha gente que ignora la palabra de Dios. Hay mucha gente que no toma en cuenta esta palabra maravillosa. Pero para quienes sí la tomamos en cuenta, pero para quienes sí la recibimos en nuestro corazón cuando es impartida, esta palabra trae alimento. Esta palabra trae consuelo. Habrán momentos, estimados hermanos y hermanas que están ahí en la sintonía, o amigos, habrán momentos que usted se va a sentir que no encuentra consuelo en ninguna parte. Quizás busca a través de los placeres de esta vida, de este mundo, a través de las ofertas que este mundo le pueda ofrecer, puede buscar un sinfín de cosas que a usted le consuelen. Puede probar, pero llegará el momento en que todo lo vano de este mundo pasa, en que todo lo que este mundo ofrece es pasajero. Pero hay algo en la palabra de Dios, y es que esta palabra especial nos consuela. Usted viene a ella, la lee, la estudia, la escudriña, y el Espíritu de Dios a través de esta palabra trae
vida. A través de esta palabra le da consuelo a aquellos a quienes creen. Ese puede ser uno de los filos de esta palabra, que trae consuelo, trae alimento espiritual a los que creen. Pero ¿sabe qué? También esta palabra es un instrumento de juicio y ejecución para los que no creen en Jesús como su Salvador. Por eso es una espada de dos filos. Porque la palabra que hoy mucha gente rechaza, porque la palabra de salvación que hoy muchos ignoran, será para ellos una palabra de juicio. Será para ellos una palabra de ejecución por no haber creído a esta palabra especial. Porque es esta palabra que pone al descubierto la superficialidad de las creencias de las personas con una falsa fe, incluso manifestando sus intenciones falsas. La palabra no hay que agregarle, a la palabra no hay que quitarle algo para que se acople a nuestra conveniencia o a nuestra forma de pensar, para así yo hacer de ella quizás una doctrina errónea. No, la palabra así como está escrita es una palabra de dos filos. Dice la Biblia que si es una espada de dos filas, es porque corta hasta la profundidad. No importa, oiga bien, la dirección a la que esta palabra esté apuntando, siempre penetra, siempre corta. Corta hasta la profundidad, penetra hasta lo más profundo en el corazón y la mente del ser humano. No hay, ni ha habido, ni habrá libro de psicología que revele más acertadamente lo que es el ser humano, que como es la escritura, como es la palabra. No hay ni habrá una ideología que dé soluciones tan acertadas a nuestra condición humana como es la palabra de Dios. El problema es que tal vez algunos no hayan tan atractivo la Biblia. El problema es que algunos quizás no vean tan llamativa la portada de la palabra de Dios. Pero ahí hay consejos para todos. Vemos quizás o vemos más llamativa alguna portada de algún libro motivacional, algún libro, tal vez alguna revista que nos hable de frases bonitas. Y yo no digo que eso sea malo, pero hemos dicho que la palabra de Dios es uno de los libros más impactantes, que cuando usted los lee, cuando usted los estudia, cuando usted lo escudriña, esa palabra da soluciones acertadas a nuestra condición humana. Corta hasta la profundidad. Esta palabra es comparada con una espada que nos hiere, que hiere nuestra vida, porque estar bajo la palabra es la única posición sana para el ser humano, pero también es estar en una situación incómoda. Porque si no fuera por la palabra, probablemente muchos de nosotros viviéramos mucho más cómodamente. Pero cuando nos llega la palabra nos denuncia, la palabra nos perturba, la palabra de Dios revela cosas escondidas en nosotros que no son agradables. Si a quién le va a gustar que le saquen a la luz sus
sus cosas malas, sus más oscuros secretos. A nadie le va a gustar, y eso es lo que hace la palabra de Dios en nuestra vida. Cuando usted se siente frente a la palabra de Dios, cuando usted escudriña la Biblia, ahí ella le va hablando, ahí ella le va diciendo: mira, esto está mal, esto aquí no está bien, tenés que arreglarlo. Y que alguien y que algo nos diga que estamos mal en nuestra humanidad carnal, eso duele, eso nos hiere. Pero ¿sabe qué? Es necesario que la palabra de Dios haga eso. Muchas veces esas cosas no las cambiamos hasta que algo en la palabra de Dios nos dice. Se recuerda que veíamos en el capítulo anterior que a Jeremías la palabra de Dios se le presenta como un martillo, como un fuego. Y eso muchas veces ofende el orgullo humano. Y eso muchas veces ofende, nos quebranta como aquel martillo que se expresa ahí en Jeremías. Por eso, si estamos atendiendo debidamente a la palabra de Dios, ya sea en la meditación personal o en la proclamación pública, eso muchas veces será de dolor. La palabra, esa espada, va a herir nuestro ego. La palabra va a herir nuestro orgullo. La palabra va a herir nuestra humanidad tan baja muchas veces en la que estamos, y nos va a reprender. Usted va a decir: hermano, pero es que hoy se han levantado muchos predicadores ofensivos, se han levantado... ¿Y por qué usted no lee la palabra entonces? Lea la Biblia y se va a dar cuenta que muchas veces, aunque quizás algún predicador en alguna emoción dijo una palabra que a usted no le gustó, pero usted la va a encontrar tal vez de una forma diferente en la Biblia, y ahí Dios le va a hablar, y ahí Dios le va a exhortar. Porque la palabra hiere, la palabra es una espada de dos filos que hiere. Y eso duele. Cuando nos tocan ahí lo que muchas veces nos está incomodando. Pero la palabra también dice que es una espada de dos filos porque hace una separación. Porque además de cortar, separa. Dice la Biblia: penetra hasta partir el alma y el espíritu, las coyunturas y los tuétanos. Dice la Biblia: desde el alma y desde el espíritu. Es decir, que la palabra de Dios penetra hasta la profundidad de todo lo que nosotros somos, para separar el bien y el mal, tanto en nuestra alma como también en nuestro espíritu, para revelar lo que verdaderamente hay en nosotros y todos los niveles de nuestro ser. Si comprendiésemos tan importante es la palabra de Dios en nuestras vidas, creo que dedicaríamos un tiempo más especial para escudriñarla. Creo que dedicaríamos un tiempo más del que ya lo hacemos para poder llenarnos de esta palabra maravillosa. La palabra de Dios es una espada de dos filos, más cortante, dice la palabra de Dios, que cualquier espada, que penetra hasta la división del alma y del espíritu. La palabra de Dios corta con un filo muy bueno, suavecito, pero corta. Separa lo terrenal y carnal de lo celestial y lo eterno. Muchas veces decíamos: esto es incomodidad. Saca a la luz lo que está escondido, lo secreto. Lo otro que podemos ver a través de esta palabra y a través de este tema es que la palabra de Dios hiere a aquel que no se rinde. La palabra que es de amor y también ahora es de salvación para mucha gente que me está escuchando,
Esta palabra también será de juicio, será de destrucción para aquel que no la recibe, para aquellos que la han escuchado y aún así no han querido entender lo que la palabra de Dios les está diciendo. Yo le voy a leer lo que dice el Salmo 148 para comprobar un poco lo que estamos también mencionando. Salmo 148, versículo 5 en adelante. Oiga bien: alaben el nombre de Jehová, porque Él mandó y fueron creados, los hizo ser eternamente y para siempre, les puso ley que no será quebrantada. Alabad a Jehová desde la tierra, los monstruos marinos y todos los abismos, el fuego y el granizo, la nieve y el vapor, el viento de tempestad que ejecuta su palabra, los montes y todos los collados, el árbol de fruto y todos los cedros, la bestia y todo animal, reptiles y volátiles. Alaben el nombre de Jehová, porque su nombre es enaltecido. Su gloria es sobre tierra y sobre cielos. Mire que todo pasa, todo sucede por el poder de la palabra de Dios. Y a pesar de que la humanidad ha escuchado todo lo que Dios ha creado con su palabra y por su palabra, a veces siempre hay un corazón duro. Cuesta que la palabra de Dios haga algo ahí. Pero en esta hora, si usted no se rinde a esta palabra le va a herir, le va a seguir cortando, le va a seguir separando. Y si se va de esta vida, y si usted se muere ignorando la palabra de Dios, esta palabra un día le va a ser de juicio para usted. Ahorita es palabra de amor, ahorita es palabra de salvación que le estamos compartiendo. Es una palabra que quiere llegar a su vida y cortar lo malo, separar lo malo, acercarle a Cristo, acercarle a Dios. Pero llegará un momento en que esta misma palabra se le va a demandar. No sé, ¿usted qué más desea? Posiblemente hoy sea un incrédulo más. Posiblemente hoy usted sea un expectante más del evangelio. Pero es importante de que usted ponga atención a la palabra de Dios. Apocalipsis capítulo 19 y el versículo 21 dice: y los demás fueron muertos con la espada que salía de la boca del que montaba el caballo, y todas las aves se saciaron de la carne de ellos. Hay una espada, hay una palabra, porque los que se atreven hoy a blasfemar y rechazar el mensaje de salvación, estos son los que la misma palabra los condenará eternamente. Y eso es lo que muchas veces no queremos comprender, y eso es lo que muchas veces pasamos por alto. Por eso, hoy es tiempo de que aquellas personas que han caído, aquellas personas que rechazan constantemente la palabra de Dios, puedan venir, puedan recibirle, no sigan más blasfemando la palabra, no sigan más rechazando el evangelio. Porque después esta palabra la van a desear escuchar y ya no va a estar de la forma en que hoy se les está presentando. La palabra tiene dos filos. Con un filo corta lo que no agrada a Dios en nosotros, pero con el otro corta a los que no agradan a Dios con su vida. Necesitamos comprender que esa palabra que hoy estamos escuchando, que ofrece salvación, después será una palabra que nos va a demandar. Si no la obedecemos, si no la vivimos. Le voy a leer lo que dice Isaías capítulo 49.
Dice la palabra de Dios, Isaías capítulo 49, versículo 1 y 2. Oídme estas cosas y escuchad. Oídme costas y escuchad. Pueblos lejanos, Jehová me llamó desde el vientre, desde las entrañas de mi madre, tuvo mi nombre en memoria y puso mi boca como espada aguda. Me cubrió con la sombra de su mano y me puso por saeta bruñida. Me guardó en su aljaba. Oiga bien lo que decía el profeta Isaías. Oiga bien lo que decía el profeta. Porque la espada de dos filos debe estar en nuestra boca para poder hacer la obra de Dios. Por eso es muy importante de que usted y yo, como hijos de Dios, nos vistamos a través de la armadura de Dios que Pablo aclara y declara a la iglesia en Éfeso. Entonces pregúntese o preguntémonos en este momento, ¿tenemos esa espada de dos filos nosotros? ¿La tenemos en nuestra vida? ¿La estamos aplicando en nuestro ser? Vivimos en una época en donde esta palabra muchas veces queremos que se acomode a nuestro estilo de vida. Queremos que se acomode a las malas acciones que muchas veces estamos cometiendo. Nos gusta que alguien nos motive a través de esta palabra. Nos gusta que alguien nos alabe a través de esta palabra. Nos gusta que muchas veces, o sea, es como que solamente estamos aceptando una parte, un filo de esta palabra. Y el evangelio que ahora muchas veces estamos viviendo es más emocional que otra cosa. Porque mientras a usted se le habla de que el Señor le va a bendecir, mientras a usted le habla de que el Señor le va a prosperar, porque mientras a usted le hablan de que Dios va a estar aquí, allá en nosotros, hablando de bendición, y claro que Dios bendice, y claro que la palabra de Dios tiene ese poder para poder obrar un milagro en nuestras vidas. Pero ¿qué de nuestro interior? ¿Qué de la sanidad de nuestra alma? ¿Qué de la formación en nuestro carácter? Déjeme decirle que esta palabra también le quiere formar. Déjeme decirle que esta palabra de dos filos, así como le quiere sanar, como le quiere bendecir, también le está exhortando a dejar mañas que muchas veces van en contra de la voluntad de Dios. Y esa palabra, cuando viene a nuestras vidas, muchas veces ahí no encuentra cabida, no encuentra lugar en nuestro corazón. Porque la palabra de Dios es de dos filos, corta, quiere separar. Por eso es importante que usted y yo nos preguntemos si la palabra de veras está haciendo la función correspondiente que Dios quiere que haga en nuestras vidas. Que nos preguntemos si de verdad le estamos dando el lugar a esta palabra que haga la función correspondiente. Decíamos que es una palabra viva el viernes pasado, que es una palabra eficaz. Hoy le estamos diciendo que esta palabra es una espada de dos filos. Que está penetrando, que está cortando, que llega a lo más profundo de su vida. Pero que resta en nosotros la decisión de dejar que la palabra nos haga personas cristianas leales. O si usted desea seguir viviendo una vida mediocre en el evangelio. O sea, yo no puedo, si usted se recuerda, y esto está en la palabra de Dios, creo que lo mencionábamos también el viernes pasado, cuando Jesús andaba acá en la tierra,
siempre había un montón de gente que le seguía. Algunos le seguían por curiosidad, otros le seguían porque Jesús hacía milagros. Y todo eso está bien. Hubo mucha gente ahí que experimentó milagros de Jesús. Jesús les sanó. Jesús hacía y les daba de comer a la gente. Pero cuando Jesús empieza a aplicarle la otra versión de la palabra, que sí es salvación, que sí es amor, que sí es provisión, pero cuando Jesús empieza a querer formar el carácter de algunas personas que andaban ahí detrás de ellos, la gente se empezaba a ir. La gente empezaba a abandonar a Jesús. Porque los mismos discípulos decían: es que esta palabra es dura. Esta palabra hiere. Esta palabra no está gustando al oído de algunas personas. Y se empezaban a ir. Pero Pedro dijo en esa ocasión: Señor, ¿a quién más iremos? Si solamente tú tienes palabra de vida eterna. Esta palabra tiene la capacidad de darle a usted vida eterna. Pero también tiene la capacidad de que si usted no la recibe, si no la recibimos en nuestro corazón, nos va a condenar también eternamente. Esa palabra que hoy le dice: mire, deje la fornicación, deje el adulterio, deje de vivir una doble vida en el evangelio, que le ofrece salvación, que le ofrece paz. Esa misma palabra, si usted no la recibe hoy, un día le va a condenar y le va a decir: bueno, como no quisiste obedecer, como no quisiste aplicar esta palabra, hoy te condena. Y eso yo creo que va a ser doloroso. Eso va a ser triste en aquel día por no haber entendido, por no haber aplicado la palabra de Dios en nuestras vidas. Por eso esta mañana yo le invito a usted que está ahí escuchándonos a que no ignore la palabra de Dios, a que la estudie, a que la viva. Y si la palabra en alguna ocasión le hiere, de gracias a Dios. Quizás nos hiere muchas veces el orgullo, nos hiere muchas veces el ego, nos hiere muchas veces tantas cosas en nuestra vida. Pero dele gracias a Dios, porque hay cosas que en nuestra humanidad nunca vamos a poder dejar. Porque hay cosas en nuestra humanidad débil que nunca vamos a poder superar, si no es a través de la palabra, que es una espada de dos filos. Yo no sé cuánto tiempo hay gente que vive luchando, queriendo dejar un mal carácter, queriendo dejar una costumbre vieja, queriendo muchas veces dejar situaciones, ideologías que tienen en su mente. Viven años queriéndolo hacer con sus propias fuerzas y hasta este momento no han podido. Bueno, déjeme decirle que la palabra de Dios quiere sacar a luz eso esta mañana. Quiere penetrar en su vida. Quiere penetrar ahí en esos deseos pecaminosos. Y quiere hacer algo en usted. Quiere hacer algo en su vida. Pero hay que darle ese lugar a la palabra de Dios. Yo sé que una cortadura hiere, hermano. Sí. Sí, es que cuando la palabra de Dios empieza a cortar, eso nos va a herir. Y los seres humanos no queremos pasar por el dolor.
No nos gusta. Nos gusta mejor que nos hablen de sanidad, de bienestar, de prosperidad. Y eso es correcto. Ayer escuchábamos una palabra tan especial en horas de la tarde que nos hablaba acerca de la verdadera prosperidad. ¿De dónde es que viene la prosperidad? Pero usted no va a querer recibir bendición de Dios sin aplicar la palabra, sin vivir la palabra de Dios. Déjese limpiar, déjese cortar aquello que no agrada a Dios a través de esta espada de dos filos, que es la palabra de Dios. Esta palabra analiza, esta palabra evalúa y juzga nuestras vidas y nuestros comportamientos. Nuestras vidas son incapaces de hacer lo que la palabra de Dios sí puede hacer. Si quiere tener en este año una mejor vida en su familia, empiece a aplicar esta espada de dos filos. Empecemos a vivir esta espada de dos filos en nuestra vida, en nuestro hogar, en nuestra casa, en nuestro trabajo, en nuestra vida espiritual. Decíamos que tiene dos filos: una que corta lo que no agrada a Dios en nosotros, pero también con el otro corta a los que no agradan a Dios con su vida. Entonces, hay dos opciones: o dejar que esta palabra corte lo que no agrada a Dios, llámese orgullo, llámese mal carácter, llámese pecado que haya ahí, o esperar que esta palabra nos condene por la eternidad. Un día tendremos que rendir cuentas al Señor en un tribunal. Y puede ser que si usted vivió conforme a esta palabra lo defienda. Pero también está la otra cara, que esta palabra le puede condenar eternamente. Así que yo le invito a usted, a través de este estudio, a través de este capítulo número 2, es la espada de dos filos. Si la palabra quiere hacer algo en nosotros, quiere cortar algo, cuando está evaluando, cuando usted está leyendo ahí la Biblia, cuando está escuchando la palabra de Dios, deje que Dios haga. No se enoje, no murmure, no critique. Deje que la palabra de Dios le saque todo a la luz. Por eso yo le aconsejo, o sea, no espere que un hombre venga y le diga: mira, hermano, tú estás aquí, allá. Lea la Biblia. Ahí se va a dar cuenta usted de que hay actitudes, que hay caracteres, que hay cosas que a veces las vemos así de menos, pero que la palabra de Dios la reprocha. Mejor dejemos que la palabra de Dios sea nuestra sanidad en nuestro espíritu, en nuestra alma, y que no después esto vaya a ser para condenación por ignorar que la palabra de Dios es una espada de dos filos. Gracias te doy, Señor, en esta mañana, por esta oportunidad tan especial que me has dado de poder, Señor, compartir tu palabra. Sé que tu palabra, Señor, hace la obra por la cual tú la envías. Trata siempre, Señor, con nosotros. Disponemos nuestra vida para que tu palabra, Señor, corte lo que tenga que cortar, separe lo espiritual y lo carnal. Y aunque muchas veces eso duela, Señor, en nuestro interior, en nuestro orgullo, pero que sea para el bien, Señor, de una relación personal contigo. Sigue ministrando vida, Señor, esta mañana. Y si hay almas ahí que hoy quieren rendirse a ti, yo te las presento, Señor. Quizás hoy la palabra llegó y exhortó, quizás hoy la palabra llegó y tocó, porque eres tú, Señor, con tu espíritu, que puede llegar ahí en esta mañana a obrar. Señor, penetra ahí en esas vidas,
que saben que te han dado la espalda a ti. Penetra ahí sobre esas vidas que saben que viven una vida muy lejana, Señor, a tu voluntad. Toca con esta palabra. Redarguye con esta palabra de dos filos, Señor. Ayuda a tu iglesia para que podamos comprender, Señor, que separados de ti no podemos hacer nada. Que necesitamos, Señor, la intervención de esta palabra bendita para ajustarnos, Señor, y vivir conforme a tu propósito, conforme a tu voluntad. Yo te doy gracias, Señor, por esta palabra. En el nombre de Jesús de Nazaret. Gracias, Padre. Gracias, Hijo. Gracias, Espíritu Santo. Amén y amén.

Cuando salieres a la guerra contra tus enemigos y vieres caballos y carros, un pueblo más grande que tú, no tengas temor de ellos, que Jehová tu Dios es contigo, el cual te sacó de tierra de

que nos llenes, para que nos ministres, para que nos des la unción que necesitamos para continuar, Espíritu Santo.

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0: Padre Celestial, le damos gracias por esta mañana tan especial. Gracias, Señor, por este momento tan divino, tan grande. Gracias por la lluvia que también ha llegado desde muy temprano. Nos ha visitado una vez más. Gracias por ese control que usted tiene, por esa gran manera de llevar las cosas en esta tierra. Y sobre todo, mi Dios, en la forma de la misma naturaleza que usted mantiene para cada uno de nosotros. Gracias, porque usted tiene el control de nuestra vida de igual manera. Nos sentimos apegados a esa realidad, a esa gracia redentora que usted nos ha dado. Permite, Señor, siempre dar un paso de fe. Permite, Señor, dar un paso de confianza para siempre agradarle a usted. Que nuestra insignia no sea una insignia de incredulidad, sino una insignia, una identificación de aprobación por lo que usted siempre ofrece a nuestra vida. Planificando siempre en buena fe los sueños, los planes, los anhelos que siempre tenemos. Gracias, Señor, porque de a poco la noche va pasando y también el descanso que ya se tendría que haber dado en su mayoría también ya se ha ido asimilando. Pero también estoy orando por aquellos que no han podido ni siquiera cerrar sus ojos en un momento. Entiendo, Señor, que han tenido problemas de salud, han tenido quizás un pensamiento donde les ha inclinado a no estar descansando. Pero ahora, Señor, oramos y pedimos que usted pueda darle tranquilidad a esa persona. Pedimos para que usted pueda realmente establecer una diferencia, que sea distinta ya la situación, porque ha sido alarmante, extrema, la salud de esta persona aún promoviéndose por las noches, donde tal vez en el día siente síntomas de sueño, síntomas de querer descansar cuando eso de noche tiene que ser. Esos trastornos, Señor, emocionales sobre eso también. Yo vengo y oro para que usted pueda activar en nosotros esa bendición. Vengo orando, Señor, por mi hermana Gloria de la Paz Hernández, por toda su familia. Orando también por el joven Herbert Trejo, Señor. Orando por toda la familia Cuevas. Ahí por él, Señor, Herbert Trejo, por reconcilio. Por la vida de este ser, oh Dios, que está ahí siempre. Oramos y rogamos para que usted siempre lo pueda proteger, lo pueda sacar adelante. Oramos, oh Dios, para que usted pueda hacer una obra muy especial en su vida. Le rogamos, Padre Celestial, exaltamos su nombre y a la vez le pedimos con toda esa reverencia, con todo ese respeto, como siempre se le merece dar a usted. Honra y gloria es para su ser, porque usted exige en nosotros esa manera. Cuando digo exigir, no es que usted está indicando a cada rato, sino el diseño que ya nosotros tenemos es para adorarle a usted. Y entiendo que la adoración es un tributo que nosotros debemos de dar como algo que siempre le corresponde a usted. Y ahora lo estamos haciendo aún más por su misma palabra, porque el diseño del hombre ha sido para que le adore y le glorifique en todo momento. Yo sé, Señor, que por la causa del pecado, por la causa de esa división, de esa separación con usted, es que muchos de nosotros hemos equivocado también la adoración. Hemos pasado, Señor, por situaciones donde el ser humano cree estar bien con usted, pero han habido cosas que han tergiversado esas verdades. Sin embargo, usted nos ayuda a entender a través de su luz que nosotros debemos de estar en ese centro de luz, anunciando siempre una verdad aunque el adversario no le guste, anunciando siempre una realidad aunque existan demonios que no quieran que nosotros efectuemos esa realidad. En ese ejercicio, su Espíritu Santo nos da capacidad para sobremontar la presión de legiones que se mueven a través de los aires, ya sea en el día o en la noche. La oración, Señor, rompe esa red terrible de legiones que vuelan por los aires, por esas huestes de maldad. Por eso nosotros tenemos que estar en esa constancia de oración. Por eso usted manifiesta a través de su misma palabra, orar sin cesar, orar sin cesar, orar sin cesar. Y ahí vamos, oh Dios, orando sin cesar, sin dar tregua alguna, porque si no, habrá una situación de descuido y esa configuración maligna llegará y querrá producir un efecto negativo. Vengo orando también, Señor, por mi hermana Gloria, que sea sana de ese ojo izquierdo, también de su columna, de todo su cuerpo. Esperando, Señor, que usted ponga ese aliento sobre su vida. Mi hermana ahí está orando. Le está pidiendo con toda el alma abierta hacia usted, Señor. Le está pidiendo con todo lo que ella tiene para poderle exaltar y glorificar, oh Dios. Y ahí esté usted, usted tiene que escuchar. Tiene que oír de la forma de cómo mi hermana se está expresando, se está dando a conocer. Bendito sea su nombre hoy y siempre, oh Dios. Glorificado sea usted, Señor, donde hay ángeles, arcángeles, querubines y serafines, exaltando su nombre, diciéndole: santo, santo, santo es el Señor, el que es, el que fue y el que vendrá. Constancia total, un panorama sin límites en cuanto a ese ambiente, Señor. Acá en la tierra nosotros recibimos cansancio, recibimos fatiga, recibimos depresiones, oh Dios, pero sin embargo el alma no se queda en silencio, siempre hay algo que se está haciendo. Y gracias por ello, Señor Jesús. Gracias por ello, Señor Jesús. Gracias, gracias. Bendice a mi hermana Rosa Urrutia, también a su familia. Bendice a sus hijos, a su esposo, a los demás seres queridos que están ahí, Señor, que le rodean. Hoy usted operando de manera muy especial, adorando está mi hermana también esta mañana. También le está exaltando su nombre. Con pocas palabras, oh Dios, con esa efectividad, con esa eficacia, usted escucha la oración de los justos. Claman los justos y Jehová los oye. Y usted está ahí inclinando su oído sobre nosotros, oh Dios. Usted está presto para escuchar la oración de los suyos. Tanta gente en el mundo moviéndose en esa cadena, Señor, de oración. Tanta gente que se está dando, Señor, y usted está ahí escuchando cada plegaria, cada súplica, porque va dirigida hacia usted, mi Dios. Oh, bendito sea usted. Mi alma le alaba, mi alma le glorifica. Siento su presencia. Siento su Ramashahata Ramasaya. Ese toque divino, Ramashitrava Shukaramasaya. Hay fuerza de Dios trabajando específicamente. Hay fuerza de Dios trabajando específicamente. Administrando específicamente, Señor, llena esa vida que está vacía, que está falta de esa fe, falta de esa confianza. Cuánta gente vive insegura, Señor. Cuánta gente vive llorando porque tal vez no sabe cómo hacer o acudir a un lugar inmediato por lo que vive, por lo que siente. Hay una agonía interna donde tal vez la gente se ve normal andando, Señor, pero por dentro está sufriendo amargamente. Llora porque hay alguien que está afectando su vida. Llora porque alguien le está haciendo la vida imposible, Señor. Llora porque tal vez la persona que está al lado, la persona que más ama, siente que le ha traicionado, siente que le ha hecho una mala jugada. Pero en este momento, Señor, pido que la redención llegue completamente para la vida de esa persona que está sufriendo, que está sintiendo internamente ese aguijón, esa incomodidad. Bendice mi hermana Ángela Aguilar y su familia, Señor, allá en Nicaragua. Bendice grandemente ahí a mi hermana, ahí donde está ella, ahí, Señor, sea usted llegando, sea usted presentándose sobre su vida y dándole fuerzas para que pueda seguir caminando, para que pueda seguir actuando en esa fe y pueda moverse, Señor, como tal usted quiere que lo haga. Ahí está mi hermana, Señor, exponiendo su fe. Ahí está mi hermana Ángela Aguilar exponiendo su esperanza en usted, Señor. ¿A dónde iremos? ¿A quién iremos si solo usted tiene palabras de vida eterna, palabras de salvación, de aliento para nuestra vida? Que sea conforme a esa voluntad suya, mi Dios. Que sea conforme a lo que usted determine, lo que el Espíritu siempre pueda presentar, aunque a veces nosotros no estemos de acuerdo, aunque a veces sintamos como que estamos desbalanceados, que no tenemos ayuda, no tenemos soporte, pero tenemos que saber aceptar lo que usted presenta, Señor. Tenemos que aprender a conocer eso, porque no solamente es decir que se haga su voluntad de una forma fácil. Expresarlo no es costoso, pero vivirlo es lo que cuenta. Como se dice, Señor, la teoría pues puede llevar todas las palabras más adornadas del mundo, pero la práctica tiene un efecto diferente cuando le entramos. Y aun cuando no querramos, usted dice, hoy tienes que entrar. Entra en el centro de atención que yo quiero en esta mañana y siempre, porque necesito que pases al otro lado. Oh, Sindarama Shaya, ay Salama Siterebe Seya, qué poder de Dios. Qué poder de Dios, siento una fuerza sobrenatural. Siento esa presencia que está llegando en esa persona que está en el silencio, que está ahí compungiéndose, que está ahí nada más sintiendo y meditando internamente lo que Él le está haciendo en su vida. Él está rompiendo cadenas. Él está actuando de manera muy especial. Su amor es incondicional. Y lo estamos recibiendo de manera muy especial de parte de usted. Gracias por mi hermana Ángela que está ahí, Señor. Por su familia, por sus hijas allá en Costa Rica. Por las personas que están de cerca ahí, de lejos, en el mismo lugar de Nicaragua, Señor. Vamos a escuchar lo de mi hermana Hilda Cárcamo.
1: Buenos días, hermano Naúl.
0: Dios me le bendiga.
1: Dios me le bendiga, espero que ha amanecido bien. Ahí me ayuda siempre ahora.
0: Amén, hermana
1: Hilda. Por Hilda Cárcamo, sanidad del hígado, sanidad.
0: Amén.
1: De las rodillas, por Melvin Cárcamo, por sanidad divina. Por Henry Cárcamo, por sanidad epilepsia. Por Elvin Cárcamo, una reconciliación. Por Adela Maya, sanidad de la rodilla, sanidad de la vista. Sale su turno y que lo lleve con bien a su hogar.
0: Muchas gracias.
1: Y mira, por favor, los mensajes, porque hoy la radio, unción y presencia de Dios, no miran los mensajes, solo reciben llamadas. No era como antes, que estaba el hermano Alexis, el hermano Noel Castillo, el hermano Eduardo, el hermano Benjamín. Hoy no, todo ha cambiado, la radio, unción y presencia de Dios.
0: Amén,
1: bueno, hermana. Pero por favor, que Dios le toque ese corazón y mire los mensajes. Dios me le bendiga, para salir su turno y que le lleve con bien en su hogar. Bendiciones, pase buen día.
0: Padre Celestial, oramos por mi hermana Hilda Cárcamo, Señor, también por su familia. Usted conoce cuál es la situación de vida que cada uno lleva ahí, Señor. Usted conoce las peticiones ya de lo que ella ha expresado. Y ahora exponemos cada detalle ahí, Señor, en el nombre de Jesús, por las distintas peticiones de sus familiares. En este momento, Padre Celestial, estamos orando, estamos glorificando su nombre. Oh Dios de los cielos y de la tierra, le adoramos y le glorificamos poderosamente. Ahí mi hermana Hilda está exponiendo su fe, Señor, confiando en que usted le va a sanar de lo que ella padece, confiando en lo que usted va a hacer en su hijo y en los demás familiares, Señor, por la epilepsia, por las rodillas, por lo del hígado, todos ahí, Señor, que están padeciendo esos problemas de salud. Ahora usted, Señor, sea usted poniendo ese aliento, poniendo esa calma de ese dolor y sobre todo sanando por completo. En el nombre de Jesús lo pedimos en el nombre de Jesús hoy, Señor, hoy esperando que ese otorgamiento llegue para toda la familia Cárcamo, oh Dios. Su palabra es fiel y es verdadera, y nosotros nos encontramos con ese impulso total. Por eso nos lanzamos, por eso nos tiramos con seguridad, Señor, porque huyendo en el aire, usted llegará con sus ángeles y hará que nuestra vida no tropiece en piedra, conforme lo que dice su palabra también. Pero eso es hablando en la fe, eso es hablando en la confianza, eso es hablando en quien usted y nosotros nos depositamos por completo, nos entregamos y nos vaciamos en usted, Señor. En el nombre de Jesús pedimos que la redención llegue para toda la familia de mi hermana Hilda Cárcamo, Dios. Vengo orando también por mi hermana Norma Molina, Señor, también por su esposo, hermano Francisco. Pedimos, oh Dios, que sea usted obrando de manera muy especial en la vida de ella, en la vida de él y de la de su simiente, Señor, sus hijos. No sé cuántos hijos son los que están al lado de mi hermana Norma, pero en este momento, Señor, yo expongo la vida de cada uno de ellos, ya sea de una situación a otra que se esté viviendo ahí, Señor, con ellos. Pero usted lleva el control, lleva lo que usted necesita poner en cada uno de ellos para que esa diferencia en sus vidas se dé. Cualquier dificultad, cualquier necesidad que esté pasando mi hermana Norma ahí, Señor, ahí sea usted obrando, ya sea de manera personal, ya sea de manera familiar, llevado también por los demás en la familia materna o paterna, Señor, ahí usted obrando de manera muy especial. Estoy orando también por sus padres, hermano Candelario Segura, como también mi hermana María Turcio, Señor, les exponemos acá estos nombres a usted, los hermanos ahí, Señor, que amablemente están también ya gozando de esta presentación de adoración, de intercesión matutina, Señor, de buena mañana, muy fresca por todos lados, pero más fresca porque su Espíritu Santo, su presencia está llegando en cada uno de nosotros. En el nombre de Jesús, Señor, cualquier dificultad, cualquier enfermedad, cosa que se oponga a la fe de mis hermanos en este momento y siempre, Señor, pido la cobertura, pido la protección, pido la salida y lo que ellos sientan ahí, Señor, que está muy difícil de llevar, ya sea en la salud, ya sea en lo sociable, en lo moral o en lo espiritual, en el recinto donde están, Señor, pedimos que usted los pueda ayudar y sacarlos adelante. Estoy orando, Señor, por mi hermano José Hernández Medrano, también por su esposa, hermana Esmeralda de Hernández, allá en North Carolina, Señor. Pedimos que usted pueda realmente ayudarles, pueda sacarlos adelante. Siempre dele fuerzas a ellos para que sean adelante. Yo desconozco, Señor, cuáles son los deseos de ellos en sus vidas. Desconozco cuáles son los planes que puedan tener, oh Dios. Pero yo pido que usted los guarde y los bendiga grandemente. Que usted, Señor, esté ahí apoyándoles en ese buen deseo. Y ellos encomendados en el caminar de esta vida, Señor, sean también alcanzados por esa misericordia suya. Ayúdeles en cualquier emprendimiento que ellos tengan ahí, ya sea en su casa, en el terreno, como también fuera de casa, Señor. Sea usted guardándoles, protegiéndoles y dándoles salud, fuerza, Señor. Siempre brindando una salida para que ellos puedan solventar lo que tal vez nosotros a simple razón no nos damos cuenta, Señor. Solventa, Señor, la parte laboral para ellos. Solventa, Señor, cualquier situación que ellos estén pasando en sus familias, Señor. Yo oro por la madre de mi hermano José, por la madre y por el padre de mi hermana Esmeralda, Señor, de Hernández. Su familia ahí en México, en Tamaulipas, Señor. Ahí en ese lugar de Tamaulipas oramos por la familia de mi hermano José acá en el oriente del país y en otro lugar, Señor, que hubiera, como allá su madre que se encuentra allá en Houston, Texas, Señor. Hermana Madre Medrano, Señor, oramos para que sea usted obrando también en la vida de cada uno de ellos. Sana, Señor, sus cuerpos están enfermos. Oro también por su tío, hermano Lorenzo Hernández, ahí, Señor. Sea usted también obrando y ayudándole en gran manera en el nombre de Jesús. También oro, Señor, por la familia Gómez, mi hermana Candelaria Gómez, también por Odile, la princesa, Señor, por mi hermana Noelia Sorto y demás familiares que están ahí en Delicias de Concepción, en esa parte del volcán, de ese lugar ahí, Señor, en esa parte donde ellos están, Señor, pido que usted también pueda ayudarles, pueda sacarles adelante. En el nombre de Jesús lo pedimos, que sea usted obrando en cada vida, en cada corazón, en cada alma, que haya siempre ese buen deseo de adorarle y de glorificarle en todo tiempo, ya sea al descanso, aún durmiendo, Señor, nuestro subconsciente, allá cuando está siempre activado algo, que llegue, Señor, allá en lo interno, sea para poderle dar exaltación a su ser, oh Dios. Señor, estoy orando por las personas que están viviendo en alto riesgo. Sé, Señor, que en otros lugares la lluvia se hace más permanente, se hace fuerte por el recinto, por la infraestructura, por la parte geográfica, ya sea porque hay quebradas, porque hay pozas, porque hay ríos, porque hay correntadas de agua ahí cerca, Señor. Ahí en esos lugares de alto riesgo, Señor, pedimos que usted tenga ahí la exactitud para poder sacar a esas personas cuando sea debido, Señor, cuando se puedan evacuar, puedan salir y puedan obedecer por sus vidas, Señor. Sé que las cosas materiales aún en este tiempo cuesta quizás, Señor, poder tenerlas porque hay un costo. Sin embargo, usted vela por cada uno de nosotros y siempre cuida de los suyos. Siempre habrá una oportunidad para tener una tortilla con algo que comer, Señor. A pesar de que algo se pudiera perder, no será fácil, yo entiendo, Señor. No será fácil perder algo. Pero yo sé que usted, dándole vida a la persona, pues tendrá diferencia de reponerse, aunque sea poco a poco otra vez. Pero no permite, Señor, que existan esos accidentes en las personas repentinamente. Que si algo está moviéndose ahí cerca, una colina, una montaña, un cerro, Señor, que se esté desboronando y estén cayendo árboles ahí, que los que están cerca de ese lugar, Señor, se puedan mover lo más pronto posible. Los que están al lado de esos lugares así, Señor, pido que usted dé cobertura totalmente. Estoy orando por mi hermano Jesús Carías, también por su esposa hermana Hilda Carías. Orando también por la madrecita de mi hermano Jesús Carías, mi hermana Mari, Señor, ahí en Metapán. Oro también por los hijos de mi hermano Jesús Carías. Oro por su esposa, Señor, que sea usted fortaleciendo su vida siempre, siempre. Sacándole en victoria como a cada uno de nosotros, oh Dios. Sacándonos siempre en el triunfo que se necesita, Señor. Bendice a mi hermano Jesús Carías. Mira ahí siempre en el trabajo, en ese alto riesgo, que llegue siempre esa seguridad industrial de parte de usted. Que llegue también la cobertura en la vida de mi hermano. Porque sé, Señor, que el trabajo que él pueda tener en campo no será nada fácil. Estar en el sol o exponiéndose en la lluvia, en el polvo o cualquier otra cosa, Señor. Pedimos que usted guarde, mi hermano Jesús Carías. Que siempre lo bendiga y le dé siempre esa fortaleza. Haga engrandecer más ese talento que usted le ha dado para que él siga cantando y siga deleitándonos también, Señor, por cada alabanza que él va diseñando. Pero eso no porque a él se le ocurra, sino porque usted le pone un toque divino en su alma, cómo poderlo hacer. Señor, en esos ensayos que él tiene, en esos momentos para ir perfeccionando su voz y poder calar o precisar su voz en esa pista, pues le pido, Señor, que siempre usted le ayude grandemente a mi hermano. Sé que es de bendición poder estar orando por él también, como por todos, oh Dios. De esta manera, ayúdele siempre, oh Dios. Sáquelo en ese triunfo y todo lo que él emprenda, lo que él proyecte, Señor, sea cumplido en su momento. Oro también por mi hermana Elizabeth Benítez. Oro por su mamá, por sus hermanas, por toda la familia, también por sus hijos ahí en Virginia, Señor. Guárdele, protéjale ahí donde ella ande, donde ella esté, Señor. En su parte laboral, Señor, sea usted controlando cada detalle para que sabiamente ella pueda salir al final con bien con cada situación. En su vida personal, Señor, sea usted haciéndole crecer espiritualmente, haciéndole llevar en esos senderos como ella siempre desea tener esa realidad de parte de usted hacia ella, Señor. Ella se convence y vive en esa realidad de su palabra, de su poder, Señor. Cualquier cosa que en ella esté pasando, de manera personal o colectiva, Señor, sea usted abriendo camino para que ella logre ese triunfo también. Estoy orando, Señor, por mi hermano Jorgito, Señor Martínez. También por su esposa, por sus hijas ahí en Atlanta, Georgia también, Señor, se encuentra cerca con mi hermano Jesús Carías, Señor. Pido que usted le pueda amparar, le pueda ayudar ahí a su siervo. Sáquelo de triunfo en triunfo. Que siempre él logre los objetivos, sus deseos en usted, Señor, que están encomendados, que están dirigidos. Sea usted también obrando de manera muy especial, de manera muy única, oh Dios, se lo suplico en el nombre de Jesús. Estoy orando por mi hermana Araceli Martínez allá en Nueva York, Señor, también por su ser que está al lado de ella, que lo ama tanto, por su bebé, Señor. Bendice su familia, tanto allá cercana, quizás en Nueva York, como también acá en Ciudad Barrios, o en cualquier otro lado que tenga acá también en San Miguel, Señor, o en cualquier otro lugar del país. Sea también usted obrando y glorificándose en cada vida, en el nombre de Jesús lo pedimos. Que sea fortalecida, Señor. Gracias por el anhelo, por el buen deseo que mi hermana tiene. Gracias, Señor, porque usted está haciendo algo muy especial en la vida de mi hermana. Gracias, Señor, por lo que ella despega para siempre apoyar y estar siempre con un sistema muy bonito de atención para la radio. Bendícele grandemente en su vida, todo lo que ella proyecte, todo lo que ella tenga que hacer, Señor. Sea usted ayudándole. Mire esos sacrificios que ella puede hacer, que quizás nosotros a simple vista no vemos por el esfuerzo de su estado laboral, Señor, o personal. Sea usted glorificándose poderosamente en su ser. Si ella padece de algo, Señor, en su cuerpo, sea usted sanándole grandemente ahí, Señor, dándole la solución de ese problema que puede tener ahí, Señor, resuelto ya, porque en usted todo cambia radicalmente.

sigo orando, Señor, ahí por los conceptos que están dentro del en vivo, Señor, en esta hora. Oramos por el pastor Gustavo Sorto, también por su esposa. Oramos por el ministerio que ellos tienen, Señor, pastoral. Oramos también por el esfuerzo que ellos hacen, como muchos también de igual manera, que son programadores y vienen hasta acá, Señor, en este lugar, a estar en cabina, Señor, para poder llevar el mensaje, para poder llevar la palabra. Y así de muchos, Señor, así como ellos, todos los programadores, siempre tienen ese esfuerzo, siempre tienen una proyección donde cada momento van diseñando algo nuevo para poder presentar a toda la familia de la bendición, Señor. Guarda a mi hermano cualquier deseo que él tenga que se cumpla desde ya, Señor. Algunos sueños ya han venido realizándose, se han venido ya cumpliendo, pero habrán otras metas, Señor, que mi hermano Gustavo Sorto y también su esposa tendrán. Ahora pedimos, Señor, que sea usted abriendo puertas, sea usted glorificándose, sea usted ahí dando ese paso, Señor, para que mis hermanos entren en esos nuevos estados, en esos nuevos ambientes espirituales. Ahí por los hijos de ellos, Señor, pedimos que usted los guarde, los bendiga, que siempre los prospere en todo aspecto. Lo pedimos de todo corazón. En esa distribución de fe, en esa interacción directa con usted, Señor, que crezca aún más con esa comunión que ellos tienen. Estoy orando por mi hermana Silvia Herrera, Señor. Ahí está mi hermana Silvia Herrera orando, Señor, glorificando su nombre, que es sobre todo nombre. Pidiendo, ahí está mi hermana, Señor, y está unida a través de la oración. Sea usted también rompiendo todo yugo desigual que pueda vivir en su familia. En el nombre de Jesús pedimos, Señor, que se rompan esos males que han estado afectando y han quitado el tiempo para poder avanzar. Cuando nosotros nos entretenemos en algo que no es correcto, Señor, sentimos el estorbo, sentimos que no avanzamos, pero más usted, Señor, hace que las cosas sean diferentes. Y lo pedimos en el nombre de Jesús, por su familia, que sean guardados, protegidos, llevados en ese bien. Por Enid Quintero Racero, Señor, estoy orando por ella, Señor, también por su familia. Pedimos, Señor, que sea usted obrando de manera muy especial. Ahí está, Señor, ella diciendo que pide oración por su familia, por sus hijos, sanidad, por su hijo que toma, dice, también por todos los demás que están ahí que necesitan de esa presencia suya, Señor. En el nombre de Jesús oramos. Que sea usted obrando en cada vida, en cada miembro de esa familia. En el nombre de Jesús, en el nombre de Jesús. Sea usted glorificando, sea usted haciendo algo maravilloso. Lo estamos clamando, lo estamos pidiendo, Señor. El auxilio está presente y usted está contestando diligentemente. El auxilio suyo es inmediato, Señor. El auxilio del hombre puede tardar hasta minutos. Ora, pero más usted llega instantáneamente, porque usted es omnipresente, porque usted es omnipotente, porque usted es omnisciente. Lo tiene todo, lo conoce todo, lo sabe todo y lo puede arreglar todo. Aleluya, Señor, mi alma se pone en línea de bendición con usted. Le glorifica poderosamente. Estoy orando, Señor, por mi hermana Marisol Ortiz. Ahí está ella también pidiendo oración por sanidad completa en su cuerpo, por esa cobertura, Señor, que tanto se necesita hoy más que nunca, Señor. Se necesita esa cobertura, se necesita su presencia. Hay poca gente clamando de corazón, hay poca gente declinándose ante ese altar maravilloso que usted quiere que esté ardiendo en bendición. Que hayan lágrimas, Señor, pero no de tristeza, sino de gozo, de paz. Pero hay dureza de corazón también y de expresión. Puede haber ambiente, puede haber cobertura, pero muchos se encuentran con un corazón cauterizado,
hecho de piedra, pero ahora pedimos que usted lo haga de carne, Señor. Pedimos que usted lo haga humano por completamente, y eso que le está atando, ese hielo que le ha llegado, en el nombre de Jesús, hoy usted calienta esa alma para que le adore y le glorifique. El diablo le pone pena en uno por expresarse. El diablo quiere ponerle esa pena, esa timidez, ese factor de quedarse ahí oprimido y no hacerlo. Pero más ahora pido, Señor, aquella persona que está muda, esa persona que no tiene nada de meditación, ahora usted le rompa ese mal y entre en el proceso de romper cadenas y de sentir que la victoria es segura a través de usted. No hay nadie más que suele en usted poder acudir, Señor. Cuando todo está rebalsado en problemas, cuando es un laberinto que no encontramos la salida a las situaciones, solo queda usted. Solo queda usted, y usted no abandona a ninguno de nosotros. Usted no deja avergonzado a ninguno de nosotros, oh Dios. Porque sus hijos jamás quedarán a la vergüenza. Nosotros tenemos una esperanza redentora. Nosotros tenemos un remedio a través de esa esperanza, Señor. Y eso nos hace estar feliz. Nos hace estar siempre con esa convicción, firmes, creyendo con fundamento de que usted hará lo que no se ve, lo que no se ha tocado, lo que no se ha palpado, lo que no se ha diseñado. En la realidad ya se sabe, Señor, que eso será configurado en algo que posteriormente nosotros lo vamos a vivir. Estoy orando, Señor, por la familia Nolasco Cruz, que se encuentra ahí en Olomega. Estoy orando, Señor, por cada uno de ellos. Ayúdeles en sus trabajos ministeriales, como también de sus trabajos comerciales que tienen ahí, Señor, en ese lugar de Olomega. Bendícele poderosamente a cada uno de ellos. Todo lo que emprenda, todo lo que hagan, Señor, sea conforme a esa voluntad suya, Señor. Se lo pedimos en el nombre de Jesús. Vengo orando, Señor, por mi hermana Alessandra Meira, Señor. Ahí está su nombre. Hasta Ecuador estoy llegando. A que la bendición fluya no solo para ella, sino para toda esa nación también. Oro por su familia. Oro por sus hijos, por sus nietos. Oro por toda la familia que le allega de cerca. Ahí, Señor, como también de lejos. Hermana Alexandra Mera, Señor, ahí se encuentra unificada en esta cadena de bendición. En este tiempo matutino, Señor, que usted nos ofrece. Qué bueno es estar ahí, Señor, donde usted quiere que estemos. Usted se deleita, usted en sí le agrada cuando un ser humano está en esta forma real, sintiendo en tiempo real la llenura del Espíritu Santo. Y más que nunca necesitamos que su poder se mueva. Con ese poder nosotros seremos diferente. Ese cambio tiene que llegar, Señor, en el nombre de Jesús. Por la vida de mi hermana Alexandra, Señor, cualquiera que sea esa petición que ella tenga ahí, Señor, cualquiera que sea la situación, eso no importa, porque lo más grande es tener el favor suyo, el pase suyo, la aprobación suya, Señor. Eso será suficiente para que nuestro ser tenga aliento, y mi hermano hoy lo recibe en el nombre de Jesús. Orando ahí, Señor, por mi hermano Roberto Martínez. Bendícele grandemente, Señor. Bendícele grandemente, Padre Celestial. Bendice, Señor, a mi hermano. Ahí ayúdelo siempre, sacándolo en victoria, Señor. Ofreciendo una ayuda completa para mi hermano, cualquier situación que él viva, Señor. Si bien es cierto, usted lo ha bendecido, pero siempre habrán cosas como humanos que podemos padecer. En esos detalles, Señor, sea usted también respaldándole grandemente. Lo pido en el nombre de Jesús.
Bendito sea su nombre, bendito sea su nombre, Señor, obrando de manera muy especial en cada vida. Lo estamos clamando con todo el alma, oh Dios. Hermana Emérita Muñoz, su esposo, sus hijos, ahí, Señor, pidiendo cobertura, pidiendo bendición por su vida. Sanando y sanando y sanando, Señor, levantando su vida y fundamentando esa gracia en ella, Señor, para que ella siga adelante. Un corazón agradecido está ahí. Un corazón agradecido está allá y acá, Señor. Y mi hermana está ahí también, unificada en esta realidad. Ayúdale, Señor, a salir adelante. Oro por mi hermana Isabel Hernández, ahí en el divisadero. Tome también su vida, Señor. Sé que sus años están ahí, Señor, presentes, pero la fuerza que usted pone a mi hermana es de gran admiración. Guarde, Señor, su ser en todo momento. Ayúdele y déle esa fuerza que ella necesita para seguir adelante con esa fe, Señor. Ayuda a sus hijos, Señor, ayuda a sus nietos, ayuda a sus familiares que pueden estar de cerca o de lejos, Señor. Que no olvide ahí la familia, Señor, que está ella ahí presente mientras tanto. Ahí la tiene para que puedan ayudarle, para que puedan sacarle ahí adelante cualquier deseo que ella tenga humanamente, Señor. Sea usted obrando de manera muy especial. Si hay dolencias en su cuerpo, Señor, sea usted sanando por completo para que su vida siempre siga firme. Gracias por la que está ahí, Señor, siempre. Con esa bendición para todos, con esos saludos, con esa oración, Señor, con esa gracia que usted le pone, porque ella está ahí demostrando que usted sí le da fuerzas para seguir adelante. Oh, bendito sea su nombre, Señor, por mi hermana Nelly Viera. Oro por su hija Lizeth Viera, también por su nieto, Señor, Santos Cristino. Allá en el Almendrito pedimos, Señor, que sea usted obrando de manera muy especial. Estoy orando también por mi hermana Pasita Rivera, por mi hermano Daniel Rivera. Estoy orando por Rodolfo, Señor. Que sea usted sanándole por completo cualquier situación que estén viviendo ahí de incomodidad. Sea usted obrando, Señor, también por mi hermano Doroteo Rivera, su esposa, hermana Patricia, Señor Rivera. Sus hijos sean también guardados y llevados en ese bien en el nombre de Jesús. Estoy orando también por los locutores y operadores de radio, Señor. Por mi hermano Benjamín Hernández, por su familia, Señor. Por sus hijos, por su esposa, por todos los familiares, Señor, allá en el Platanar. Señor, oro por la familia Hernández, Cisneros Hernández, Señor. Que sean bendecidos hoy y siempre en el nombre de Jesús. Oro también, Señor, por mi hermana Joana de Torres. Oro por su esposo. También por su hijo Mateito, por sus padres, hermano Manuel Valdés, mi hermana Miriam de Valdés, Señor. Sé que ella tiene ese problema de salud, Señor, pero usted va a perfeccionar su cuerpo por lo que ella ha padecido. Cualquier situación que se esté dando en pro, en el proceso que ella lleva, Señor, sea usted llevándola progresivamente para que ella después pueda andar tranquilamente, Señor. Gracias por el anhelo, por el deseo que usted le pone a mi hermana Miriam. Ahí está su sierva, Señor, adorando y glorificándole grandemente. Bendice también a las demás hermanas unidas con ella en mujeres con unción, Señor. Ayuda a cada una de ellas que sean fortalecidas hoy y siempre en el nombre de Jesús. Orando, Señor, también por mi hermano Enoch Bermúdez, Señor, aunque él no se encuentra acá, pero oramos por él. Porque ha sido parte de este sistema, Señor, por su esposa, por su hermano, por su mamá. Ahí, Señor, también pedimos que sea usted ayudándole grandemente. Por mi hermano Alexis Díaz, Señor, por su esposa, por su hijo, por sus padres, hermanos, Señor, que están ahí. Pedimos también la ayuda para él y para todos en el nombre de Jesús. Por mi hermano Eduardo Perla, Señor, que también por esa dificultad que él tiene, Señor, sé que él no puede porque le absorbe tiempo otro caso de ocupación que él tiene, Señor. Pero sea usted también ayudándole y sacándole adelante ahí donde está, Señor. Que ese triunfo se dé grandemente en su vida. Vengo orando también, Señor, por mi hermana Yamilet Flores, también por su familia. Gracias, Señor, por mi hermana que está ahí, Señor, unida y que se está preparando también para su trabajo.
bendícele ese ministerio de alabanzas que ella tiene, Señor, como solista. También en su trabajo de locución, Señor, bendícele grandemente, que sea fortalecida ella y también en su familia, Señor. Hay esa bendición y esa cobertura total. Vengo orando también por mi hermana Silvia Flores, ahí en el Jaguar de Piedra, por sus hijos, Señor. Sea usted ayudándola y sacándola siempre en ese triunfo que mi hermana necesita. Ella también es una guerrera de oración, Señor, pero también sé que el ataque es fuerte, pero sin embargo mi hermana ahí está, Señor, en pie de lucha. Ayúdala grandemente, como también a sus hijos, velando por cada situación de cada uno de ellos, por sus hermanos, hermanas, por el recinto de ese lugar ahí donde ella vive, Señor, en Quelepa. En el nombre de Jesús lo pedimos, que le ayude. Estoy orando también por la familia González Osorio allá en Huachapán, Señor. Por los padres de mi hermana Azucena, Señor. Ahí por su papá, Señor, que ha estado un tanto descarriado, que no ha estado dentro del redil suyo, Señor. Pedimos que usted pueda ayudarle a él para que él tenga ese impulso de encontrarse con usted, Señor, y sea librado. También por su mamá, Señor, y por ella misma pedimos, Señor, que sea usted obrando maravillosamente en su vida. Lo pedimos en el nombre de Jesús. Estoy orando también por mi familia, Señor. Está mi madre también, que se está uniendo desde muy temprano a través de la oración y siempre lo hace. También por mis hermanos, también por mis sobrinos, en el nombre de Jesús. Pedimos que usted siempre pueda sacar adelante mi familia, Señor. Que siempre sea fortalecida, sea llevada en ese bien que siempre propone y dispone en cada uno de nosotros. En los buenos deseos que ellos tienen como hermanos ahí, Señor, sea usted individualmente ayudándoles y sacándolos en ese triunfo que se necesita también. Estoy orando, Señor, también por mi hermana Romilia Ramos, Señor, por su esposo, también por su hijo allá en Nueva York. Ayúdele ahí a mi hermana, Señor, siempre déle esa fuerza para que pueda seguir adelante. Cualquier situación que le esté embargando en su vida, Señor, que le esté quitando quizás algo donde ella siente que está incómodo, ahora pedimos por mi hermana, Señor, que sea bendecida hoy y siempre. Por mi hermana Rita Bernal, Señor, bendícele poderosamente a ella también, a su familia. Ahí en Nueva York, Señor, lo pedimos. Por mi hermana Zulma García, también por sus hijos. Ahí por Vicky, Señor, que está ahí de cerca con ella. Oramos para que ella también sienta la bendición de lo alto. En el nombre de Jesús lo pedimos. También por Franklin Joel Palacio, Señor, mi hermano, el pastor Francisco Morales, que se encuentran ahí en la capital de Guatemala, Señor, siempre llevando esa bendición misionera que ellos tienen ahí, Señor, guárdales poderosamente. Donde ellos se encuentran ahí, Señor, sea usted ayudándoles y sacándolos adelante en el nombre de Jesús. Estoy orando por mi hermana Gema Hernández, Señor, que ella está también ahí en Jalapa, Veracruz, México. Bendícele a ella también, a su mamá, a sus hermanos, hermanas, familiares, por doquier, Señor. Donde también existe una oposición por la fe que ella tiene. Su familia está en otra línea de fe, Señor. Pero más mi hermana está confiando que usted en todos los momentos posibles hará algo milagroso para que ellos puedan entender de esa luz que ha llegado en ella. Dele ese triunfo, dele ese logro, Señor, porque usted manifiesta que esa bendición va a correr no solo para uno, sino para toda la familia. Nosotros lo creemos totalmente, Señor, que eso será así. Y es así porque en nosotros se vive eso. Mi familia vive en esa bendición, Señor. Cada uno de ellos en su tiempo, usted lo fue tocando y lo fue llevando, mis hermanos, para que ahora ellos vivan también con esa fe genuina, Señor. Así espero por la vida de mi hermana Gema Hernández, ahí en Jalapa, Veracruz, México. Pedimos, Señor, que usted le bendiga poderosamente. Orando por mi hermana Lili López, ahí en Guatemala, que sea usted obrando también de manera muy especial. Gracias, Señor, por el testimonio que ella dio también, Señor, donde ella da a conocer que esos milagros han llegado sobre su vida. Y por eso hoy vive agradecida, Señor, porque usted hace los milagros. Los tiempos de manifestación espiritual no han terminado. Hoy cuando más razón tenemos que saberlos aprovechar, Señor. Hoy cuando más grandes son, porque dice usted a través de su palabra,
que en los postreros días, en los postreros tiempos, usted derramaría su espíritu sobre toda carne que está interesada para poderle servir totalmente en el nombre de Jesús. Flores, milagros ahí, Señor, grandemente ahí está, Señor. Ayúdele ahí, Señor, a esa familia, obrando de manera muy especial ahora, Señor. Cualquier situación que estén pasando, cualquier cosa que esté sucediendo, toma el control sobre esa situación. Mira ahí, Señor, esa persona que se encuentra quizás con alguna pastilla de veneno para echársela a la boca, ahora, Señor, mantenga en conciencia que esa persona no lo vaya a hacer. Que no lo sabe, Ramashita, Ramasaya, que no vaya a ser, Señor, que vaya a pasar a un extremo cuando queda condenada su vida. Detenga esa vida, detenga esa alma, Señor, para que no entre en esa destrucción y que haya dolor en la familia, sino que al contrario, de vida y de resultado, de revertir, y que hay una razón de seguir viviendo, y es usted completamente. Ahí está mi hermana Elisa Márquez también, Señor. Estoy orando por esa operación que ella ha tenido a través de su cabeza. Ahora usted, Señor, en ese proceso que mi hermana está viviendo, sea usted controlándola y llevándola en sanidad, para que mi hermana después pueda testificar y pueda decir la grandeza suya que ha hecho sobre su ser. Y yo sé que no solamente en esto, sino que han pasado otras cosas sobre su familia, y usted ayudándole hasta este momento la mantiene ahí, Señor. Ayúdele, Señor. Su sangre tiene ahí el poder suficiente, está redimiendo, está sanando, está cicatrizando todo ese problema que ha tenido mi hermana, en el nombre de Jesús, Señor, obrando de manera muy especial. Hay poder en usted, Cristo Jesús. Obre, y mi hermana se levanta en el nombre de Jesús por completo con esa sanidad. Gracias por lo que está haciendo, gracias por lo que hará, gracias por lo que ha hecho, porque usted en todas las dimensiones del tiempo, en el pasado, en el presente, en el futuro, siempre hay algo que sacar sobre resaltante en la historia del ayer, con los diferentes patriarcas, con los diferentes reyes, con los diferentes servidores proféticos, Señor, llegando también con sus discípulos, y posteriormente conociendo el resultado aún del mismo Pablo. Señor, testifica de la grandeza que usted siempre le presentó, y hoy nosotros lo vivimos al máximo por esa visión que se trasladó, por esa fe se trasladó hacia nosotros, y por eso vivimos, Señor, por esa fe que ellos mantuvieron directamente en nosotros, está llegando ese bien. Por mi hermana Elizabeth Muñoz, también por su familia que ahí se encuentra, Señor, tome usted también control, tome usted ahí lo debido para que mi hermana, sus hijas, su esposo, todo lo que le rodea ahí sean llevados también y colocados en ese bien como usted quiere. De esa unción, de ese toque de presencia, Señor, que tanto necesitamos. Hay una sed de palabra, hay una sed de espíritu, hay una sed, Señor. Y nosotros tenemos que nacer del agua y del espíritu. Porque si no, no hay nada para poder ver esos reinos de los cielos abiertos. Aún usted le declaró al maestro del concilio, de la ley, Nicodemo, le dijo que era necesario. Mucha gente está ahí, Señor, quizás con un conocimiento, está ahí, que sabe algo, pero todavía no ha nacido de nuevo, Señor. Ese es un milagro más grande todavía, el nacer de nuevo. Mucha gente tal vez solo dice, hay que nacer de nuevo, pero ese milagro, Señor, es tan importante, porque hace diferencia en el destino de nuestra vida, hace diferencia en nuestro ser, y cuando estamos convertidos, transformados y llevados en ese bien, hay cobertura suya, y contra eso no hay ley, porque nosotros vivimos en el Espíritu. Los que viven en el Espíritu no tienen ley, no hay contra, sino a favor. Pero aquellos que están todavía en las obras de la carne, estamos ahí, Señor, mostrando algo negativo, el viejo hombre todavía, obre y transforme completamente, porque ese es el milagro más grande. Cuando usted declara en ese mensaje, arrepentidos y convertidos,
Ese es un mensaje milagroso. Ese es el milagro más poderoso que alguien puede tener cuando cambia de su vida, Señor. Aquel hombre que ha estado en el vicio, en la maldad, aquel hombre que ha derrochado su cuerpo, su alma en algo desagradable, descompaginado a la voluntad suya, Señor. Pero cuando viene, hay algo diferente, y eso es celebración constante para nosotros. Bendito sea su nombre. Ahí está mi hermana Teresa Sobal Barro, Señor, orando. Mi hermano Héctor Eduardo también Rivera, ahí está unido, Señor. En este momento, glorifíquese en cada vida, glorifíquese en el nombre de Jesús. La sangre de Cristo tiene poder, y Él rompe todo problema. Él rompe y destruye todo yugo desigual. Donde ha habido fuente amarga, que haya dulce, Señor. Donde ha habido mucha mentira y engaño, que haya verdad y presencia suya, Señor. En el nombre de Jesús lo pedimos. Donde ha habido oscuridad, donde ha habido tinieblas en esa familia, ahora que llegue la luz, porque hoy está ahí con esa luz admirable. Donde ha habido un mal consejo, que ahora llegue el consejo de la palabra, Señor. En el nombre de Jesús lo pedimos. Ahí está mi hermana Milagro Cueva, Señor, que se une. Ahí está, Señor, ayuda a mi hermana, ayuda a su familia en el nombre de Jesús. Ese clamor que mi hermana tiene, ese buen deseo de que se vea en su familia, ahora, Señor, tomando cada parte directamente, y que eso se haga realidad. Lo pedimos en el nombre de Jesús. Ayuda a todo este país, Señor, ayudando a la niñez que también tiene peligro, ayudando a la juventud que también tiene peligro.

ese número de diputados, Señor, que siempre velen por la parte espiritual también, Señor, y por todas las necesidades correctas en el pueblo salvadoreño, Señor. Por la parte judicial también pedimos, Señor, que sea usted obrando y tomando control. Todo aquello que se ve injusto, Señor, sea usted regulando, regulando y regulando, y se haga siempre su justicia correcta, Señor. Ayuda a todos estos servidores del pueblo, que se acuerden de que usted es el Dios Todopoderoso, y que si está en ese puesto no ha sido por una casualidad. Ha habido algo que sirve de factor para que hoy sirvan, y que lo hagan con todo el corazón, Señor. Y así por las diferentes naciones en el mundo, Señor. Glorifíquese grandemente. Se lo pido en el nombre de Jesús. Amén. Damos gracias por este tiempo hermoso. Todos los tiempos en el Señor son hermosos, son especiales, son únicos. Los tenemos que aprovechar en este lugar mientras estemos en vida. Aprovechemos, sí, a usted le digo, aprovechemos por lo que Él da. Si usted es movido espiritualmente y es tocado por esa gratitud que Dios ha hecho algo en su vida, pues yo creo que hay maneras de hacerlo para demostrarlo. Si usted quiere bendecir a Radio Unción y Presencia de Dios, hágalo. Estas horas están libres. Llame o mande un mensaje diciendo: yo tomo esta hora de oración, yo tomo esta hora de este despertar con la unción. Ahí voy a estar esperando. Sigamos adelante, que tengan un buen día cada uno de los que están ahí conectados.

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¿A dónde me iré de tu espíritu? ¿Y a dónde huiré de tu presencia? Si subiere a los cielos, ahí estás tú. 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Si tomare las alas del alba y habitar en el extremo del mar, aún ahí me guiará tu mano y me asirá tu diestra. 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

0: si alguno quiere venir en pos de mí, debe negarse a sí mismo y tomar su cruz y seguirme. Porque quien quiera salvar su alma la perderá, pero quien pierda su alma por mí la encontrará. Pues ¿de qué le servirá al hombre ganar el mundo entero si pierde su alma? ¿Qué podrá dar el hombre a cambio de su alma? 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
1: Nunca se apartará de tu boca este libro de la ley, sino que de día y de noche meditarás en él, para que guardes y hagas conforme a todo lo que en él está escrito, porque entonces harás prosperar tu camino y todo te saldrá bien. Josué capítulo 1, versículo 8. 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

0: No estamos solos, Jesús está con nosotros. Él lo prometió, porque yo estoy con vosotros todos los días, hasta el fin del mundo. Mateo 28, 20.
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0: la razón.
1: Gracias, gracias a los que se van uniendo. Doctor 503. Dios me le bendiga, bienvenido, bienvenido, dice.
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1: Todo bonito, todo hermoso.

0: Hay victoria en Cristo Jesús. Ahí está mi hermana Gloria de la Paz Hernández. Vamos a darle paso a mi hermana en esta oportunidad para que pueda ella también ahí entrar de lleno. Hermana Gloria, vamos a darle paso entonces. Vamos a ver qué nos dice la hermana Gloria de la Paz Hernández. Vamos a ver si es posible. Dios me le bendiga, hermana Gloria. Dios me le bendiga. Sí, le escucho, hermana. Dios me le bendiga.
1: Primeramente, gracias a Dios. Nos ha bendecido, mi Señor amado.
0: Amén, yo hermana.
1: Aún con gran oración que esta mañana, por todo y gracias, mi Señor amado. Como lo hacía, mi gran varón. En nombre del Señor. Una gran persona, un gran hijo. Una gran familia. Una gran persona en todo aspecto. Sonriente, feliz, alegre, contento.
0: Amén.
1: Y mi hermano se puso en la radio en este país, en el mundo entero. Esto que escuchó, que habló en la mañana, yo creo que se puede decir los mensajes, hermanito, ¿verdad? ¿Cuál es el mensaje, hermanito?
0: Amén.
1: Ya que se pone mensaje.
0: ¿Me dice?
1: Yo, no, sí, cuando aún no se pone la voz, no puedo escribir,
0: ¿no? Sí. Me lo mandó en audio me lo mandó.
1: Entonces, yo veo que una cosa, pues así, la radio, pues la número uno, ni comparar, hermanito, es precioso. Dice la radio siempre, hermanito.
0: Amén.
1: Con mensajes, con textos, pongan por así, por la radio, mala, la poderosa, ni comparar, número uno. Pero usted dice que es la poderosa en este país, no es un hombre, no tiene memoria, para nada. Es internales, linda, mi casa del Señor, que memoria, no es internal, es linda, es nuestra bella, preciosa. Mi mamá Molina también, que linda, nuestra Molina. Gracias a Dios, tengo gran memoria, gracias a Dios. Yo y mis hermanos y hermanitas, varones, hembras, que nos en la radio, niños pequeños también en la radio, todos. Mi hermanita, todas las poderosas, bien salvado en el país, en el mundo entero, tiene mucha audiencia, gracias a Dios, en todas partes.
0: Amén.
1: Poderosa. Que los pastores, como siempre, todos los pastores, familias, han espacio de Dios, hermano, ¿verdad?
0: Amén,
1: pastores,
0: sí.
1: Pastores, como siempre, para Dios mismo, gran varón, son mucho para hablar, un gran pastor, gran esposo, van a estar un hijo, un gran corazón. Y a las malas arriba en Tambolona, a los poquitos, tenemos de salud, a los poquitos, estamos en atención por él, a la Pita Rivera, por Daniel Rivera. Y sí, este hermano pastor, en tal lugar donde quiera que se encuentre, me está en todas partes, ¿verdad?
0: Y una hermana.
1: Y la querida familia Rivera, somos más fuertes, del Señor, y mis nietos también, ¿verdad? Mi Daniel, pastor, todos los pastores, digo yo. Los pastores, los quiero mucho, no los conozco, pero sí, pero me agradan grandemente. Y soy mi pastor hombrero también, a su familia. Los quiero mucho, más pastores, como digo siempre. Entonces, queridos, mi hermanita bella, preciosa, poderosa. Señor, mi vecino aquí, hermano Oscar Joya, que brillo mío, vive en la ciudad americana. Mi Garévalo también. Primero Cuevas, próximo ya salud. Es mi cuñada, y la tía de mis hijas, fíjese. Una gran sembrada, Señor, que es la poderosa, y su familia también. Y a mis hijas en su Texas, su familia amada también. Y pues en la radio, gracias a Dios, mis queridos, familia sería amada. Una pregunta, hermano, no, ¿hay compañeros de ella, hermanito?
0: Por el momento no, como voy iniciando programación, hermana, en esta parte, vamos a esperar durante este tiempo a ver qué sucede y ahí nos colocamos, sí, mi hermana Gloria.
1: No marco temprano, digo, a ver, marcas menos poquito más.
0: Sí.
1: Pasita.
0: Amén.
1: También solo más me liviera también. Yo que estoy en el solo más me liviera, más candelar, más maldita. También era que ya nuestra familia, ¿verdad? Solito, mi fiel sobrino. Lorenzo Hernández.
0: Amén.
1: Jesús Hernández. Benjamín Hernández. También Benjamín Hernández. Los quiero mucho, tanto mi corazón, hermano querido, mi hermanita preciosa. Bueno, sí, hermanita. Bueno, no, solo su madrecita que la conocí. Todos sus amigos me dicen, yo quiero bendecir a mi hermano.
0: Amén, hermana Gloria.
1: Los que de la radio. A mano.
0: Excelente, mi hermana.
1: mano, manejaban en la manita. Hoy, ya, en la vida de hermano Noel.
0: Ajá, sí, me decía, hermana.
1: Odilia.
0: Ah, a la princesa Odilia, saludos ahí para la princesa Odilia.
1: Doctora,
0: amén.
1: Ella predicadora y esta pastora, puede ser.
0: Muy bien.
1: Excelente, mi hermana. Qué lindo, gracias a Dios. Bendiciones todos los niños, ¿verdad? A Martinito, sí. A Alexito, a los niños de hermano Benjamín, esposa, toda familia querida.
0: Amén, hermano. Sí,
1: hermano, no, somos la familia, toda familia querida.
0: Gracias, hermano. Vaya, dígame cuál.
1: Alabanza.
0: ¿Me dijo?
1: Fe.
0: Sí, pues, ver, fe. Muy bien, se la voy a programar, fe. Hermana.
1: Mi madre, mi hermana, mi familia. Y por ahora, mi hermana, por mi hijo, nunca reconcilie, por favor.
0: Sí. Que venga a los pies de Jesús.
1: Ay, Dios, la luna, querida. Mi casita. Yo creo que reconcilie, porque sea un riñón, mi hermana.
0: Sí, hermana.
1: Gracias,
0: Dios me le bendiga, hermana. Dios me le bendiga. Gracias. Amén. Muy bien. Ahí está la hermana Gloria de la Paz Hernández ya reportándose. Bueno, saludos para Rodolfo Rivera. No le he escuchado, pero espero que se encuentre muy bien ahí con mi hermana Pasita. Ahí saludando a Amparo Caballero, a Julia Vargas, a Julio, Carmencita, Oscar Lara, también para Heidi Reyes, Ángel Izaguirre, saludos. También para Ana, Jesús, Ángel, Álida, y también para Justin, bendiciones para Justin. Ahí me decía, también saludos. Dice por acá la hermana Elizabeth Benítez desde Virginia, Dios me le bendiga en esta mañana, hermanito, es un privilegio saludarle a usted, a toda la amada audiencia, dice, y ahí si tiene tiempo puede programar los coros del hermano Alfonso Avelar, con gusto.
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0: vamos a escuchar a mi hermana Beatriz Bamón desde Colombia.
3: Maitona, un muy buenos días, Dios lo bendiga.
0: Amén.
3: Pensé que era que estaba en la cabina el hermano José Vázquez, que con esa alabanza uno lo identificaba cuando el hermano José Vázquez estaba en cabina de Radio Unción y Presencia de Dios. Muchas bendiciones para todos.
0: Amén.
3: Mucho saludando a cada uno de Radio Unción y Presencia de Dios.
0: Amén, hermana.
3: Hermano, si me puede regalar la alabanza Agradecimiento con el dueto Moreno.
0: Sí, con
3: saludos,
0: gusto.
3: Saludos, Odilia, bendiciones.
0: Amén, hermana Beatriz Bahamón. Se parece, pero no es, dijo la hermana Beatriz Bahamón. Excelente, entonces, mi hermana.

Saludos ahí para mi hermana Sara Granados, hasta Corinto Morazán, mi hermana, Dios me le bendiga. Que todo vaya bien para usted y en el trabajo. Me imagino que ya está llegando al agro mercado. Bendiciones ahí para sus compañeras y compañeros. Hermana Sara Granados ahí en Corinto Morazán. Saludos para mi hermana Mirna Arias desde Zacatecolo que se está reportando. Gracias, gracias. Dice por acá, buenos días, hermano José Naón. Para mí es un privilegio muy grande poder dirigirme a saludarlo a usted y a toda esa audiencia hermosa que día con día se bendice escuchando la unción y presencia de Dios. ¡Arriba esos ánimos! Ahí, gracias hermano, ahí por el detalle que me deja de último, es de bendición. Gracias, gracias. Bueno, tengo por ahí a mi hermana Isabel. Bueno, hermana Isabel Hernández estaba entrando en llamada, pero se me quedó, hermana. Venga, venga, entonces. Gracias a los que están ahí en el Locutor 503, los que están a través de la aplicación, ya sea en iPhone, en Android, están gozando y en la frecuencia local 1020 AM. Hermana Isabelita Hernández, Dios me le bendiga.

0: 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Dame fortaleza, Señor, que no se separe de mí. Ahorita viene aterrizando Nancy Ramírez, pero fíjese que Nancy Ramírez le dividió un renglón. Porque venía ese avión, venía muy apresurado, mi hermano Raúl Andrade.
1: Venía llegando desde Estados Unidos.
0: Para su madrecita, para todos los pastores, los programadores, aquellos hermanitos que están dispuestos a patrocinar programas, mi hermano Raúl, en la radio, ¿verdad?
1: Sí.
0: Es una ayuda para la radio, para que la radio siga adelante. El Señor multiplica las bendiciones que mis hermanitos aportan, porque la palabra de Dios dice que Dios ama y bendice al dador alegre, mi hermano Raúl.
1: Así es, hermana.
0: A mi hermano Roteo Rivera, a su esposa, a mi hermano Sergio. Quiero saludar allá a mi hermana Araceli Martínez, toda la familia Martínez, mi hermana Emerita Muñoz, mi hermana Aldita, mi hermana Irma Yolanda. Bendiciones, mi hermana Irma, donde quiera que usted se encuentre. Dios bendiga a mi hermana Rita, a mi hermana Ana Trejo, a mi hermana, ahí saludando a mi hermana Mercedes Molina, Mercy Díaz, Elidia, mi hermana Eric, mi hermanita, mi hermano Eric, mi hermano Brian, que el Señor me lo bendiga. Yo bendiga a mi hermano Héctor, saludando a mi hermano Lorenzo Hernández. Bendiciones,
1: amén, amén.
0: Lorenzo, si ya está en su trabajo, si va para su trabajo, que el Señor me lo guarde, me lo lleve con bien, guardando su salida y su entrada. Yo bendiga a mi hermano Josécito Hernández, mi hermana Esmeralda, mi hermano Jesús Carías, su esposa, su madrecita, sus hijos, mi hermano José Luis Ramos, mi hermano Héctor, saludando a mi hermana Rumani López, mi hermana Karina López, Alcira Guardado, Romilia Ramos, mi hermana Mari Lebrón, donde quiera que se encuentre mi hermana Mari, reporte si no hemos escuchado su voz. Mi hermana Mari Lebrón, ¿qué le está pasando? Dios bendiga a mi hermana Reina Corea, a su madrecita, mi hermana Ángela Aguilar, un abrazo fuerte acá del Divisadero, mi hermana Ángela Aguilar, esperando que esté siempre en la sintonía de la radio a 10:20, mi hermana Ángela Aguilar. Dios bendiga a mi hermana a Isabel Obispo allá en República Dominicana, mi hermana Aura Cristina de León allá en la Florida, los hermanitos del Bajo Lempa, saludando a mi hermana Ernesto Salmerón, mi hermana Marcelina Carlos Hernández, mi hermana Gloria de la Paz Hernández, mi hermana Gloria de la Paz, mañana se alista porque mañana tengo una cumpleañera acá en el
1: Divisadero,
0: mi hermana Gloria de la Paz, y estoy muy alegre.
1: Ya se prepara la bendición.
0: Vida que le ha dado a mi hija. Dios bendiga a mi hermana Nelly Viera, saludando allá a mi hermana Pasita Rivera, a mi hermano Pompito, bendiciones, a mi hermana Odilia, que el Señor te bendiga, mi niña bella, Dios bendiga a tus padres, a mi hermanita Arely, a mi hermano Benjamín Hernández, su esposa, sus hijos, mi hermana Arely Hernández, bendiciones, mi hermana Arely Hernández, que el Señor me la guarde, Dios bendiga a toda su linda familia. Los hermanitos Díaz allá en Chilanguera, mi hermana Alexis, su esposa, su niñito, su familia, su padre, allá donde se encuentren. Mi hermano Juan Fuentes, mi hermana Josefina Marina de Chávez, que el Señor me los bendiga. Saludando allá a mi hermano Orlando, a mi hermano Rolando Ramírez, saludando a mi hermana Blanquita Ponce, mi hermano Levín, mi hermana Blanquita García. Allá mi hermana, esta mi hermanita, ¿cómo se llama, hombre? Ella, ¿cómo se llama? Hermanita que predica la palabra y en la radio también, mi hermano. Una
1: buena. Amén.
0: Que ha pedido Villanueva, Rosita Villanueva.
1: Hermana Rosita.
0: Bendiga, mi hermana Rosita.
1: Que está en los viernes.
0: Mujeres en acción, que el Señor le está diciendo, mi hermana Flor Álvarez, ha sido así, su saludo muy especial, mi hermana Flor Álvarez. Así es que así, mi hermano Anaúl, saludando a todas las hermanitas que están en la sintonía, mi hermana Beatriz Bamón, mi hermana Odali, bendiciones, mi hermana Odali y a su familia también, que el Señor los esté bendiciendo. Y saludando a mi hermana Enoch también, que siempre está en la sintonía. No sé nada de por mi hermanito, pero sabemos que el Espíritu está llegando.
1: Sí, así
0: a la
1: radio, es.
0: Mi hermana Anaúl Andrade.
1: Amén, hermana.
0: Así es que Dios bendiga a toda la audiencia y repórtense porque está el hermanito Anaúl. Démosle la despedida, pero no la despedida para siempre, sino para que el Señor me lo guarde y donde
1: amén,
0: va
1: hermana.
0: A transitar mi hermana.
1: Si no, eventual, caminos, radial.
0: Que el Señor me lo lleve con bien y traiga con bien a la hermanita, tal vez mi hermana lleve Joana, que lo va a relevar a mi hermana Naúl, no sé, o mi hermana Benjamín, que bendiga a mi hermana Joana, a su niño, a su esposo, yo sí, a toda la audiencia, a mi hermano Naúl.
1: Bueno, según la nota, vendrá la hermana Noelia Sorto.
0: Uno de los esposos reyes, el día viene.
1: Amén. Me dijo el día viene.
0: El día viene con los esposos reyes.
1: Muy bien, hermana Isabelita, gracias.
0: Aquella que dice así, mire, porque buscan que entre los muertos al que vive, sigue la tumba ya se levantó. Viene de nuevo al levantar su pueblo, porque un día sí lo prometió.
1: Amén, amén. Hermano Nahum Andrade. Está lista ya. Gracias.
0: Y si hay lugar, mi hermano Nahum Andrade, yo quisiera escuchar una alabanza de mi hermano Nahum Andrade también, que se goza allá en la radio, el hermano Nahum Andrade.
1: Gracias.
0: Su disco, mi hermano Nahum Andrade también, y si queremos comprar un disco de mi hermano Nahum, yo creo que valdrá como $50, ¿verdad?
1: La demasiado hermana. Caro, dice la hermana Isabelita.
0: Hermana.
1: Amén, hermana, gracias. Dios me le bendiga y buen día.
0: Ahí mira, las hermanitas me están haciendo señal, mire que suelta el teléfono ya, mi hermana Andrade, para reportarse de ella. Así que yo le bendiga, amén. Dios me lo guarde, le lo proteja. Ahí un abrazo muy fuerte para su madrecita. Bendiciones.
1: Gracias, hermana.
0: María,
1: Dios me le bendiga. Amén. Amén. Dios me le bendiga. Ahí está la hermana Isabelita Hernández desde el Divisadero. Me saluda ahí. Dice, Dios le bendiga, dice la hermana Mari Godoy. Saludos para mi hermana Mari Godoy. Dios me le bendiga. ¿Desde dónde se reporta? Ahí saludando a Daily, también a Daniela Martínez, Rosalía Ramos, gracias. Dice, saludos y abrazos ahí en cabina. Dios me les bendiga, dice, desde Guatemala, dice Franklin Joel Palacios. Dios bendiga, dice, a la familia Andrade Arellana. Gracias al hermano José Cito Hernández, hermana Isabelita, hermano Jesús Carilla y también hermana Gloria de la Paz Hernández. De parte de mi hermano Franklin Joel Palacios, llegó el hermano Jorge Martínez. Ya llegó y se va a sacudir el siervo. Venga, venga, siervo.
2: Dios le bendiga, hermano. Che, che, che, che, che, pito, Naúl.
1: Amén.
2: Bendiciones, siervo, para ustedes.
1: Bendiciones, varón.
2: Bendiciones para su familia y
1: gracias.
2: Bendiciones para todito el familión. Y arriba, arriba, arriba.
1: Arriba, arriba siempre con esos ánimos, siervo.
2: Para toditos, sin que se quede ninguno. Un saludito para la sobrinita Odi. Bendiciones para toditos. Salud, pues, hermano Naúl.
1: Salud, pues. Dios me le bendiga. Y ya se sacudió el siervo. Y los demás tienen que sacudirse. Dice por acá, saludos a todos, profeta Naúm, dice el hermano, el hermano Esmeralda Hernández, es la cosa. Aquí está mi hermana Esmeralda, Dios me le bendiga, gracias por el café, mi hermana. Ya viene el café de altura, hermana Esmeralda de Hernández, gracias por estar ahí. Es que tengo al otro sector al hermano Lorenzo Hernández, ahí está ya a la par. Hermana Esmeralda, Dios me le bendiga, sierva del Señor, que todo vaya bien para usted, en buen panorama y en buena visión, con la unción y presencia de Dios. Hermano Lorenzo.
3: Bendiciones, bendiciones, familión. ¿Cómo están esos ánimos? Ahí estamos dejando ese saludito para todo el familión en general. Hermano Nahum, ¿cómo están esos ánimos?
1: Arriba, ahí, arriba, arriba, arriba, arriba, siempre arriba. Esos ánimos, siervo.
3: Tiempo necesario para poderles saludar ahí.
1: Gracias.
3: Ahí, dándole la continuidad a lo que son las complacencias y sí, también a los saluditos. Muchas gracias, hermano, por atendernos ahí. Nuestros reportes, bendiciones, bendiciones. Y también queremos hoy, andamos en modo de ahí, de hacer ruido, de lavar y glorificar el bendito.
1: En modo de hacer fiesta, siervo, en Cristo Jesús.
3: Que dicen, ¿dónde está el pueblo bullicioso? Creo que la hermana Gloria de la Paz Hernández, bendiciones, siervita. Ella lo pedía muy seguido.
1: Sí.
3: Ahora pidió fe. Bueno, ahí queda el saludo también para nuestra siervita, una siervita muy bendecida, nuestra hermana Gloria de la Paz Hernández, bendiciones, que el saludito, hermana Gloria. Y también queremos saludar también a nuestra hermana Isabelita, bendiciones, bendiciones, hasta allá, hasta la capital del Divisadero, y luego nos trasladamos hasta allá, Punta Chiquirín, sí, señor, allá donde está nuestro hermano Candelario Segura y su amada esposa, ahí donde él está escuchando lo que es la 1020, la poderosa, la bendecida, la que lleva ese mensaje de esperanza a todos aquellos que están tristes, que están desconsolados. Ahí es donde pueden escuchar palabra de Dios durante los hermanos que están ahí pasando los mensajes. Bendiciones, bendiciones. Y hoy queremos dar un arriba, casi no lo hemos hecho, casi nunca, pero hoy sí.
1: A ver.
3: De escuchar, me animé ayer, estaba escuchando ahí. Y entonces ahí queda con ustedes.
1: ¡Que arranque!
3: No, hermano, Naón, ya este motorcito ya no sirve, ya.
1: Necesita ajuste.
3: Muy viejo ahí. Queremos escuchar el motorcito nuevecito ahí, está en el Volcán de las Delicias. A la princesita hermosa Odalis, que sabemos que ese motor lo trae bien ajustadito.
1: Claro que sí.
3: Ayer ahí iba como que iba a cuesta arriba, como que se le quiso apagar, pero lo reinició. Así que ahí queda el saludito para esa princesita hermosa.
1: Gracias, hermano Lorenzo.
3: Bendiciones, bendiciones, siervita, bendiciones.
1: Ahí me dice el hermano José Hernández, dice saludos para Rodolfo Rivera, esperando que se encuentre bien, dice. Saludos a la capitana Hernández allá en el divisadero, y también para Fran, dice, hasta Guatemala. Saludos, Vero, gracias, Vero, por estar por acá, gracias por dejar siempre eso bueno, especial. Dios bendiga su vida siempre, esperando que esa sanidad siempre esté bien ahí. Ah, pues aquí bendecido, mi amiga, gracias por saludarme y por estar ahí pendiente, que todo esté bien por ahí. Espero que la lluvia no haya calado muchos problemas por ahí en ese sector de la parte occidental. Dice el hermano Jorge, no encendió el motor, dice hermano LH, dice, es que no lo calentó bien, por eso es. Bueno, vengo ya con las alabanzas, voy a hacer un recorrido musical ya que tenemos tiempo corto en este día martes. Recuerda, a las 6:30 se nos viene, a él correrá el justo y levantado será.

0: Bueno, en este momento tengo una llamada. Dios me le bendiga.
1: Sí, Manu.
0: Amén, Dios me le bendiga.
1: Manu.
0: Hola, Rodolfo, Dios me le bendiga, bienvenido. Amén. Amén.
1: Wow. Chacho. Bueno, papo. Papá usted. Mamá. Bueno, papo.
0: Amén.
1: Amén.
0: Aleluya. Arriba con esos ánimos. Aleluya. Qué gusto escuchar a mi estimado Rodolfo Rivera. Dios me le bendiga. Gracias. Qué bonito. No lo había oído, pero qué delicia escuchar ahí a mi hermano. Gracias, hermana Pasita, por hacerlo.

0: Saludos ahí para mi hermana Yamilet Flores. Dios me le bendiga, hermana. Gracias por estar ahí, por estar pendiente. Ella por ahí me estaba saludando. Bendiciones, hermano Nauncito. Dice, buenos días. Con gozo, siervo. Dice, con gozo estamos, mi hermana. Saludos para mi hermana Xiomara Blanco, para toda su familia. Hermana Xiomara, gracias. Gracias, gracias por llegar ese regalo. Mi hermana Xiomara, Dios me le bendiga a usted, a toda su familia. Bueno, ahí estoy llevando nota a petición de mi hermano José Hernández y también de hermana Isabelita Hernández. Los Hernández presente. Y dice 5 a las 6. Buenos días. Como dice, cántela.
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0: 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Santo, santo, hermana Yamile Flores. Usted la sabe hacer también como canta. Eso está bien. Me vendré con más de la interacción. Está cargado este chat. Honre y gloria al Señor. Hasta las 6:30 tenemos, pero...

0: Así es, en esta versión con el grupo Alfa y Omega de Alegría Zulután, hermano Lorenzo la está cantando con todo. Ahí el motor no se queda porque su voz siempre va en esa nota que se necesita. 6-5 minutos, gracias por ese apoyo. Saludos para mi hermana Zulma García, también para toda su familia ahí en Dallas, Texas. Bendiciones para ella. También para mi hermana Yamile Flores, rumbo a su trabajo también. Bueno, decirles también que ya tengo carpeta de alabanzas de la hermana Yamile, 100%, porque sienta ahí de verdad, con la bendición del Señor. Mi hermana es migueleña también por acá. Le tenemos ya su carpeta, hermana, gracias por hacerla llegar, del volumen 1 y volumen 2. También ya está el volumen 6 de los hermanos Romero, ya mi hermano Josías también ya la hizo llegar esa carpeta, ahí está lista para que usted la pueda ahí solicitar también. Hermana Flor Álvarez, ya llegó y ahí también me está reportando el pronóstico del tiempo. Bueno, dice El Salvador, las posibilidades de lluvia se mantienen en zonas de la región oriental, central y occidental, con énfasis en oriente y centro. Bueno, ahí está la nota, con cuidado, hermana Flor.
1: Yo ya llegué, hermano Naúm. ¿Cómo está ese familión? ¿Cómo se ha portado este familión, hermano Naúm?
0: Bien,
1: hermana Isabelita.
0: Está con todos los saberes.
1: Esa alabanza hay que grabarlas.
0: Amén.
1: Igualmente, hermana Areli canta bien bonito también. Hay talento en la unción.
0: Amén, hermana.
1: No ha verificado, hermano Naúm, si va a seguir lloviendo hoy martes o ya se finalizó la tormentita que está cayendo, ¿verdad?
0: Desde ayer.
1: Ahorita
0: también.
1: Ahorita solo está un chis. Así que así estamos, saluditos familión, saluditos, que la mano poderosa de Dios esté con nosotros siempre. Y hoy es cortito el audio.
0: Sí, ahora es extremadamente corta.
1: Bien solicitado, hermano Naúm. Y hay programa también.
0: Sí, a las 6:30. Amén, hermana. Dios me le bendiga. Gracias. Ahí está mi hermana Norma Molina. Ahí le tenemos a mi hermana Norma pendiente. Venga, hermana Norma.
2: Dios me le bendiga a mi hermanito Naúm. En esta hermosa mañana, mi hermanita, lo sentimos contentos y agradecidos con nuestro Dios por este hermoso día, mi hermanito. Quiero agradecerle a Dios, mi hermanito, y a usted por esas lindas oraciones que hace, verdad, por cada uno de nosotros. Que Dios me le bendiga en gran manera. Me le
0: gloria al Señor, fuerza, hermana Norma.
2: La salud, mi hermanito, me lo mantenga siempre, siempre con esa gracia del Señor. Saluditas allá a su madrecita, a toda su linda familia. También quiero hacer un saludo allí a mi hermanito Rodolfito, como más querido, como Popito, que Dios me lo bendiga, esperando en mi Señor se encuentre muy bien, mi niño lindo, precioso. Adelante, Popito, con esa gracia del Señor. Quiero saludar a mi hermanita Pasita, mi hermana Isabelita, mi hermana Nelly, mi hermana Alcira, mi hermana Josefina, mi hermanito Juan, mi hermanito Héctor y toda su familia. Saludando a mi hermanita Mercita, mi hermanita Mérita Muñoz, a mi hermanita a Jessica, mi hermanita Racelita Martínez, por siempre su familia. Saludando a mi hermanita, a mi hermanita a Nancy, a mi hermanita Elizabeth Benítez, a mi hermanita

0: Hermanita Blanquita García, mi hermanita Trinidad Gutiérrez, mi hermanita Aurora y cada una de sus familias, también saludando allí a también ahí a mi hermanita Mercedes García, mi hermanita Mercedes Molina, mi hermanita Beatriz Pamón, a mi hermanita Mari Lebrón, también saludando a las princesitas de Atlanta, mi hermanita Sofía, mi hermanita Lilia, mi hermanita Allison, a mi hermanita Dilia y también a mi hermanito sacúdase, esperando ya sea sacudido, también saludando allí a mi hermanita. También a mi hermanita Casa, mi hermanita Romila, mi hermanita Rita, mi hermanita Milagro de Cálix, a mi hermanita Milagro Cuevas, a mi hermanita Hilda Cárcamo, a mi hermanita a Ana Paula, a mi hermanita también a Cristina Bernal, a mi hermanita Elizabeth Medrano, a mi hermanita Elizabeth Muñoz y también a mi hermanito José Sánchez. También allí a mi hermanita de la Triple L hasta Guatebuena, que de la negra manera. También saludando a mi hermanita de la letra O, como mi hermanita Odalis. También a mi hermanita Helen Salazar. También saludando allí a mis hermanitas de la letra D, como mi hermanita Delmis y mi hermanita Dori Jiménez, que Dios me le bendiga de la negra manera. Adelante siempre, que Dios me le bendiga. A su lindo esposo, esperando a mi señor se encuentre muy bien. Que Dios me los bendiga en gran manera, también saludando allí también saludando de una manera muy especial ahí también ahí saludando a mis hermanitos de la letra R, como mi hermanito Robertinho Martínez, mi hermanito Raúl Madrid, a mi hermanito Raúl Flores, mi hermanito Raúl González, también ahí a mi hermanito Rolando Ramírez, también saludando allí a toditos, mi hermanito. Una hermanita que también se llama Rosa Urruti, algo así. También saluditos, que Dios la bendiga en gran manera. También saludando allí a toditos, de una manera especial ahí a toditos, mis hermanitos que llevan la letra R. Y mis hermanitas también saludando allí a mi hermanita Gloria La Paz Hernández, que él estaba escuchando. Saluditos, también saludando allí a mi hermanita a Carolina Martínez, mi hermanita Sara Silva, ahí a la princesita Ori, hasta la delicia, a su madrecita, mi hermanita Candida Gómez, también saludando allí a la pajarita número 2, que Dios la bendiga en gran manera, también a mi hermanito Eve, que Dios la bendiga en gran manera, a su linda esposa, a toda su linda familia, también saludando allí de una manera muy especial, ahí al hermanito del Gozo, a mi hermanito Chelito de los Mangos. También saludando allí a mi hermanita Flor, a mi hermanita Yolanda, a mi hermanita Karina, a mi hermanita Rosita, a mi hermanita Joanita, que Dios le bendiga a ella y toda su linda familia, sus papitos. También saludando a mis hermanitas Mujeres con Unción, a mi hermanita Rina, a mi hermanito Davidcito Juárez, que Dios le bendiga en gran manera. También saludando allí a mis hermanitas Mujeres con Propósito, también saludando allí a mi tía Sonia Turcios. También ahí saludando a mi tía Elia Turcio, su linda esposa, toda su linda familia, saludando allí también a mis hermanitos de Nueva Guadalupe, a mis hermanitos de Chichipate City, a los Colochitos, no olvidando los pelos lindos de Chilanguera City, a todos los días, porque todos los días se les recuerda, que Dios lo bendiga en gran manera, también saludando allí también a nuestro amado pastor Doroteo Rivera, su linda esposa, toda su linda familia, que Dios lo bendiga en gran manera, también saludando allí a mis consentidos, hasta el chiquirín, esperando que mi señor se encuentre muy bien, que Dios me le bendiga en gran manera, saludito papito, les amo mucho, que este día pues gocen de mucha bendición, verdad, y qué mejor que recibir la bendición buscando al Señor por medio de la radio de la bendición, verdad, así que saludito, les amo mucho, que Dios me le bendiga en gran manera, también saludando allí a la abuelita Petra, a la abuelita Chepita, a la abuelita Mollejita, al brasileño, al español, al chileno, y no olvidando allí a la guanaquita, ahí también fíjate que a la guanaquita, mi hermanito, le gustaba esa alabanza.
1: Amén.
0: Esa alabanza que puso de primero usted. También saludando ahí a la mieludita, al brasileño, al español, al chileno, y no olvidando ahí a la simpática, que Dios le bendiga de gran manera, simpática, le amamos mucho. También saludando allí a los esposos de Hernández, la familia Carrillo, la familia Cruz, la familia Ponce, la familia Mercado, la familia Chávez, la familia López, la familia Aguilar, a mi hermanita Ángela, a su hijita, también la familia Andrade, a mi hermanita Ángela Andrade, también ahí a mi hermanita Reina Corea, toda su linda familia. También saludando allí a la familia, a mi hermanito Orlando Corea, también a mi hermanita Marilú, a sus hijitas, a toda su linda familia, la familia Vázquez, la familia Velázquez, la familia Vaporo, la familia Membreña, todita las familias, que Dios me les bendiga en gran manera, esperando se encuentren muy bien. Saluditos para toditos desde la A hasta la Z. Que Dios me les bendiga en gran manera. Adelante siempre, pueblo del Señor, viendo blanco, perfecto, que es Cristo Jesús, no viendo ni a diestra ni a siniestra. Que tengan un bendecido día, mis hermanitos. Y Dios me les bendiga a mi hermanito Naúm. Y arriba, arriba, arriba los ánimos, familión. Dios me les bendiga. Hermanita Naúm, mire que allí a la paredita hice mi audio, mi hermanito Naúm, que es sí. Que andaba caminando, mi hermano, a mi mascotita. Y como siempre me encuentro ahí. Ah, pues los vecinos que andan caminando por todo este vecindario, como siempre les saludo a ellos.
1: Amén, amén.
0: Pues entonces por eso tuve que colgar, hermanito, que anda la carrerita, porque ahora es la graduación de mi hijo, mi hermano, ahora me gradúa mi hijo Yacir Isaí Molina.
1: Ah, de sexto grado,
0: mi hermanito, ya en agosto empieza ya la Middle School, mi hijo.
1: Muy bien.
0: Empieza el número 7 ya.
1: Qué bueno.
0: Y pues me siento agradecida con mi hijo, mi hermanito, y anda un poco a las carreras aquí. Corriendo porque juntos, la ceremonia de él va a empezar a las 9:30, entonces tengo que darle a la escuela rapidito y alistarme yo y irme, como aquí está cerquita de la escuela.
1: Muy bien.
0: Me voy a ir, mi hermanito, con el tío de mi esposo, va a ir, así es que mi esposo le tocó trabajar, pero va a ir él conmigo, entonces, así es que me siento contenta, mi hermanito, mire que Dios es bueno, mi hermano, y me ha dado la fuerza hasta el día de hoy, para poder estar con mi hijo, compartir con mi hijo. Y estar con él, pues, el poderlo cuidar, el poderle llevar su lonchecito. Y Dios es bueno, mi hermanito, me siento más que agradecida. Y eso es lo que yo digo, que sea el Señor dándome la fuerza. Mire, amados hermanos, que fíjense que uno hay que andar preparado todo el tiempo. Porque hay dos acontecimientos grandes, que vienen a la vida de nosotros. En cualquier momento, en cualquier instante, en cualquier segundo, podemos cerrar nuestros ojos y morirlos en un minuto. O puede venir la venida del Señor en cualquier momento, en un segundo. Podemos volar con Cristo, amados hermanos. Y que yo el domingo experimenté algo. Fui a la iglesia y todo, arreglé la casa, todo. Hice los quehaceres, todo lo que tenía que hacer para dejar listo un lonche a mi esposo en la mañana. De ahí fui, me fui al cuarto. Mi esposo ya se había metido, ya oró y se acostó. Cuando yo llegué, él ya estaba acostado. Entonces yo me arrodillé a una esquina de la cama, él ora a un ladito, ahí oramos, y a veces lo encuentro yo orando, lo ponemos a orar juntos, pero a veces no, y él ora antes que mí, yo oro después. Orando estaba cuando de repente mi hermanito, caí a un lado, me estaba hincadita yo,
1: sí, amén.
0: Y me fui para un lado, no sé si fue el calor, no sé qué, pero lo que sí le cuento a mi hermanito, que ahí caí, desmayada completamente, mi hermanito. Está la bien, venida del Señor o la muerte, así amén, será, sí. En un pispilar. Así es que nosotros, porque dice la palabra del Señor, que sin paz y sin santidad nadie, amén, nadie verá al Señor. Así es que cierto, nosotros, hermana, tenemos que estar en paz con nuestros hermanos, tenemos que estar en paz con nuestras familias, tenemos que estar en paz con cada uno de nosotros y en paz, amén, con Dios. Porque si no está esa paz, amados hermanos, en nosotros, como dice la alabanza, no los iremos con Cristo, y eso es verífico, porque Dios no miente, la palabra de Dios es verdadera y es eficaz. Entonces, la palabra de Dios es perfecta, amados hermanos, así es que hay que buscar la paz con todo, porque mire, este mundo se mueve en una situación difícil, familias enemistadas por cosas de este mundo, y esto es perecedero, pero lo de Dios es eterno, y yo puedo experimentar, y yo no sé cómo reaccioné, y le digo a mi esposo, tata, le digo yo, él ya estaba dormido, y reaccioné, y le digo yo, me desmayé, le digo, y él vino, me recogió del piso, mi hermanito, y me acostó en la cama,
1: sí.
0: Y me dije, ¿qué tenés?
1: ¿Qué experiencia
0: te pasó? No sé, le digo yo, solo me desmayé, pero bien bola y todo,
1: sí, entiendo,
0: y eso es lo que digo, amados hermanos, si yo estuviera preparada bien con Cristo en ese momento, oiga bien, me voy con Cristo y no hay problema.
1: Amén.
0: Si no hay problema, porque estoy preparada para irme con Cristo. Entonces, no hay que buscar, amados hermanos, guerras, pleitos con los hermanos, con las familias, con todo, como dice la palabra del Señor, hay que buscar la paz y la santidad. Porque en un minuto puede ser que hoy me vaya con Cristo, puede ser que hoy a la muerte me sorprenda, puede ser que hoy venga el Señor. Y se imagina familias enemistadas por posesiones de este mundo, cuando amén. Esto es perecedero, o sea, exacto. ¿Por qué esto tener pleitos entre hermanos? ¿Por qué tener pleitos entre familia? No, amados hermanos, dice que sin la paz y la santidad, también es otra cosa, que a veces vamos a la iglesia, aparentamos ser cristianos, pero de apariencia, pero nuestro corazón está dañado por algo, porque tal vez algún hermano no le saludó, por una pequeña cosa, amados hermanos, los podemos nos quedar, así mal, que hay que perdonar, más que 70 veces 7, mire, vega, hay que perdonar, porque solo 70, no, si lo sumamos, 70 veces 7 equivale a mucho, hermano, así amén. Es que... Pues eso les quiero decir, amados hermanos, esforcémoslo, si yo les he ofendido, perdónenos amén. Y hay que seguir a Cristo, el blanco perfecto a seguir. Yo amo a cada uno de ustedes, yo amo esta radio,
1: amén.
0: Y para mí es de mucha bendición, no los molestemos por nada, amados hermanos, no los molestamos por nada, ni los sintamos mal por nada, si los contestan las llamadas, o no los contestan las llamadas, o los textos, lo que sea. No nos sintamos mal por nada, amados hermanos, démosle honra y gloria a Dios y siempre no guardemos nada en nuestros corazones, ni con nuestra familia, ni con nuestras amistades, ni con nadie.
1: Amén.
0: Porque le digo que la venida del Señor está cerca y me y digo yo, en verdad, y he comprendido, digo yo, que la muerte rapidito puede sorprender, puedo estar sentado yo ahí y me lleva el Señor. Por eso quiero estar en paz con todos, amados hermanos. Así que ánimo, pueblo del Señor. Dios me les bendiga a toditos. Mire que Dios siempre tiene misericordia, amados hermanos.
1: Amén.
0: Y me da la oportunidad de poderles saludar a ustedes y compartir con ustedes la alegría, el gozo. Así es que no se amedrente. Hay victoria en Cristo Jesús.
1: Amén, hermana.
0: Y siga hacia adelante y nunca diga, mis hermanos ni me llaman ni están pendientes de mí. No, hermano.
1: Amén. Bueno, ahí nos quedamos con lo poquito que faltaba, mi hermana Norma. Vamos a ver. A ver, ¿dónde quedó la hermana Norma? Se fue hermana Norma. Vamos a ver, hermana Norma, venga pues, venga ahí para que termine esa parte final ahí. Vamos.
0: La alegría, el gozo, así es que no se amedrente. Hay victoria en Cristo Jesús y siga hacia adelante y nunca diga, mis hermanos ni me llaman ni están pendientes de mí. No, hermano, preocúpese que cuando Cristo no esté pendiente de usted y de mí, ahí se preocupémoslo, porque eso significa que no estamos bien. Así es que a recobrar ánimo y a estar bien con Cristo, porque en cualquier momento los vamos con el Señor y los vamos a morar con Cristo, mi hermanito Naún.
1: Así amén. Es que, claro que sí,
0: saluditos,
1: hermana,
0: para todos y arriba, arriba, arriba los ánimos. Yo los dejo.
1: Vamos arriba con esos ánimos.
0: Visualizar mi hijo porque ya me voy a ir para la escuela yo también.
1: Que así Dios que saluditos
0: para toditos y arriba los ánimos, como dijo un hermanito. Este ha sido mi reporte y otro hermanito, salud pues, y arriba, arriba, arriba, arriba los ánimos, bendiciones para todos.
1: Amén, hermana Norma. Hermana Casi Núñez.
2: Dios me le bendiga, hermano Naún, aquí estoy en la sintonía desde ya ratos que
1: amén.
2: Estaba orando usted.
1: Gracias, hermana, por estar ahí pendiente.
2: Aquí seguimos, conectados a la bendición. Que sea Dios bendiciendo todo el familión, hermano Naún.
1: Amén, hermana.
2: Dios bendiga a la hermanita Odilia, hasta Delicias de Concepción, y a la hermana Noelia, a su papá, a su mamá, toda su familia. Que Dios les bendiga grande y poderosamente.
1: Amén, hermana Casi, gracias.
2: A la hermana Isabelita, que siempre me saluda, ora por mí. Y a la hermana Normita, hermana Flor Álvarez, a todas las hermanitas y hermanitos, que el Señor les bendiga grande y poderosamente.
1: Gracias, hermana Casi.
2: Arriba los ánimos, hermano.
1: Arriba, arriba, arriba, como siempre. Gracias, hermana Casi, por reportarse. Dios bendiga también a su familia. Sigo rápido por el tiempo.
3: Saludos, saludos, hermanito Naúl
1: Herrera. Venga, hermano Roberto.
3: El Fabián, el hermanito LH, tiene que darle pollito, tiene que darle pollito a esa Cherokee para que arranque, porque es a Cherokee. O le echan agüita de coco, pues para que arranque esa Cherokee. Arriba esos ánimos.
1: Hermana Romile Ramos.
4: Buenos días, Dios le bendiga, hermano.
1: Amén, hermanita,
4: en
1: gusto.
4: Mañana, en este hermoso día que Dios Todopoderoso nos ha regalado, gracias a su amor, a su misericordia, estamos estrenando misericordia, hermanito.
1: Amén.
4: Saluditos para usted, para su familia, para su madrecita, que el Señor se lo bendiga,
1: gracias.
4: Le bendiga a su madrecita y a
1: gracias,
4: toda
1: hermana.
4: Su familia. Y así saluditos a todo ese familión que está ahí siempre congregadito, que Dios me lo bendiga a toditos mis hermanitos, mis hermanitas, a Popito. Saluditos, saluditos, niño hermoso, mi hermana Pasita, Dios le bendiga. Saluditos a la de la voz dulce, Odilia. Saluditos, mi niña hermosa, Dios te bendiga, para ti, para tu madrecita y a todos, sin que se me quede ninguna. Saluditos en esta hermosa mañana y que sea Dios bendiciendo su vida, hermano Nahum, cuando Amén. Salga de su turno.
5: Gracias,
4: que Dios
5: hermana.
4: Te lleve con bien hasta su hogar, que Dios le guarde bendiga. En esos caminos. Feliz día para todos, Dios le bendiga. Saluditos a los que me saludan y a los que no me saludan. Saluditos al sobrinito Ramos, al sobrinito Hernández. Saluditos al abuelito muy viejita, esperando que ese hueso se le haya salido, abuelito. Dios me lo bendiga.
5: Amén, hermana Romilia Ramos, buen día y gracias ahí por los saludos. Hermana Blanca García dice: buenos días, hermano Nahum, salúdeme por favor a la hermana Isabelita, a hermanita Odi, a hermanita Normita, y cuando salga de turno, pues que le vaya muy bien. Saludos a todo el familión. Gracias, hermana. Ahí viene. Oh, dile, la princesa tiene que ser ella.
6: Dios le bendiga, hermano Nahum.
5: Amén.
6: Un saludito para usted y para su familia.
5: Gracias.
6: Un saludito muy especial para hermana Mary, hermana Normita, hermana Blanquita, hermana Pasita, hermana Romilia, hermana Otalia, hermana Elizabeth Benítez, hermana Emerita, hermana Isabelita, hermano Lorenzo, mi tío Jorge, la familia de mi tío Jorge, hermano Roberto, hermana Beatriz, hermana Anónima, hermana Gloria, hermana Rita, hermana Cristina, hermana Miernita, hermana Dori, hermana Katy, hermana Casis y hermana Flor y hermano Jesucito y la familia de hermano Jesucito, y un saludito para Popito y espero que esté bien, y un saludito para todos los que me saludan, y un saludito también para los que están escuchando la radio, y para el director de radio y para todos los locutores, y a
5: ¡aleluya!
6: ¡Viva sus ánimos!
5: ¡Amén!
6: ¡Que la envíe, hermano Nahum!
5: Gracias, princesita, gracias, gracias. Con estilo, al estilo de la unción. Qué bueno, la nueva generación viene ya presente. Buenos días, hermanito Nahum, Dios me le bendiga. Saludos a su madrecita y saluditos al familión en esta mañana. Dios me le bendiga ahí y a todos, dice la hermana Rita Bernal. Hermana Milagro Cuevas, vamos rápidamente.
7: Dios, querido hermano, Dios le bendiga.
5: Amén.
7: Un saludo para todo el familión. Que Dios guarde y bendiga a todo el familión. Bendiciones para ellos. Bendiciones para usted también, hermanito.
5: Amén.
7: Para su madrecita, para toda su familia. Y aquí, alegre, porque ya sentimos la voz de Popito.
5: Así es.
7: Estaba preocupada. Estamos orando por Popito, por su mami. Pero gracias a Dios ya está. Ya se reportó.
5: Amén.
7: Bendiciones para todos. Para todita, que no quede ninguno.
5: Amén. Saludos ahí también para mi hermana Lili, dice: buenos días, hermano Nahum, Dios me le bendiga siempre. Saludos a todos mis hermanos en Cristo Jesús, Dios me le bendiga grandemente. Un mandamiento nuevo os doy, dice, que os améis unos a otros como yo os he amado, dice, que también os améis unos a otros, lo que dice Juan 13:34. Pastor José Luis Ramos.
8: Arriba, arriba, arriba.
5: Arriba, arriba, arriba, arriba.
8: Arriba los ánimos. Arriba los ánimos.
5: Amén.
8: Hermano Nahum Andrade, arriba los ánimos, familión.
5: Amén. Sí, pastor. Buenos ministro, días, venga.
8: ¿Cómo andan esos ánimos?
5: Arriba, arriba, arriba, arriba, arriba, arriba, como siempre, siervo. Estos ánimos están
8: con esa bella audiencia que está ahí ya como siempre al pie del cañón en sintonía de la radio de la bendición. Así que aquí estamos reportando nuestra sintonía como siempre. Y bueno, aquí dejando este audio un poco breve porque sabemos que hoy el tiempo es oro, hoy el tiempo es corto, así que aquí está mi saludo para todo el familión que está ahí en sintonía. Saludos, saludos para todititos, desde el más grande hasta el más chiquito y del más chiquito hasta el más grande. Que tengan un feliz y bendecido día, que el Señor les guarde, que el Señor les bendiga. Hermano Nahum, que el amén. Señor les lleve con bien a su casita de
5: gracias, regreso, siervo.
8: Que el Señor me lo cuide y me lo amén, guarde. Amén. Así que este fue mi reporte.
5: Gracias, siervo.
8: De Luis,
5: Dios me le bendiga.
8: De Memphis, Tennessee. Regresamos a cabina de radio, unción y presencia de Dios. Con el mieludo de la unción.
5: Dulce, dulce, como que siempre. Siga, que el ambiente.
8: Siga, que siga, que siga,
5: que siga, que siga, que siga el gozo. Siga el gozo. Venga una vez más, pastor.
8: Y fuera. Bendiciones.
5: Algo más, pastor. Venga, venga, venga.
8: Saludos, saludos cordiales por ahí a Popito Rivera, que ya lo escuchamos, que anda con todo ese muchacho.
5: Amén.
8: Uyuyuy, Popito. Saludos, saludos ahí a mi hermana Pasita Rivera también.
5: Amén.
8: Que el Señor les bendiga y a todo el familión que está en sintonía de la radio de la bendición.
5: Amén.
8: ¡Fuera!
5: Hermana Emérita,
9: muy Dios le bendiga, hermano Nahum. Muy buenos días en
5: buenos
9: esta
5: días.
9: Mañana.
5: Dios me le bendiga.
9: Aquí estamos agradecidas con el Señor por el soplo de vida, porque Él hasta este momento nos tiene bien fortalecidos, hermano Nahum.
5: Amén.
9: Mire qué ejemplo nos da hermana Odilia. Así que
5: es.
9: Bendiciones,
5: ejemplo
9: hermano
5: Nahum,
9: para todo el familión. Estamos muy agradecidas con el Señor.
5: Amén.
9: Y saluditos para toditito, sin quedarse ninguno, mi amado
5: excelente.
9: Hermano.
5: Excelente.
9: Dios me lo bendiga cuando vaya para su casa. Dios me lo guarde siempre, hermano.
5: Gracias.
9: Y bueno, a todos los locutores, a todos los pastores.
5: Bien, saludos para Nexo Hernández, para Vicente Sosa, para Julia, para David Pérez, Juan Ramos, Juan Cardona y también para Tere, como Karina, Saraí Flores y Joseph James, dice. Bueno, bueno, ahí estamos. Gracias ahí, Fran, por estar siempre pendiente. Hermana Ángela Aguilar, gracias por los saludos. Dice. ya se le quedó, dice ese nombre, dice. Así es, hermana Emérita. Dios bendiga a mi hermana Ángela Aguilar, en el cual está saludando a mi persona, también a mi madrecita y así a todo el familión. Hermana Hilda, vamos rápidamente.
10: Buenos días, hermano Nahum. Salúdeme a la hermana Isabelita Hernández, a la hermana Normita Molina, a la hermana Flor. A la hermana Flor, me saluda a la hermana Gloria de la Paz Hernández. Me saluda al papá de la hermana Normita. Molina, me saluda a todito los hermanos de la radio Unción y Presencia de Dios. Salude para usted, para toda su familia.
5: Gracias, hermana Hilda. Dios me bendiga.
10: Para el pastor Doroteo Rivera y su esposa. Y para el hermano Alexis Díaz, el hermano Eduardo y el hermano Benjamín, para toditos los locutores, bendiciones, cuídese, pase, buen día.
5: Gracias, hermano.
10: Todo no me lo puedo, hermanito. Dios me le bendiga.
5: Amén.
10: Sale su turno, Dios que lo lleve con bien a su hogar. Bendiciones. Ya me voy para el trabajo casa.
5: Muy bien, hermano.
10: Gracias, Dios me le bendiga. Por sus oraciones.
5: Gracias,
10: yo
5: hermano.
10: Me uno a orar.
5: Pendiente.
10: Yo oigo la radio, pero a veces no me queda lugar de llamar.
5: Bien, me voy entonces.
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0: Señor Jesucristo, que nos ha hecho nacer de nuevo. ¿Se recuerda el mensaje que hablábamos la vez pasada acerca de un nuevo nacimiento?
1: Amén.
0: Que le dijo el Señor a Nicodemo: de cierto, de cierto, que significa en verdad, te digo, le dijo el Señor a Nicodemo, si no nacieres de nuevo, no puedes entrar en el reino de los cielos.
1: Amén.
0: Y Nicodemo se quedó perplejo, se quedó Nicodemo pensativo ante estas palabras del Señor, que le decía que era necesario que naciera de nuevo. Él dijo: ¿acaso podré yo, siendo viejo, entrar por segunda vez en el vientre de mi madre y nacer? Nicodemo no entendía lo que Jesús le estaba diciendo. Él pensaba que Jesús estaba hablando de un nacimiento corporal, de un nacimiento natural, pero Jesús le estaba hablando de un nacimiento espiritual. Sigue aquí diciendo esta versión: alabemos al Dios y Padre de nuestro Señor Jesucristo, que nos ha hecho nacer de nuevo y nos ha dado una vida con esperanza. Vean esto, qué lindo, hermano. El Señor nos ha hecho nacer de nuevo. Usted y yo, cuando recibimos a Cristo, experimentamos ese nuevo nacimiento. Porque ya aquel hombre viciado a este mundo, aquel hombre que iba en la corriente, en el desenfreno de este mundo, fue transformado. Ya usted no tenía, o ya usted no sentía los mismos deseos que sentía antes. Usted antes sentía deseo de ir a la disco, de ir a hacer lo malo. Ahora usted siente el deseo de ir a la iglesia, de leer la Biblia, de orar, de ayunar, de buscar a Dios, de buscar su palabra, de intimidar con Dios. Ese es el nuevo nacimiento. Se produce un nuevo nacimiento en la persona cuando recibe a Cristo.
1: Amén.
0: Y ahora en ese hombre, en esa mujer, no hay una inclinación hacia las cosas del mundo. Ahora hay una inclinación hacia las cosas de Dios.
1: Amén.
0: Y ahora ese hombre no piensa, esa mujer no piensa igual que pensaba antes. Su mente ha sido transformada. Aleluya. Su vocabulario ha sido transformado.
1: Amén.
0: Su forma de conducirse en la vida ha sido transformada. Ese es el nuevo nacimiento.
1: Amén.
0: ¿Qué es un nuevo nacimiento? Es cambiar un estilo de vida.
1: Amén.
0: Es abandonar el estilo de vida que llevábamos antes por optar por el nuevo estilo de vida que Cristo nos da. Amén. Aleluya. Eso es un nuevo nacimiento. Esa es una nueva criatura. De modo, dijo Pablo, que si alguno está en Cristo, nueva criatura es. Las cosas viejas pasaron y aquí todas son hechas nuevas. Sigue diciendo esta versión para que vayamos avanzando en el tema, para aquellos que se van conectando en esta tarde: una herencia incorruptible. Nos quedamos en el verso 3. Alabemos al Dios y Padre de nuestro Señor Jesucristo, que nos ha hecho nacer de nuevo y nos ha dado una vida con esperanza. ¿Será que el mundo tiene esperanza? Quizás el mundo tenga esperanza, pero no la esperanza de vida eterna que nosotros tenemos. Quizás el mundo tenga una esperanza, aleluya, con referencia a las cosas materiales aquí en la tierra, pero usted y yo tenemos una esperanza.
1: Amén, amén.
0: De vida eterna en los cielos. Usted y yo tenemos una esperanza porque Cristo nos dio esa esperanza.
1: Gloria a Dios.
0: ¿Cuál esperanza usted habla, pastor? Jesús dijo: yo me voy a preparar lugar para vosotros, para que donde yo esté, vosotros también estéis.
1: Amén.
0: Esa es la esperanza que nosotros tenemos, que Cristo fue a preparar lugar en los cielos para usted y para mí. Esa es la esperanza, esa es la herencia incorruptible que nosotros tenemos en los cielos. Voy aquí, hermanos, a hacer una pausa y voy a dar lo que representa el significado incorruptible.
2: Gloria a Dios.
0: Incorruptible significa aquello que no está sujeto a la muerte, la descomposición o el deterioro. Representa la naturaleza eterna, perfecta e inmortal de Dios y la transformación eterna. ¿Cuántos alaban?
2: Gloria a Dios.
0: Incorruptible, tenemos una herencia incorruptible. ¿Qué significa? Que no está sujeto a la muerte, que no tiene descomposición o deterioro. En otras palabras, las promesas de Dios son virales, son amén, son aleluya, correctas o son verdaderas.
2: Amén, amén.
0: No caducan, no se vencen, no se expiran. Amén. No tiene fecha de vencimiento. Las promesas que Dios le ha dado a la iglesia no tiene fecha de expiración. ¿Qué pasa cuando nosotros vamos al super, hermano, y compramos un producto? Rápidamente vamos a ver cuándo se vence.
1: Amén.
0: Es lo primero que vemos, ¿verdad? ¿Cuándo se vence este producto? Usted no quiere comprar un producto que esté vencido o que de repente se vaya a vencer el día de mañana. Usted quiere un producto que tenga un buen tiempo antes de que se expire ese producto.
2: Amén.
0: Se venza. Aleluya. Las promesas de Dios no tienen fecha de vencimiento. ¿Cuántos alaban al Rey? La fecha, las promesas, denle palmas al Rey. Las promesas de nuestro Dios. Una herencia incorruptible.
2: Amén.
0: La Biblia a nosotros nos habla en la Biblia de dos hijos. Dos jóvenes. Nos habla la parábola del hijo pródigo. El menor le dijo a su padre: padre, yo quiero que me des mi herencia. El hijo se adelanta, porque la herencia se repartía cuando ya el padre, normalmente la herencia se reparte cuando el padre o la madre fallece. Pero ese hijo se adelanta a pedirle a su padre la promesa, la herencia. Amén, hermanos. Y todos sabemos lo que este joven hizo con aquella herencia. Fue, dice, y desperdició los bienes, viviendo perdidamente. Este joven quería la herencia de su padre. Aleluya. Aquí en la tierra, los padres dejan herencia a sus hijos. Y nuestro Padre Celestial, a nosotros que somos sus hijos, nos ha dado una herencia.
2: Amén.
0: También en los cielos.
2: Gloria a Dios.
0: Y esa herencia es incorruptible. Aleluya.
1: Amén.
0: No se vence. No tiene fecha de expiración.
2: Amén.
0: Incorruptible. Aquello que no está sujeto a la muerte, la descomposición o el deterioro, representa la naturaleza eterna, perfecta e inmortal de Dios. Aleluya. Amén.
2: Amén.
0: Dele palmas al Señor, a su nombre. Aleluya. Entonces ahora sigamos leyendo, hermanos. Si vamos a ir leyendo ahora, volvamos allá Estamos leyendo, quedamos en el verso 3. Vamos ahora al verso 4 de Primera de Pedro 1, verso 3 al verso 6, traducción lenguaje actual. Sigue diciendo: y nos ha dado una vida con esperanza. Esto lo ha hecho Dios. En el verso 3 todavía al final. Esto lo ha hecho Dios por su gran amor hacia nosotros y por el poder que mostró cuando resucitó a Jesucristo de entre los muertos. Verso 4. Y de que nos dará todo lo que nos ha prometido.
1: Amén.
0: Mira esto, qué poderoso, hermano. Verso 4. Y de que nos dará todo lo que nos ha prometido y que tiene guardado en el cielo, lo que nos ha prometido no puede destruirse, ni mancharse, ni marchitarse. Eso significa incorruptible. Estamos leyendo ahí esta traducción del lenguaje actual. En el verso, en el verso 4, nos dice aquí Reina Valera 60: para una herencia incorruptible, incontaminada e inmarcesible, reservada en los cielos para nosotros. Y aquí nos dice el verso 4, esta versión, lenguaje actual: y que nos dará todo lo que nos ha prometido y que tiene guardado en el cielo, lo que nos ha prometido no puede destruirse. Eso significa también incorruptible. Aleluya. Incorruptible, lo que el Señor nos ha prometido no puede destruirse. La vida eterna en los cielos no puede destruirse. El que seamos sanos por sus llagas no puede destruirse. El que seamos salvos nosotros y en nuestra casa. Como dijo Josué, yo y mi casa serviremos a Jehová. Es una promesa que no puede destruirse.
1: Amén.
0: Amén. ¿Cuántos creen a esa promesa? ¿Cuántos se apropian de esas promesas? ¿Cuántos hacemos nuestras esas promesas? La Biblia nos dice que las promesas de Dios son en el sí y en el amén. Y Dios no es hombre para que mienta. Esto es lo importante, hermanos. Esto es lo más grande de nuestro Dios, que en Él no hay sombra de variación.
2: Amén.
0: A veces nosotros como humanos, como padres, prometemos y a veces no cumplimos. A veces prometemos y por dificultades de la vida, por problemáticas de la vida, a veces incumplimos. Pero nuestro Dios nos promete una herencia incorruptible que no puede ser destruida, que no tiene fecha de vencimiento. ¡Aleluya! ¡De palmas al Señor en esta hora! ¡A su nombre! ¡Gloria! ¡Aleluya! Él nos promete una vida eterna. Yo me voy, dijo el Señor, pero me voy a preparar lugar.
1: Amén.
0: Para vosotros. ¿Cuánta gente se ha venido de Centroamérica, Suramérica, del Caribe, y le ha dicho a sus hijos: hijos, yo me voy, voy a ir allá a América a trabajar fuerte para llevarlos para allá, para que no les falte nada? Voy a ir a Estados Unidos, hijos, para brindarles un mejor futuro, para que se puedan preparar. Y llegan aquí y esas promesas quedaron, amén, invalidadas. Esas promesas se las llevó el viento. Esas palabras se las llevó el viento.
1: Amén.
0: ¿Por qué? que no se cumple, porque no se cumplieron. Pero nuestro Dios nos promete.
2: Amén.
0: Y lo que Él nos promete, lo cumple. ¿Cuántos alaban al Señor? Lo que Él nos promete, lo lleva a cumplimiento. Amén. Aleluya. Él lo lleva a cumplimiento. Para Él no hay imposible. Nada imposible para nuestro Dios. El verso 4, seguimos leyendo, traducción lenguaje actual. Y de que nos ha dado todo lo que nos ha prometido y que tiene guardado en el cielo. Lo que nos ha prometido no puede destruirse, ni mancharse, ni marchitarse.
1: Bien.
0: Ustedes confían en Dios, verso 5. Y por eso Él los protege con su poder, para que puedan ser salvados tal y como está planeado para los últimos tiempos. Verso 6. Por eso, aun cuando por algún tiempo tengan que pasar por muchos problemas y dificultades, alégrense. Amén.
2: Amén. Gloria a Dios.
0: Leo nuevamente el 6. Por eso, aún cuando por algún tiempo tengan que pasar por muchos problemas y dificultades, alégrense. Este camino es de perseverar.
2: Amén. Amén.
0: Hasta el fin.
2: Gloria a Dios.
0: La Biblia lo dice claramente. El que persevere hasta el fin, este será salvo.
2: Amén.
0: Amén. Este camino es de perseverar.
2: Amén.
0: Aleluya. Este camino es de no desmayar.
2: Amén.
0: De no darnos por vencidos.
1: Amén.
0: De seguir hacia adelante. Aleluya. Quiero leer ahora más abajito, hermanos, el mismo capítulo 1 de Pedro, verso 18 al 23. 18 al 23. Sabiendo que fuisteis rescatados de vuestra vana manera de vivir, la cual recibisteis de vuestros padres, no con cosas corruptibles como oro o plata, verso 19, sino con la sangre preciosa de Cristo, como de un cordero sin mancha y sin contaminación, verso 20, ya destinado desde antes de la fundación del mundo, pero manifestado en los postreros tiempos por amor de vosotros, verso 21, y mediante el cual creéis en Dios, quien le resucitó de los muertos y le ha dado gloria, para que vuestra fe y esperanza sean en Dios.
2: Amén.
0: Aquí habla nuevamente de la esperanza.
1: Amén.
0: Nuestra esperanza está puesta en un Dios vivo.
2: Amén.
0: Que resucitó al tercer día. Nuestra esperanza está puesta en aquel que murió y resucitó al tercer día. Leo nuevamente el 19 y 20. Sino con la sangre preciosa de Cristo. Nuestra esperanza, porque nuestra esperanza es viva. Aquí lo dice el verso, sigamos leyendo, 19:20, sino con la sangre preciosa de Cristo, como de un cordero sin mancha y sin contaminación, ya destinado desde antes de la fundación del mundo, pero manifestado en los postreros tiempos por amor de vosotros.
2: Amén, amén.
0: Aleluya. el 21, y mediante el cual creéis en Dios, quien le resucitó de los muertos.
2: Gloria a Dios.
0: Y le ha dado gloria para que vuestra fe y esperanza sean en Dios. 22. Habiendo purificado vuestras almas por la obediencia a la verdad, mediante el Espíritu, para el amor fraternal no fingido, amaos unos a otros entrañablemente de corazón puro. El verso 23, aquí quiero leer esta hora. Verso 23. Siendo renacidos, no de simiente corruptible, sino de incorruptible, por la palabra de Dios que vive y permanece para siempre. Leo nuevamente el 23. Siendo renacidos, usted y yo volvimos a nacer de nuevo.
2: Amén.
0: Amén. Volvimos a nacer. Hay un nacimiento nuevo que se efectuó en nosotros. ¿Cuándo se produjo ese nacimiento nuevo? ¿Cuándo se produjo ese nuevo hombre, esa nueva mujer? Cuando nosotros abrimos y recibimos a Cristo como nuestro único y verdadero Salvador. De modo que si alguno está en Cristo, nueva criatura es. Las cosas viejas pasaron y aquí todas vienen a ser hechas nuevas. 23. Siendo renacidos, no de simiente corruptible. Aleluya. Nuestro nacimiento no es de simiente corruptible, sino incorruptible.
1: Amén.
0: Sino de incorruptible, dice aquí. ¿Por qué? Por la palabra de Dios. Qué lindo, hermano. Nuestro renacimiento no es corruptible, sino incorruptible, por la palabra de Dios que vive y permanece para siempre. Vea qué lindo esto, hermanos. Ahora voy a darle el significado. Ya vimos lo que significa la palabra incorruptible. Quiero ver ahora, hermanos, lo que significa la palabra corruptible. Vamos a ver ahí lo que significa la palabra corruptible. En la Biblia se describe aquello que está sujeto al deterioro, la descomposición y la muerte. Eso es la palabra corruptible. Escuche esto, qué profundo, hermano. Voy a leer nuevamente el verso 23 de nuevo, pero ve aquí lo que dice, lo que significa la palabra corruptible en la Biblia. Corruptible, aquello que está sujeto al deterioro, la descomposición y la descomposición física y la muerte. Amén, hermanos. Por eso aquí el 23 dice, siendo renacidos, no de simiente corruptible. Porque lo corruptible está sujeto al deterioro, a la descomposición y a la muerte.
2: Amén.
0: Vea qué lindo. Por eso nuestro renacer en Cristo. Dice aquí, no de simiente corruptible. Amén. Aleluya. Sino de incorruptible. ¿Y qué significa incorruptible? Nuevamente lo leemos aquí. Aquello que no está sujeto a la muerte, a la descomposición
3: o el deterioro.
0: Qué lindo, hermano, ¿verdad? Dios, tenemos una alma que es a la que nosotros tenemos que cuidar y guardar. El hombre es tripartito. El hombre está compuesto de alma. Vamos a hacer con el cuerpo. Cuerpo, alma y espíritu. El hombre es tripartito. Cuerpo, alma, espíritu. Cuando el ser humano muere, ¿qué sucede? El cuerpo vuelve al polvo. ¿De dónde fue tomado? El espíritu, dice Job, es el soplo de Dios.
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Gloria al Señor. Bendito sea nuestro Dios en esta preciosa y bendecida mañana. Les saludamos, amada audiencia, de una manera muy especial. Un privilegio grande el saludarle en este precioso y bendecido día. Poderle saludar de una manera muy especial. Reconociendo que el Dios al cual servimos es un Dios en el cual pues siempre debemos de mantener esa fidelidad para con Él. Bendito sea nuestro Dios. No vaya a ser que de repente arremeta contra nosotros. Es necesario estar, mantener siempre esa buena relación o esa buena comunión con nuestro Dios. Alabado sea Cristo Jesús en esta preciosa y bendecida mañana. Saludamos a todos mis hermanos que están dentro y fuera de nuestra frontera patria. Dios le bendiga. Dios siempre esté tomando control de su vida, de esa situación, ese problema, esa enfermedad. Sabe que hay cosas que nos agobian y de repente pues solamente con la ayuda de Dios, con la misericordia de Dios podemos continuar adelante. Dios bendiga también a mis hermanos que están siempre por allí, siempre dispuestos a estar siempre, gloria al Señor, llevando el mensaje de salvación. Bendito sea nuestro Dios. Dios bendiga los ministerios. Dios bendiga, gloria al Señor, a Radio Unción y Presencia de Dios. Dios bendiga todo el estado de locutores. Bendito sea nuestro Dios en esta mañana. Dios bendiga a mi hermano locutor en turno. Dios bendiga también a mis hermanos, directores de programas, programadores, en el nombre maravilloso, en el nombre glorioso de Cristo Jesús. Dios les bendiga fuertemente también a, gloria al Señor, a mis hermanos que están por allí siempre aportando para lo que es la obra de nuestro Dios. Que el Señor me les bendiga en esta preciosa y bendecida mañana. Dios bendiga a mis hermanos que se están conectando. Dios bendiga a mi hermana Carmen Romero. Bendiciones, hermana. Privilegio saludarle. Espero en Dios y la misericordia de Dios siempre esté amparándole, guardándole. Bendito sea nuestro Dios. Dios bendiga también a mi hermana Wendy Martínez. Bendiciones, bendiciones en esta preciosa y bendecida mañana. Confiamos en el Señor, que Él es el Dios de misericordia. Así pueda bendecir también a nuestro hermano director general, mi hermano Doroteo Rivera. Muchas bendiciones en esta preciosa y bendecida mañana. Gloria al Señor. Dios siga respaldando este ministerio en el nombre maravilloso. Gloria al Señor, que nada, no haya nada ni nadie que se oponga ni se anteponga para el avance, oh gloria al Señor, de la obra de Dios a través de este ministerio radial en el nombre de Jesús. Así que en esta mañana les saludamos de una manera muy especial. Bien, voy a la palabra del Señor. Vamos a meditar. Ay, una corta meditación, pero muy bonita, muy preciosa, donde vemos allí que como Dios, como nuestro Dios hace para poder hacer resplandecer su palabra. Bien, quiero meditar en lo que es la palabra del Señor en el libro de, en el primer libro del profeta Samuel, en su capítulo 3, por allí en el versículo 8, por allí vamos a estar meditando, 8 en adelante, porque bien hubiéramos empezado desde el 1, pero ya conocemos allí. Bueno, usted que es bíblico ya conoce bastante de esto. Quizás ya sabe predicar mejor que mí. Gloria al Señor. Pero vamos a leer por allí. Gloria al Señor. Solo repetir lo que Dios quiere que nosotros hablemos. Bendito sea nuestro Dios. Bien. Capítulo 3, versículo 8. En el nombre del Padre, del Hijo y del Espíritu Santo. Primer libro del profeta Samuel. Dice así. Jehová pues llamó la tercera vez a Samuel, y él se levantó y vino a Elí y dijo:

0: Dime aquí, ¿para qué me has llamado? Entonces entendió Elí que Jehová llamaba al joven y dijo Elí a Samuel, ve y acuéstate y si te llamare dirás, habla Jehová porque tu siervo oye. Así se fue Samuel y se acostó en su lugar y vino Jehová y se paró y llamó como las otras veces a Samuel. Y Samuel, Samuel, Samuel, entonces Samuel dijo, habla porque tu siervo oye. Oiga lo que le dijo Jehová. Y Jehová dijo a Samuel, he aquí, haré yo una cosa en Israel, que a quien la oyere le retiñirán ambos oídos. Tremendo. Gloria al Señor. Dios bendiga a mi hermana Gloria Vigil también. Mi hermana Marlene García. Bendiciones, hermana. Mi hermana Carmen Romero. Mi hermana Wendy Martínez también. Bendiciones, bendiciones en esta preciosa y bendecida mañana. Estamos, hermanos, ya. Gloria al Señor. Vamos a predicar la palabra de nuestro Dios. Amado Dios y Padre, gracias te damos en esta preciosa y bendecida mañana. Gracias, Señor, por lo que tú has hecho, Señor, lo que estás haciendo y lo que seguirás haciendo en nuestra vida. Señor, los ministerios en el nombre de Jesús, Padre amado, en esta preciosa y bendecida hora, Señor, reconocemos, Dios mío, que si no es por tu grande ayuda y misericordia, Señor, nosotros no estuviésemos aquí, Padre bendito en la gloria. Señor, si tú no me hubieras llamado un día, Padre santo en la gloria, saber dónde estuvieran ya podrido mi hueso, Señor. Pero gracias, Padre bendito en la gloria, porque tú tuviste misericordia. Gracias, Señor, porque me llamaste. Amaste, Padre bendito de la gloria, a tiempo, Señor, gracias. Muchas gracias, Dios mío, en el nombre de Jesús. Tú nunca llegas tarde, siempre llegas en el momento justo, en el momento preciso. Gracias, Señor, en el nombre maravilloso te bendecimos, Señor, en esta preciosa y bendecida mañana. Bien, yo quiero meditar en esta palabra, el llamado oportuno. El llamado oportuno que Dios hace a la vida del ser humano. El llamado del profeta Samuel surge cuando era aún todavía un niño. Oiga esto. Dice que no conocía a Dios ni su palabra. Dios bendiga a mi hermana Versidilla. Bendiciones, hermano. No lo conocía. Oiga, dice que el Samuel ministraba en el templo de Dios en tiempo del sacerdote Elí, allá quizás por los años 1100, gloria al Señor, amén, hermana, 1100 antes de Cristo, siendo o viviendo un tiempo crucial cuando en Israel, hermanos, la gente vivía, hermanos, desenfrenado en el pecado, en la maldad, gloria al Señor. Dios había callado su palabra, Dios se había silenciado, Dios había cerrado los cielos, no había palabra de Dios, gloria al Señor, ni por sueño, ni por profeta, ni por nada. ¿Por qué? Porque, hermanos, ¿por qué Dios había callado? Hermanos, porque Dios es así de esa manera. Cuando ve, hermanos, que el hombre, oh gloria al Señor, la persona, hermanos, no cesa de hacer el pecado, Dios lo que hace es callar. Pero no está callando porque no quiere hablar. ¿Cómo no? A Dios, Dios quiere hablar. El problema es que no hay una persona, hermanos, en quien pueda confiar, llevar ese mensaje, que pueda darlo. Porque el mensaje que Dios envía, gloria al Señor, nunca es cómodo. Nunca es un mensaje que me va a causar una comodidad. No siempre me va a incomodar, amén. Siempre va a incomodar el mensaje de Dios, amén. Dios había silenciado por el pecado y por la depravación que se vivía en los tiempos, oh gloria al Señor, en aquellos tiempos en Israel, bendito sea el Señor, por motivo de la desobediencia. Dios había cerrado y había cerrado los cielos, había callado su palabra, gloria al Señor, escaseaba, había un silencio terrible, gloria al Señor. Amén, hermana Mercy. Entonces, ¿cuántas veces nosotros, hermanos, hemos llegado, hermanos, al límite y hemos, quizás, no hemos escuchado el mensaje que Dios quiere enviarnos. Gloria al Señor. No hemos oído, no tenemos mucha sensibilidad en nuestros sentidos espirituales, y no entendemos, no oímos, no percibimos la voz de Dios, pero Dios a veces está llamándonos de diferentes maneras y repetitivamente. Bendito sea nuestro Dios. Ahora, el mayor acto que Dios, hermanos, honró en ese momento fue la fidelidad, gloria al Señor, y la administración de aquel niño, gloria al Señor, gloria a Cristo Jesús, cuando vivía, gloria al Señor, en medio de aquellos levitas depravados, hermano, gloria al Señor. Con qué terrible, hermanos, allí vivía el profeta Samuel, allí se estaba criando, gloria al Señor, allí se estaba instruyendo, pero sabe, gloria al Señor, que él no estaba instruyéndose en la maldad que estos sacerdotes hacían, los hijos de Elí. Oh, bendito sea nuestro Dios. Mucho cuidado, mi hermano. Dios bendiga. Oh, gloria al Señor. A mis hermanos Flores, milagros en el nombre de Jesús en esta mañana. Bendiciones, bendiciones, mi hermano, en el nombre de Jesús. Hermanos, qué terrible, gloria al Señor, cuando, hermanos, la persona se deprava delante de Dios. Gloria al Señor, hermanos, cuando hay alguien, hermanos, que está dispuesto. Bendito sea nuestro, el profeta Samuel era un niño, pero no estaba siendo instruido por estos, gloria, levitas que estaban, hermanos, causando dolor, gloria al Señor, en la obra de nuestro Dios. Ahora, ¿por qué Dios llama a Samuel? ¿Por qué Dios llamó a Samuel? Lo llama, hermanos, con el propósito, oiga, lo llama con el propósito de dar un mensaje de advertencia, un mensaje, hermanos, en el cual debería de ver, oh, gloria al Señor, el sacerdote Elí, debería de verse sentido compungido, gloria al Señor. Pero cuando le da el mensaje el profeta Samuel y le dice, esto fue lo que dijo Jehová, dijo, pues Jehová es, que haga lo que a él le plazca. ¡Qué tremendo! Hermanos, eso es duro. Hermanos, cuando el hombre de Dios, cuando la persona, cuando el ministro, hermanos, ya no siente nada, cuando le da poco, hermanos, que haga Dios lo que tiene que hacer, sabe que en ese momento es de echar mano y advertirse, hermanos. Oh, gloria al Señor, él hubiera arremetido con todo contra sus hijos. Lamentablemente, hermanos, por eso es que Dios estaba urgido, hermanos, porque se cumpliese su palabra. Alabado sea nuestro Dios, porque se levantó un hombre de Dios, un hombre santo, un hombre, oh, gloria al Señor, como el corazón de Dios. Bendito sea la gloria de Dios. Los profetas del Antiguo Testamento profetizaban, gloria al Señor, gloria a Dios, porque le dolía, cuando a Dios le dolía, oh, gloria a Dios, lo que estaba sucediendo, ellos se dolían también. Bendito sea nuestro Dios, amén. Gloria al Señor. Los hijos de Israel eran hombres depravados, hombres impíos, habían dejado la ley de Dios. Hermanos, se estaban metiendo con las mujeres que llegaban a hacer su sacrificio y se quedaban allí en el templo. Ellos se quedaban con las mujeres, qué tremendo, hermanos, se arremetían contra ellas. Oh, qué tremendo, hermanos, cuando, hermanos, el hombre de Dios pierde el temor de Dios. Es necesario volvernos nuevamente al amor de Dios. Es necesario volvernos al temor de Dios, mi amado hermano, ministro, hermana, en el nombre de Jesús. Es necesario, gloria al Señor. Usted no sabe por qué Dios está tan calladito en estos tiempos, y hermanos, la iglesia está corriendo, los ministerios corriendo con el mismo mundo, hermanos, con las mismas cosas de esta vida. Qué terrible, hermano, gloria al Señor. Hombres que se están, hermanos, oh, gloria al Señor, estamos viendo aún pastores que ese ministro que se están casando con los mismos diáconos, con personas del mismo sexo. Qué terrible, qué tremendo. Estamos viendo mujeres, gloria al Señor, ministrando en los altares y casándose con otras mujeres. Vemos mujeres, oh, gloria al Señor, que siguen ministrando según ellos la palabra del Señor en la obra de Dios.
1: Dios sigue ministrando. Pero hermanos, están también arremetiendo contra la obra de Dios, porque hermanos, oh gloria al Señor, están llevando una vida de sensualidad, una vida, oh gloria a Dios, ajena a la voluntad de Dios, en el nombre glorioso. Ojalá te retiñeran los oídos en esta mañana y empezarse, oh gloria al Señor, a echar mano, oh gloria a Dios, a la voz de la advertencia de nuestro Dios. Mi hermano, mi hermana, por favor, en esta mañana usted puede ver, la iglesia se está volviendo sensual. Gloria al Señor, la gente sale posando allí, oh gloria a Dios, en las redes sociales. No le basta, oh gloria al Señor, oh gloria a Dios, salir, hermanos, posando, oh gloria, sino que también ponerse su señal. Qué tremendo, hermano. Si usted sabe, oh gloria al Señor, que le gusta eso, pues quítese su señal, declárese de una vez que ya no es nada, y váyase, oh gloria a Dios, con el pecado, pero no esté teniendo en poco la palabra del Señor. Amén.
0: Yo sé que no le va a gustar, pero hay gente, hermanos, que ya, esto ya reventó. No, esto ya no. Gloria al Señor. Lo mismo estaba pasando en Israel. Dios bendiga mi hermano Elga Mercedes Molina. Bendiciones, hermana. Mi hermana Modesta Chu. Muchas bendiciones, hermanas, en el nombre de Jesús. Hermanos, qué terrible. El llamado divino en la edad oportuna. Cuando Samuel dice que todavía era un niño, no había conocido la palabra de Dios, no había oído la voz de Dios. Oh, gloria al Señor. Dice que ese niño, oh, gloria a Dios, empezó su corazón a enternecerse para con Dios. Y desde ese día dice que el profeta Samuel no dejó caer ni una palabra de Jehová a tierra. Gloria al Señor. Él fue un hombre de Dios, un hombre fiel, un hombre que se paró, oh, gloria al Señor, delante de, oh, gloria a Dios, de nuestro Padre, oh gloria al Señor, y se mantuvo firme. Gloria al Señor, llevó el mensaje de advertencia, hizo lo que tenía que hacer, pero lamentablemente Israel se había corrompido. Aún los mismos hijos del profeta Samuel, oh gloria al Señor, se habían ido, oh gloria a Dios, tras la avaricia. Qué terrible, qué tremendo, mi hermano, en el nombre de Jesús, oh gloria a Dios. Yo no sé, hermanos, quién está ministrando en el templo, no sé si eres tú, mi hermano pastor, no sé si eres tú, mi hermano ministro, oh gloria al Señor, el que ha recibido el llamado, oh gloria a Dios, pero ¿quién está ministrando? ¿No serán tus hijos? ¿No será tu esposa? ¿No será tu amante? Ay, Dios mío, en esta mañana siento la gloria de Dios. Yo siento que Dios viene con palabras fuertes para nosotros, pero es necesario hacerlo en el nombre de Jesús, en el nombre. ¿Usted cree que no me está hablando la palabra a mí? ¿Cómo no, mi hermano? En el nombre glorioso, en el nombre maravilloso, no es solo para usted, amén. Dios bendiga a mi hermano Misael Canizales. Bendiciones, hermano, en esta preciosa y bendecida mañana. Dice que cuando Samuel era un niño, todavía no había conocido la palabra de Dios. Oiga, qué tremendo. ¿Qué está haciendo tu niño? ¿Qué está haciendo tu hijo? ¿Dónde está metido? En las redes sociales. Dice el Proverbio 22, e instruye al niño en su camino, y cuando se fuere viejo no se apartará de él. Qué tremendo. ¿Dónde lo estamos instruyendo? Qué terrible. Amén. Cuando su palabra aún escaseaba en Israel por la depravación y la injusticia en Israel, había cesado la palabra de Dios. Pero en esta mañana, gloria al Señor, que su palabra siga fluyendo, Padre. En esta mañana, envía el mensaje de advertencia, envía ese mensaje de exhortación para tu pueblo, en el nombre glorioso, Dios mío. Queremos, Señor, vivir de acuerdo a tu propósito, y no de acuerdo, Señor, a nuestras anchas carnales, en el nombre de Jesús, amén. Cuando la lámpara en Israel estaba por apagarse, cuando la lámpara en la iglesia, en el templo, dice que estaba por apagarse. Pero yo lo pongo así, la lámpara en Israel ya se estaba apagando. Oiga, hay ministerios que ya se les apagó su lámpara. Hay ministerios, dice el Señor en esta mañana. Gloria al Señor, así dice su palabra. Dice el Señor que resplandezcamos como luminares en medio de un mundo que perece tras el pecado, tras la maldad, tras el odio, tras la fornicación, tras el adulterio, tras cuantas depravaciones de maldad hay en el corazón de los seres humanos. Es necesario que se levanten hombres y mujeres, ministros de Dios, como aquel niño se levantó. Gloria al Señor. En aquellos tiempos Dios puede hacerlo. ¿Sabe por qué? Porque para Dios no hay nada imposible. bendito sea nuestro Dios, cuando las densas tinieblas habían invadido, oh gloria a Dios, a Israel, Dios resplandeció en medio, oh gloria a Dios, de aquellos hombres depravados, de aquellos hombres degenerados, oh gloria al Señor, los hijos de Elí. Por eso es que a Dios ya no le pudo, oh gloria al Señor, y preparó una batalla contra, oh gloria al Señor, con los filisteos, para poder, hermanos, quitarlos del ministerio. Alabado sea nuestro Dios en esta mañana. Yo no sé, en esta hora, mi hermano, mi hermana, no sé por qué tu decadencia en el ministerio. ¿Qué es lo que ha pasado? ¿Qué hiciste? La misericordia de Dios es grande. Ve y humíllate delante de la poderosa mano de nuestro Dios, y Él comenzará a restaurarte, mi hermano, mi hermana. Bendito Jesús, amén. Recuerde que para Dios, recuerde que a Dios nada ni nadie le pone límites. Oh, gloria a Dios. Dios bendiga a mi hermana Marita Vázquez. Hermanos, qué terrible. A veces nosotros le ponemos condiciones a Dios. Nosotros queremos ponerle límite a Dios. Nosotros queremos hacer como nosotros queremos y decir que Dios lo ha dicho. No, hermanos, no. Hagámoslo como Dios dice y no como nosotros queremos hacerlo. Bendito sea nuestro Dios. El llamado divino surgió de muchas formas y de mil maneras. Dios persistió, oh gloria a Dios, repetitivamente en la forma del llamado a Samuel. Bendito sea nuestro Dios. Dios sigue llamando a hombres y mujeres de ministerio. Oiga, Dios sigue llamando a hombres y mujeres de ministerio, que por favor se consagren, oh gloria al Señor, que ya no sigan amontonando pecado, que dejen, oh gloria a Dios, el pecado. Bendito sea nuestro Dios. ¿Cómo te presentarás en aquel día delante de Dios? ¿Cómo te pones a tocar el ministerio con las manos inmundas en esta mañana? Oh gloria al Señor, la palabra del Señor nos enseña. Bendito sea nuestro Dios. Y dice el profeta, dice el salmista vista David y pregunta: Señor, ¿quién entrará en tu lugar santo? El limpio de manos y puro de corazón, el que no ha elevado su alma a cosa vana. Qué tremendo. Dios persistió repetitivamente en la vida de Samuel en el llamado. Dios mostró la forma más comprensiva para que entendiese que Dios estaba llamando. Muchas veces, hermanos, nos ha llamado a través de nuestra propia conciencia. A veces Dios nos ha dicho, oh gloria a Dios, a través de nuestra conciencia: no hagas eso, por favor, no lo hagas. Y usted dice no, y siente una voz muy apacible, muy lejos en su conciencia, de decir no, pero no puede ser que sea Dios que me está hablando. Mejor corre al mal. Tremendo, hermano. Pecadores, dice la palabra del Señor, limpia las manos. Oh gloria al Señor, oh gloria a Dios. Oh, en esta mañana es necesario entender el llamado, comprender lo que Dios quiere hacer en nuestra vida. Bendito sea nuestro Dios. A veces el llamado Dios lo hace a través de sueños, a través de su palabra predicada, a través de su palabra escrita, a través de testimonio. Dios nos está llamando. Dios está llamando a veces, oh gloria al Señor, a muchas personas, oh gloria al Señor, que estamos dentro de las congregaciones. Oímos el mensaje, pero ¿qué salimos diciendo? ¿Qué puede hablar ese? ¿Qué puede decir ese? No. Dios siempre envía su palabra. Dios siempre envía el mensaje. El llamado para entregar un mensaje divino. Vuelvo y repito, el mensaje de Dios nunca es cómodo para la persona, para el ser humano. Nunca nos va a causar comodidad. Bendito sea nuestro Dios. Oh, gloria al Señor. El profeta Jeremías le dijo al Señor, oiga, le dice: Señor, mejor no, yo no quiero ir, ¿sabe por qué? Porque todavía soy un niño. No era niño, era porque no estaba, hermanos, muy especializado para llevar un mensaje. Bendito sea nuestro Dios. Pero en esta mañana yo quiero decirle, mi hermano, mi hermana, iglesia en general, en el nombre glorioso, yo no sé a qué denominación tú pertenezcas, pero si estás honrando y exaltando el dulce nombre de nuestro Señor y Salvador Jesucristo, es necesario que empieces a limpiarte en el nombre de Jesús, no solo por encima, sino por dentro también, en el nombre glorioso. Alabado sea nuestro Dios, porque el mensaje de Dios, Él me envía para que nosotros podamos darle cabida y que su palabra pueda trabajar en nuestra vida, pueda ayudarnos en el nombre de Jesús. El mensaje de Dios siempre es fuerte. Oh, gloria al Señor. Es la forma como Dios habla, es la forma como Dios se presenta de repente hablando a nuestra vida. Bendito sea nuestro Dios, con el propósito de confortar, oh gloria al Señor, y confrontar el pecado, confortar nuestras almas, pero también confrontar el pecado. Bendito sea nuestro Dios, amén. Dice el apóstol Pablo: te encarezco delante de Dios y del Señor Jesucristo que prediques la palabra a tiempo y fuera de tiempo. Oiga, que prediques. Que nadie tenga en poco tu juventud. Oiga, que nadie tenga en poco a esa persona. No es porque sea joven, no es porque, sabe que para Dios, gloria al Señor, para Dios nadie es demasiado viejo ni demasiado joven. Amén. Para el llamado que Dios siempre, o lo que Dios quiere hacer en nuestra vida, nadie es demasiado viejo, nadie es demasiado joven. Bendito sea nuestro Dios. El verdadero mensaje predicado, hermanos, es el que nos ayuda a nosotros, hermanos, a mantenernos en la línea. La prédica debe ser con la gracia y el sazón del Espíritu Santo. Bendito sea nuestro Dios. Gloria al Señor. Pero también el mensajero tiene que vivir en santidad. También el mensajero de Dios debe de vivir en obediencia. Bendito sea nuestro Dios. ¿Para qué? Para anunciar el mensaje de salvación. David dijo: oh, gloria al Señor, cuando yo me haya convertido, cuando yo me haya declarado mi pecado, cuando yo me haya puesto bien delante de ti, entonces se convertirán los pecadores a ti. Que tremendo, hermano. El pecado no se convierte en las almas. Bendito sea nuestro Dios. El llamado a cumplir su palabra. Bendito sea nuestro Dios. Lo dice la palabra del Señor. Oh, gloria al Señor. Dice la palabra del Señor en el versículo 19 y 20: y Samuel creció, y Jehová estaba con él, y no dejó caer a tierra ninguna de sus palabras. Y todo Israel, desde Dan hasta Berseba, conoció que Samuel era fiel profeta de Jehová, fiel hombre de Dios. Recuerde que Dios se place en que se lleve el mensaje, pero también se place en que nosotros seamos obedientes. ¿Qué le pasó al rey Saúl? ¿Qué le pasó al rey Saúl por no obedecer su palabra? ¿Qué pasó con aquellas personas que no obedecieron su palabra? Bendito sea nuestro Dios. En esta mañana yo quiero decirle que esto fue lo que Samuel hizo, y esto fue causa de agrado para Dios. Hablar lo que Dios ha puesto en nuestra vida. Hablemos la palabra de Dios. Sabe que cuando nosotros hablamos el mensaje de Dios y no está arraigado en la palabra, sacamos un montón de cosas de nosotros. Pero en esta mañana Dios le hace un llamado a que se cumpla su palabra. Dios les hace un llamado para que usted entregue ese mensaje que Dios le ha dado. Dios hace un llamado hoy para que pueda usted, oh gloria al Señor, reconocer que fue llamado en la edad oportuna. Padre, gracias te damos en esta mañana, en el nombre maravilloso, en el nombre glorioso. Gloria al Señor. Yo no sé, mi amigo, si Dios te está llamando también. Tú estás escuchando la palabra del Señor. Dios te está llamando, te está diciendo: venid tal como estéis. Bendito sea nuestro Dios. Oh gloria al Señor. No penséis que Dios está llamando solamente a los hijos de Dios, a los que ya estamos en la... No, Dios está llamando también al inconverso que venga y arregle cuentas con Dios. Bendito sea nuestro Dios. Padre, en esta mañana, Señor, estamos, Padre, en este lugar, Señor, para decirte gracias. Muchas gracias, Cristo Jesús, por darnos la oportunidad, Dios, de poder, Señor, predicar tu palabra. Gracias, Dios mío, esperando, Señor, que tu palabra, Señor, llegue al corazón de los hombres. En el nombre maravilloso, en el nombre glorioso, Cristo Jesús, en esta mañana. Oh, sé tú, Padre bendito, en la gloria. Dios bendiga a mi hermana Lili Mariflor. Bendito sea nuestro Dios en esta mañana. Dios mío, venga, Señor, obrando en cada vida, en cada corazón, en cada uno de mis hermanos, de mis hermanas que están allí. Dios mío, Señor, en el nombre glorioso, en el nombre maravilloso. Dios mío, bendice, Señor, en esta preciosa y bendecida mañana. Obra, Señor, en cada vida, en cada hogar, en cada familia representada, en el nombre de Jesús. En el nombre glorioso, después de esto, oh gloria, vamos a orar por esas personas que van a entregar su vida a Cristo Jesús en esta mañana. Dios mío, Señor, pedimos, Padre Santo de la gloria, que obre, Señor, en la vida de mi hermana Carmen Ramos, en el nombre glorioso, en el nombre maravilloso, en el nombre que es sobre todo nombre. Bendice la vida de mi hermana, Señor, Carmen Ramos, en el nombre glorioso, en el nombre maravilloso. Dios mío, tú eres el Dios, Señor, que sabe ministrar la vida de mi hermana, en el nombre de Jesús, en el nombre glorioso, en el nombre que es sobre todo nombre, en esta mañana, en el nombre de sus mi hermana Carmen Ramos, en el nombre glorioso, en el nombre poderoso, en el nombre que es sobre todo nombre, en el nombre de Jesús. Ahí está la mano de Dios, ahí está el poder de Dios obrando en el nombre de Jesús, en el nombre glorioso, en ese mal, en esa enfermedad, en esa situación que está atravesando mi hermana Carmen Ramos, en el nombre glorioso, en el nombre maravilloso, en el nombre que es sobre todo nombre, en la vida de mi hermana Wendy Martínez. Dios mío, en el nombre de Jesús, sabes que el llamado Dios te lo ha hecho, en el nombre glorioso, mi hermana Wendy Martínez, en el nombre de Jesús. Dios quiere en esta mañana, en el nombre glorioso, en el nombre poderoso, que empiezas a despojarte y comiences a hacer lo que Dios te ha mandado a hacer, en el nombre glorioso, mi hermana Wendy, en el nombre de Jesús. Alabado sea la gloria de Dios. Bendice la vida, Señor, de mi hermana Gloria Vigil, en el nombre maravilloso, en el nombre glorioso. Dios mío, estamos creyendo, confiando, Dios, que tú eres el Dios, Señor, Padre bendito de la gloria, que guarda, que protege la familia de mi hermana Gloria. Oh, Señor, vigile en el nombre glorioso, en el nombre maravilloso. Dios mío, bendice, Señor, en el nombre de Jesús, en el nombre glorioso, en el nombre que sobre todo nombre, mi hermana Gloria, en esta mañana, el Dios de misericordia viene en esta hora, en el nombre de Jesús, diciéndole, en el nombre glorioso, hay respuesta a tus peticiones, en el nombre glorioso, en el nombre maravilloso, en el nombre que sobre todo nombre. Dios mío, Señor, en esta mañana, que tu palabra, Señor, corra, muere, Señor, y sea glorificada, en el nombre de Jesús, en el nombre de Jesús. El mensaje, Dios mío, que llegue al corazón, Señor, de tu pueblo, en el nombre maravilloso, Señor, Padre bendito, en la gloria, en esta mañana, obra, Señor, en la vida, Padre bendito, de mi hermana Marlene García, en el nombre glorioso, en el nombre poderoso. Seguimos pidiendo, Señor, por la vida de sus hijos, Señor. Oh, Padre bendito, en la gloria, oh, Señor, estamos clamando por su familia, Padre, en el nombre de Jesús, en el nombre glorioso, en el nombre poderoso. Dios está cambiando, Dios está cambiando esa situación en la vida de tu familia, mi hermana Marlene García, en el nombre glorioso, en el nombre poderoso, porque Dios está trabajando, oh gloria al Señor, para poder, oh gloria al Señor, cambiar esa situación que está agobiando en esa familia, en el nombre glorioso. Alabado sea la gloria de Dios. Bendice, Señor, los hijos de mi hermana, en el nombre glorioso, Dios mío, en esta hora, en el nombre de Jesús. Bendice su vida, guarda, protege, Dios, en el nombre maravilloso. Alabado sea nuestro Dios. La vida de mi hermana Mercedilla, Dios mío, estamos clamando misericordia, Señor, en esta mañana, que seas tú, Padre bendito, la gloria, guardando su vida, guardando su entrada, su salida, desde ahora y para siempre. No permita, Dios mío, Señor, que el enemigo, Padre, oh Señor, vaya a estropear, Padre Santo, en la gloria, oh Señor, en la vida de mi hermana Mercedilla, en el nombre glorioso, en el nombre maravilloso, Dios mío. Obra, Señor, en la vida de mi hermana Mercedilla, en el nombre glorioso, en el nombre maravilloso, en el nombre que es sobre todo nombre. Oh, gloria al Señor, lo imposible para ti, Dios lo hace posible, mi hermana, en el nombre glorioso, mi hermana Mercy, en el nombre de Jesús, en el nombre glorioso. Pedimos, Señor, en esta mañana, por esa promesa, en el nombre glorioso, en el nombre maravilloso, para con la vida de mi hermana Mercedilla, en el nombre de Jesús, en el nombre de Jesús, así se ha hecho, en el nombre glorioso, en el nombre poderoso. Dios mío, pedimos por flores, milagros, en el nombre
1: nombre de Jesús, Señor, bendice, bendice esta vida, bendice, Señor. Oh Padre bendito, la gloria de esta mañana, Señor. Padre misericordioso, bendice su familia, bendice, Señor, en esta hora el ministerio, en el nombre glorioso, en el nombre que es sobre todo nombre, Dios mío, en esta preciosa y bendecida mañana. Tú eres el Dios, Señor, de misericordia. Tú eres el Dios que te place, Dios mío, Señor, donde se obedece tu palabra. En el nombre glorioso, Dios mío, bendice, bendice la vida de tu pueblo. Oh, gloria, gloria, gloria, poderoso Dios. Le seguimos clamando, Señor, en esta mañana por la vida de mi hermana, Señor, Olga Mercedes Molina. Oh, gloria, gloria, gloria, poderoso Dios. Gracias, mi hermana, en esta mañana estamos clamando por la vida de mi hermana. En el nombre glorioso, en el nombre maravilloso, Señor, se estuvo obrando en la vida, Señor, de mi hermana Olga Mercedes Molina, Padre. En el nombre de Jesús, en el nombre glorioso, esa promesa, en el nombre glorioso para con la vida de mi hermana, en el nombre de Jesús, en el nombre de Cristo Jesús, Señor, toda duda, Señor, es quebrada por el poder de tu palabra, en el nombre glorioso, en la vida de mi hermana Olga Mercedes Molina, Señor, estamos clamando, Señor, por la vida, Señor, de mi hermana María Castro, Padre bendito, la gloria, en el nombre glorioso, en el nombre maravilloso, Señor, estamos pidiendo, Señor, por la vida, Señor, Padre bendito, la gloria, por mí, sí, Señor, por Wesley, Dios mío, en el nombre de Jesús, en el nombre glorioso, en el nombre maravilloso, Dios mío, en esta mañana, Jesús, tú eres el Dios de misericordia, alcance esta vida, Señor, en el nombre de Jesús, provea, en el nombre glorioso, alabado, alabado sea la gloria de Dios, en esta mañana, Señor, obra en la vida de mi hermana, oh, Señor, Modesta Chu, Padre bendito, en la ayuda donde se encuentra mi hermana, en el nombre glorioso, en el nombre poderoso, sabe, dice el Señor, en esta mañana, mi hermana Modesta Chu, oh, gloria, poderoso Dios, él es el Dios, él es el Dios, él es el Dios que está trabajando en esa situación, en el nombre glorioso, mi hermana, en el nombre poderoso, en el nombre que sobre todo nombre, en el nombre de Jesús, oh gloria, gloria, gloria, en el nombre de Jesús llegue esa respuesta llegue del nombre glorioso, mi hermana Modesta, en el nombre de Jesús, alabado, alabado sea la gloria de Dios en esta mañana, Dios mío, bendice la vida de mi hermano Misael Canizales, Dios mío, la vida de su esposa, sus hijos, Dios, oh su padre, Señor, en el nombre glorioso en esta mañana, Dios, oh venga, Señor, ministrando su vida, venga guardando, Señor, protegiéndole, Dios mío, de todo peligro, en el nombre maravilloso, en el nombre glorioso, alabado, alabado sea la gloria de Dios. Hay algo que te inquieta, dice el Señor, no te preocupes, mi hermano Misael, eso que te está inquietando, en el nombre glorioso, en el nombre poderoso, Dios ya tomó control de ello, en el nombre de Jesús, en el nombre glorioso, en el nombre maravilloso, en el nombre que es sobre todo nombre de esta mañana, Dios mío, tú eres el Dios de misericordia, oh Señor, en esta mañana, obra con poder y gloria, en el nombre maravilloso, en el nombre glorioso, aleluya, aleluya, algo se está moviendo, algo se mueve en esta mañana en la dulce presencia de nuestro Rey, obrando en su vida, obrando en nuestras vidas, en el nombre glorioso, mi hermano, mi hermana, en el nombre de Jesús, Padre bendito, bendice, Señor, la vida de mis hermanos, en el nombre glorioso, Dios mío, que están dentro y fuera de nuestras fronteras patria, Padre bendito, la gloria, Señor, porque tu misericordia puede traspasar, Dios mío, todas las fronteras, para ti no hay límites, Dios mío, en el nombre glorioso, en el nombre poderoso, alabado, alabado sea nuestro Dios. Padre bendice, gracias mi hermano Misael, Dios bendice, Señor, la vida de mis hermanos, de mis hermanas que están allí, Señor, en esta mañana, en el nombre maravilloso, en el nombre glorioso, Dios mío, pedimos, Padre Santo, en esta mañana, Señor, tu grande amor y misericordia, que seas tú, Señor, tomando el control, Padre bendito, la gloria, en el nombre maravilloso, en el nombre de Cristo Jesús, Padre misericordioso, pues tú eres el Dios de ayer, de hoy y por los siglos de los siglos, Padre bendito de gloria, en el nombre maravilloso, en el nombre de Cristo Jesús, Padre Santo, en esta mañana, Señor, obra en la vida de mis hermanos, Señor, la vida de mi hermana Lili Mariflor, Señor, ahí donde está mi hermana Lili Mariflor López Ramos, en el nombre de Jesús, en el nombre glorioso, amén, hermana, en el nombre de Cristo Jesús, bendice, bendice su vida, Señor, en el nombre glorioso, en el nombre poderoso, no te aflijas, dice el Señor, no te preocupes, oh gloria, Señor, solo pide, dice el Señor, misericordia, oh gloria, Señor, Él está contigo, Él está allí, oh gloria a Dios, peleando esa causa, en el nombre glorioso, mi hermana Mariflor, mi hermana Lili Mariflor, en el nombre de Jesús, en esta mañana, pedimos, Señor, misericordia, en el nombre glorioso, en el nombre maravilloso, Dios mío, en esta mañana, en el nombre de Jesús, Padre bendito, la gloria, pues tú eres el Dios de ayer, de hoy, y por los siglos de los siglos.
0: Dios Padre, pedimos, Señor, en esta mañana que bendigas la vida de mi hermana Irma González, Señor. Bendice su familia, bendice su hogar, bendice a sus hijos, sus hijas, Señor. Bendice, Padre Santo, en la gloria la vida de mi hermana Noemí. Te pedimos, Señor, que restaure su salud en el nombre maravilloso, Dios mío. Pedimos, Señor, en esta mañana, Padre bendito, en la gloria por la vida de mi hermana Ruth Díaz también, en el nombre glorioso, Dios mío. Sé tú, Señor, bendiciendo su vida, su hogar, Padre Santo, el ministerio, en el nombre glorioso, en el nombre maravilloso, Señor. Bendiga en gran manera esta vida, en el nombre de Cristo Jesús, Señor, en esta hora. Pido, Padre Santo, en la gloria, misericordia también, en el nombre de Cristo Jesús, Padre amado de gloria, por aquellas vidas, Señor, que están, Señor, atravesando momentos difíciles, en el nombre de Jesús. Clamo, Señor, y pido misericordia por aquellas personas, Señor, que están enfrentando, Señor, situaciones, Señor, no muy, Señor, alentadoras, sino, Señor, muy agobiantes, en el nombre de Jesús, en el nombre glorioso, Señor. En diferentes países hay familias donde están, oh gloria a Dios, oh gloria al Señor, oh gloria a Dios, atravesando momentos difíciles. Hay dolor, hay luto, hay llanto, hay quebranto, pero en el nombre de Jesús, en medio de todo eso, la mano de Dios sigue resplandeciendo, en el nombre glorioso, Dios mío. Bendice, Señor, esta vida, en el nombre glorioso. Alabado sea nuestro Dios en esta mañana. Padre, te pedimos, Señor, en esta hora, que alcances a esa vida, que alcances a esa persona, Señor, que está viviendo sin Dios, sin Cristo, sin esperanza. ¿Sabe que usted tiene valor de caminar sin Cristo y sin esperanza? Así caminaba yo, así caminábamos todos que estamos hoy en Cristo. Pero recuerde, oh gloria al Señor, que caminar sin Cristo es como caminar, oh gloria a Dios, es como caminar en medio de un campo minado. Oiga bien, es como caminar, oh gloria al Señor, con una granada en tu bolsa, gloria al Señor, y sin seguro, que de un momento a otro te va a explotar y te va a cortar la vida. Es necesario en esta mañana, el diablo se propone de mil maneras ver cómo te quita la vida antes de que vayas a llegar a reconocer a Cristo como tu único Salvador. Y como el enemigo es tan astuto, se da cuenta cuando ya tenés deseo, ya sentís en tu corazón de poder, dice, ya andas con deseo de recibir a Cristo. Pero en esta mañana yo quiero decirle, en esta hora quebramos todo plan del diablo, todo plan satánico, diabólico e infernal, toda obra de hechiceros, de agoreros, de salteros, de pitonizos, de brujos, en el nombre de Jesús sea reprendido por el poder de tu palabra. Todo lesbianismo, Señor, en esta hora sea reprendido, Señor. Toda homosexualidad, en el nombre de Jesús, Padre bendito, que tu palabra siga resplandeciendo en el nombre maravilloso. En esta mañana, si usted va a recibir a Cristo, declárelo como su único Salvador de su alma. Recuerde, amén, hermana Gloria. Vamos a estar orando en el nombre de Jesús. Oh, gloria al Señor, gloria al Señor, en el nombre maravilloso de Cristo Jesús. Sea Dios obrando en esa situación, en el nombre de Jesús, mi hermana. En el nombre glorioso, Dios mío, sé tú, Señor, obrando en esa situación de mi hermana Gloria Vigil, en el nombre maravilloso y glorioso Jesús. Pues tú eres el Dios, Señor, que siempre, Padre bendito de la gloria, tomas control de nuestra vida. Sabes, Señor, que a veces, Padre bendito de la gloria, somos tan azotados, Padre, por el mismo mundo, por las mismas personas, Señor, que, Señor, nos quedamos a veces admirados. Pero así es, Señor, la persona que no tiene conocimiento de ti. En el nombre de Jesús, en esta mañana, Señor, bendice a esa persona que hoy va a recibir a Cristo. Si usted siente en su corazón recibirme en esta hora, declárelo y dígale: Señor Jesús, Señor Jesús, reconozco que usted es Dios. Dios bendiga a mi hermana Marillita Vázquez, en el nombre de Jesús. Bendiciones, hermana, en el nombre glorioso. Padre, en esta mañana, Señor, obras, Padre bendito, en esta mañana, en el nombre de Jesús, en la vida de mis hermanos. Señor, en esta persona, reconozco que usted es Dios y que usted murió en esa cruz del Calvario para salvar mi vida. Declárelo en esta mañana. Señor Jesús, pero ahora yo reconozco que tú eres mi Salvador y te recibo como mi único y suficiente Salvador de mi alma. Señor Jesús, perdona mis pecados. Escriba mi nombre en el libro de la vida. Usted ha hecho esta oración de fe. No dude en congregarse. Vaya y confírmele al pastor de ese lugar, de esa congregación, que usted ya hizo esta oración de fe y que quiere que lo tome ya en cuenta como hijo de Dios, bendito sean, como miembro de esa iglesia. Padre, en esta mañana, Señor, declaramos estas vidas para la gloria tuya. Lo reclamamos hasta el día de tu gloriosa venida. Señor, pedimos, Padre Santo, la gloria que bendiga, Señor, la vida de mi hermana Marillita Vázquez. En el nombre de Jesús, Padre amado de gloria, bendice, Señor, su vida, su hogar, su familia, Dios mío. Padre, mi hermana Marillita Vázquez, Señor, siempre está, Padre Santo, en espera, Dios mío, Señor, de la respuesta de su petición. En el nombre de Jesús, en esta mañana, Padre, pedimos, Señor, que nada estorbe ni estropee, Señor, esa respuesta, en el nombre de Jesús, la vida de mi hermana, Señor Rita Bernal, en el nombre de Jesús, bendígala, Señor, en esta preciosa y bendecida mañana, pues tú eres el Dios de misericordia. Bendice la vida de mi hermana Rita, Señor, en el nombre de Jesús, su familia, Padre Santo, su hogar, su matrimonio, Dios, en el nombre de Jesús, no permita, Señor, que el enemigo, Padre, vaya, Señor, a querer, Padre bendito, es estabilizar, Señor, esa tranquilidad que hay en ti, Cristo Jesús, en la vida de mi hermana Rita Bernal, en el nombre de Jesús, bendígala, Señor. Gracias, Señor, en esta mañana agradezco fuertemente a nuestro Dios. Dios bendiga a mis hermanos, Señor, que han estado conectados allí, están conectados todavía. Dios me lo bendiga fuertemente. Para mí es un privilegio, un gran honor, hermano, saludarles y poder decirles gracias por darme lugar de entrar hasta la intimidad de sus hogares. Que sea Dios tomando el control de sus vidas, mis hermanos, de mi vida también, mis queridos hermanos, en el nombre de Jesús, que el Señor me los bendiga, me los guarde, me los cuide de toda situación que pueda querer estropear. Gracias damos a nuestro Dios, será hasta el próximo, si a ti Dios me lo permite. Muchas bendiciones a todos mis hermanos. Amén.

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El tema de esta mañana será la ley del quebrantamiento. El Evangelio de Juan estamos leyendo. Dios bendiga aquí a los pastores, hermano Juan Bautista que está fuera, y también a nuestra hermana Blanca Evelyn, a sus niñas, y a cada uno de ustedes, hermanos, que son los que están llevando adelante este proyecto de Dios en este lugar. Alabado sea el Señor. El Evangelio de Juan que estamos leyendo, Evangelio de Juan capítulo 12, y leemos el versículo 24. ¿Lo tienen todos? De cierto os digo, que si el grano de trigo no cae en la tierra y muere, queda solo, pero si muere, lleva mucho fruto. Lo leemos por segunda vez. De cierto digo, que si el grano de trigo no cae en la tierra y muere, queda solo, pero si muere, lleva mucho fruto. Hacemos una oración al Señor, orando por la audiencia que nos está siguiendo, hermanos, a través de las redes sociales. Padre Celestial, gracias esta mañana por darnos el privilegio de llegar, oh Dios mío, a tantas personas, Señor, que hoy nos escuchan. Le ruego, Señor amado, que bendiga al que está débil o cansado, enfermo. Ruego, Dios amado, por el que está pasando por angustias, por dificultades. Ruego que su mano poderosa se mueva con gran poder. Glorifícate, Señor, en manera muy especial. Para ti la honra, oh Dios, y para ti la gloria. Muchas gracias, Señor. Amén. Gloria al Señor. Puede sentarse glorificando a Dios. Para los que nos están viendo y quizás no están enterados de dónde estamos transmitiendo, estamos acá desde el municipio de Quelepa, en el departamento de San Miguel, en la República del Salvador. Decimos estas cosas porque en las redes sociales hay gente de España, gente de fuera del país que nos está viendo y luego dice, ¿y estos hermanos de dónde son? Así que estamos acá desde Quelepa, en el departamento de San Miguel, en la República de El Salvador. El quebrantamiento es necesario, es vital en la vida espiritual. Así como una semilla para que nazca, crezca y dé fruto, debe de ser quebrantada. Usted toma la semilla y la cáscara de la semilla se pudre. Y luego, hermano, comienza a nacer. No nace otro grano. Si usted siembra maíz, no es que aparece otro grano de maíz. No, aquel grano prácticamente se pudre y de ese grano sale la vida y una planta que comienza a germinar y a crecer. Y luego produce el fruto esperado. Pero cuando el grano ya está en nuestras manos, si fuera trigo, o algún otro grano que tuviésemos, para convertirlo en harina hay que quebrantarlo. Hay que llevarlo al molino para convertirlo. Usted no tendría café si no lo quebranta. Tiene que pasarlo primero por el molino. No tendríamos pan en la mesa si el grano de trigo no se hubiese quebrantado. No tendríamos, hermanos, cosecha en el campo si primero el grano que tenemos no se siembra, hermano, y cuando ese grano cae en la tierra, muere. Tiene que morir para que nazca una nueva planta. Es por lo tanto importante el quebrantamiento. El cristiano, hermano, que ha nacido de nuevo, aquel que ha tenido una experiencia con Dios, tiene dentro de sí una naturaleza nueva. Pero hay algo viejo que tiene que ser quebrantado. Tiene que ser quebrantado la naturaleza vieja, aquello que nos perjudica, aquello que nos arrastra hacia el mundo. Tiene que ser quebrantado. Ese hombre viejo tiene que morir para que nazca o surja el nuevo hombre, creado en Dios, en Cristo Jesús. Si todavía nosotros no queremos morir a lo viejo, a lo antiguo, a nuestro modo antiguo de pensar. Porque uno trae del mundo un sistema de pensamiento. ¿Sabe usted que en el mundo uno se creía muy vivo y muy listo?
muy astuto, pero esa astucia no funciona en la nueva vida. Uno se creía muy inteligente, pero era esclavo del pecado, era cautivo de pasiones y de concupiscencia. El maligno lo andaba a uno, hermano, como que era una marioneta. Pero gracias al Señor que nos dio nueva vida. Alabado sea el nombre del Señor. La nueva vida tiene que surgir. El nuevo hombre se tiene que fortalecer. El hombre interior tiene que recibir nuevas fuerzas, nuevo aliento. Alabado sea el nombre del Señor. Hay algunos que están luchando todavía con hacer morir algunas cosas o dejarlas vivas todavía, porque eso de morir duele, causa dolor. El quebrantamiento causa dolor. Hay algunos que no quieren hacer morir algunas cosas, pero debe de hacerlo, porque si no se muere a lo viejo, a lo antiguo, a lo malo, a lo pecaminoso, no va a surgir lo grande que usted puede llegar a ser. Porque dentro de usted hay un nuevo hombre, hay una nueva mujer, hay dentro de usted una nueva naturaleza que tiene que ser fortalecida, que tiene que, hermano, recibir ese vigor, esa fuerza. La Biblia habla en los evangelios de María, que estando Jesús en la casa de Simón el leproso, estaba allí también Lázaro, y llegó María con un frasco de perfume muy caro importado. Se cree que lo habían importado desde la India. Y aquel perfume caro que trajo la mujer quebró el frasco, que era de barro. Era necesario quebrar el frasco de barro para poder derramar el perfume, y lo derramó sobre la cabeza de Jesús. Todo mundo comenzó a hablar de la mujer, diciendo: qué desperdicio este. Ese dinero se hubiera regalado a los pobres. El promotor de aquella discusión era Judas Iscariote. Juan dice que no es que Judas estaba preocupado por los pobres, sino que era ladrón y quería robar de ese dinero. Pero una cosa se destaca aquí: es el hecho de que para que ese perfume surgiera era necesario el quebrantamiento. Dice la palabra que el perfume llenó la casa de aquel aroma precioso. Era un aroma, un perfume carísimo. Costaba el salario de un año de trabajo. O sea, algo valiosísimo, algo caro. Dentro de usted hay algo valioso. Hay una nueva naturaleza. Hay un hombre interior que necesita surgir. Hay en usted algo precioso que está en este cuerpo de barro. Pero muchas veces, hermano, está ese nuevo hombre oprimido. Y hay que, hermano, permitir que entre la ley del quebrantamiento. Hay cosas en nosotros que están estorbando para que seamos la clase de personas que debemos de ser. ¿No ha sentido usted que dentro de usted hay algo más? ¿No ha sentido en usted que hay algo dentro de usted que no ha surgido todavía? Dios lo diseñó en Cristo para cosas extraordinarias, cosas que ojo no vio, ni oído yo, ni han subido en corazón de hombre. Son las cosas que Dios ha preparado. Dentro de usted hay algo especial de parte de Dios. Hay algo extraordinario de parte de Dios, pero tiene que surgir. ¿Sabe usted que acá entre nosotros hay grandes ministerios? Sí que los hay. Pero ese ministerio, hay una parte que debe de morir. A veces todavía nos aferramos. No sucede como Jacob. Antes de ser quebrantado por el ángel del Señor, era un hombre que confiaba demasiado en sí mismo. Era astuto, engañador. Como dijo alguien, hermano, transero. Era un hombre, hermano, que andaba siempre queriendo obtener
ventaja de los demás. Aquel hombre tuvo que ser quebrantado la confianza en sí mismo. Uno, hermano, viene del mundo con una mentalidad apegada a los criterios del mundo. Hay personas que tienen un sistema de sentimientos, un sistema anímico que lo perturba. Hay personas que si ya mira una situación que en medio lo menosprecian, se desinfló. Sí. Hay personas que debe de quebrantar esa voluntad indolente, esa voluntad perezosa, esa voluntad de indecisión, esa voluntad de doble ánimo debe ser quebrantada. Jacob, antes de ser quebrantado, era engañador, astuto, pero cuando el Señor lo quebrantó, nunca fue el mismo hombre. Fue un hombre que aprendió a confiar en Dios. Dios le cambió el carácter, Dios le cambió su naturaleza interior. Ya no fue un hombre que aprendió a depender de su brazo, de la confianza en sí mismo, no. Porque hay personas que han aprendido a depender demasiado de lo que él piensa. Se cree listo, se cree muy inteligente. No, no. Aquí, hermanos, todos debemos de entrar en una posición de sencillez y de humildad delante de Dios. Acercarnos al Señor y decirle a Dios: Señor, yo necesito que me guíes. Ser como sencillos hijos de Dios. Jacob fue quebrantado duramente. Su hermano venía con 400 hombres armados. A veces con un hombrecito, un muchacho de 15 años que lo amenaza, uno ya comienza a temblar. Pero ¿cómo se sentiría usted que vengan a caballo 400 hombres a buscarlo a usted? Mire, por hombre que sea, cualquiera de hermano le tiemblan los pantalones. Y esos 400 que venían, no piensa usted que venían con cara de amable, no, no. Venían a enfrentar, a pelear contra Jacob. Venían en una actitud de combate, de guerra. Pero cuando se encontraron con el Jacob que se encontraron en la mañana, era otro hombre. Él logró cruzar su gente. Pasaron por el valle de Jabok. Y estando, hermano, la gente al otro lado, él se quedó al otro lado. Y se quedó solo. Muchas veces el quebrantamiento no se da cuando hay multitud, se da en momentos de soledad. Cuando usted está pasando problemas, cuando está pasando enfermedades, cuando nadie lo llama, ni el pariente de Estados Unidos, como que perdió su número. A todo mundo le habla y a usted no le habla. A todo mundo le manda remesas y a usted ni a Dios le dice. No lo saluda. Y le llegan las enfermedades, y le llegan las pobrezas, y le llegan los problemas, uno tras otro. Ese hombre estaba solo, solo, nadie estaba con él. Y de repente apareció un varón, él no sabía quién era, y comenzó a luchar con él. Y aquella lucha se prolongó hasta que rayaba el alba. Y aquel hombre sintió que aquel personaje no era un hombre común, era un ser angelical. Inmediatamente, hermano, el ángel tenía que partir y tuvo que golpearlo en el muslo. Y aún cojeando, Jacob no lo soltaba. Y le dice: suéltame, dice el ángel. Le dice que él: no te suelto si no me bendices. Aquel hombre entendió que lleva algo y el ángel lo bendijo. Le dice: no se dirá más tu nombre Jacob, sino que será tu nombre Israel. Se convirtió en un príncipe de Jehová. Se convirtió en un hombre nuevo, en un hombre diferente, un hombre cambiado. ¿Sabe? A veces una noche puede hacer la diferencia. ¿Alguna vez nos hemos quedado una noche orando a Dios? Que tenemos un problema. Hay gente que mejor prefiere roncar y dormir. No, no, así no trabaja Dios.
Hay que luchar hasta el alba. Está pasando pobreza, ¿y por qué duerme entonces? Está pasando crisis en el hogar, ¿y por qué se queda dormido? ¿Por qué no se dedica a una vigilia de oración, a clamarle a Dios que haga algo? Que ponga su mano, que se mete en el asunto. Pero es que no queremos que se quebrante el cuerpo. Queremos amanecer en la mañana como... No queremos las ojeras. No queremos amanecer con el rostro decaído. No, no. Hermano, aunque le amanezca el rostro bajo, aunque le amanezca el rostro decaído, pero que en la mañana usted tenga algo nuevo, algo diferente. Que Dios haga algo extraordinario. Hermano, a veces estamos enfrentando situaciones tan graves, tan difíciles. Anoche mi esposa, con complicaciones de su salud, a las 12, 1 de la mañana, ¿piensa usted que era tiempo de dormir? Pues no. Hermano, a veces tenemos al hijo perdido y la gente durmiendo las 8 horas. Eso es un pecado, hermano. O sea, en esa noche Dios puede hacer una obra, un milagro. Pero es que se tiene que entrar a luchar, hermano, y en esa lucha vendrá el quebrantamiento. Quizás por sus ayunos prolongados usted sienta que comienza ya la falda, se le comienza, hay que hacerle pincitas porque si no se le cae. Pero hay algunos que mejor prefieren engordar y comer más, y se echan a descansar y a reposar y a decir: si Dios quiere que me ayude, si Dios quiere que me socorra. No, Señor, hay que luchar hasta el alba. Hay que pelear esta batalla. Hay que luchar, hermano. En esa lucha viene el quebrantamiento. Quizás lo de afuera se siente débil, se siente cansado, se siente sin fuerzas. A veces no hay ánimo, pero esa lucha va a producir un hombre nuevo, un hombre diferente. Jacob, a partir de esa fecha, comenzó a cojear. Ya no caminó normal, cojeaba el hombre. Pero aquel hombre venía transformado. Ya no era más el engañador. Ya no era el astuto Jacob. Era de Jacob pasó a Israel. Era el hombre, hermano, aprobado por Dios. Era el hombre que Dios había bendecido. Quizás usted se amanezca en la mañana con ojeras y cansado, pero usted amanece contento, amanece feliz, amanece en victoria, amanece con buen ánimo. Bendito sea el nombre del Señor. El quebrantamiento es la norma de Dios para usar a la gente en forma extraordinaria. No hay otro método, no hay otra forma. Que tenemos que ser quebrantados. ¿Habrá algo en usted que no sirva, que debe ser quebrantado? ¿Habrá alguna forma de sentir que tiente? ¿No será un poquito resentido? De esa gente que son muy cristal, no los toque muy, muy ásperamente porque se dañan. No les alce la voz porque, hermano, la cólera se le sube, pero las orejas se le ponen rojas, los cachetitos se le ponen bien rojos y los ojos casi se le salen. Hay gente que rápido, las emociones deben de ser quebrantadas, que ya no le preocupe si dicen bien o si dicen mal, que no se interese si lo halagan o no lo halagan, si lo reconocen o no lo reconocen. Con solo que cuente con la aprobación de Dios, con eso suficiente y nada más. Hay personas que debe ser quebrantado el amor propio, el orgullo personal. No, no pueden decir algo de él que ya se altera. No, no, no. Esa carnalidad debe ser quebrantada. Cuando Jacob fue quebrantado, comenzó a ser diferente. Había una marca. Ya no caminaba igual. No, no, cojeaba. Pero era la señal de que había sido quebrantado. Era la señal de que algo nuevo había surgido. Hermano, hay cosas en nosotros que deben de ser quebrantadas. Hay cosas en nosotros que deben de ser quebrantadas. Sin el quebrantamiento seguiremos igual. Hay personas que no quieren morir a lo viejo, a lo mundano. El evangelista y pastor David Wilkerson
Un día Dios le habló. Estaba joven, era un pastor del campo. Y él era bien común en esa época. Pasaban mucho esas películas del oeste de pistoleros. Algunos que ya somos mayores nos acordamos que eso era muy común antes, que los domingos lo que había era películas del oeste. Y ese hermano, siendo pastor, miraba mucha televisión. Y el Señor le habló. Y le dice que él podía usarle más, pero que tenía que abandonar esos malos hábitos que tenía, que debía de morir a ese amor que tenía por la televisión. Y le dijo el Señor que invirtiera ese tiempo buscando a Dios. Sumó que en el día eran como 3 horas que se plantaba, hermano, frente a la pantalla del televisor. Y él comenzó a pensar y dijo: ¿no será eso cosa mía? Y dijo, puso el anuncio en el periódico y dijo: si esto es de Dios, que me compren el televisor hoy. Y faltaban 5 para las 6 y nadie llamaba. A 5 para las 6 entró la llamada. El que lo quería comprar ni pidió rebaja, ni preguntó si estaba bueno, si estaba malo. Solo dijo: empaquétemelo, que me lo llevo. En media hora paso y ya llevo el dinero y listo. Y el hombre abandonó ese desperdicio de vida, esa vida ocupada en los pasajeros. Y aquel hombre comenzó a ocuparse del Señor, dedicado ahora a la oración, al ayuno, a buscar a Dios. Ese hombre Dios lo usó de manera extraordinaria. Se hizo escritor. Además de eso, tal vez algunos han visto aquella película Cruz y el Puñal, de Nicky Cruz. Ese pastor que sale ahí, ese David Wilkerson. Ese hombre Dios lo utilizó, levantando ministerios, haciendo cosas extraordinarias. Pero había algo que había que hacer morir. ¿Sabía usted que hay mujeres que han fracasado porque son adictas al celular? Bueno, es en San Miguel, aquí eso no pasa. Eso es allá. En la ciudad, aquí en Quelepa, eso no pasa. Le hablo de allá, de mi ciudad. Pero le hablo de la gente de San Miguel que es adicta. Lo voy a decir por si algún adicto hay acá que vino hoy. Por uno, vea, por el uno que vino. Hay mujeres, hermano, que tienen que morir a esa adicción. Ya parece una droga. Sí. Al sol levantarse, no ora. Un poquito del celular. Está con el arroz y viendo el celular. Está lavando y viendo el celular. Sabe que si usted tiene un empleo, la despiden. Hay empresas que si usted hace eso, inmediatamente le llaman a la oficina, le dan un chequecito y no vuelve a entrar a esta oficina, a esta empresa, porque está despedida. Le está robando a la empresa. Le está robando el tiempo. Hay una serie de cosas que ya no pueden seguir. Hay que hacerlas morir. El apóstol Pedro dice: el fin de todas las cosas se acerca. Sean pues juiciosos y entréguense seriamente a la oración. Hermano, el tiempo se nos acaba. ¿Dije algo malo? El tiempo se nos termina. Yo estoy pronto a hacer una reunión con los hermanos de la iglesia que tienen más de 60 años. Porque uno dice que tengo 60 años, pero ya no los tiene, ya los gastó. Y si solo Dios le diera 10 años más, ¿cómo piensa usted vivir los últimos 10 años que le quedan? ¿Viniendo al culto una vez a la semana? ¿Faltando la oración de los viernes? ¿Así piensa vivir los últimos 10 años? Si usted supiera que le quedan 10 años, ¿cómo viviría esos 10 años? ¿Se perdería usted un culto? Es que a veces creemos que vamos a durar más. Y a veces pueden ser 5 años. Porque uno así piensa, que tengo muchos años. No, hermano, si uno para morirse un zancudo envenenado, lo picó y se murió. Le puso una enfermedad contagiosa, se murió. Así de simple, sencillo. Es necesario que se quebranten todo tipo de hábitos que nos están estorbando. Los hijos nuestros podían ser usados más por Dios, pero tienen malos hábitos.
pasan demasiado en el celular y demasiado en la tele, y no oran a Dios, no leen la Biblia, no memorizan la palabra. Y por esa razón estamos viendo una generación de jóvenes que no salen de lo común. Deben de ser jóvenes extraordinarios, pero se han conformado con lo común y lo corriente. Porque hay cosas que deben de ser quebrantadas, hay cosas que deben de morir. Yo le pregunto, ¿habrá algo en usted que deba de morir? Pero es que a usted le gusta, es que le agrada, y dejarlo morir cuesta. Lo dejo morir, lo hago que se muera. Hay algunas maneras de hacer morir lo malo, lo viejo. Una es por inanición. No le dé de comer, no alimente. Por ejemplo, si usted está viendo que el muchacho no ora por estar frente a la pantalla y al teléfono, póngale una dieta de celular y de televisión. Dígale, mi hijo, hoy ya no estará por las noches frente a esa pantalla, vamos a buscar a Dios. Le va a costar, va a zapatear, no va a querer, pero en poco tiempo va a surgir en él un joven diferente, un hijo nuevo. Usted lo ve en la iglesia, porque cuando el joven anda despistado, usted lo mira, él anda en otra cosa. Pero cuando la vida de Dios ha entrado, es un joven que está bien despierto, porque la vida ha surgido en él, algo nuevo está surgiendo. Hermanos, cuando el Señor tomó a los discípulos, comenzó a operar en ellos la ley del quebrantamiento. Cuando los tomó, no eran personas muy extraordinarias, que fuera gran gente, muy común, así como nosotros. Un día los discípulos iban para Samaria, pasando por Samaria, y Jesús quiso entrar en Samaria, pero los samaritanos, al ver que Jesús llevaba la ruta hacia Jerusalén, no lo dejaron pasar, que entrara a la ciudad. No lo recibieron. Entonces, dos discípulos, Jacobo y Juan, hijos de Zebedeo, le dijeron al Señor: Señor, oramos que descienda fuego del cielo y los consuma. Mire, el que está hablando allí es el apóstol del amor. Usted lo mira, algo amoroso ese apóstol. Oramos, Señor, para que el fuego descienda con azufre y los consuma. Y el Señor le reprende y le dice: vosotros no sabéis de qué espíritu sois. Yo he venido a salvar las almas, no destruirlas. Tenía un espíritu de venganza. Hay gente que todavía tiene esa actitud, que si le hacen algo, me las paga porque me las paga. El Señor debe quebrantar eso. Deje la venganza al Señor. Deje que Dios lo defienda. Deje que Dios se encargue. Deje que Dios meta la mano. Deje que Dios entre en el asunto. Deje las cosas al Señor. Pero el apóstol Juan, que en esos tiempos no era el apóstol del amor todavía, está diciendo: Señor, permíteme orar para que descienda fuego y los consuma. Y era posible que descendiera fuego del cielo. El Señor quebrantó en ellos el deseo de venganza. En otra ocasión, había un predicador por allí que andaba predicando, pero no andaba con los discípulos. Cuando lo vieron los discípulos, le dijeron al Señor: Señor, repréndelo, deténlo, que no siga predicando. Y Jesús le dijo: ninguno que predica en mi nombre está en contra nuestra, ese está a nuestro favor, déjenlo. Esos discípulos tenían un espíritu de sectario, un espíritu sectarista. Hay personas que creen que solo él está haciendo la voluntad de Dios. Piensa que solamente la iglesia donde él va es la única que está aprobada por Dios. ¿Sabía usted que en el mundo hay muchos hermanos que sirven a Dios y no son de este movimiento misionero mundial? Porque Dios tiene en el mundo gente fiel. Nosotros somos un pequeño movimiento en el mundo. Hay millones de hermanos en el mundo, pero gracias a Dios por todos aquellos que sirven a Dios, que están en otras congregaciones, que son rectos, que son íntegros, que han sido lavados con la sangre de Cristo.
No podemos llenarnos de orgullo pensando que somos los únicos, los favoritos, que somos los mejorcitos de la tierra. No, no. Más bien nos convendría ser humildes y sencillos. Poner nuestro rostro en tierra y decir a Dios: tenga misericordia, porque aún estoy en este cuerpo y debo ser humilde. No puedo yo menospreciar al otro, que acaso conozco el corazón del otro. ¿Acaso Dios me puso después del otro? ¿Me puso Dios de verdugo para condenar al otro? Aquellos querían condenar al hermano predicador porque no andaba con los discípulos. Hermano, no se asuste si aparece otro evangelizando. ¿No será que esté evangelizando porque usted no evangeliza? Le llegaron a evangelizar el vecino pegado a su casa, como usted y yo no lo visitamos. Así que Dios manda a otro. Así que no se moleste si no vamos a evangelizar al vecino y luego llega una reunión familiar pegado a su casa. No diga nada. Diga: Señor, gracias, Señor, porque mandaste a mis hermanitos a que predicaran el evangelio. Porque hay algunos que solamente lo que ellos hacen está aprobado por Dios. En toda la tierra hay gente que hace justicia. En todas, hermanos, en los grupos hay gente fiel para con Dios. Tal vez no serán muchos, pero siempre hay un remanente que se guarda para el Señor. Pero había otro problema que había que quebrantar con los discípulos. Un día el Señor habló de su reino y que su reino se iba a instaurar. Y comenzaron ellos a pelear el primer lugar. Apareció la mamá de Jacobo y de Juan. Y pedía a la señora y decía: Señor, te vengo a pedir algo, pero no me lo niegues. El Señor le escuchó: quiero pedirte que en tu reino uno de mis hijos lo pongas a tu mano derecha y luego el otro lo ponga a la mano izquierda. El asunto es que los demás querían lo mismo y todos se pusieron molestos, hablando, murmurando. Y Jesús les tuvo que quebrantar ese deseo de ser grande y de enseñorearse de los demás. Les dice: en el reino de los hombres la gente busca estar en lo alto para enseñorearse de los demás, pero en el reino de Dios no será así. Todo el que quiera ser grande debe ser el servidor de todos. ¿Alguno de ustedes quiere ser grande en la obra de Dios? Solo dos. Y los demás, ¿qué quieren ser? El Señor le dice, le está diciendo, hermano, que aquella actitud de ser capataces, manda más en la obra. Aquí no hay caporales, hermano. ¿Alguno ha sentido llamado a ser caporal en la iglesia? No, no, aquí no se ocupan caporales. Los que se ocupan solamente son servidores. El Señor les quitó esa idea. Así como los políticos. ¿Piensa usted que los políticos andan luchando por servir al pueblo? Pues no, tristemente no. Así debería de ser. Pero no es así, tristemente. Ojalá que alguno de ustedes algún día llegue a ser presidente o diputado y sea diferente. Ojalá. O alcalde y no sea como los otros. Ojalá. El asunto está que en el mundo el que está en lo alto mira al otro así, hacia abajo. La idea central del asunto es que el hombre debe ser humilde y sencillo, que el propósito de Dios es que seamos pequeños, que seamos humildes y sencillos, que estemos dispuestos a servir a los demás. Amados hermanos, el Señor fue quebrantando poco a poco en los discípulos aquellas actitudes que estaban interfiriendo para que Dios les usara. Le pregunto a usted, ¿hay alguna actitud en usted que estorba a Dios? Permítele a Dios que se la quebrante. No abrace esa mala actitud. Póngase, diga al Señor: hay algo en mí que estorba, quítalo. Dígaselo a Dios: Señor, todo aquello que está en mí que no sirve, arránquelo. Aunque me duela, pero quítelo. Si está una muela que ya se dañó, que está con caries, aunque le duela, tiene que arrancársela. Hay cosas que quizás son parte de nosotros ya, forman parte de nuestra forma de ser, pero a Dios le estorba. Pedro, que aparentaba ser un hombre muy valiente,
Dios lo fue transformando, lo fue procesando. Así como cuando se saque el aceite de la oliva debe ser quebrantada, debe ser molida para sacar el aceite. A nosotros Dios muchas veces tiene que pasarnos por pruebas, por enfermedades, por aflicciones, para quebrantar en nosotros lo que nos sirve. A veces pensamos que Dios nos olvidó y dice, ¿por qué solo yo paso en pruebas? Y mira aquel hermano, qué gordo está, dice, y qué feliz la hermana, y miren a mí cómo estoy, ya solo soy la muy falda, ya casi vuelo ya. ¿No será que Dios la está procesando? ¿No será que Dios le quiere usar más? Y que Dios quiere llevarlo, hermano, a un nivel, pero para ello debe de quebrantar lo que nos sirve en nosotros. Dios no va a quebrantar lo bueno en usted, va a quebrantar lo que nos sirva. Aquellas actitudes que le estorban a Dios, la confianza en nosotros mismos, la confianza en el hombre, el orgullo, la vanidad, la soberbia, todo aquello que nos sirve, Dios lo va a ir procesando. Hermano, hay tantas cosas que Dios haría con nosotros, pero hay cosas que todavía le estorban a Dios. Voy a pensar, no sé si alguno ha cabalgado en caballo, los que están acá, alguno que ha sido jinete, nadie de ustedes ha montado un caballo, una mula. Hay un hermano acá que ha sido jinete, algo otro, solo uno, no creo eso yo, que solo uno. Yo a usted le mira talle de ganaderos. Vamos a pensar que algún día se han montado en una bestia, en un caballo. Tal vez no son expertos, pero creo que ya por lo menos lo botó algún caballo usted. Cuando se está domando ese caballo, domesticando ese caballo, hay algunos caballos que nunca se hacen dóciles. Siempre son chúcaros. Y hay algunos que son bien dóciles. Qué mansitos, hermano. Si usted les apura el paso, corren. Y usted dice que se calmen, el caballo, y hace, lo dirige en una bajada, no corre al paso que usted lo lleva. Pero algunos caballos chucan, de cuando usted se sube en la bajada, hermano, dan unas carreras, hermano, que usted siente la muerte. Yo no sé si usted escogería un caballo chúcaro o un caballo manso. Mi hermano que es allá, que sabe de ganado, yo no sé qué escogería, un caballo chúcaro o un manso. ¿Usted cuál agarraría? Para su hija, digamos, ¿qué escogería usted para montar ahí? ¿Sabe? A veces hay hombres así, chúcaros todavía, que no son dóciles a Dios. Es que ese caballo se quedó mal entrenado a hacer lo que él quiso. Desde que lo enseñaron, le pusieron la montura, le pusieron, hermano, todos los implementos, se acostumbró a hacer lo que él quería, un caballo de voluntad firme. Hay personas que todavía hacen lo que quieren. Esa mala actitud de hacer lo que uno quiere, se congrega cuando él quiere. Hoy no fui al culto porque me sentía cansado. Pero a trabajar siempre va, que esté cansado. Sí, comer siempre come el que esté cansado. Entonces, esa actitud de hacer lo que quiere debe ser quebrantada. Le dijo el Señor a Pedro, cuando era joven, iba donde querías. Cuando seas viejo, vas a ir donde no quieras ir. Hermano, yo no sé si usted está como Pedro cuando era joven, que hace y va donde usted quiere. Toca ayuno, viene si quiere. El pastor lo está convocando, pero usted viene si quiere. Hay vigilia, viene si quiere. Está como cuando Pedro estaba joven. Tiene que llegar a un punto que haga aún lo que no quiere hacer. Tal vez que el cuerpo no quiere, pero es que hay un deber que hacer. Hay una tarea que cumplir. Para eso, de ser de una voluntad dócil, se requiere la ley del quebrantamiento. A esos caballos chúcaros les dan unos tratos algo duros, para algo doblegarles la voluntad. Hermanos, les ponen un freno, los andan ahí, hermanos. Y el que es mansito, ni freno le ponen, porque es bien docilito. Este no ocupa freno, este es bien dócil.
Hay algunos que andan bien embozalados, hasta echando espuma. Hay creyentes que de prueba a prueba y no sale, lo tienen en bozal, porque no se deja gobernar por Dios. Quiere hacer todavía lo que quiere. Y dijo, hermano, hay hermanos que...

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Gloria a Dios. Bendito sea el Señor. Damos gracias a Dios por la oportunidad que Dios nos presta poder estar un martes más en este lugar, en la cabina de radio, unción y presencia de Dios. Dios pueda bendecir a cada uno de los hermanos que están conectados y los que se van a conectar en esta preciosa mañana que Dios los ha regalado, porque así dice la palabra de Dios, que cada mañana son nuevas las misericordias. Dios pueda bendecir a mi hermana que está en cabina, cada uno de los hermanos que se van a conectar en esta preciosa hora. Bendito sea el Señor. Ya muy pronto va a venir mi hermano, gloria a Dios, mi hermano Calistre, gloria a Dios. Tal vez tuvo un atraso, pero aquí estamos nosotros para alabar y bendecir el nombre de nuestro Dios. Dios pueda bendecir a cada uno de los pastores, evangelistas, misioneros que están allí haciendo el esfuerzo, llevando la palabra de nuestro Dios a esos lugares. Bendito sea el Señor. Cada uno de los hermanos, en esta mañana les saludamos en el amor de Cristo. Aquellos hermanos que están pasando dificultades, usted puede mandar esas peticiones a cabina de radio unción, y gloria a Dios, vamos a estar orando, vamos a estar pidiéndole al Señor que sea Dios obrando sobre cada vida, cada hermano que está pasando dificultades en esta preciosa hora. Bendito sea el Señor. Saludamos a mi hermano Esteban, la vida de mi hermano Ángel, mi hermana Silvia, que está pasando, gloria a Dios, una enfermedad, bendito sea el Señor, dolencias, pero Dios tiene el control sobre su vida. Bendito sea el Señor. La vida de mi hermana Brenda también, que está pasando dificultades también, pero Dios tiene el control para cada vida. Bendito sea el Señor. Mis hermanos allá en Carolina también les saludamos en el amor de Cristo. Mi hermano Jorge, la vida de mi hermano Ernesto, pastor allá en Carolina, bendito sea el Señor. Dios le pueda bendecir de una manera muy especial. Mi hermano, gloria a Dios, allí mi hermano Mario, la vida de mi hermana Dina, la vida de mi hermana Antonia, Dios le pueda bendecir en esta mañana. Gloria a Dios, la vida de mi hermana Mariela, bendito sea el Señor, Dios le pueda bendecir en esta hora. Dios pueda bendecir a aquellos hermanos que ya están, gloria a Dios, conectados. Dios pueda bendecir a aquellos hermanos que patrocinan este programa de mi hermano Calistre. Bendito sea el Señor. Es una bendición, hermanos, que usted se una a la bendición, que usted esté atento a esta bendición en esta mañana. Bendito sea el Señor. Mande sus peticiones, gloria a Dios. Dios pueda bendecir los amigos, aquellos amigos que un día caminaron en el camino de Dios y se apartaron, bendito sea el Señor, pero Dios tiene poder para ayudarle, para sacarlo adelante. Gloria a Dios, porque tenemos a un Cristo de poderes que tiene misericordia. Bendito sea el Señor. Dios pueda bendecir la vida de mi hermana Mariela, la vida de mi hermana Alejandra, bendito sea el Señor. Ahí sus padres, bendito sea el Señor. Gloria a Dios, que han estado bastante mal de salud también. Bendito sea el Señor, pero Dios tiene poder para ayudarles, para sacarlos adelante. Bendito sea el Señor. Cada hermano que está lejos, de fuera de la frontera, Dios pueda bendecir su vida. Dios pueda sacarles adelante, hermano. Cuántas dificultades que están pasando, hermano, gloria a Dios, en otros países, naciones, hermanos, pero Dios

0: Él se mantiene fiel para los otros. Bendito sea el Señor. Dios es poderoso. Dios pueda bendecir la vida de mi hermana Mari ahí en San Salvador. Bendito sea el Señor. Dios pueda bendecir su vida de una manera muy especial. Bendito sea el Señor. Saludamos a aquellos pastores también que están enfermos, están pasando dificultades. Gloria a Dios. Aquellos hermanos que se congregan con ellos. Bendito sea el Señor. Aleluya. Bendecimos también la vida de mi hermano. Gloria a Dios, pastor allá. Gloria a Dios en la colonia vía satélite. Bendito sea el Señor, mi hermano Eliseo Sorto. Bendito sea el Señor, Dios pueda bendecir su vida de una manera muy especial. Mi hermano pastor que está allí, ahí es haciendo el esfuerzo, hermanos, para poder llevar este evangelio a aquellos amigos. Bendito sea el Señor, aquellos hermanos también que están predicando el evangelio en las calles, hermanos, es una bendición. Gloria a Dios, poder anunciar el evangelio de Jesucristo. Vamos a leer la palabra en el Salmo 100, hermanos, para dar inicio a esta bendición. Conéctese, hermano, gloria a Dios, a esta bendición en esta preciosa mañana. Bendito sea el Señor, gloria a Dios. En el Salmo 100 lo vamos a leer, honrando al Padre, al Hijo y al Espíritu Santo. Y a la letra dice: cantar alegres a Dios, habitantes de toda la tierra, servir a Jehová con alegría, venir ante su presencia con regocijo. Reconocer que Jehová es Dios, se los hizo y no los otros, a los otros mismos. Pueblo suyo somos y ovejas de su prado. Entrar por sus puertas con acción de gracia, por sus atrios con alabanza, alabar y bendecir su nombre, porque Jehová es bueno y para siempre su misericordia y su verdad por todas las generaciones. Mire qué bueno es el Señor, hermanos. Dios pueda bendecir la vida de mi hermana, gloria a Dios, que está conectada también, mi hermana Silvia. Bendito sea el Señor. Esperamos que se mejore. Bendito sea el Señor. Gloria a Dios, que Dios haga el milagro en su vida. Gloria a Dios, que ha estado bastante mal de salud mi hermana, pero confiamos en ese Dios todopoderoso. Bendito sea el Señor. Como dice el Salmo 100, hermanos, cantar alegres a Dios, poder cantarle al Señor, poder adorarle, hermanos, porque cada mañana son nuevas las misericordias. Gloria a Dios de nuestro Dios. Mire, mucha gente están atravesando, hermanos, bastantes dificultades en los hospitales. Gloria a Dios, pasando bastantes enfermedades, hermanos. Pero confiamos en ese Dios todopoderoso. Vamos a orar, hermanos, para ponerle en las manos del Señor este programa. Gloria a Dios, a nuestro Dios, hermanos, para que Él tome el control de su vida y de la mía. Bendito sea el Señor, para que sea de bendición este programa. Sabemos, hermanos, que siempre clamamos a nuestro Dios, que Él vaya adelante como poderoso, hermanos, porque sin Él no podemos hacer nada. Bendito sea el Señor, ponga sus peticiones a cabina de radio, unción y presencia de Dios. Dios pueda bendecir los hermanos que están ahí escuchando por medio de la radio, por medio de las redes. Bendito sea el Señor en diferentes lugares. Bendito colonias, caseríos, hermanos, en los mercados. Bendito sea el Señor. Dios pueda bendecir su vida. Bendito sea el Señor. Aleluya. Vamos a orar, a clamar a nuestro Dios, para ponerle en las manos a nuestro Dios este programa. Padre que está en los cielos, te damos gracias, Señor, porque usted ha sido bueno, Señor. Ha sido grande en misericordia, en poder, Señor. Te damos la gloria a ti, Señor, porque usted ha sido bueno, Señor. Adoramos tu nombre, Señor, en esta mañana. Te damos gracias y tu mano poderosa se mueva, Señor, sobre cada vida, sobre cada corazón, aquellos hermanos, Señor, que, aleluya, que puedan poner, Señor, esas peticiones, no al hombre, sino a usted, Dios de los cielos. Alabado sea tu nombre, Padre. Gloria, sea usted bendiciendo, Padre, en esta hora, Señor. Alabamos tu nombre, Señor. Te damos la gloria a ti, Señor. Espíritu Santo, mueva su mano poderosa sobre los enfermos, sobre los amigos, Señor. La vida de mi hermana Silvia, Señor, pedimos por su vida, que le ayude, Señor, que le dé la fuerza, fortalezca su vida, su corazón, Dios amado. Mira sus hijos, su familia, Señor. Alabamos tu nombre, Señor. Que sea tu mano poderosa glorificándose, Dios de los cielos.
1: Alabamos, Dios, en esta hermosa mañana, Padre, tu nombre. La audiencia, aleluya, que nos está escuchando, Señor amado, bendice, Padre, en esta mañana, Dios mío.

0: Bendice los patrocinadores, Padre amado. Bendice la audiencia. Bendice los amigos, Padre, en el nombre de Jesús. Dios Todopoderoso, Dios mío amado. Aquellos hermanos que se van a reportar, Dios mío, allá cabinas de radio, Señor, en esta hermosa mañana. Venga, Señor, bendiciendo su vida ahí en el nombre de Jesús. Mira cada dolencia, cada enfermedad, Señor amado. Cada dificultad, Señor, que se haya presentado, Señor, en esta mañana, Dios mío. Ahora pedimos en tu nombre, Dios, que venga usted obrando, venga usted solucionando, Señor, el problema, la vida de nuestros hermanos que están ahí, Padre, estorbados de salud, Dios mío. Oh Dios amado, en esta mañana, Padre, damos la gloria. Damos la gloria, Señor, a ti, Padre amado. A ti honramos, Padre, a ti glorificamos, Dios amado.
1: Bendice a mi hermana.
0: Oh Dios amado, en esta mañana, Padre. Vengo usando, Padre, a mi hermano del que trae el mensaje de la palabra, Señor, la oración, oh, Dios Señor, mío, bueno, esa petición, Padre, que estaremos orando Señor, por ellas, aleluya, Padre, Señor. Mis hermanos que estarán enviando ahí, Dios mío, poderoso, Dios, esas peticiones, cielos. Cristo de la gloria, las ponemos bendice, ahí en sus Padre, manos, Dios, en esta hora, Dios mío amado. En el nombre de Jesús, Dios Todopoderoso, Padre, damos gracias, Dios, en esta hora, Dios mío amado. Por esta gracias, bendición, Señor, por este espacio, bendice, Padre, esta por este hora, programa, Dios, que sea de mucha bendición para la audiencia. En el nombre de Jesús, en el nombre de Jesús. Padre, gracias, gracias, Dios amado. Gracias, Padre. Gracias, Hijo. Y gracias, Espíritu Santo. Amén y amén. Gloria a Dios.
2: Aleluya. Bendito sea el Señor. Damos gracias a Dios, hermanos, porque Dios ha sido bueno. Dios bendiga a mi hermano que ya está con nosotros. Dios pueda bendecir su vida. Tal vez tuvo ese atraso, hermano, ya que él viene de lejos. Bendito sea el Señor. Y aquí estamos para bendecir el nombre de nuestro Dios. Así lo dejamos a él, que lo salude al pueblo de Dios.
0: Amén, amén. Gloria sea el nombre del Señor. Aleluya. Bien, aquí estamos para la gloria del Señor. Ya, hermanos, en el programa Agua en el Desierto, así es que bendiciones para todos ustedes, que Dios me les esté bendiciendo grande y poderosamente en esta hora de la mañana. Así es que muchas bendiciones para todos los patrocinadores de este espacio de programa que hacen posible, hermanos, ustedes, cada martes estemos aquí con esta bendición, hermanos, con la palabra del Señor, la oración. Alabado sea Dios, así es que no es un privilegio estar en cabina ya de Radio Unción y Presencia de Dios para poder, juntamente con mi hermano Wilber, poder llevar esta bendición, hermanos, a cada uno de sus hogares. Así es que bendiciones a todos los que nos escuchan en diferentes partes de aquí de San Miguel, de aquí de del Papalón, Chilanguera, La Unión, Corinto. Allá los hermanos en Morazán, que Dios me les esté bendiciendo en una manera muy especial. Aleluya, los hermanos allá también en los Estados Unidos. Bendiciones a todos nuestros hermanos que nos escuchan en esa nación. Los hermanos allá en Canadá también, bendiciones. Los hermanos de Honduras, hermanos de Nicaragua, hermanos de Guatemala, de México. Que Dios me les esté bendiciendo, hermanos. Poderosamente, alabado sea Dios. Así es que bendiciones también a todos los amigos que pudieran por ahí estar a la sintonía escuchando lo que es Radio Unción y Presencia de Dios en esta hermosa mañana. Así es que damos gracias a nuestros hermanos patrocinadores, nuestro hermano Giovanni, alabado Dios, nuestra hermana Carmen Escobar, que Dios me le bendiga, por ser los aportadores de este mes de junio. Alabado sea el nombre del Señor. Así es que Dios me les bendiga a nuestros hermanos patrocinadores de este mes. Alabado sea Dios. Así es que gloria a Dios. Aleluya. Así es que manténgase en la sintonía. Por ahí están los números para que usted pueda venirse reportándose, hermano, ¿verdad? Aquí a cabina de Radio Unción y Presencia de Dios. Y por ahí, pues, dejarlos por ahí su comentario. Aleluya, alabado sea el nombre del Señor. Así que para el siguiente mes no tenemos por ahí patrocinador. Así que si usted desea patrocinar ese mes, pues por ahí lo tenemos disponible el mes de julio. Por ahí lo tenemos disponible, hermano, hermana, para que usted pueda por ahí apoyarnos y bendecir la obra de nuestro Señor Jesucristo, y así seguir, hermanos, anunciando la palabra de nuestro Dios a través de Radio Unción y Presencia de Dios. Aleluya. Así que saludos para todos nuestros hermanos patrocinadores, a hermanas también, alabado Dios. Así es que bendiciones, hermano, y manténgase a la sintonía de lo que es la Radio Unción y Presencia de Dios. Aleluya. Así es que gloria a Dios. Así es que vamos a por ahí, si tenemos por ahí comentarios, para darle por ahí lectura a su comentario que usted nos ha enviado. Así es que envíenos por ahí ese comentario, esa petición, hermano, para poder al final orar en este espacio de programa por su vida, en el nombre del Señor. Así que adelante, hermana, con esos reportes en esta mañana.
1: Amén, hermanos, que Dios bendiga a la audiencia conectada en esta mañana. Es un privilegio estar llegando a ellos con este programa. Bien, enviamos saludos a hermana Mercedes Molina, que nos escucha allá en Bélgica. Ella dice: todo lo que respire, alabe a Jehová de los ejércitos. Les pido de sus oraciones, dice. Ahí tiene ella petición por su familia, conversión, también para poder tener un bebé, por su mamá Olga María Castro, sanidad, su hija Mixi, su hijo Wesley, que sea libre, dice, de toda idolatría musulmana. Así que ahí están las peticiones de ella, que también desea, verdad, que se ore por su familia. Enviamos saludos a hermana Mercy hasta allá Nueva Jersey, que por ahí dice: bendiciones, saludos. Dios bendiga a hermana Silvia de Portillo, que dice: Dios lo bendiga, hermano. La hermana Alexandra allá en Ecuador, que también dice: amado, amén, amados hermanos, bendiciones.
0: Aleluya.
1: Ahí en Ondas Radiales, amén. También por ahí hermana Mari Anaya comparte petición. Ella dice: Dios les bendiga, hermanos, pido oración por Julio López, que persevere. Amén. Bueno, ahí, verdad, está la petición. También dice: Dios les bendiga, hermanos, pido oración por Marvin Delgado, por protección divina. Ahí está hermana Teresa Amaya, que también solicita oración por Carlos Sánchez. Y Jennifer dice que también se ore por ella. Enviamos saludos a hermana Lili, que dice: aquí estoy en sintonía de la radio 1020. Ella nos escucha allá en Guatemala. Le enviamos saludos a ella también, que por ahí está escuchándonos. Hermana Silvia de Portillo dice que Dios siga bendiciendo. De Dios le sigue bendiciendo, hermanos, en Cristo Jesús. Ahí está, verdad, los buenos deseos en el Señor. También enviamos saludos allá hasta México. Por ahí tenemos hermanos conectados, que Dios les bendiga. Allá en Colombia, saludos a nuestros hermanos que nos escuchan ahí. Es un privilegio estarles acompañando. Hermana Lili dice por acá. Bueno, ahí está, dice: saludos para usted, hermana, y los hermanos que están en cabina. Amén, hermana, gracias. Le enviamos saludos a usted también, ahí en Guatemala. Bueno, eso es lo que tenemos, hermano. Adelante.
0: Amén, gloria a Dios, aleluya. Una bendición grande poderles escuchar en esta hermosa mañana, que Dios nos permite estar compartiendo con ustedes, audiencia, en el programa Agua en el Desierto. Una bendición grande más en este precioso martes poderles escuchar a toda esa audiencia, poderles oír a través de las redes sociales, a través de ese comentario que están ahí a la sintonía. Así es que bendiciones para todos ustedes, nuestros hermanos en Ecuador, Colombia, Guatemala, México, nuestra hermana allá en Bélgica. Bendiciones, que Dios me la bendiga grandemente, a todos esos hermanos que nos escuchan por ahí en otras naciones. Así es que nos es un privilegio por aquí estarles saludando en el nombre del Señor a cada uno de ustedes que nos escuchan por ahí en otras naciones. Alabado sea el nombre del Señor. Así es que Dios me les bendiga grandemente en esta hermosa mañana y pueda ser bendecido a través de la palabra de Dios. Usted pueda en esta mañana poder escuchar y llevarse una palabra que pueda ayudar a su vida espiritual. Alabado Dios. Así que estaremos orando Estaremos orando por su vida, hermanos. Al final de este espacio estaremos llevando una oración ahí en el nombre del Señor. Así que ponga la fe en la confianza en el Señor en esta hermosa mañana. Gloria a Dios, póngala en Dios, porque Él es el que hace las maravillas, el que hace las cosas en cada uno de nosotros. Aleluya, gloria a Dios. Así que gracias por estarlos por ahí sintonizando, por estarlos escuchando, hermanos, en esta hermosa mañana. Aquellos que están ahí por la radio, ahí por el dial también, que Dios me les esté bendiciendo en esta hermosa mañana. Gloria a Dios. Aleluya, bendito Dios. Así que manténgase por allá la sintonía. Y mientras pues mi hermano sigue por ahí predicando la palabra del Señor, usted puede enviarnos esa petición. Gloria a Dios. Gloria a Dios. Gloria a Dios, gloria a Dios. Aleluya, bendición grande a todos los que nos van a escuchar después en esta transmisión, a todos los que ya están en sus trabajos, pero que por ahí nos están escuchando. Así es que bendiciones, hermanos. Y bueno, se ha llegado el momento ya de la palabra del Señor. Así es que mi hermano viene ya con ese mensaje. Así es que por ahí vamos a darle lectura a la palabra del Señor. En el libro de los Hechos, en el capítulo 3, verso 1, ahí vamos a estar dando lectura en esta hermosa mañana la palabra del Señor. Y damos lectura a lo que es honrando al Padre, al Hijo y al Espíritu Santo. Y nos dice de esta manera: Pedro y Juan subían juntos al templo a la hora novena, la de la oración. Y era traído un hombre cojo de nacimiento, a quien ponían cada día a la puerta del templo, que se llamaba La Hermosa, para que pidiese limosna de los que entraban en el templo. Este, cuando vio a Pedro y a Juan que iban a entrar en el templo, le rogaba que le diesen limosna. Pedro con Juan, fijando en él los ojos, le dijo: míranos. Entonces él les estuvo atento, esperando recibir de ellos algo. Mas Pedro dijo: no tengo plata ni oro, pero lo que tengo te doy en el nombre de Jesucristo de Nazaret. Levántate y anda. Y tomándole por la mano derecha, le levantó, y al momento se le afirmaron los pies y tobillo, y saltando se puso en pie y anduvo, y entró con ellos en el templo, andando y saltando y alabando a Dios. Y todo el pueblo le vio andar y alabar a Dios, y le reconocían que era el que se sentaba a pedir limosna a la puerta del templo, La Hermosa, y se llenaron de asombro y espanto por lo que le había sucedido. Amén, gloria a Dios.
3: Aleluya, bendito sea el Señor. Qué bueno es el Señor, hermanos. Aleluya. Que Dios hace milagros, y hoy no es la excepción. Bendito sea el Señor. Dios ha sido bueno, hermano, y seguirá siendo bueno. Dios pueda bendecir a aquellos hermanos que han mandado esas peticiones. Declare su bendición, hermano. Declare su sanidad. Bendito sea el Señor, porque Dios, aleluya. Dios es tan grande en misericordia, hermanos. Como dice la palabra de nuestro Dios, hermanos, que estos hombres iban a la oración, hermano Pedro y Juan, bendito sea el Señor. Y en la oración, hermano, usted va a ver milagros, va a ver prodigios, hermano, va a ver muchas cosas en su hogar, en su familia, hermano, porque en la oración está el poder, está la fuerza, hermano, bendito sea el Señor. Y dice la palabra de Dios, hermanos, que este hombre, bendito sea el Señor, era paralítico, y cada día lo iban a poner, hermano, a sentarlo al templo, hermano, bendito sea el Señor. Y lo iban a sentar, hermanos, porque era un hombre paralítico que no podía caminar, hermanos. Y Dios ha sido tan bueno y seguirá siendo bueno, hermanos, gloria a Dios. Estos hombres, hermanos, tenían algo, hermano, bendito sea el Señor. Es que cuando usted le clama, hermanos, a Dios, cuando usted le pide a Dios de rodillas, hermano, usted va a ver la mano de Dios. Pero cuando nosotros no buscamos la misericordia de Dios, cuando no clamamos a ese Dios todopoderoso, hermano, no vamos a ver el milagro, hermano, bendito sea el Señor. Pero cuando usted está ahí, hermano, gimiendo, pidiéndole a ese Dios todopoderoso, hermano, aleluya, va a haber milagros, aleluya, va a haber prodigios, va a haber, aleluya, sanidades sobre su familia, sobre sus hijos, hermano, sobre su hogar, sobre su matrimonio, hermano, porque en la oración está el poder, aleluya, bendito sea el Señor, alabado sea el nombre de nuestro Dios. Pero dice que estos hombres iban, hermano, a la oración, iban para el templo, aleluya. Aleluya, este hombre paralítico, hermano, que cada día lo iban a dejar. Él esperaba una moneda, hermano, porque pedía una limosna. Aleluya, pedía una moneda, hermano, cada día, hermanos, aleluya. Pero hay poder en la sangre de Cristo, hermanos, aleluya. Podemos ver cuántos milagros, hermanos, Jesús hizo en aquel tiempo, hermano. Cuántos milagros, hermanos, aleluya. Yo no es la excepción, hermano, aleluya. ¿Sabe lo que está pasando ahora, hermano? Que hoy la fe de los hermanos o del amigo, hermano, está menguando, hermano, aleluya. Pero usted y yo sé que usted tiene fe, hermano, aleluya, que le clama ese Dios todopoderoso. Si usted declara en esta mañana, yo voy a ser sana, Jesús va a hacer la sanidad sobre su vida. No importa donde esté usted, hermano, puede estar fuera de la frontera, puede estar lejos, la distancia, hermano, porque para Dios no hay distancia, no hay fronteras, hermano. Dios puede libertar su vida, Dios puede hacer sanidades sobre sus hijos, aleluya. Solo que declare la bendición en esta mañana, aleluya, bendito sea el Señor. Este hombre cada día lo iban a dejar, hermano, bendito sea el Señor. Usted ha leído la palabra. Este hombre dice que era paralítico, hermanos, de nación. Pero Dios hizo un milagro, hermano, sobre su vida. Estos hombres iban a la oración novena. Iban a la oración, hermanos, y aquel hombre extendía la mano, dice la palabra de Dios, esperando que estos hombres le dieran una moneda. Pero dice que Pedro, dice que le dijo: no andamos oro ni plata, lo que andamos te damos, le dijo. Gloria a Dios. Mire, es que cuando usted declara una bendición, hermano, así va a ser, bendito sea el Señor. Cuando usted declara una sanidad sobre su hermano, hermano, puede estar lejos, hermanos, pero así, aleluya, va a ver la sanidad, va a ver el milagro. Si usted tiene fe, bendito sea el Señor, aleluya, alabado sea el nombre de nuestro Dios, hermano. Y podemos ver, hermanos, ese milagro que Jesús hizo por medio de estos hombres, por medio, aleluya, de estos hombres, hermanos, que le dijeron: no andamos oro ni plata, pero lo que andamos te damos. Mire, es que andaban poder, aleluya, andaban poder. Ahora, ¿qué es lo que está pasando, hermano? Hoy queda peor el hermano, queda peor el enfermo, hermano. ¿Por qué? Porque en veces no tenemos fe, aleluya, no tiene fe el hermano que va a orar por el hermano, aleluya, la hermana que está enferma o el hermano que está enfermo no tiene fe, bendito, por ese que no ve el milagro, bendito sea el Señor. O algo está pasando ahí, hermano, gloria a Dios. Pero este hombre, bendito sea el Señor, no se imaginaba, no se esperaba el milagro que Jesús iba a hacer en su vida. Aleluya, bendito sea el Señor. Es que cuando declaramos una bendición, hermano, dice que todo lo que declaremos aquí en la tierra será, aleluya, bendecido, hermano. Y todo lo que atemos también, hermano, gloria a Dios, será atado en los cielos, bendito sea el Señor. Pero estos hombres le dijeron: no andamos oro ni plata, lo que andamos te damos, en el nombre de Jesús. Levántate y anda, bendito sea el Señor. Mira, este hombre dice que se levantó. Bendito sea el Señor. Es que para Dios no hay nada imposible, hermanos. Aleluya. Podemos ver cuántos milagros, hermanos. Aleluya. Bendito sea el Señor. Mire, hermano, gloria a Dios. Y testificamos, hermano, de la grandeza de Dios. Si usted mandara, hermano, yo ha sido sana de un cáncer. Yo ha sido sano de cualquier cosa, hermano. Usted va a testificar. Pero lo que pasa, hermano, que no testificamos de la grandeza de nuestro Dios. No porque el hombre oró, hermano, sino que Dios obró por medio de ese hombre. Bendito sea el Señor. Así como estos hombres, hermano, andaban poder, andaban autoridad, andaban oración, hermano. Es que en la oración está el poder. Este hombre, aleluya, dice que Pedro le dijo: no andamos oro ni plata, lo que andamos te damos en el nombre de Jesús. Levántate y anda. Bendito sea el Señor. Dice que la palabra de Dios, que este hombre se levantó saltando y alabando a Dios. ¿Cuántas veces Dios ha hecho sanidad en su vida? ¿Cuántos milagros ha hecho en su vida? Aleluya. Pero no hacemos eso, hermano, de darle la gloria a Dios, hermano. No le damos la gloria a Dios. No corremos para el templo, hermanos, a darle gracias a Dios por el milagro, hermano. Si no, hermano, estamos como aquellos 10 leprosos, como aquellos 9, hermano, que se perdieron después de que Jesús hizo ese milagro, hermano, sobre aquellos hombres leprosos. Bendito sea el Señor. Mire qué bueno es el Maestro. Mire qué bueno es el Señor. Que este Dios todopoderoso que usted y yo adoramos, ese tiene poderes para mover, hermanos, aleluya, lo que el hombre no puede hacer. Aleluya. Amén. ¿Cuántas veces el doctor te ha dicho que ya no hay remedio a esa enfermedad? ¿Cuántas veces te ha dicho el doctor: mire, usted vaya preparando los papeles, usted vaya preparando ya las cajas, porque ya es poco el tiempo? Pero esa es la palabra del hombre terrenal, mas Dios tiene la última palabra sobre su vida. Bendito sea al Señor. Mucha gente lo han decepcionado, hermano, le han dicho que ya no tiene vida. Bendito sea el Señor. Pero hay poder en la sangre de Cristo. Dios tiene poder para levantarlo, hermano. Gloria a Dios. Dios tiene poder para sanarlo en esta mañana, si usted le cree a Jesús. Bendito sea el Señor. Mire qué bueno es el Maestro. Gloria a Dios. Voy a contar esto, hermano, como testimonio. A mí me gusta testificar de lo que Dios hace, hermanos. Gloria a Dios. Mire, hay un varón, hermanos, que estamos llevando, hermano, al templo del Señor. Él se congregaba en asamblea de Dios, hermano. Y, aleluya, mire qué bueno es el Señor. El hombre era bendecido. Él se llama David, hermano. Gloria a Dios. Era un hombre bendecido de parte de Dios, hermano. Pero la riqueza, hermano, el dinero hace perder al hombre, hermanos. Aleluya. Este hombre tenía dinero, hermanos, tenía todos los bienes, hermanos, aleluya, tenía negocios, hermanos, pero un día le llegó una enfermedad, hermano, a su cuerpo. Bendito sea el Señor. Pensamos, hermanos, que cuando íbamos a orar, que ya iba a partir este hombre, hermano, mi hermano David. Gloria a Dios, aleluya, alabado sea el nombre de Dios. Pensamos, hermano, que iba a morir mi hermano. Bendito sea el Señor, porque ya había, gloria a Dios, había acudido a los mejores médicos de esta tierra, de aquí de San Miguel, hermano. Bendito sea el Señor. Había acudido a muchos lugares, hermano, pero no le daban la solución, solo le daba medicina, pastillas, hermanos, aleluya. Pero él no miraba la mejor, hermano, en su vida. Mire que llegó el momento, hermanos, que este hombre andaba en silla de ruedas. ¿Por qué, hermano? Había llegado una debilidad en su cuerpo. Había llegado, hermano, aquella debilidad en su vida, hermanos, aleluya. La pastilla no pudo hacer nada, hermano. Gloria a Dios. Esto lo cuento, hermano, como testimonio, hermano, para que vea el poder de Dios, aleluya. Para que usted, aleluya, tenga fe como este hombre. Mire, este hombre, hermanos, tenía los bienes, tenía riqueza, tenía todo, tenía carros, hermanos, aleluya, tenía todo, aleluya. Pero este hombre, aleluya, poco a poco, hermano, iba perdiendo todo. Los negocios que tenía, hermano, los perdió. Bendito sea el Señor. Cuando entró a la enfermedad, hermano, hermanos, aleluya. Se quedó, solo se ha quedado con un carro, hermanos, aleluya. Los demás se arruinaron, hermanos. Mire qué tremendo, hermano. Es que el diablo, hermano, va a querer destrozarlo, va a querer hacerlo pedazo a usted, hermano, que usted ya no declare la bendición de parte de Dios, hermano. Y mire, hermano, gloria a Dios. Después le dieron la espalda a los hermanos, ya no lo iban a visitar, él ya estaba en una silla de ruedas, ya no, hasta la familia, hermanos, se habían apartado, hermanos, sus hijos lo aborrecen, hermano, aleluya. Pero cuando tenía los bienes, hermanos, todos estaban ahí como familia, disfrutaban, hermano, aleluya, en las fiestas, hermano, gloria a Dios. Es que Dios va a hacer algo en la vida del hombre, hermanos, para traerlo a la casa del Señor, hermano, para que olvide, hermanos, aleluya, quién lo creyó, hermano, quién lo, aleluya, quién lo ha bendecido, hermano. Es que cuando el hombre es bendecido, hermano, se olvida de Dios, aleluya. Esto lo cuento como testimonio, hermanos, aleluya, que mi hermano David, hermanos, aleluya, que ya estaba en una silla de ruedas, bendito sea el Señor, él se levantaba, pero ya la fuerza ya no tenía, hermano, aleluya. Mire qué poder de Dios, hermano. Y un día, hermano, como siempre yo lo visitaba, hermanos, aleluya, y un día lo visité, estaba tan bien mal de salud, hermano, y lo llevamos al templo, hermano, y yo le di que yo lo llevo todos los días, porque cuando allá donde se congregaba él, hermano, los hermanos lo habían abandonado, lo habían dejado, porque ya no tenía bienes, ya no tenía lo que él aportaba, hermano, sobre la iglesia, aleluya. Así es el pastor, así es el hermano. Es que el hombre te va a fallar en esta tierra, el hombre te va a fallar, hermano. Yo te puedo fallar, pero hay un Dios que yo alabo, hermano, él no falla, él es fiel, él es verdadero, hermano, aleluya. Por eso, hermano, que estoy testificando de la grandeza de Dios. Usted puede tener todo en esta tierra y no es malo, porque es bendición, hermano, es el esfuerzo que usted cada día hace en su trabajo, hermano. Lo malo es que usted se pierda, hermano, lo malo que usted deje a un lado a Dios y se olvide de Dios, hermanos, aleluya. Y mira, hermanos, para no cansarlos, hermanos, para no llevar este mensaje largo, hermano, bendito sea el Señor. Mire, hermanos, aleluya, este hombre, hermano, lo llevaba todos los días. Mire qué bueno, en un culto de aleluya, de acción de gracias, hermano, Dios usó un varón de Tierra Blanca, hermano, de aquí por lado de Zulután, hermano, el hombre usado por Dios, hermano, aleluya, le hizo el llamado, hermano, él se reconcilió con el Señor, hermano, aleluya, y le dijo que iba a hacer un milagro en su vida. Mire qué bueno es el maestro, hermanos, aleluya. Y ahora camina el varón, tal vez te está débil ahorita, hermano, porque hace poco hizo el milagro Jesús, aleluya. Hoy camina, hermano, ya no está sentado en esa silla, y hoy testifica, hermano, hoy declara, porque Dios ha sido bueno con su vida, aleluya. Mi hermana, mi hermano, usted puede declarar la bendición, usted puede declarar, el diablo va a decir cuántas cosas sobre su vida, que usted ya no tiene remedio, que usted ya no tiene solución, que su familia se ha perdido, su hogar se ha perdido. No, esa es una mentira del diablo, esa es una mentira del enemigo, hermano, que quiere poner en su mente, en su corazón. Usted declare su familia, usted declare su matrimonio en bendición de lo alto, aleluya, bendito sea el Señor. Y ahora, hermanos, mi hermano David camina, aleluya, tal vez despacio, hermanos, pero ahí va haciendo el esfuerzo. Es que cuando Dios hace la obra, hermanos, aleluya, cuando Dios hace la obra, no la deja media, Dios hace completa las cosas, hermanos, aleluya. Nosotros somos los humanos que nos olvidamos de Jesús, lo que hizo Jesús, hermanos, donde andamos perdidos en delitos y pecados, donde estamos en ese hoyo cenagoso, ahí extendió su mano sobre su vida, sobre mi vida, hermanos, aleluya. Si yo le cuento mi testimonio, y yo lo que era antes, hermanos, aleluya, pero ahora somos la luz de Cristo, aleluya, no de una dimensión, hermanos, como la luz del mundo que dice, aleluya, bendito, no, nosotros somos la luz de Cristo, aleluya, somos la sal de esta tierra, hay abascenda, hay poder en la sangre de Cristo. Por eso, hermanos, que usted tiene que testificar la grandeza de nuestro Dios, no se declare destruida, no se declare declare, aleluya, que ya no hay solución a eso, aleluya, la enfermedad. Declare su bendición, declare las fuerzas en el Señor, aleluya. El hombre terrenal, el doctor terrenal te puede decir ya no tiene remedio, ya puede buscar la caja. No, la última palabra la hizo Jesús, aleluya, en ese Dios todopoderoso. Por eso, hermano, usted puede leer las palabras que mi hermano Calistre leyó, hermanos, aleluya. Mire, estos hombres andaban poderes, andaban autoridad, hermanos, aleluya, pero le dijeron: no andamos oro ni plata, no andamos, aleluya, pero lo que andamos te damos en el nombre de Jesús. Levántate y anda, aleluya. Este hombre se levantó, dice la palabra, se metió al templo, no dijo se fue para el pollo, no dice se fue para Metrocentro, no, se fue saltando, alabando a ese Dios todopoderoso, a darle gloria, a darle alabanza, aleluya. Y los hombres que estaban ahí y que dijeron, aleluya, y que no es este hombre el que estaba allá afuera sentado, no es aquel paralítico, allá va trima, vaya senda, es que Dios tiene poder, hermano, Él tiene poder para levantar este. Mira, aquellos hombres se quedaron admirados. Se quedaron admirados a ver a aquel hombre que era paralítico, hermano, de nación. Es que para Dios no hay nada imposible. Lo que usted cree que es imposible, para Dios todo es posible. Por eso, hermano, active su fe en esta mañana. Esta palabra viene para mi vida primero. Y para su vida también, bendito sea el Señor. Yo no sé lo que esté pasando. Yo no sé la dificultad que usted está pasando ahorita. Pero hay un Dios todopoderoso. Tal vez tus hijos te pueden abandonar. Tal vez tu pastor, el diácono, te puede dar la espalda. Pero hay un Dios que nunca te ha dado la espalda. A ese dale la gloria. Al que te dio vida en esta mañana. Hay mucha gente que están atravesando muchas dificultades, enfermedades tremendas. Pero si usted declara en esta mañana, usted va a ver la mano de Dios. Usted va a ver la mano de Dios, porque Dios no ha cortado su brazo. Dios es tan bueno, tan poderoso. Aleluya. Este hombre dice que saltando y alabando a Dios. ¿Cuántas veces Dios ha hecho milagros sobre tu vida, sobre tus hijos, sobre tu familia, sobre tu hogar, y no le has dado la gloria a Dios, sino que te has ido para otro lugar donde no tenías que ir? ¿Cuántas veces Dios ha hecho un milagro en tu vida, hermanos? Usted tiene que ser agradecido con ese Dios todopoderoso. No con el hombre terrenal, hermanos, aleluya. Porque en veces dice, es que el hermano ha sido bueno, él puso la mano. No, es Jesús. Jesús, aleluya. El que hace los milagros. Dios hace milagros sobrenaturales cuando usted le cree a Dios. Y hermanos, podemos ver cuántos milagros hizo Jesús. Y hoy no es la excepción. Es necesario que usted y yo los levantemos y le demos la gloria a Dios. Si está pasando la dificultad, ya va a pasar el viento, ya va a pasar la enfermedad, pero testifique de lo que Dios hace en su vida. Mucha gente a mí me habla, hermanos, mire, estoy pasando esto, confíe en Dios, confíe en su Dios. Esa es la palabra que tenemos como hermanos, como pastores, hermanos. Pero en veces no hay palabras, hermanos, para aquel miembro, hermanos, para aquel hermano que Dios lo va a levantar. Es necesario que usted y yo confiemos en ese Dios. Vamos a llegar hasta aquí, hermano, y seamos agradecidos como este hombre paralítico. Seamos agradecidos, saltemos, hermanos, démosle la gloria a Dios, démosle alabanza a nuestro Dios, aunque las fuerzas ya no haya, hermanos, aunque ya usted diga, ya no puedo yo, ya yo siento que de esto ya no voy a salir. No, declare la bendición. El diablo está derrotado porque Jesús lo derrotó en la cruz del Calvario, hermanos. Y con Él somos más que vencedores. Con Él tenemos victoria, hermanos. Y cada día hay que clamar a ese Dios todopoderoso. Vendrán difíciles, hermanos, tiempos que solo Dios los puede ayudar. Solo Dios los puede sacar adelante. Confía en su Dios, que Él no se aparta. Él ahí está, hermano. Tal vez has sentido que Dios se ha apartado de tu vida. Te sentís a morir, te sentís que ya no podés. Bendito sea el Señor. Pero Dios ahí está contigo, en las buenas y en las malas. Gloria a Dios, dele la alabanza a Dios. Aleluya. Yo siento algo especial, bendito gloria, sea el Señor.
4: Gloria a Dios.
3: Dios está Dios con nosotros, bendito sea el Señor.
4: Aleluya, aleluya.
3: Dios es poderoso, hermano. Como Dios dijo el Salmo 100, hermanos, cantar alegres a Dios, habitantes de toda la tierra. Hay que servirle a Dios, hermano. En lo poquito, hermano, si usted le sirve a Dios, Dios lo va a exaltar en aquel día. Bendito sea el Señor. Damos gracias a Dios por la palabra. Dios pueda bendecir a aquellos hermanos que han estado allí. Dios pueda bendecir a mi hermana Mónica también, su familia, su esposo, allá en Estados Unidos. Bendito sea el Señor. Así dedicamos a mi hermano. Confiemos en ese Dios todopoderoso. Dios les bendiga.
4: Amén. Gloria a Dios. Aleluya. Gloria a Dios, hermanos. Una bendición grande poder escuchar una vez más a la palabra del Señor a través de Radio Unción y Presencia de Dios. Aleluya, la palabra ha venido, hermanos, en esta mañana para aumentarle su fe, para fortalecerle y hacer muchas cosas grandes, hermanos, en su vida. La palabra del Señor hace muchas cosas grandes. Aleluya, así es que el libro de los Hechos nos habla del paralítico que estaba ahí pidiendo limosna, pero encontró un milagro. Alabado sea el nombre del Señor. Así es que en esta mañana quizás usted pueda haber dicho, pues vamos a escuchar una alabanza, pero hoy esta mañana puede encontrar un milagro en esta hora de la mañana. Gloria a Dios. Así es que pongamos la fe en nuestro Dios, hermano, en que Dios es el que puede hacer grandes cosas en nosotros. Así que Dios bendiga a mi hermano Wilber por la palabra del día de ahora en este maravilloso martes. Aleluya, gloria a Dios. Así es que bendiciones a todos ustedes que están ahí escuchándolos todavía. Gloria a Dios, aleluya. Así es que gracias por enviar esa petición, hermanos, y estaremos orando por cada uno de ustedes, aleluya, en esta hermosa mañana. Gloria a Cristo, aleluya. Así es que por ahí tenemos el mes de julio, ¿verdad? Recordándole que tenemos el mes de julio sin patrocinador. Así que usted siente por ahí en su corazón, pues, ayudarnos, hermano. Sé que la situación es bien difícil, hermano, pero en Dios, hermano, pues podemos. Alabado sea el nombre del Señor. Así es que si usted puede, para el mes de julio, pues ahí tenemos espacios disponibles para que usted pueda, aleluya, agendarlos, un espacio de programa. Así es que venimos orando en esta hora de la mañana. Padre, gracias le damos, Dios amado. En esta bendecida mañana, Padre, vengo delante, Señor, de tu presencia, para poder darle la gracia, Dios amado, por esta transmisión, Dios mío, en cual estamos llevando, Señor, estos minutos, Señor, que han sido, Señor, aprovechados, Padre, para la audiencia, Dios mío. Los hemos aprovechado, Señor amado, en tu divina presencia, Señor, predicando tu palabra, mi hermano, Señor amado, llevando esta bendición a cada uno de los oyentes que están ahí, Padre amado, en esta mañana, Padre. Venimos delante de usted, Señor, suplicando por cada uno de nuestros hermanos y hermanas que están ahí, Padre.
0: con enfermedades, Señor, con dolencias, con dificultades, Dios, en esta hermosa mañana, Padre. Ahí vengo obrando, Dios amado, en esta hora, porque así lo creemos en tu palabra, Dios. Así creemos, Dios, en esta mañana, a través de la palabra, Dios amado. Oh, Cristo de la gloria, vengo obrando, Dios. Vengo obrando, Señor amado, ahí donde está mi hermana. Ahí donde está mi hermano, Padre. Ahí donde está ese amigo ahora, Padre. Ahí donde está esa dolencia. Ahí donde está ese dolor, Padre, ahora. Oh, ahora, Dios mío, venga descendiendo poder de los cielos, Padre amado. Oh, Espíritu Santo, venga moviendo su mano. Venga moviendo su gloria, Padre. Ahí donde está. Ahí donde está ese hermano, Dios amado. Quizás está hospitalizado, Dios mío. Ahí con enfermedades, Dios amado, que el médico ha detectado, Dios mío, que solamente puede hacer un milagro, Dios, en esta hora, Padre. Oh, Dios mío, ahora, Padre, desciende, desciende ahora. Desciende el poder de lo alto ahí en los hospitales. Oh, Dios mío, ahí, Padre, ahí, Dios mío, mueva su mano, mueva su mano. Oh, Señor amado, ahí, Padre, ahí donde esté ese cáncer, Padre. Ahí donde esté esa úlcera, Dios mío. Ahí donde esté ese cansancio. Ahí donde esté ese dolor de cabeza, Padre, ese dolor de hueso. Ahí, Señor, esas rodillas, Padre amado, en el nombre de Jesús. Gracias, Señor. Oh, toda diabetes, Padre, toda presión arterial ahora. Ahora se normaliza en el nombre de Jesús, amado. Oh, Dios Todopoderoso, así lo creemos. Oh, Espíritu Santo de Dios, amado. Oh, Señor amado, mueva su mano, ahí donde está mi hermana. Ahí donde está mi hermana, Padre, ahí donde está tocando, ahí, Padre, ahí toca, Padre, Dios amado. Oh, ahí desciende, Padre, un milagro de lo alto. Un milagro de lo alto, Señor amado. Oh, Dios, por mi hermana Lili, Padre. Y ahí por sanidad, Señor, de esa vesícula, Padre. Oh, Señor, ahí ese estómago, Padre, ahora. Ahí ese estómago, Dios mío, ahora. Oh, Dios mío, esa vesícula, Padre, ahora. Le enviamos una palabra de sanidad, Dios mío, sobre la hermana Lili, Padre. Oh, ahora desciende tu poder, Señor, sobre la vida de mi hermana. Oh, ahí en el nombre de Jesús, en el nombre de Jesús. Oh, Señor, obra ahí, Señor, en mi hermana Lili, Padre, ahí, Dios mío. Oh, Espíritu Santo, por cada familia que se ha reportado, Dios amado. Oh, Señor, por cada hermana, Dios amado, ahí, por cada familia, Señor amado. Oh, Espíritu Santo, miren nuestros hermanos que han enviado esas peticiones ahora, Padre. Quizás no las podemos nombrar, Señor amado, una por una, Padre, pero usted conoce la dificultad, Dios mío. Usted conoce ahí la dificultad, Señor. Usted conoce la enfermedad que tiene mi hermano, que tiene mi hermana, que tiene ese amigo, Padre amado. Oh, ahora, Espíritu de Dios, Espíritu de Dios, ahora. Oh, ahora, Espíritu de Dios. Vengo obrando, venga haciendo un milagro en esa vida, venga haciendo un milagro. Oh, Señor, venga haciendo un milagro, venga haciendo un milagro ahora. Oh, Espíritu Santo, Espíritu Santo, Espíritu Santo, llena, llena, llena, llena, llena. Oh, Señor, mueva su mano, glorifíquese, Padre. Oh, glorifíquese, Señor, en esta hermosa mañana, Padre. Oh, Santo, Santo, Santo, Santo. Oh, aleluya, aleluya, aleluya. Oh, gloria, gloria, gloria. Oh, gloria, paséate, paséate sobre la vida, Dios amado. Oh, paséate, paséate, Dios mío, paséate, Padre amado. Oh, Espíritu de Dios, Espíritu Santo. Oh, bendice esta radio, bendice esta radio, Padre. Oh, bendiga a los ofrendantes, Padre. Bendiga a los locutores. Bendiga a los programadores, Señor amado. Bendiga a los patrocinadores, mi Dios amado. En el nombre de Jesús de Nazaret, Padre. Bendiga esos empleos, Padre amado. Bendiga esas manos, Dios mío amado. Para nuestros hermanos que están ahí, Padre, ofrendando siempre para este ministerio, para este este programa, para estos espacios, Dios mío,
2: gracias,
0: que son de gran bendición para la audiencia,
2: gracias,
0: Padre
2: Jesús.
0: Amado. Oh Espíritu Santo, mueva su mano ahí, Padre. Oramos siempre por este espacio de programa, Dios amado. Oramos siempre para poder llevar esta bendición, Padre. Pedimos la fuerza, la fortaleza en mi hermano Wilber, Señor amado. En mi vida, Padre, para poder estar en este lugar, Señor amado. Llevando esta bendición, Padre. En el nombre de Jesús de Nazaret, Padre. Oh Dios amado, mueva su mano siempre ahí en los amigos, en los amigos, Padre, que necesitan un milagro, que necesitan, Padre, de usted, Dios mío. Oh, en el nombre de Jesús de Nazaret, Padre. Ahí todo espíritu maligno, Padre, toda brujería, Señor amado, se va en el nombre de Jesús. Oh, se carboniza, Padre amado, todo trabajo, Padre. Oh, de hechicería, Padre, se va en el nombre de Jesús. Por el poder de tu palabra, Dios amado. Oh, Cristo de la gloria, en el nombre de Jesús. Cúbrelos con tu mano, Señor, cúbrelos con tu mano, Padre amado. Protégenos, protégenos, Señor, guárdalos. Bendiga la audiencia, Padre, bendígalos a todos. En el nombre de Jesús, Padre, en el nombre de Jesús. Mi Dios amado, gracias por este espacio de este día que nos ha regalado, Señor amado. Muchas gracias. Gracias, Padre. Gracias, Hijo. Y gracias, Espíritu Santo.
2: En el nombre de Jesús, bendecimos amén. A cada hermano.
0: Amén y amén. Aleluya. Gloria a Dios.
2: Gracias.
0: Aleluya, aleluya. Gloria a Dios. Bien, hermano, llegamos al final de nuestro espacio. Fue un privilegio, hermano, haber compartido con ustedes la palabra y este espacio de programa. Así es que bendiciones para todos. Y será el próximo martes nuevamente. Que Dios me les bendiga.

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Señor. Dios me los bendiga, mis amados hermanos, en este nuevo día que el Señor nos permite estar aquí en cabina de radio. Gloria al Señor. Dios les bendiga poderosamente a todos aquellos que están en sintonía de la radio. Dios les bendiga poderosamente. Sabemos de que el Señor siempre nos visita a través de la radio. El Señor siempre nos da palabra y nos da un aliento de vida. Gloria al Señor. Dependiendo de la manera que nosotros nos encontremos, así el Señor lleva palabra a nuestra vida. Así es que Dios me les bendiga poderosamente en este bendecido programa Mujeres con Unción. Gloria al Señor. Sabemos de que cada día pues el Señor nos da nuevas sus misericordias. Gloria al Señor. Y sabemos de que Dios en cada momento, Él es el único que nos puede ayudar. Así que Dios bendiga a nuestras hermanas Mujeres con Unción. Gloria al Señor. Dios bendiga a mi hermana Miriam. Sabemos de que Dios siempre ha obrado en su vida, pues, y ahora pues se le aconteció un problemita en el pie, y sabemos de que Dios estará obrando también, porque sabemos de que Dios ya hizo la obra en ella. Gloria al Señor. Así es que no dudamos de que el Señor estará siempre allí con ella. Gloria al Señor. Y Él dará esa sanidad completa de ese pie. Gloria al Señor. Dios bendiga a mi hermana Rina. Dios me la bendiga poderosamente. Sabemos de que ella está allí pues en su casita. Gloria al Señor. Y sé que Dios está obrando en su vida, y sabemos de que cuando nosotros le pedimos a Dios, Él resuelve nuestro problema. Gloria a Dios. Así es que Dios bendiga esa audiencia. Mi hermana Milagro de Cali, Dios me la bendiga poderosamente también. Sabemos de que Dios fortalece nuestra vida, por muy débil que podamos encontrarnos, pero si nosotros venimos a Cristo, Él nos está dando siempre esa fuerza que necesitamos, porque la lucha es tan fuerte. Gloria al Señor. Pero más la victoria que Dios nos da, nos hace resistir en cada día. Gloria al Señor. Así es que Dios bendiga a mi hermana Noelia, que está en cabina. Gloria al Señor. Dios la bendiga poderosamente. Sabemos de que Dios también obra en cada uno de los locutores que nos ayudan cuando estamos en esta cabina de radio. Gloria al Señor. Así es que Dios bendiga a aquellos que se están conectando en el Facebook. Gloria al Señor. Dios les bendiga poderosamente. Deténgase ahí un poquito. Gloria al Señor, que algo maravilloso Dios va a hacer en su vida, porque Dios siempre trae esa palabra para que nosotros tengamos paz o recibamos alguna respuesta que necesitamos. Gloria al Señor. Dios bendiga a mi hermana Alexandra Mira, que está ahí en sintonía. Dios la bendiga poderosamente. Así es que vamos a leer la palabra del Señor en el Salmo 122.

subieron las tribus de Jehová, conforme al testimonio dado a Israel, para alabar el nombre de Jehová, porque allá están las sillas del juicio, los tronos.

paz dentro de tus muros y el descanso dentro de tus palacios. Por amor de mis hermanos y mis compañeros diré yo, la paz sea contigo por amor a la casa de Jehová nuestro Dios, buscaré tu bien. Padre Celestial, gracias mi Cristo amado, gracias porque nos has dado la oportunidad, Señor, de estar aquí en cabina, Señor. Bendice a tu pueblo, mi Dios, bendice a todos esos oyentes que están allí fieles, Padre, que seas tú obrando en sus vidas, Señor, y si hay alguna necesidad en sus vidas, Padre, vengas

Amén. Gloria a Dios. Qué bello es nuestro Dios. Gloria al Señor que estamos aquí en este programa bendecido. Gloria al Señor. Mujeres con unción. Gloria al Señor. Sabemos de que Dios nos da a nosotros la victoria para que cada día nosotros estemos dispuestos en pos de la obra del Señor. Así que mis amados hermanos, pues Dios bendiga a mi hermana Leslie, gloria al Señor. Ella está pendiente ahí en sintonía. Dios la bendiga poderosamente.

estos programas necesitan, ¿verdad? Necesitan que alguien los patrocine, gloria al Señor. Pues aquí está este programa Mujeres con Unción. Si alguien pues siente en su corazón patrocinar, pues aquí está mi hermana Noelia en cabina, que puede recibir, gloria al Señor, a esa persona que pueda tener ese deseo de ser bendecida a través de patrocinar un programa, gloria al Señor. Así es que Dios me la bendiga poderosamente y vamos a disfrutar de una alabanza. Si usted quiere escuchar una alabanza, puede solicitarla, gloria al Señor, que estaremos escuchando la gloria que

0: Aleluya, qué bendito es el Señor que nos da unas grandes mensajes a través de la alabanza. Gloria al Señor. Sabemos de que si nosotros vivimos gozoso, cantando y adorándole a Dios, pues Dios aún hasta nuestro rostro cambia. Gloria a Cristo. Así que saludos a mi hermana Emilita Saltos desde Ecuador. Nos está viendo. Gloria al Señor. Dios me la bendiga, hermana. Saludes hasta el Ecuador. Gloria al Señor. Y sabemos de que Dios estará obrando también en su vida. Así que le damos a mi hermana Noelia que nos lea los comentarios que están. Gloria al Señor.
1: Amén, hermana Esther, es un privilegio estar con usted en esta mañana.
0: Aleluya.
1: Dios bendiga a los hermanos que están conectados ahí a través del Facebook, a hermana Alexandra, a hermana Emérita Saltos ahí, ¿verdad? Que también está con nosotros desde Ecuador.
0: Aleluya.
1: Y ella también solicita oración por Gloria. Su vida, así que Dios esté obrando en ella de manera muy especial. Dios bendiga a hermana Joana. Y también le dice, saludos hermana Esther, aquí estamos en sintonía de este bello programa. Saludos a toda la audiencia. Hermana Gloria Vigil, que también por ahí dice, Dios les bendiga, hermanas, bendiciones. Hermana Alexandra, que dice, Dios me las bendiga, amadas hermanas, con unción. Saludos, hermana Noelia, amén. Saludos, hermanita Gloria, hasta ahí a Maryland, que Dios la bendiga en gran manera. Vamos a quedar escuchando esta nota de voz que ha compartido hermana Rina.
2: Dios le bendiga, amado pueblo.
1: Amén.
2: Del Señor. Me es de grande privilegio el poderme reportar y el poderles saludar, amado pueblo del Señor. Dios le bendiga, hermana Esther. Dios bendiga a esa audiencia fiel que ha estado esperando el programa, ¿verdad? Aquí me estoy reportando, pues sabemos que ya tenía días de no hacerlo, pero no quiere decir que no estaba en sintonía de la mejor radio, de la radio de la bendición, de Radio Unción y Presencia de Dios. Dios me las bendiga, amadas hermanas, las que conformamos el Ministerio de Mujeres con Unción. Hermana Esther, estamos esperando esa preciosa palabra que sabemos que el Señor la ha puesto ya en sus labios. Y pues a través de ella esperamos una respuesta de Dios a nuestras vidas, que sea Dios hablándonos, ¿verdad? Así que Dios me les bendiga grande y poderosamente.
1: Amén. Por ahí también dice, saludos hermana Noelia, Dios la bendiga grandemente. Gracias hermana Rina, nos da mucho gusto escucharle nuevamente, saber que Dios está siendo fiel y maravilloso con su vida y que Él va a seguir perfeccionando la obra también, ¿verdad? En lo que aún haga falta. Por ahí hermana Lili de Guatemala dice, Dios le bendiga, hermana Esther. Así que saludos a ella también y a todos los hermanos en esta mañana, que Dios les esté bendiciendo en gran manera. Ahí tenemos hermanos conectados y deseamos que Dios los bendiga. Adelante, hermana Esther.
0: Aleluya. Bendito es nuestro Dios. Qué alegría, gloria al Señor, saber que hay una audiencia fiel, gloria al Señor. Una audiencia que siempre se hace presente a través de estos preciosos programas, gloria al Señor. Mi hermana Lili Miraflor, Mariflor, gloria al Señor, es una fiel oyente, gloria al Señor. Dios me la bendiga poderosamente. Sabemos de que el Señor siempre está con aquellos que buscan la presencia de Él, gloria al Señor. Y qué más lindo estar oyendo lo que Dios trae a cada uno de nosotros cada día, gloria al Señor, a través de estos bendecidos programas, porque estos programas vienen a servir como de una ayuda, gloria al Señor, en la cual pues quizás nosotros estemos pasando situaciones difíciles, pero hay una palabra que Dios trae que nos conforta y que nos levanta el ánimo, gloria al Señor. Así es que Dios me les bendiga, hermanos, que están ahí siempre fieles oyentes. Mi hermana Gloria Vigil también es una fiel oyente, gloria al Señor. Sabemos de que mi hermana Emérita Saltos está desde Ecuador, gloria al Señor. Dios le bendiga poderosamente, porque sabemos de que aquel que se acerca a donde está la presencia de Dios sabe que ahí está Él para ayudarle, gloria al Señor. Y pues estos programas pues son de bendición, porque cada día el Señor fortalece nuestras vidas. Nos fortalece tanto, gloria al Señor, que nos damos pues ese deleite de poder estar escuchando estos bendecidos programas. Así que Dios me les bendiga a todo aquel que está siempre fiel acá en estos programas, gloria al Señor. Así es que vamos a seguir disfrutando de lo que Dios nos ha dado, gloria al Señor, un nuevo día, un nuevo respirar. Y pues, ¿por qué no prestar oídos a escuchar esas preciosas alabanzas? Aleluya.

0: Es el Señor, gloria al Señor. Sabemos de que en cada alabanza hay un mensaje poderoso para nuestra vida, gloria al Señor. No sé qué situación podemos estar pasando las mujeres, gloria al Señor, pero sabemos de que tenemos un Dios poderoso, un Dios que va ahí cuando nosotros le clamamos, cuando nosotros queremos que Él resuelva nuestro problema, porque el Señor tiene un gran cuidado de sus hijos y no dudamos que donde hay escasez, Dios trae bendición cuando nosotros le creemos a Él. Por eso tenemos que creerle a nuestro Dios, porque Él siempre estará obrando en nuestras vidas, gloria al Señor, porque estas alabanzas son tan preciosas porque nos traen el recordatorio cuando nosotros quizás estamos pasando pruebas, situaciones diversas, gloria al Señor, pero cuando venimos a Cristo, Él viene y nos acoge con su mano poderosa y nos da la esperanza de que Él está con nosotros y que Él nos hará la bendición que nosotros necesitamos, gloria al Señor. Por eso que no dudemos del amor de Dios. Así que vamos a dejar a mi hermana Noelia que nos lea los reportes para después pasar a leer la palabra del Señor.
1: Amén, hermana. Bueno, por acá solamente nuestra hermana emérita que volvió a escribir, que dice: amén, gloria a Dios, gloria a Cristo Jesús, palabras de Dios. Y también hermano Roberto, que por ahí está conectado, le enviamos saludos a él, saludos a sus compañeros de trabajo que por ahí también escuchan la programación, a nuestro hermano Adrián, que por ahí también él anda de verdad pendiente de nosotros, de la programación. Hermano José Sánchez, también le enviamos saludos allá hasta Virginia. Y a todos los hermanos que están ahí, hermana Esther, les saludamos en esta mañana. Adelante.
0: Gloria a Dios, qué bueno es el Señor. Si es que vamos a estar meditando un poco en la palabra, gloria al Señor, porque sabemos de que estos espacios son muy importantes, hablar un poco de la palabra, pero también dedicarnos a orar por aquellas personas que están esperando esa oración, gloria al Señor, porque no dudamos en ningún momento de que Dios no obra en cada persona, gloria al Señor. Así es que sabemos, hermanos, de que cuando nosotros venimos a Dios y le creemos, nosotros recibimos eso que Él, nosotros queremos que Él nos haga, gloria al Señor. Así que vamos a estar meditando un poquito en el libro de los Proverbios, gloria al Señor, en el versículo, en el capítulo 14, 1, donde nos dice de que la mujer sabia edifica su casa, mas la necia con sus manos la derriba, gloria al Señor. Qué lindo es el Señor, gloria a Dios, en el cual, pues, como mujeres, el Señor nos ha dotado de tantas cosas bonitas en nuestras vidas. Nosotros somos mujeres que en las manos del Señor podemos ser tan poderosas, gloria al Señor, que Dios va a hacer cosas grandes en la vida de nuestros seres queridos y de todo aquel que nos rodea, gloria al Señor, porque la sabiduría, hermanos, tiene que estar en nosotros, gloria al Señor, porque nosotros tenemos un papel muy importante en nuestros hogares, gloria al Señor. Nosotros tenemos que cuidar de nuestra familia, gloria a Cristo. Tenemos que edificar esa casa para que de esa casa solo salgan mujeres y hombres valerosos, gloria al Señor, hombres con principio, gloria al Señor, y con temor a Dios, gloria a Cristo. Porque imagínense qué terrible es cuando en una casa no hay una mujer virtuosa, una mujer con sabiduría. Eso es un desastre, gloria al Señor. Por eso nosotros tenemos que siempre pedirle al Señor esa sabiduría, gloria al Señor. Esa sabiduría de lo alto para que nosotros seamos edificadoras, gloria al Señor. Que podamos edificar todo lo que está en nuestro entorno, gloria al Señor. Donde quiera que nosotros vayamos, nosotros seamos mujeres de bendición, gloria al Señor. Porque Dios no se equivocó en hacernos, gloria al Señor, en pensar en hacer una ayuda idónea, gloria al Señor. Él no se equivocó porque nosotros tenemos un especial tesoro que Dios ha depositado en nosotros, que si nosotros somos temerosas de Dios, si nosotros nos dirigimos bajo la voluntad de Dios, nosotros vamos a transformar todo lo que nos rodea, gloria al Señor. Nosotros vamos a transformar todo aquello que está desordenado, gloria al cielo. Porque, hermano, gloria al Señor, si usted puede ver la historia de las mujeres, gloria al Señor, en la Biblia, gloria al Señor. Imagínese cuando Cuando Jesucristo fue sepultado, gloria al Señor, nosotros podemos ver que fueron mujeres los que se dieron cuenta que la tumba estaba abierta, que la tumba ya estaba vacía, gloria al Señor. Así que nosotros como mujeres, nosotros siempre andamos buscando presencia de Dios, andamos buscando los caminos donde Dios está, gloria al Señor. Ellas sabían que Él había sido sepultado, pero se acordaban de lo que Él había dicho, que se iba a resucitar al tercer día, gloria al Señor. Yo me imagino que ellas estaban todavía pensando y creyendo esa palabra que Él había dicho, gloria al Señor. Por eso que el Señor a nosotros nos define de una manera poderosa, porque nosotros, nuestros pensamientos, nuestro corazón, los ponemos al servicio de Él. Nosotros nos ponemos a disposición de que Él obre en nosotros, gloria a Cristo. Y por eso, hermanos, que como mujeres con unción, mujeres que estamos a servicio de la obra del Señor, tenemos que estar siempre activas, tenemos que estar siempre pidiéndole al Señor esa sabiduría que nos haga ver lo que tal vez una persona que no está, gloria al Señor, buscando presencia de Dios, no lo puede ver, gloria al Señor. Porque, hermanos, nosotros tenemos la capacidad de que Dios nos ha dotado de tantos privilegios que nosotros podemos ver el mal que sobreviene a nuestra casa. Nosotros podemos ver el mal que viene sobre nuestra iglesia, gloria al Señor. ¿Por qué? Porque nosotros estamos buscando siempre presencia de Dios para que nuestra fe se active, gloria al Señor, y para que esos dones que Dios nos ha depositado estén activos para que podamos contraatacar todo lo que viene sobre nuestra vida, gloria al Señor, porque el enemigo ha venido a matar, a hurtar y destruir, gloria al Señor. Y lo más tremendo es que el enemigo quiere destruir nuestra simiente, gloria al Señor. Aquello que el Señor nos entregó para que lo cuidemos, para que lo transformemos, para que se lo dediquemos a Él, gloria al Señor. Por eso que es muy importante que en estos tiempos, gloria al Señor, se levanten mujeres con autoridad, mujeres temerosas de Dios, mujeres edificadoras, gloria a Cristo, porque el enemigo va a querer destruir nuestra simiente, va a querer destruir todo aquello que está en nuestras manos, gloria al Señor. Pero con la ayuda de Dios nosotros vamos a arrebatarle todo lo que el diablo quiera hacer con nuestra familia, gloria al Señor. No tenemos que tener miedo, gloria al Señor, porque dice que la palabra, que la mujer sabia edifica su casa. Si nosotros somos sabios, gloria al Señor, vamos a enfocarlos a leer la palabra, vamos a enfocarlos a buscar presencia de Dios, para que esa presencia de Dios nos mantenga activa, gloria al Señor, como un escudo protector para todos aquellos que nos rodean, gloria al Señor, porque nosotros tenemos que vivir para Cristo. Nosotros tenemos que vivir para que esas almas que se están perdiendo puedan llegar a las manos de nuestro Señor Jesucristo, gloria al Señor, porque, hermanos, no cuesta ser persona destructora, gloria al Señor. Para ser una persona destructora, gloria al Señor, solamente tenemos que alejarnos de Dios. Pero la palabra del Señor no nos está hablando de alejamiento, gloria al Señor. Dice que la mujer sabia edifica su casa, gloria al Señor. Y nosotros vamos a edificar nuestra casa a través de Dios, a través de la presencia que Dios pone en nosotros, gloria a Dios, porque una persona que no tenga presencia de Dios, hermano, gloria al Señor, no puede servir de testimonio, gloria al Señor, no puede servir de escudo, gloria al Señor, para proteger a sus seres queridos, para proteger todo lo que hay en el entorno, gloria al Señor, porque cuando una persona, hermanos, tiene presencia de Dios, muchos quieren estar, gloria al Señor, alrededor nuestro, gloria al Señor. Si usted puede ver en una casa, si usted tiene una madre o un padre, gloria al Señor, que ama a Dios, esta persona solamente le va a dar amor, le va a dar aquella armonía que usted necesita, gloria al Señor. ¿Por qué irse de la casa, gloria al Señor, si en su casa usted tiene paz y tranquilidad? Pero allá hay una persona que está trayendo todos esos beneficios. Es una mujer sabia, una mujer virtuosa, gloria al Señor, una mujer que depende de Dios, gloria al Señor. Por eso que hermanos, es necesario que nosotros como mujeres, gloria al Señor, tenemos que sembrar esa semilla a nuestros seres queridos, gloria al Señor, una semilla en la cual puedan ser transformados, gloria al Señor, a través de la palabra, a través de su testimonio, gloria a Cristo. Porque hay muchos jóvenes en las calles, muchos jóvenes que no pasan en sus casas, porque en la casa no hay alguien que esté edificando, alguien que esté trayendo la paz y que puedan sentirse en armonía, gloria al Señor. Por eso, mis amados hermanos, que el Señor siempre, el Señor ha elegido a mujeres, gloria al Señor, que sean de testimonio, gloria al Señor. Miramos a Débora, gloria al Señor, esta mujer era una mujer profetisa, gloria al Señor. Y a ella iban las quejas, gloria al Señor. A ella le llevaban todas las quejas, gloria al Señor, del pueblo, gloria a Cristo. Y Dios hablaba por medio de ella, gloria al Señor. Y aún, gloria a Cristo, cuando el hombre no quiere, la mujer está dispuesta a servirle al Señor. Y ahí está la voz de Dios llegando a los oídos de esta mujer y dando a entender todo lo que Dios quiere para aquel pueblo, gloria a Cristo. Tenemos que ser esas mujeres esforzadas, esas mujeres sabias, gloria al Señor. Y lo vamos a hacer llenándonos de la presencia de Dios y aprendiendo de la palabra del Señor, gloria a Dios, porque el Señor entrega a sus enemigos, a nuestros enemigos en nuestras manos, y con la ayuda de Dios nosotros vamos a derribar fortaleza, gloria a Cristo. Por eso que tenemos que enfocarnos a llenarnos de la presencia de Dios, para que nosotros seamos edificadoras donde quiera que andemos. Nosotros vamos a andar dando palabra de aliento, palabra de sabiduría, palabra de fe y palabra de restauración, gloria al Señor, porque la palabra del Señor tiene poder en nuestra boca, gloria al Señor, porque Dios nos usa de una manera poderosa, mis amados hermanos. Y qué más, hermanos, si nosotros comenzamos a vivir esa sabiduría que solamente Dios la puede dar. Y dice la misma palabra que el principio de la sabiduría es el temor a Jehová. Cuando una persona, una mujer o un hombre de Dios teme a Dios, esta persona vive constante, viviendo la vida agradando a su Padre, aquel Padre que está en los cielos, gloria al Señor. Por eso que tenemos que tener muy en cuenta, mis amados hermanos, que tenemos que ir viviendo cada día en sabiduría, gloria al Señor, para que esa sabiduría, gloria al Señor, nosotros nos vaya transformando y nos vaya cambiando de todo aquello que realmente, pues, pueden venir errores a nuestras vidas. Pero si hay presencia de Dios en nosotros, hermanos, Dios guiará nuestros pasos, y todos esos errores que quizás un día nosotros hemos vivido o hicimos, gloria al Señor, ya no volverán a pasar a nuestra familia, gloria al Señor. Tenemos que ser sabios, gloria al Señor, tenemos que ser sabias con la presencia de nuestro Dios, porque imagínense, el Señor nos tiene como un vaso poderoso, un vaso frágil, porque imagínense que para que el Señor nos diera a nuestro Padre Celestial, nos diera a Jesucristo, gloria al Señor, Él usó una mujer, pudo ver esa gracia en esa mujer para que su Hijo viniera a este mundo, gloria al Señor. Así es que nosotros somos instrumentos poderosos en las manos de Dios. Dios puede tenerla a usted en la mira en la cual la va a usar para que usted sea el medio de que usted pueda transformar su familia. Usted puede ser el medio en el cual usted pueda transformar en su congregación y usted pueda traer la presencia de Dios. Pero todo eso lo vamos a lograr por medio de la sabiduría que Dios nos dé, gloria al Señor, y que cada día nosotros podamos edificarnos con nuestro Padre Celestial, para que nosotros podamos ser de bendición a todo aquel que se acerque a nosotros, gloria a Dios. Así es que, mis amados hermanos, vamos a orar, gloria al Señor. Sabemos de que hay necesidad, gloria a Cristo, y no dudemos que si nosotros buscamos la sabiduría de parte de Dios, nosotros vamos a ser unos instrumentos poderosos. Ya sea un hombre, joven o una mujer, gloria al Señor, Dios ahí nos nos va a dar la oportunidad de que seamos esas personas sabias, esas personas que van a ayudar a aquel que todavía no ha encontrado respuesta. Gloria al Señor, gloria a Dios. Padre Celestial, gracias mi Dios amado. Gracias Cristo de la gloria por todas las cosas buenas que tú haces en nuestra vida, Señor. Gracias Padre amado por mis hermanos, Señor, mis hermanas que están en sintonía a través del Facebook, Señor, a través de la radio Unción y Presencia, oh Dios amado. Vengas tú obrando en cada vida, Señor, en cada corazón, Cristo de la gloria. Sabemos que hay necesidades en tu pueblo, Señor. Hay muchas necesidades, Señor, pero creemos, Padre, que tú eres un Dios de poder, un Dios de milagro, un Dios que hace maravillas a través de su pueblo, Padre eterno. Aquí estamos, Señor amado, delante de ti, Señor, suplicándote misericordia, Señor, suplicándote, Padre, que seas tú obrando en la vida, Señor, de mis hermanos. Padre, te pido por la vida de mi hermana Emérita Salto, Señor, que ella se encuentra en el Ecuador, Señor. Ella está pidiendo, mi Dios amado, que seas tú protegiendo su vida, Señor. Que seas tú guiando su vida, Señor. Tú conoces, Señor eterno, su problema, Señor. Tú conoces su deficiencia, Señor amado. Pero sabemos, Padre, que para ti no hay nada imposible, Señor. Que tú obras, Padre, donde te necesitan, Señor. Mi hermana Emérita, Señor, te necesita, Padre amado, ahora, Cristo de la gloria. En el nombre de Jesús, mi Dios amado, cualquier cosa que sea esa situación, Señor, que mi hermana pase, Señor, vengas tú obrando en su vida, Señor, vengas tú llenándola de su presencia, Señor. Dele, Padre, esa sabiduría, Señor, esa dirección, Padre, que ella necesita, mi Dios, para que sea, Padre, esa bendición para ese hogar, Señor, para esa iglesia, Padre eterno, que seas tú, Señor, cubriéndola con tu sangre preciosa, Señor. Mira su familia, Padre amado, ayúdele, Padre eterno. Tú tienes el poder, Señor, para ayudarle, Señor, para bendecir su vida, Padre amado. Glorifícate en su vida, Padre. Ella pide oración, Señor, a través del Facebook, Padre. Ella te cree, Señor. Ella sabe que tú estás obrando en su vida, Señor, que tú haces milagro, mi Dios amado, porque creemos, Padre, que tú estás escuchando, Señor, este clamor, Señor. Ahora, Cristo de la gloria, te pido por la vida, Señor, de mi hermana Lili Miraflor, Señor. Bendice a mi hermana, Padre, allá desde Guatemala, Cristo de la gloria, vengas tú obrando en su vida, Señor. Ella es una fiel oyente, Señor, que está ahí, Señor, en esa transmisión, Padre, para poder escuchar palabra tuya, Señor. Obra poderoso Dios, en el nombre de Jesús, mi Dios amado. Bendice a cada uno de mis hermanos que se han conectado, Padre, a través del Facebook, Señor. Y aquel que no se ha reportado, Padre, pero sí está escuchando a través de la radio, mi Dios amado. Yo te pido que llegue, Señor. Llega donde está la necesidad, Señor amado. Necesitamos, Padre, que tú obres, Señor, que esa bendición, Padre, de esa respuesta, Padre amado, pueda escucharse, Señor, porque sabemos que tú obras, Padre, a través de la radio, Señor, a través, Señor eterno, de donde se escucha tu palabra, Señor, tú estás obrando en esas vidas, Señor. Si hay alguien, Señor, que está atribulado de salud, Señor, está pasando, Señor, algún problema, Señor, una angustia, Padre, y está en la sintonía, Señor amado, en esta hora, Cristo de la gloria, vengas tú, Señor, obrando, Padre, vengas tú restaurando, liberando, Señor, quitando, Padre, toda dolencia, Padre, que pueda estar pasando mi hermano o mi hermana, Señor. Mira esa angustia, Señor amado. Mira esa angustia, Padre, que sabemos, Padre, que tú obras, Padre, a través, Señor, de la sintonía de una radio, Padre, que se esté clamando, mi Dios amado, que estemos orando, Padre, pidiendo misericordia, Señor. Tú llegas, Señor, donde está la necesidad, Señor amado. Yo creo, Señor, en ese milagro, Señor. Yo creo en esa respuesta a través de la radio, Señor, que quizás no hay reporte de esa persona, Señor, pero se está uniendo, mi Dios amado, al clamor, Señor. Pues yo te pido por esa persona, Padre, que se está creyendo en esta hora, oh Dios, que seas tú obrando, Padre amado, transformando su vida, Señor. Si hay una rebeldía en esa familia, Padre, un hijo, una hija que no puede ser controlada, Padre amado, ahora Rey de Gloria, ahora Cristo de la Gloria, ponga su mano poderosa, Señor, y resuelve todo problema, Rey del Cielo. Resuelve todo problema, oh Padre amado, porque sabemos que tú eres real, Señor. Tú trabajas, Señor amado, con aquellos que te creen, Señor. Ahora, Cristo de la Gloria, mira esa fe, Señor. Mira esa confianza, Señor, ese creer de mi hermano, Señor, o mi hermana, Padre, que está poniendo en ti, Señor. Ahora, en esta hora, Señor, que reciba sanidad, Señor, que reciba esa respuesta de lo alto, Señor amado. Quizás hay tribulación de deudas, Señor. Hay tribulación de deudas, Padre, que ya no soportan, Señor, tanta visita que pueda estar llegando a su vida, Padre. Ahora, Rey de Gloria, en el nombre de Jesús, de sabiduría, Padre, de sabiduría de lo alto, Padre, que pueda ver la manera, Señor, de cómo tú puedes obrar en su vida, Señor. Oh, Cristo bendito, en el nombre de Jesús. En el nombre de Jesús, Cristo de la Gloria, glorifícate, Señor. Glorifícate, Padre, ahí donde está el dolor, Señor. Ahí donde está el problema, mi Dios amado. Glorifícate, poderoso Dios. Sabemos que tú tienes el control, Señor. Ya hemos tenido testimonios, Padre, que a través, Señor eterno, de esa conexión con esa radio, Padre, podemos ver, Señor, cómo tú obras, Padre, allí donde está el problema, mi Dios amado. Tú respondes, Señor. Porque ninguna palabra tuya cae a tierra, Rey de Gloria, ahora, Señor de la Gloria. Ahora, Cristo de la Gloria, yo no sé, Señor. Esa persona, Padre, que está atribulada, Señor. Esa persona que está angustiada, mi Dios amado. Yo te pido por ella, Señor amado. Yo no conozco el nombre, mi Dios. Pero tú la estás viendo, Señor, porque tú estás escuchando, Padre, esa necesidad que ella pide, Señor, esa sanidad que ella desea para su cuerpo, mi Cristo amado. Ahora, poderoso Dios, llega, Señor, toca esa parte afectada, Señor, toca esa parte, mi Dios amada, que está siendo maltratado, Señor. Ahora, Cristo de la Gloria, toma el control, mi Dios. Yo creo, Rey de Gloria, en ese poder tuyo, Señor. Yo creo que esa persona que está angustiada en este momento está recibiendo, Rey del Cielo. Yo puedo sentir, mi Dios amado, que a través, Señor, de la sintonía de Radio Unción y presencia de Dios, tú estás obrando, mi Dios. Tú estás llegando donde está el dolor, Señor, donde está esa angustia, Padre, que solamente tú puedes controlar, mi Dios amado. Oh, Santo Espíritu de Dios, toca esa vida, mi Dios. Ella está creyendo en ti, Señor. Está creyendo que tú eres su sanador, Señor. Él está creyendo que tú eres el único que puede resolver, Señor, ese problema, mi Dios amado. Ahora toca esa vida, mi Dios. Tócala en el nombre de Jesús, mi Cristo amado. Cada día son nuevas tu misericordia, Señor. Cada día tú haces milagros, Señor amado, porque siempre hay un pueblo que te cree, Señor, un pueblo que busca de ti, Señor, y tú le estás dando respuesta en esta hora, mi Dios amado. Ahora, Cristo de la gloria, te pido por la vida de mi hermano Doroteo, Señor. Tú conoces sus angustias, mi Dios amado. Tú conoces sus preocupaciones, Señor, ahora, en esta hora, Rey de Gloria. Yo te pido, Señor, que suplas, Padre, cada necesidad, Padre, que tenga mi hermano Doroteo, Señor. Tú conoces, Señor, el compromiso que hay por esta radio, Señor. Ahora, Cristo bendito, en el nombre de Jesús, mi Dios. En el nombre de Jesús, Señor. Suple, Señor, cada necesidad, Señor. Toma el control, Señor amado, de su vida, Señor. Mira esas finanzas, Padre, que seas tú controlando, Señor, y teniendo ese equilibrio, Padre, para que todo lo que tenga que venir a esta radio, Señor, tú vengas tocando los corazones, Señor. Toca, Señor, los corazones de esos patrocinadores, Padre, y que seas tú bendiciendo, Señor, su finanza, Padre, que siempre haya, Padre, para poder aportar por esta radio, Señor amado. Bendice, Señor, la radio, Señor. Bendícele, Padre, provee, Señor, para cada necesidad, Señor, para cada pago de luz, Señor, para todo lo que se hace en pos de la radio, Señor. Vengas tú bendiciendo, Padre, aquellos, Padre, que tienen en su corazón ese deseo, Padre, de poder aportar para tu obra, Señor amado, porque tú haces maravillas, Señor. Tu palabra se extiende a través, Señor eterno, de Radio Unción y Presencia de Dios, mi Dios. Cuida, Señor, esa antena, Padre. Cuida todos los instrumentos, Señor, que sirven, Padre, para poder ser escuchados, Señor, a través, Señor, de la radio, Señor amado. Ahora, poderoso Dios, vengas tú cuidando, Señor, cada consola, Señor, cada instrumento que se usa, Señor, en este lugar, Señor, que seas tú protegiendo, Padre, cuidando, Señor, para que las finanzas, Señor, siempre estén bendecidas, Señor, que seas tú, Señor, siempre proveyendo por cada pago, Señor, de los locutores, Señor, que seas tú, Padre eterno, proveyendo esa sanidad, Señor, esa salud para ellos, mi Dios, para que nunca falten en este lugar, Señor, y que vengas tú poniéndoles en su corazón, Señor, ese amor, mi Dios amado, por eso que tú les has dado, Señor, esa gracia, Padre, de poder estar aquí en transmisión, Señor. Ayuda a mis hermanos locutores, Señor, bendíceles poderosamente, Señor amado, y llénalos cada día de ti, Señor, para que esa llenura de tu espíritu esté siempre, Padre, en sus vidas, Señor, para que puedan bendecir a ese pueblo que está esperando cada mañana, cada día, Señor, de esos programas poderosos que tú pones, Señor, en cada uno de nuestros programadores, Señor. Obra, Cristo de la gloria, en el nombre de Jesús. Te pido por la familia de mi hermano Doroteo, Señor, allá en los Estados Unidos, Señor. Mira a su esposa, Señor, cuídala, Padre, protege su familia, sus hijos, sus nietos, mi Dios amado, porque sé que tú eres un Dios grande, un Dios que tiene cuidado, Señor, de sus hijos, mi Dios. Ahora, Cristo de la gloria, te pido por las mis hermanas mujeres con unción, Señor, levántanos en victoria, Señor. Todo aguijón, Padre, que pueda haber en cada cuerpo, mi Dios amado, vengas tú sanando a mis hermanas, Padre, liberándolas, Padre, para que podamos ser libres, Señor, en tu servicio, Padre eterno. Te pido, Señor, por todos, Señor, aquellos, Padre, que patrocinan, Señor amado, y que seas tú, Señor, tocando corazones, Señor, para que cada día se vayan añadiendo, Señor, todos aquellos que quieran bendecir tu obra, Señor amado, a través de la radio, mi Dios eterno. Gracias, Cristo bendito. Amén. Si es que llegamos al final, No sé si habrá algún comentario, hermana, si es que si no hay, pues hasta la próxima, si el Señor pues nos permite. Gloria al Señor, Dios me lo bendiga poderosamente.
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nunca se apartará de tu boca este libro de la ley, sino que de día y de noche meditarás en él, para que guardes y hagas conforme a todo lo que en él está escrito, porque entonces harás prosperar tu camino y todo te saldrá bien. Josué capítulo 1, versículo 8. 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

0: sabio en tu propia opinión. Teme a Jehová y apártate del mal. Proverbios capítulo 3 versículo 7.
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Y acá la reproducimos. 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En este programa, el adorador principal es usted. Llámenos o mande sus audios al 7248-3492. Bienvenidos.

0: Muy buenos días, hermanos. Que Dios los bendiga en este día especial y maravilloso, día martes. Damos la gloria a nuestro Dios por estar siendo siempre bueno con nosotros y darnos esta linda oportunidad de estar con usted. Iniciando ya el programa, solicítela cantando, agradeciendo a hermano José Hernández por ser el ofrendante de este espacio. Que sea Dios quien le multiplique las bendiciones por compartir con nosotros este lindo programa y así cada uno poder ser partícipe cantando al Señor. El Salmo capítulo 22, versículo 25 dice: de ti será mi alabanza en la congregación. Así que usted que está congregado acá en esta programación está invitado a cantarle al Señor, que pueda enviar su nota de voz cantando o también su llamada. Y si usted canta la alabanza completa, no le pondríamos el canto, pero sí va a glorificar el nombre del Señor con su voz. Adelante, Dios le bendiga, hermanita Isabel.
1: Cantad alegres a Dios, habitantes de toda la tierra.
0: Amén.

0: programa como es mi hermano Ceci Fernández, donde estoy la cantando.
1: Amén.
0: Como quisiera que el hombre comprendiera el sacrificio de Jesús en el Calvario, ya todo el mundo estuviera convertido, todos darían gloria y honra a mi Señor. El hombre piensa y se proyecta en esta vida, siempre pensando en una vida acomodada. Ha dedicado mucho tiempo por su bien, y a mi Cristo ni un minuto ha dedicado. Querido amigo Juan de Manuel, mi hermana de
1: Luis,
0: Dios bendiga a todas las hermanitas que van a mandar sus audios, que van a cantar a capela. Dios le bendiga.
1: Amén, hermana, Dios me la bendiga.
0: Amén, hermana.
1: Amén. Saludos, hermana Sara Granados, también allá en Corinto, que por ahí está en sintonía. Dios bendiga también a hermana Flores Milagro, dice Dios le bendiga grandemente, hermana, en Cristo Jesús. Amén. Dios bendiga también a hermana Sonia Hernández, que por ahí está siendo parte de este hermoso programa. Vamos escuchando este primer canto solicitado.

0: Ahí escuchamos ese canto que nos solicitó hermana Isabel Hernández, que Dios la bendiga allá en el divisadero. Dios bendiga hermana Milagro de Cálix, que también por ahí está en la sintonía. Saludos hermana Milagro. Vamos atendiendo esta llamada. Dios le bendiga. Dios le bendiga. Dios le bendiga.
1: Hermano querido, no te duermas si no te puedes quedar, hermana Arely. Dios le bendiga a y el hermano José C. Fernández.
0: Amén, hermanita. Fíjese que lo primero no se le escuchó cuál alabanza estaba entonando para programársela.
1: Uno de los esposos reyes.
0: Ay, y si la vuelve a cantar, es que no se escuchaba, fíjese. Hasta después.
1: Hermano querido. Por ahí así, que no me lo sé, pero ay, ya señor. Con una letrita ahí.
0: A ver si encontramos al hermano querido, hermana Nelly.
1: Búsquela allí, que tiene que salir la esposa reyes, no te duermas. Yo creo que así se llama. Y no, pregúntale, no más Isabelita, porque va a saber todo, Víctor.
0: Sí, puede ser el no te duermas, sí. O el día viene. Bueno, vamos a ver cuál será. Amén, amén.

0: hermana Nelly. El tema, no te duermas. Bueno, vamos a seguir por acá con esta nota de voz que tenemos de hermana Josefina. ¿Qué dice hermana Josefina?
1: Dios la bendiga, hermanita Ari. Amén. Esta hermosa mañana, gracias le damos a Dios por un programa más de Solicítela Cantando. Saluditos a usted, al hermano Josecito, al hermano Lorencito, la hermanita Esmeralda, y saluditos a todos los que están en sintonía. Hermanita, quiero si por favor me puede programar la alabanza con Roberto Orellana. Amén. Tengo fe. Amén. Tengo fe. Y esperando mi milagro estoy. Esa es alabancita, hermanita. Saludos, hermanita Are.
0: Amén, hermana Josefina, con mucho gusto. Vamos a programar ese canto, hermana. Saludos hasta el castillo.

0: Porque sin fe es imposible agradar a Dios. Ahí está el canto Tengo Fe de Roberto Orellana. Saludos, hermana Josefina, que por ahí lo solicitó. Dios bendiga, hermana Carmen de Maltés, que dice por acá. Saludos, bendiciones, hermana Noelia. Que Dios le bendiga a usted y a todo el familión de Radio Unción y Presencia de Dios. Gracias, hermanita Carmen. Saludos hasta Connecticut. Hermana Lili dice, Dios le bendiga, hermana Noelia. Amén, hermana Lili. Saludos. Dios la bendiga a usted también. Continuamos con hermana Cristina Bernal. ¿Cuál alabanza entonamos, hermana Cristina?
1: Muy buenos días, hermana Noelia. Bienvenida a su turno, hermanita. Amén. Bienvenida a su turno, hermanita.
0: Amén.
1: Quiero que me regale el canto que dice: Señor, te doy gracias por haberme librado de mi triste soledad. A dejar la mentira y amar la verdad. De Oscar Medina, hermanita, bienvenida a su turno, hermanita Noelia.
0: Amén.
1: Saludo al familión. Amén. Aleluya. Saludo a todo el familión de la unción y presencia de Dios de 10, 20, hermana Noelia.
0: Amén.
1: Amén.
0: Amén.
1: Amén.

0: Ahí escuchamos esa alabanza, Señor, te doy gracias. Son tantas las maravillas del Señor con nosotros, por lo cual agradecerle. Ya son las 11:24. Dios bendiga a hermana Arelida Hernández, que por ahí está en la sintonía, ahí en el Platanar. Dios bendiga a Asencio Vázquez, que por ahí dice gloria a Dios, amén. Dios lo bendiga, hermano Asencio. Gracias por estar en sintonía. Vamos escuchando por acá que nos comparten también. Saludos, hermano Lorenzo, porque se arrepintió, hermano Lorenzo. No se arrepienta de cantarle al Señor, hermanito. Vamos a escuchar qué nos comparte hermana Mercy.
1: Bendiciones, hermanita.
0: Amén.
1: Siempre un privilegio escucharle. Bienvenida a mis oídos.
0: Amén.
1: Para todos.
0: Gracias.
1: Un saludo muy especial para el hermanito José Hernández.
0: Amén.
1: Cantemos, hermanita Noelia, cantemos. Dios bendiga
0: cantemos
1: a mi hermanito sobrino Josuecito Díaz, por su paciencia, por su aprecio, que él me acompañó, aunque mi voz no salga al confort de la guitarra, pero ahí le dimos con todos los poderes. Imagínese que esta la grabé cuando iba camino, no sé a dónde, pero en el carro.
0: Ajá. Imagínese.
1: Pero yo le alabo a mi rey, donde quiera que sea y como sea.
0: Sí. Amén. Bueno, vamos a cantar entonces. No, yo ahí la voy a dejar que cante usted. Vamos cantando cada uno en su lugar con hermana Mercy.
2: Alabanza.
3: Aleluya. Todo vamos. Lo que respire, alabe a Jehová.
2: Amén. Aleluya.

0: Bonita alabanza, hermanita Mercy. Gracias por compartirla. Y tendremos una gloria sin fin. No habrá lloro, no habrá hambre, no habrá nada malo allá. Qué bonito es el Señor, lo que ha prometido para nosotros. Así que muchas gracias, hermanita. Que Dios la bendiga. Alábele, dice por ahí. Bueno, por acá hermana Emérita también dice aleluya, dice. Se goza, hermana Emérita, escuchando a hermana Mercy cantar gloria sin fin. Dios bendiga, hermana Sara Granados, ahí en Corinto, que dice que está en sintonía. Gracias, hermanita. Hermano José Hernández dice saludos al tío Lorenzo, a Hugo, a Juan Carlos y a Lili, dice. Bueno, ahí está el saludo y dice nos estamos gozando con la programación. Qué bueno, hermano José, saludos a usted y que Dios lo bendiga. Hermana Arelida Hernández dice eso. Alábele, hermanita Mercy. Amén. Bueno, vamos a seguir escuchando ahora a hermano Roberto.
1: Dios le bendiga, Dios le bendiga, hermanita. Amén. Noelia, arriba sus ánimos, saludos a todo el familión y agradecidos con Dios y con el hermanito Chapito y su ley por ese valioso aporte para que este bendecido programa sea siempre al aire. Amén. Así que saluditos y bendiciones a todo ese lindo familión y arriba esos ánimos. Queremos escuchar aquella alabanza que dice: en esta vida siempre habrá que batallar, ya nada es fácil, nos ponemos a pensar. Arriba esos ánimos con el familión.

Bien, hermano Roberto, saludos a usted también, que Dios lo bendiga, y escuchamos con mucho gusto a Oscar Medina. Volverá, volverá. Son las 11:32.

0: 11:35, dice hermana Mercy, alaba la hermanita emérita. Abrazos, hermanita Arely, Macilita, cantemos, dice. No quieren cantar hoy, mira, hermana Mercy. Vamos a escuchar lo que nos comparte hermana Emily Márquez.
1: Dios le bendiga, hermanita.
0: Amén.
1: Bienvenida. Amén. A su turno, hermana.
0: Gracias.
1: Saludo para toda la audiencia.
0: Amén.
1: De la radio de la bendición. Voy a entonar una alabanza. Déjenme sentir. Se llama de Nancy Ramírez. Y si puede, ahí me la complace.
0: Amén.
1: Dice la

0: Amén, hermanita Noelia. Saludos para usted y para toda su familia.
1: Amén, hermanita Emily, gracias. Saludos a usted. Dios bendiga a la pequeña Raylin también y a toda su familia.
0: La canción es como sentirte

0: Ahí escuchábamos esa alabanza. Saludito, hermana Emily. Vamos ahora escuchando a hermano Juan Fuentes.
1: Dios le bendiga, hermana Esmeralda. Amén. Aquí estamos, hermana Esmeralda, escuchando ahí a mi esposa, que ahí está pendiente de la programación. Saludos ahí a Josecito Hernández, que es el que lleva este programa, va. Así que bendiciones a todos, saludos a todito el familión.
0: Vamos ahora escuchando qué nos comparte hermana Argelia.
2: Bendiciones.
0: Amén. Amén.
2: Mire que quiero escuchar una alabanza.
0: Amén. ¿Cuál?
2: No me gusta participar en este programa, pero porque estoy siempre trabajando. Ah. Pero ahorita tengo chance. Amén. Quiero escuchar la alabanza que se titula El Revolucionario, de Ramón González.
0: Amén.
2: Que dice así: nunca, nunca, jamás en la vida

0: Querido, esa hermana, así me encanta esa alabanza. Bendiciones a todo
1: Amén.
0: el familión.
1: Amén, hermanita Argelia, con mucho gusto se la programamos. Saludos hasta Maryland. Escuchemos el revolucionario.

0: Bueno, ya son las 11:46. Dice hermana Josefina, recibidos los saluditos de mi esposo. Hermana Mercy dice por acá, hermanito Juan, hermanita Noelia dice, siempre escucho que se le olvida el nombre. ¿Cómo así, hermanito Juan? Abrazos, hermanita Josefina. Amén, hermanita Mercy, Dios me la bendiga. A ver qué le estará pasando al hermano Juan, ¿verdad? Habrá que darle el remedio que recomienda la hermana Flor.
1: ¡Gloria a Dios! ¡Aleluya! ¡Bendito el nombre del Señor! ¡Gloria sin fin!
2: ¿Está? Dios le bendiga a los esposos Castaneda.
1: ¡Aleluya!
2: ¡Bendito Dios! Dios les bendiga a los hermanitos. ¡Bendición, hermano! ¡Amén!
0: Y esa alabanza fue con los hermanos Díaz, hermana Cristina. El dúo Díaz se llaman ellos. Vamos a escuchar, hermanita Norma.
3: Dios me le bendiga, mi hermanita Arely. Mi hermanita, mire que no le dé la bienvenida porque salí a la graduación de mi hijo.
0: Está bien, hermana.
3: Me tenía que ir a las 9, pero me fui como a las 9:10. Por ahí me fui porque empezaba a las 9:30. Así es que vengo, mi hermanita, saqué a mi hija de la escuela, estuvimos ahí celebrando la graduación de mi hijo de sexto grado, y ahora va a ir a la Middle School. Qué y bueno. Ahí estuvimos, mi hermanita, fuimos ahí a pasear con él, lo saqué de la escuela y lo fuimos ahí a pasear un momento con él, mi hermanita, para compartir con él. Y pues aquí vengo llegando, mi hermanita, le cuento que vengo llegando a casita, así que saluditos ahí para todo el hermoso familión.
0: Amén.
3: A mis consentidas del Chiquirín, también ahí a la princesita Odi, también ahí a su mamita y a todo el hermoso familión, nuestro director general, locutores, programadores y todito el hermoso familión. No me he podido reportar porque vengo llegando, pero aquí venimos con gozo, con alegría, disfrutamos muy bonito y ahí pues agradeciendo, ¿verdad?, a Dios primeramente por la victoria que Dios me ha dado. Y agradeciendo a cada maestro ahí, pues, por todos estos años que ahí le estuve agradeciendo a ellos, cada uno de ellos, por, no a todos, porque sí son varios, de por todo, mire que ahí me dieron el privilegio de irle a dejar loncha a mi hijo todos los días, y es que tuve ese grande privilegio ahí en la escuela que me permitió, y hace que ahora estoy celebrando la victoria de mi hermanita ya en agosto, y empieza mi hijo en la otra escuela. Y así como me ayudó a salir en esta escuela, así me va a ayudar a salir en la otra, mi hermanita.
0: Amén.
3: Así es que saluditos para todo hermoso familión. Dios me les bendiga. Aquí venimos con gozo, con alegría, con los ánimos. Arriba, arriba, arriba, arriba. Bendiciones para todo. Y yo voy a escuchar, mi hermanita, porque como me he desorientado, ¿verdad? No sé qué.
0: ¿Cómo?
3: ¿Cuál el programa es que está ahorita? Pero no, yo voy a escuchar cada una de las alabanzas que están poniendo. Así es que saluditos para todos. Y arriba los ánimos, familión.
0: No se nos desoriente, hermanita Norma. Estamos en Solicítela cantando. Pero está bien, hermana, saludos y que Dios la bendiga. Y gracias a Dios por cada triunfo que permite y que seguirá dando. Pues creemos en Él, en sus promesas grandes y maravillosas. Dice hermana Josefina, saludos hermanita Mercy, recibido sus abracitos. Vamos escuchando ahora a nuestra hermanita Romilia.
4: Buenos días, buenos días.
0: Buenos días,
4: hermana Noelia, en esta hora. Bienvenida, bienvenida a su turno, mi pajarita, mi mariposita, la de la sonrisa hermosa, que Dios me la bendiga.
0: Amén.
4: Me la fortalezca en este turno y bendiga al hermano Josecito, quien es el que patrocina ese hermoso programa. Y Dios bendiga a toditos mis hermanitos que participan de ellos. Dios bendiga. Hermana Metsi, cántele, cántele, sígale cantando. Hermana Emily, hermosa alabanza, Dios la bendiga, mi hermana Emily, y que todos los que han participado, hermano Robertito, todos los que están ahí participando, Dios le bendiga. Aquí les estoy escuchando en mis oídos, dijera hermano Jorgito, Dios le bendiga, aquí estamos en la sintonía.
0: Amén, amén, hermanita Romilia.
5: En la Biblia encontramos que
0: Dios me la bendiga a usted ahí en las labores, el Señor le dé mucha fuerza.
6: Bendiciones, bendiciones, arriba, arriba, arriba, los ánimos.
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1: Aleluya,
7: Yo de cariño es que les digo así, les puedo Castaneda, porque unos hermanitos, los ancianos que están aquí en la iglesia, yo les decía de Rodríguez, pero yo les pongo esto a esposo Castaneda. Yo de cariño es que les digo así a los hermanos Díaz. Aleluya, que el Señor les bendiga, que sigan con el gozo, que sigan cantando al Señor y que graben y que para pedir las alabanzas de ellos yo. Gloria sin fin, aleluya, sí. Gloria a Dios, bendiga a todo el familión, amén. Porque si puedes, dame, voy a darles un regalo a mis hermanos, de que mi alma se alimente en la escasez. ¿Quién es? El guisado de Rebeca. Quiero cantarles el himno de Moisés en medio de todas las tribus de Israel. Eso sí puede, hermanito. Bendiciones. Amén. Con aguas en el desierto. Amén. Gloria a Dios. Con gozo y alegría. Amén.

Saludos, hermana Cristina. Mire qué bueno escuchar que siempre anda bien contenta usted, hermana Cristina. Así es que debe ser. Dice hermana Gloria Vigil, Dios le bendiga, hermana Noelia, bendiciones. Amén, hermana Gloria, Dios me la bendiga a usted también. Por acá, hermana Mercy dice, alabe la hermanita Romilia, cantemos. Hoy que andan de poco canto los hermanos, así que le vamos a dar, como decimos por acá nosotros, le vamos a dar el reenganche a la hermana Cristina, porque faltaron justos que cantaran en esta mañana. La Biblia dice, alegraos los justos en Jehová. En los íntegros es hermosa la alabanza, pero faltaron como uno o dos justos ahora. O dos íntegros, ¿qué pasaría? ¿Qué se harían? Bueno, vamos a escuchar el guisado de Rebeca. Y así finalizamos Solicítela Cantando. Ya son las 11:53.

0: Dice hermana Flor, esa alabanza del guisado es primera vez que la escucho, dice. Ah, pues por eso es que dejaron espacio los hermanos al final para que la escuchara usted también, hermana Flor. Es que todo va bien planificado. Dice por acá la hermana Romilia, Dios le bendiga, hermana Cristina, que anda con gozo. Yo creí que no había tiempo, dice. Ese gozo la caracteriza, hermana, aleluya. Yo creo que se están dejando ganar del temor ya, porque el tiempo no da, pero yo creo que es muy importante que siempre participen. A veces sí es cierto que el tiempo no alcanza, pero por lo menos su voz sale ahí cantándole al Señor. Así que echemos fuera el temor con el amor de Cristo, hermanitos. Dios le bendiga, hermana.
1: Bueno, ¿y qué pasa? ¿Por qué no canta la locutora, pues?
0: No, es que el tiempo es de ustedes. Es de ustedes, hermanita.
1: Falta alguna ahí para cantar una.
0: Ya tenemos una aquí, fíjese.
1: Ah, ya.
0: Sí, hermanita. Vamos a escuchar acá a ver qué nos han compartido. Amén, hermanita Isabel. Dios me la bendiga y gracias.
1: Quiero que me anote una cumpleañera después.
0: Amén, en el otro espacio, hermana. Amén, ahí vamos a hacer el saludo. Amén.
1: Pero para mañana.
0: Amén.
1: Y para mañana, para ti el Padre, mañana.
0: Amén, está bien.
2: 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Cuando llegares a tu hogar,
3: cuando leo en la Biblia cómo Dios creó al mundo, pienso en lo maravilloso de esa magna creación y comparo la belleza
0: colorido
3: con que Dios la formó.
0: Veo ríos cristalinos con sus bellas cataratas, la inmensidad del mar con su
3: la.
0: Nadie puede mandar tampoco.
3: 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Está todavía salido un ratitito. Así es que saluditos. Por eso ahí corriendo.
0: Corramos así como el requinto, pues.

0: Hermosa es la creación del Señor, así como lo describe esta alabanza. Dice hermano Jorge, yo por no sentirme mal que no me pongan mi alabanza no canté. Dice. No, es que no se iba a sentir mal, hermano Jorge. Ustedes preocúpense de eso, que no se iba a sentir mal. Dice la hermanita Mercy, sigamos cantando que viva Cristo, dice. A ver, ¿cuál es esta alabanza? Ahí viene.
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0: Amén, qué bonito. El Señor ya lavó nuestros pecados con su sangre.
1: Hermana Noelia, Dios le bendiga y perdone, hermana Noelia, que siempre le cambio el nombre a usted, mire, ve. Es que ando aquí bien cansado, hermana. Aquí nomás solo quiero nomás lechita con carajo para que me dé fuerza para botar charrales aquí, hermana. Dios le bendiga.
0: Amén.

0: Bueno, llegamos al final del espacio. Luego venimos con el programa 1 de 3. Dios los bendiga a todos y gracias por participar de este bello espacio.
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0: Son las 12:03. Tenemos una nota de voz ya por acá. A ver, ¿qué dice hermana Cristina? ¿Quién va a proponer, hermana Cristina?
1: Aguas en el desierto, el guisado de Rebeca. Amén. Gloria a Dios.
0: Bueno, hermanita Cristina, ahí está, ya aguas en el desierto. Con gusto, ahí lo tomamos ya. Su propuesta.

0: Hermana Arely, Dios me le bendiga, hermanita. Amén. Yo propongo ahí a Gladys Muñoz, no sé, yo creo que ella no ha participado.
1: No ha participado.
0: Pero ella participó, pues no sé, ¿verdad?
1: No,
0: así es que saluditos, y si gana, pues me gustaría escuchar Viuda Sin Nada. Bendiciones para todos y arriba los
1: años. Amiga hermanita Norma, y con gusto ya tomamos nota también de Gladys Muñoz. Y por acá hermana Romilia dice Los Paladines. Ahora sí vamos bien, bien, bien pronto, ¿eh? Avanzando, avanzando como la luz de la aurora. Yo que veo como que están con temor ustedes ahora, ¿qué es que les pasa? ¿Qué les ha sucedido en este, de ayer a hoy? Que no he estado hoy por acá, ¿qué les pasó? ¿Andan con miedo? No, no tengan miedo. Díganos por quién vota. A ver, tenemos ya aguas en el desierto. El Ministerio de Aguas en el Desierto, a Gladys Muñoz y a Los Paladines. Digan, ¿por quién vota usted ahora, ya que ya están las propuestas por ahí?
2: ¡Aguas en el desierto!
1: Bueno, hermanita Cristina, ahí va su primer voto ya para Aguas.

0: Tengo miedo. Mis 50 votos van para los paladines. Aquí estoy, hermanita Romita. Hoy sí yo la voy a apoyar a usted, mi hermano Jorgito. Auxilio. Hermano Robertito.
1: Auxilio.
0: Hermano José Hernández. Hermano Juan. Vamos por los paladines ahora.
1: Ahí está la votación ya, hermana Romilia. No olvide que usted también debe votar para que ganen los paladines, si no va a faltar el voto suyo. Dice el hermano Jorge, ya me ganaron, hermana Odelia, ya no propongo al mío, dice. No, pues usted vote, hermano. Vote el miedo. Primero. Es que ese miedo que le que le está ganando. No, hermano Jorge, no me esté preocupando. Dice por acá, hermana Norma, yo voto por Gladys Muñoz, dice. De acuerdo, que así tienen que ser. Ay, mire que ahí van empate, como dicen, ahí van uno a uno los tres.
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0: Sabines.
1: Amén. Amén, hermana familia. La lleva 3 votos, paladines. Aguas en el desierto lleva 2 y Gladys Muñoz solamente lleva 1. Mientras vamos llegando ahí a los demás, ¿qué dice hermano Juan?
2: Por los paladines.
1: Amén. Mis labios y mi vida. La lleva 4. Dice hermana Beatriz, hermana Arely, buenas tardes. Mi voto por Gladys Muñoz y quiero la alabanza Josué 10:12. Saludos para todos, Dios le bendiga. Amén, hermanita. Gracias, hermana. Hermana Beatriz, ahí va su votación también y su alabanza aquí también escrita.

0: Marilyn, hermanita Colombia, Nicaragua, hermana Josefina, tiene más todas las que estén oyendo ahí, los paladines, escuchémoslos ahora pues. Y si no, hermanita Noelia,
1: ajá,
0: que gane ese que está cantando ahorita,
1: que suene toda la hora.
0: Que tú has sido precioso para mí, precioso para mí, precioso para mí. Te lavo, padre.
1: Que suene toda la hora, la misma, hermanita Mercy. No, no es problema. Dice por acá, hermana Arely Hernández, aguas en el desierto. Dice, bueno, aquí va aguas en el desierto también, hermana Arely. Ya lleva 3 votaciones. Dice hermano Jorge Gladys, dice, vamos, hermana Norma, dice. Bueno, ahí va el voto para Gladys Muñoz. Hermana Sara Granados dice, los paladines. Amén, hermana Sara, saludos, gracias.

0: dice hermana Norma, hermana Cristina, solo es un voto. Amén, dice hermana Cristina, quiere darle los 10 de uno en uno.
1: Dios te bendiga, hermanita. Amén. Aguas en el desierto. Y arriba sus ánimos.
0: Amén, Odilia, gracias. Allí va la votación para Aguas en el Desierto. Ahí lleva ya 4 votos, lleva ya Aguas en el Desierto. Gladys Muñoz 3. Y los Paradines llevan 5. Dice el hermano Lorenzo, Aguas en el Desierto. Dice, bueno, ahí va también ya 5 votos. Dice la hermana Beatriz, ay, hermana Mercy, ya di mi voto, perdón, dice. Ay, Señor, Dios Todopoderoso.
2: Dios le bendiga, bendiciones, hermana Mercy. Me uno con hermana Mercy, hermana Pazita y Popito. Mismo voto que hizo hermana Mercy, lo hace hermana Pazita y Popito. Dios le bendiga.

0: allá de Tangolona, dice hermana Carmen Escobar, bienvenida a su turno. Amén, hermanita, gracias. Dice, mi voto es para los paladines, por favor, hermanita. Bueno, gracias, hermanita Carmen Escobar. Dios me la bendiga ahí en Texas. Dice hermana Ángela Aguilar, los paladines. Dice, bueno, hermana Ángela, muchas gracias. Saludos ahí en Nicaragua.
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2: Cuidado.

0: con el escrutinio solamente una vez se vale votar y ha habido repetición, y mi voto es por Gladys Quiñoz.
1: Amén, hermano Héctor. Gracias. No, hermano, esas votaciones no se toman en cuenta, solo la primera, hermano. Las notas siempre hay que escucharla, porque no se sabe lo que viene ahí, ¿verdad? Pero no, las votos así repetidos no cuentan, hermano. Así que si hermana Cristina ha mandado 3 veces la nota de voz para Aguas en el Desierto, no cuenta, solamente es el primero, hermanito Héctor. Dice, bueno, ya los paladines ya los dejaron atrás a los demás. Ya llevan 9 votos, así que los de Aguas en el Desierto que van con 5 y los de Gladys Muñoz que van con 4, ahí pues vean cómo van a hacer para que no le gane con el que falta, los paladines.
2: Haremos memoria en un próximo martes, haremos memoria, hermana Romilia. Así que se agreguen a nosotros para que demos el voto.
1: Haremos memoria.
2: ¿Así, Odi? Así no, Odi. Así no. Te equivocaste, mamá. Dile a la hermana Candita y a usted y a su hermanita y a su hermanito, a todos ahí, que voten por los paladines, pero en voz diferente.
1: Dice, bueno, vamos a escuchar qué dice Mana María Turcios.
3: Dios me le bendiga, mi hermanita Arely.
1: Amén.
3: Aquí estamos, mi hermanita. Estamos aquí. Mi voto es para Gladys Muñoz.
1: Amén.
3: Para Gladys Muñoz. Con la alabanza. Mora en mi vida.
1: Mora
3: que
1: en
3: Dios
1: vida.
3: Me la bendiga, mi hermanita Arely.
1: Amén.
3: Y aquí estamos escuchando, hermanita, desde la mañana. Lo que pasa es que no me había podido reportar.
1: Ajá.
3: Y aquí le estoy dando la bienvenida a mi hermanita. La amo mucho, mi hermanita Arely. Bendiciones.
1: Gracias, hermanita María Turcios. Gracias. Dice por acá, hermana Elizabeth, los paladines del reino y la alabanza, volaré más allá. Aleluya, hermana Elizabeth. Eso es ser una mujer de fe también. Mire que ya llegó a usted a los 10 votos. Así que gracias, hermana Elizabeth, por participar. Ahí están los 10 votos ya para los paladines. Hermana Nelly. ¿Qué es que no se escucha, hermana Nelly? Hermana Nelly.
4: ¿Sabes que no da la señal?
1: No, no sé qué pasa con el audio, hermana, pero ya estamos ahí, ya se escucha.
4: Que yo iba a preguntar quién eran de los 3, pero ya ganaron los paladines, ¿no?
1: Ya ganaron, hermana. Ya llevan 11. Así que le toca que solicitar una de los paladines. No tenemos otra opción. ¿Cómo dice? Que no se escucha, fíjese.
4: Es que este radio viera, oye. No me sirve el radio, digo que lo apago, pero no sabía quién estaba.
1: Ah, imagínese.
4: Así es que hay la que salga, voy a estar escuchando. La que me gusta, la voy a oír más.
1: Amén. Amén, hermanita. Dice hermana Emily, yo también, hermanita Noelia, los paladines. Dice, bueno, hermana, gracias. Ahí, mire, ya llevamos las 11 votos ya para los paladines. También hermana Blanquita García por acá dice los paladines, así que llega a 12 votaciones. Hermana Helen dice, saludos, hermana Noelia, Dios le bendiga grandemente. Mi voto es por Gladys Muñoz. Bueno, nosotros seguimos tomando nota, ahí van con 6, pero... ya, la verdad que ya llegaron al límite porque son 10 votos. El que llegue primero a 10 votos ya ganó, ¿verdad? Pero saludito, hermana Helen. Muchas gracias por participar. Dice hermana Norma, guau, wow, princesita, ya me ganó con los arriba los ánimos. La felicito mucho y adelante siempre, princesita, dice.
2: Voz dulce, ¿qué pasó? Que no me diste el voto para los paladines. Voz dulce, ¿qué te pasó? ¿Qué te pasó? Vamos, vamos, paladines. Hoy sí, hermana Mercy. Hoy sí, aquí estoy. El martes estoy presente, pero yo aquí estoy. Así es que vamos alabando a nuestro Dios.
1: Dice hermana Argelia, ya ganamos los paladines, tranquilos hermanos, dice del suyo, hermana. No, hermana, imagínense que yo creo que aún así están pensando que hay trampa, dicen. ¿Y cómo va a haber trampa? Si hubiese habido trampa sería con Aguas en el Desierto, ¿verdad? Que podía entenderse que hermana Cristina votaba muchas veces, pero no de ninguna manera. Estamos ante los ojos del Todopoderoso. Como cristianos no andamos con esas cosas. Así que aquí vamos con transparencia y hacemos las cosas de la mejor manera, sobre todo para Dios. Dice hermana Blanca García, bienvenida a su turno, hermanita Noelia. Saludos al familión. Amén, hermanita, gracias. Que Dios la bendiga. Dice el hermano José, la santa palabra, Odi, dice, mi voto es paraguas en el desierto, voy a querer el canto, débiles no quiero yo. Eso es lo importante, no hay que ser débiles. Bueno, y llegó Aguas en el Desierto, 6 votos.
2: Yo les dije, mis amados hermanitos y hermanitas, únanse a nosotros. Es que ustedes no me hacen caso. Entonces, así no vamos a llegar a nada.
1: Pero que hermana Mercy, si todos se van por el mismo, bueno, sí, más rápido se ganara, eso sí, ¿verdad? Hiciera nada.
5: Aguas en el desierto. Arriba, arriba, arriba.
1: No, muy tarde, hermano Lorenzo.
5: Ah, no, hermanita, esa es trampa. Desde 5 se brincaron a 9. ¿Cómo está eso? Ahí yo también mandé mi voto y no me lo presentaron. No, el hermano José Cristo también mandó su voto y tampoco se lo presentaron. No, hay que hacer trampa. Bendiciones.
1: No, si no hay trampa, le vamos a buscar los votos de nuevo, hermano Lorenzo. Lo que pasa es que no vamos a escuchar alabanza, pero no hay por qué. De 5 no nos hemos brincado a 9, hermano. Dice hermana Elcira, saluditos, hermana. Amén, hermana Elcira, saludos. Hermana Emily dice, la alabanza eterna, gratitud de los paladines. Amén. Amén, hermana Emily.

0: Ay, hermanita Arely, eso ya ponga la música del grupo que ganó, eso ya no perdamos más tiempo.
1: Sí, eso es lo que hay que hacer, hermana Beatriz. Así está.

0: Hermana Noelia, mire lo que está pasando.
1: Sí.
0: Ya me le van a poner
1: disciplina. Muchos cambios en el mundo, hermana.
0: Pero no, no son así las cosas, ¿verdad?
1: Sí, sí, hermana. Primero vamos a poner la alabanza a muchos cambios en el mundo. El hermano Lorenzo dice que de 7 nos pasamos a 9, pero es de 5 que nos pasamos a 7 porque hermana Pasita dio la votación y también por Popito, y obviamente también Popito cuenta, ¿verdad? No es que no cuente. Entonces tampoco ha sido a 9, hermano Lorenzo. Sí fue de 5 a 7, pero por esa razón. Así que la otra vez van a tener que tener un cuaderno ahí también.
0: Bendiciones, bendiciones, no hay trampa.
1: No,
0: acepten. Mana Mercy, ahí defienda Mana Noelia. No hay trampa, acepten que perdieron. Pero en la alabanza, pero en Cristo Jesús están. Dios les bendiga.
1: Ay, sí.
0: Mana Mercy, defiéndala.
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0: Voy a extrañar el martes que lo voy a estar, fíjense. Lo voy a extrañar. Así que vamos con los paladines, mejor. Ya no estemos en esa porque peligroso, salga llorando yo. Sí, voy a llorar, pero de tanto reírme, hermana Beli. De eso. A veces uno también puede llorar de mucho reírse. Es mejor llorar de reírse y no de tristeza.
1: Hermanitos, no estén tristes.

0: ni acusen a la siervita valiente. Si hay alguien honesto, es hermanita Noelia, mire que ella es de armas tomar. El sí de ella es sí. No estén tristes, que en la próxima llamen ustedes.
1: La santa palabra, hermano Lorenzo, o sea que hubo fraude en la votación. Aleluya, yo me iré, sí,
2: más allá. Dice hermana Ángel Aguilar, buenas tardes hermanita Noelia, aquí no puedo hablar, dice, tengo dolor de garganta, estoy con mucha fiebre y dolor de cabeza. Ay, hermanita Ángel Aguilar, vamos a dar la petición al hermanito que viene a orar este día, para que la presente ante el Señor y pueda el Señor poner su mano sanadora en usted, hermanita. Así que Dios me la bendiga y esté bien, hermanita Ángela. ¿Cómo fue, hermana Argelia? ¿Se dañó la radio? ¿Cómo fue? ¿Qué pasó? ¿Se fue la señal? ¿O cómo fue? Dice, no llore, dice, la queremos mucho. No, espere que termine el programa, voy a ir a llorar ahí al cuarto. Vamos a iniciar la alabanza nuevamente porque ya la interrumpimos por estar ahí con los con las palabras de consuelo.
0: Hermanitos, hermanitos, siempre estamos alabando y glorificando a Dios, y según la cosa. Hay lealtad a Dios primeramente, es mi hermana Noelia, una mujer leal ante la presencia del Señor, primeramente, así es que hermanito, démosle siempre la gloria al Señor, no digamos que ya ha hecho trampa, porque eso es del mundo, no para los cristianos, así es que hermanita Noelia, esa mujer, si es una hermanita que... Después de Dios podemos confiar en ella. Así es que Dios bendiga a Mana Noelia, esa mujer, una joven ejemplar. Así es que la gloria sea para Dios.
2: Son las 12:25.
0: Cantemos, cantemos.
2: Cantemos.
0: La alabanza que sea y del salmista que sea, todo es una bendición para nuestras almas. Pero nos gozamos, de verdad,
2: claro.
0: Que este es el programa que más nos gozamos, sin perjuicio. Qué bonito, qué bonito. Somos unos niños grandes.
2: La verdad que sí, yo siempre me gozo. Yo por eso les digo que lo voy a extrañar el martes, que no voy a venir yo. Dice la hermana Arelia que se estaba repitiendo la radio. Ay, hay que reprender eso. Que reprender esas perturbaciones. Ahora sí quedemos con la alabanza, volaré más allá. Luego el canto eterna gratitud. Y para sellar ahí, por si acaso, ¿verdad? Todavía tienen dudas. Hay que quitársela en el nombre del Señor. Agua en el desierto llegó a 7 votos, Gladys Muñoz a 6, Los Paladines a 12 con el de hermano Popito. Y si no hubiese sido así, son 11, así que siempre son más.

0: Hermanita Noelia, ¿y por qué nos va a extrañar el martes? ¿Por qué no va a estar el martes, hermanita Noelia? Igual nosotros la vamos a extrañar, hermanita. Si es que, bueno, el hermanito que le toque, pues también nos gozaremos con él. Así es que, pero sí, nos gozamos, como dice hermana Mercy.
1: Sí, hermana.
0: Somos niños grandes, ese programa es de bendición. Bueno, todos los programas son de bendición.
1: Sí.
0: Dios le bendiga y gocémonos con los paladines desde aquella noche.

0: será así, Señor, aleluya. Claro, Dios no tiene excepción de personas, nosotros sí, pero Dios no, así es lo bonito de nuestro Cristo, así es que sigámonos gozando.
1: Aleluya. Bonito ese momento especial y el mejor, hermana Romilia, cuando llegamos al Señor, o Él llegó a nuestras vidas, mejor dicho. Quizás no fue en una noche como el cantautor, ¿verdad? Pero sea en la hora que haya sido, fue lo mejor de nuestra vida. El otro martes, hermanita, ya hay otro hermano encargado del turno. No sé con exactitud porque a veces surgen cambios, ¿verdad? Pero lo que sí sé es que no me corresponde a mí, hermano. Así que es por esa razón que no estaré por acá.
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0: Yo canto aunque sea subiendo la grada.
1: Aleluya. Hay que amarlo para poder ser felices. Hermanita Isabel.
2: Y seguimos, pues.
1: Va a terminar la alabanza, termínela usted, hermana Isabel, la otra estrofa que falta. ¿Cuál? Sígale usted ahí.
2: ¿Cuál es la que
1: queremos? ¿Cómo dice? La noche azul.

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0: mi hermana Arelí, aquí seguimos con el gozo abierto en mi hermana Arelí.
1: Amén. Dios le bendiga a usted también.
0: Muy alegre, mi hermanita.
1: Amén. Dios me la bendiga, hermanita.
0: Mire, añanota a mi hija, la que le presenté aquel día. Ella mañana, día del padre, el Señor me la regaló, mi hermana Arelí.
1: Voy a tomar nota. Permítame, hermanita. Permítame.
0: Ya, ya.

Ahí escuchábamos Eterna Gratitud, alabanza solicitada por hermana Emily, que Dios la bendiga ahí en el Jalacatal. Vamos escuchando este canto desde aquella noche. Saludos a hermana Romilia, que por ahí también entonaba esta alabanza. Son las 12:41, a la una viene el hermano José de la Cruz a orar, así que ahí estaremos también con ese espacio de oración. Y a las 2 de la tarde viene la hermana Marita Vázquez en el programa...

0: Saludos a nuestra hermana Mercedes Molina, que nos escucha allá en Bélgica. A todos nuestros hermanos conectados ahí. Que Dios los esté bendiciendo. Gracias a nuestra hermana anónima que está ofrendando para esta hora. Que Dios le multiplique esa ofrenda y le dé su bendición a manos llenas.
1: Jehová está en su templo.
0: Así que Dios la bendiga. Gracias, hermanita.

Ahí escuchábamos ese hermoso, esos hermosos coros. Por acá, hermana Mercedes dice: recibido sus saludos, hermana Noelia, y a todo el familión a nivel mundial. Gloria a Dios por siempre. Amén, hermanita. Qué bueno que está ahí conectada con nosotros. Es un privilegio tenerle aquí y saludarle en el nombre del Señor.

Jesús, lléname, se titula esa alabanza que hemos escuchado. Vivo victorioso. Esa es la alabanza de los paladines del reino. Ya son las 12:53. Gracias a nuestra hermana que está ofrendando para uno de tres. Este día martes.

0: Así llegamos al final de Uno de Tres. Ya son la una, ya vamos al momento de la oración. Gracias a todos los que han estado en esta sintonía y seguirán también en lo demás que resta para este día martes. Gracias a nuestra hermana por ofrendar para esta hora. Que Dios me los bendiga a todos y quedaremos con el siguiente espacio. Que Dios les bendiga a todos.
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entrando Jesús en Capernaum, vino a él un centurión rogándole y diciendo: Señor, mi criado está postrado en casa, paralítico, gravemente atormentado. Y Jesús le dijo: Yo iré y le sanaré. Respondió el centurión y dijo: Señor, no soy digno de que entres bajo mi techo, solamente di la palabra y mi criado

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0: Dios esta noche. Aleluya, gracias Espíritu Santo de Dios. Te adoramos, Rey, te bendecimos, te glorificamos.
1: Gloria a Jesús. Ay, me le pone.
0: Porque has sido bueno, Señor. Recibe esta fiesta que hoy estamos dándote, Señor, y presentándote.
1: Recibe. Gloria a Dios, alabado sea nuestro Dios. Bendito sea la gloria de nuestro Señor y Salvador Jesucristo. Dios bendiga a todos nuestros hermanos, hermanas, amigos que están en totalmente fiel sintonía de la bendecida radio Unción y Presencia de Dios. Qué bueno, estamos alegres, estamos bendecidos, pueblo del Señor, en esta hermosa, bella hora del mediodía, pues que Dios los ha permitido tenerlos nuevamente, pues acá en cabina de radio. Así es, por la misericordia divina de nuestro Dios, estamos en esta tarde. Alabado sea nuestro Dios, muy alegres, muy gozosos, estar pues, y pues, saludándoles a ustedes, amado bendecido pueblo del Señor, y pues, a cada uno de ustedes, pueblo de Dios, que se encuentra ya en sus hogares, se encuentra pues allí reunidos en familia, se encuentra allí en sus casitas. Qué bueno, Dios les bendiga en grande y poderosamente. Les saluda a su hermano y amigo José de la Cruz, donde estamos muy alegres. Sabemos que Dios es grande y poderoso en su linda y preciosa bella misericordia que los ha permitido tenerlos en este lugar, donde vamos a estar exaltando y glorificando la gloria de nuestro Dios. Vamos a estar en el momento, en el espacio de la oración. Así es. Es de que en este momento muy precioso, alabado sea nuestro Dios, pues siempre le invito a usted, mi hermano y hermana, que sea parte de la bendición del patrocinio de la bendecida hora muy especial, y de esta hora pues de la oración. Así es, que bueno, pues Dios bendiga pues enorme y poderosamente la vida de nuestro hermano, que es parte del patrocinio también, patrocinando esta linda y preciosa bella hora, muy linda, muy especial, hora del mediodía. Así es, qué bueno, es de que estamos en este momento, pueblo del Señor, donde vamos a comunicarlos con el Rey de Gloria, amén, donde vamos a alabar y glorificar la gloria de nuestro Dios, donde cada uno de nosotros tenemos cada petición. Hay peticiones, pueblo del Señor, de donde usted y yo vamos a poner en la mano del Dios viviente en esta hora, donde dice la palabra de nuestro Dios: clama a mí y yo te responderé y te enseñaré cosas ocultas que tú no conoces. Alabado sea Dios. Y por eso, pueblo del Señor, estamos en esta hora muy linda, muy preciosa, amén. Dios bendiga la vida pues de nuestra hermana Lili Mariflor López Ramón. Así es que bueno, bendiciones para ella, que Dios le bendiga en grande y poderosamente. A todo ese lindo bello pueblo del Señor, unido pues a través de Facebook, a través de la plataforma de Facebook y a través del dial, alabado sea Dios, del dial 1020 Radio Unción y Presencia de Dios. Así es, Dios bendiga pues a todos los oyentes, a cada hermano, cada hermana, bendito sea Dios, que ya pues los vamos a unir a la oración, a darle toda la honra, toda la gloria y todo el agradecimiento por este día que Dios los ha permitido. Amén. Gloria a Jesús. Bendito sea al quien pues está con nosotros. Aleluya. Gloria a Cristo Jesús. ¿Quién vive, hermanos? ¿Y a su nombre? Gloria a Cristo Jesús. Qué bueno. Estamos muy bendecidos, muy alegres, pueblo del Señor. Porque Dios es grande, Dios es maravilloso. Dios en su infinita y bella misericordia, pues lo ha traído nuevamente a este lindo bello lugar para glorificar su santo y precioso y bendecido nombre. Amén. Gloria a Cristo Jesús. Es de que vamos

Gloria a Jesús. Alabado sea nuestro Dios, donde vamos a alabar y bendecir la gloria de nuestro Dios. Qué bueno, está mi hermana, pues, Noelia, juntamente, pues, en cabina, pues, cabina 1 y cabina 2, donde está toda la transmisión, allí donde está todo el equipo. Bendito sea Dios en esta hora. Amén. Voy a leer una linda porción de la palabra de nuestro Dios en esta hora muy linda, muy preciosa. Alabado sea Dios. Y vamos, voy a leer en Lucas capítulo 17, 11. Aleluya, alabado sea Dios. Lucas capítulo 17, versículo 11. Leemos la palabra de nuestro Dios, tal como está escrita, honrando al Padre, Hijo y Espíritu Santo. Dice la palabra de Dios así: yendo Jesús a Jerusalén, pasaba entre Samaria y Galilea, y al entrar a una aldea le salieron al encuentro 10 leprosos, los cuales se pararon de lejos y alzaron la voz diciendo: Jesús, Maestro, ten misericordia de nosotros. Cuando él los vio, les dijo, y mostraba a los sacerdotes. Y aconteció que mientras iban, fueron limpiados. Entonces uno de ellos, viendo que había sido sanado, volvió glorificando a Dios a gran voz, y se postró rostro en tierra y a sus pies dándole gracias. Y este era samaritano. Respondiendo Jesús dijo: ¿No son 10 los que fueron limpiados? ¿Y los 9 dónde están? No hubo quien volviese y diese gloria a Dios, sino este extranjero. Gloria a Cristo Jesús. Qué bueno. En esta preciosa y bendecida hora, muy linda, muy especial, pueblo santo de nuestro Dios, recordemos el milagro que Dios ha hecho. Recordemos ese milagro donde usted, amado, bendecido pueblo del Señor, y ha pedido a nuestro Señor y Salvador Jesucristo, que Dios ha hecho el milagro. El maestro de Galilea ha hecho el milagro de sanar su enfermedad. Dios ha hecho el milagro. Jesús, él llevó las enfermedades a la cruz del Calvario. Así es, él cargó los pecados de cada uno de nosotros y llevó las enfermedades a la cruz del Calvario. Qué bueno. Dios se ha glorificado en nuestras vidas. Dios ha hecho grandes milagros, mi hermano y hermana. Pero si no se le olvide de darle toda la honra, toda la gloria y el agradecimiento, quien se lo merece, a nuestro Señor y Salvador Jesucristo. Aquí vemos la porción que dice la Biblia, que el maestro se encontró con estos 10 leprosos, y a todos los 10 Jesús hizo el milagro. Jesús lo sanó. Es que tremendo, mi hermano y hermana, cuando recibimos el milagro de Jesús, el milagro que Jesús hace y ha hecho en nuestras vidas, en ese lapso que recibimos el milagro, a través de los días, a través de los meses, el ser humano ha recibido el milagro de Jesús, pero se ha olvidado de dónde el Señor, pues, lo ha sacado, le ha dado la salud, le ha dado la fortaleza. Y eso no me deja mentir, amado bendecido pueblo del Señor. Cuando nosotros venimos en medio de la prueba, en medio de la dificultad, en medio de la lucha, y le pedimos a Cristo que nos dé la victoria, viene Jesús y hace el milagro en nuestras vidas. A través de los días, bueno, nosotros todos recibimos el milagro del Maestro. Pero a través de los días,
se va a olvidar.

0: cuando se olvida y no se ha reconocido que Dios, por medio de su Hijo amado, ha hecho el milagro. Así es. Allí, desobediencia delante de mi Cristo. Jesús sanó allí sus órganos, sus riñones, sus pulmones, todo. Amado, bendecido pueblo del Señor, con su presencia, nuestro Señor y Salvador Jesucristo ha hecho el milagro. Pero allí dice la palabra de Dios, 10 leprosos. ¿Cuánto de los 10, amado bendecido pueblo del Señor, es uno de usted y yo, que le estamos dándole toda la gloria a nuestro Dios y el agradecimiento, donde la situación donde los encontrábamos, vino mi Cristo, los levantó, los limpió de lo más vil, de lo menospreciado, de este mundo de miseria, donde usted y yo los encontrábamos en la situación del alcoholismo, de la droga, de todo. Vino Jesús, los limpió, los rescató, los purificó y aquí los tiene reunido. De esos 10 es usted y yo que estamos todavía dándole toda la gloria. Y los 9, ¿dónde están? Es el momento, amado bendecido pueblo del Señor, que recapacitemos y pensemos que Cristo está con nosotros. Amén. Así es. Es de que en este momento, esta pequeña reflexión, vamos a orar. Vamos a orar primeramente, amado bendecido pueblo del Señor, por el ministerio de la radio. De allí quedamos, por las peticiones de todo el pueblo santo de nuestro Dios. Es de que ya usted vaya poniendo, vaya llamando, cabina de radio. Vaya llamando en este momento, amado bendecido pueblo del Señor. Allí pues a llamar a cabina de radio, a poner su petición. Vamos a orar, vamos a clamarle a mi Dios eterno, amado bendecido pueblo del Señor. Vaya llamando en este momento al número de WhatsApp 72483492. Es el número de cabina de la radio, para que usted marque y llámenos en esta hora. 72483492. Dios bendiga a toda esa amada y bendecida audiencia que se va a unir a la oración. Es el momento de clamarle a mi Dios eterno. Es el momento de poner nuestra petición al Dios viviente, amado bendecido pueblo del Señor. En esta hora Dios va a hacer grandes obras. En esta hora yo he venido en este momento muy lindo, muy especial, a clamarle con esa fe, con esa certeza, esa convicción, pueblo del Señor, de que usted y yo vamos a recibir la respuesta. Vamos a recibir la respuesta en el nombre de Jesús de Nazaret en esta hora. Llámenos, pueblo del Señor. No importando la condición que usted esté atravesando, sus dificultades, sus pruebas, sus luchas, sus enfermedades que usted está atravesando, vamos clamando a ese Dios vivo. El enemigo le ha puesto en su mente, en su corazón, hermano y hermana, no hay respuesta para ti, no hay respuesta para a usted, aunque vea el mar alto, las tinieblas de oscuridad, mi hermano y hermana, que ya usted se encuentra sin una condición de salida, ya usted se encuentra en ese momento, en ese lapso, que no hay nada, no hay respuesta para usted, hermano y hermana. Pero en este momento vamos unidos en oración, vamos a unirlos en oración. Vamos en esta tarde, vamos en esta tarde. Alabe a Dios, hermano y hermana. Alabe a Dios en esta hora. Mi hermano Guzmancito William, aleluya, vamos clamando. Mi hermano Juan Suchite, vamos clamando. Alabado sea Dios. Alabado sea Dios. Dios hará grandes milagros, mi hermano y hermana. Dios hará grandes milagros en esta tarde. Voy orando, amantísimo Dios y Padre celestial, que habitas en los cielos, en la tierra, en todo lugar, divino Maestro. Vengo a presentarme delante de usted, oh Dios eterno, en este momento muy lindo, muy especial, oh Dios. Primeramente, Señor, vengo a reconciliarme ante ti, oh Dios mío, en este momento precioso. Vengo a pedirle, Dios mío, que me perdone por la falta, por los errores, todo. Señor, aquí está tu servidor, Padre. Necesito mucho de usted, mi Cristo amado. Necesito, Padre, como tu hijo, tu hija, Dios mío, que ya está postrada, ya está de rodillas, en el nombre de Jesús de Nazaret, pidiendo a Dios, poniendo esa petición, oh Dios, delante de ti. Dios eterno, aquí estamos, Dios mío. Aquí estamos, oh Cristo Jesús, en este momento. Venga, Padre mío, en este momento, atando, reprendiendo toda fuerza del diablo, en el nombre de Jesús, maravilloso Dios. Toda conjuración del enemigo, todo brujo, todo hechicero, todo santero, todo espirituista, todo agorero, en el nombre de Jesús, en el nombre de Jesús, ahora, por el poder de la palabra, atando y reprendiendo, Padre Santo, aleluya, en el nombre de Jesús, no con mi propia fuerza, no, Señor eterno, sino con tu presencia, con tu poder del Espíritu Santo, aleluya, alabanza sea su nombre. Nosotros no podemos hacer nada sin ti, Maestro glorioso. Necesitamos mucho de usted, mi Padre celestial. Necesitamos, oh Cristo de los cielos, esa presencia divina suya, ese poder suyo, Maestro glorioso, en el nombre de Jesús de Nazaret, por el poder de su palabra. Yo necesito de usted, su pueblo necesita de usted, esa hermana necesita de usted, ese hermano necesita de usted, ese amigo necesita de usted, esa amiga necesita de usted. Oh, poder de Dios en esta hora, todos somos necesitados de usted, mi Cristo amado. Y gracias por la oportunidad, gracias por la bendición, gracias por la fortaleza que hasta este momento, Dios, usted los tiene, Señor, en este momento precioso, Dios. ¿Dónde está mi hermano, Señor eterno? Padre, atravesando esa dificultad, esa prueba, esa lucha, esa enfermedad, ¿cómo se llame? Está creyendo, Padre lindo, que usted operará ese milagro, Dios. Padre, como en tu nombre, divino Maestro, ahí está ese lindo pueblo, Señor, donde estamos unidos en esta hora, clamando por el ministerio, la radio, en su nombre, Padre, en su nombre, Dios mío, alabanza y alabanza santo, hay poder en su nombre en esta hora, hay poder en su nombre en esta hora, en el nombre de Jesús de Nazaret. Vengo, Dios mío, clamando, Señor, en este momento muy precioso por tu Hijo Dios. Señor, que usted ha puesto al frente este ministerio, la radio, Dios. Mi hermano Doroteo, Señor Rivera, Dios. Santo Dios eterno, que usted lo ha puesto como líder, Señor, de esta administración, oh Dios mío, esta radio, Padre. En el nombre de Jesús, maravilloso Dios. Ayúdale a él, Señor. Sácalo en victoria, Padre mío. A él, Señor, y a su esposa, sus hijos, toda su linda bella familia. A su congregación que le está pastoreando, Dios. Señor, que están unidos, Señor, Padre divino de los cielos.
1: Dale palma, dale palma.
0: Para que usted, Señor, le abra la ventana de bendiciones, oh Dios. Padre, proveyendo lo necesario para este lindo bello ministerio de la radio, Dios. Padre, porque recordamos, oh Cristo Jesús, que este ministerio, Padre, Padre Santo, aleluya, mi alma te bendice, Señor.
1: Esta noche, aleluya.
0: Esta gran inversión, oh Cristo, los cielos. Pero qué lindo, Padre glorioso, que usted lo saca en victoria. Usted lo saca en victoria, abriendo puertas de bendiciones, oh Dios. Padre, para tu siervo, Dios eterno, que vengan esas bendiciones. Que ese lindo y oh pueblo santo aporten las bendiciones, oh Dios. Para que tu siervo, Dios, haga todas las cancelaciones, oh Cristo amado. Santo Dios eterno, porque no es fácil, oh Jesús, cuando se acerca ese mes, Padre Santo, aleluya. Y que cada mes, oh Cristo Jesús, hay que hacer esas cancelaciones, divino Maestro. Señor de los cielos, hay momentos difíciles, Señor, para tu siervo, Dios mío, mi hermano Doroteo, Padre. Que se acercan esas cancelaciones de la inversión de este ministerio, la radio, Dios. Cancelaciones del dial. Dios mío, santo Dios eterno, solamente usted le fortalece a él, oh Dios. Cancelaciones recibo de energía. Cancelaciones de local donde estamos instalados. Cancelaciones de equipo, Señor eterno, consola, transmisora, la antena, oh Dios mío, todo. Señor Padre Santo, cancelaciones del personal de radio que laboran acá, oh Dios. Señor amado, tú eres lindo, tú eres maravilloso, Dios. Padre, para proveerle mensualmente esa bendición, Padre. Dios mío, santo Dios eterno, tú eres lindo, maravilloso, Dios. Para sacarlo en victoria a tu siervo, Padre. Ayúdale, fortalécelo, Dios. Ayúdale, Padre, en tu nombre, divino Maestro. Tocando vidas, tocando corazones, oh Dios eterno. De toda esa amada y bendecida audiencia, Dios. Cada hermano, cada hermana, Padre Santo, en el nombre de Jesús de Nazaret, que escucha, Señor, en esos hogares, esta radio, mi Cristo amado, sean tocados por el poder de su palabra, Dios, y ellos aporten, Señor, sus ofrendas, Señor, con todo ese amor para este bendecido ministerio y la radio. Que ellos llamen a cada cabina de radio, Señor. Señor eterno, Padre, reportándose con sus ofrendas. Todos los socios colaboradores, oh Dios mío. Todos los que aportaron y están pendientes, Dios eterno, aleluya. De aportar esas ofrendas de Radiotón, oh Dios mío. De todos mis amados hermanos que pasan sus programas, oh Dios. Señor, prueba esas bendiciones, mi Cristo amado. En el nombre de Jesús, maravilloso Dios. Por el poder del Espíritu Santo, aleluya. Que cada hermano, que cada hermana que aporta esas bendiciones, oh Dios. No dudamos, oh Cristo Jesús, que usted está con ellos, oh Cristo, guardando, Señor, su simiente, guardando, Dios mío, sus hijos, guardando sus hogares, en el nombre de Jesús de Nazaret. Por eso me he unido, Señor, Padre glorioso, a esta linda bendición de clamor, Señor, poner a cada hermano, Dios mío. No les conozco su nombre ni sé a dónde están, oh Dios. Pero en los cuatro departamentos orientales, oh Cristo Jesús, Usulután, La Unión, Morazán, San Miguel, en cada colonia, en cada barrio, en cada pueblo, en cada ciudad, oh Dios mío, que se han unido a la oración conmigo, en el nombre de Jesús, maravilloso Dios, ahora por la palabra. Bendice, Señor, a tu pueblo. Bendice, Señor, a tus hijos, divino Dios. Que si haya enfermedades, oh Dios mío, en este momento, Dios eterno, usted está peleando, Padre, por tu hijo, por tu hija, Dios, por ese niño, esa niña, en el nombre de Jesús. Por el poder de su palabra, y si la va a santo, hay poder de Dios. Ahora, mi hermano y hermana, en el nombre de Jesús, su niño, su niña está enfermo, tómelo en sus manos y dígale: Jesús, aquí está este niño, esta niña, la tengo enferma, Padre mío, pero yo creo a tu palabra, Señor, que en este momento se va esa fiebre, se va esa calentura, se va ese malestar de cada órgano, esa enfermedad de ese niño, en el nombre de Jesús de Nazaret. Mi hermano Gilberto, su esposa, su nietecito, sus hijitos allá en el volcán, oh Dios. Aleluya, mi alma te bendice, Padre, por el poder de su palabra, Señor, que le está recibiendo la respuesta, está recibiendo la respuesta en el nombre de Jesús. Cada programador de radio se lo pone en tus santas lindas bellas manos, Jesús. Levanta hombres, oh Dios, mujeres valientes, Padre, que ellos tengan el anhelo, Señor eterno, de ser parte de la bendecida radio con sus programas, oh Dios. Señor, necesitamos más programadores, oh Cristo amado. Usted los va a traer, Señor eterno. Señor, yo puedo ver un lindo pueblo, Padre divino amado, Jesús de Nazaret, tus hijos, Dios. Señor, que no tienen programas acá en la radio, pero ellos van a venir. Ellos van a venir, Padre Santo, en el nombre de Jesús. En el nombre de Jesús. Ahora, por el poder de su palabra, en su nombre, Padre, en su nombre, Cristo. El enemigo que ha querido estorbar esta bendecida radio, pero en el nombre de Jesús, en el nombre de Jesús, hay ángeles en este lugar. Hay ángeles en este lugar. Hay ángeles en este lugar. Alabado sea Dios. Hay ángeles en este lugar. En estas instalaciones de la radio, en esta casa, hay ángeles. Aleluya, yo puedo ver una gloria, puedo sentir esa gloria, ese poder suyo, aleluya, que se está moviendo en este lugar. Esa gloria, ese rocío de Jehová, ahí, siéntalo usted, mi hermano y hermana, clamemos por la radio. Alabanza y lava santo, hay poder de Dios en esta hora. Dios mío, clamo, Dios mío, clamo, sigo clamando, sigamos clamando. Por cada equipo de la radio, las consolas, aleluya, los transmisores, la planta, Señor eterno, cada utensilio que se necesita, los micrófonos, todo que estamos necesitando para salir al aire, la transmisión al aire que se encuentra acá en cabina de radio. En el nombre de Jesús, está rociada por la sangre fresquita del Cordero Jesús de Nazaret. Alabanza sea su nombre. Aquí está esa gloria. Aquí está esa gloria. Hay santo su nombre. Hay poder en ti, oh Dios mío. Hay poder en esta tarde. Hay poder en esta hora. Alabanza, alabanza, alabanza. Alabia a Dios, hermano. Alabia a Dios. ¿Por qué usted se ha quedado callado que no está clamando, mi hermano y hermana? Alabia a Dios, alabia a Dios, alabia a Dios, alabia a Dios. Ahí está esa gloria en su vida. Ahí está esa gloria en su vida. Ahí está tocándole el Maestro de Galilea. El Maestro de Galilea se está paseando. Se está paseando como se está paseando acá en cabina de radio. Todo el personal de radio, mi hermana Noelia, Dios, que está conmigo en esta hora, mi hermana Noelia, en el nombre de Jesús. En el nombre de Jesús, alabada, sílaba santo, aquí está. Ay, santo su nombre, guárdala, cuídala, protégela a ella y a toda su linda y preciosa bella familia, a sus papás, oh Dios. Oh, santo su nombre, alabado sea tu nombre, Dios. La vida de nuestro hermano Nahum, Señor eterno. Padre, bendícelo, guárdalo, cuídalo, su papá, toda su linda y preciosa bella familia, Dios. La vida de nuestro hermano Nahum, oh Dios. El otro jovencito, Padre, el otro jovencito, dos jóvenes, oh Dios, Padre divino de los cielos. Señor, que ellos laboran acá en cabina de radio como en la locución, oh Dios mío. Dios bendícelos, guárdalos a través de su palabra. Derrama, Señor, ese manjar de su presencia, de su poder de lo alto. En el nombre de Jesús. En el nombre de Jesús. Hay poder en su nombre, divino Maestro, en esta hora. Ahí está mi hermano José Surto, Señor eterno. Bendígalo en grande y poderosamente, divino Dios. Padre, no sea donde él se encuentra, será acá en la ciudad de San Miguel, oh Dios. Aleluya, alabanza sea tu nombre, pero bendícelo, guárdalo, cuídalo a través de su palabra, Dios. En tu nombre, Padre. Oh, gloria a su nombre, Padre. Todo está bajo la cobertura divina, Señor, de este ministerio de la radio. Todo, todo, todo está en tus santas, lindas, bellas manos, oh Dios. Señor, clamo, Dios mío, por todos los proyectos de la radio, Dios. Señor, todo, Señor. Padre, mis amadas hermanas, oh Dios mío. Mujeres, Señor, que componen, Señor, de la unción y presencia de Dios, oh Cristo amado. Que ellos tienen sus cultos, oh divino Dios, los domingos por la tarde, Señor, acá en las instalaciones. A cada hermana, a cada hermana, Señor, cada hermano, en el nombre de Jesús, en el nombre de Jesús, por el poder de la palabra, por el poder de su palabra, y si la va santo el poder de Dios. Guarda a cada hermana, Dios. Guárdalas en el nombre de Jesús, en el hueco de su mano. Señor, por nombre, Dios, no les conozco su nombre de ella, Dios, pero tú las conoces, divino Maestro. Guárdalas, cuídalas a través de su palabra, divino Maestro. Dios mío santo, mi alma te alaba, te bendice en esta hora. Dios mío, ay santo, en Morazán, dice nuestro hermano José Sorto, que dice, aleluya, precioso Salvador, Salvador, hasta allá guarda a tu hijo, Dios. A él y a toda su preciosa y bella familia, mi Cristo amado. En el nombre de Jesús, maravilloso Dios, opera milagros en esta hora. Señor, en tu pueblo, en tus hijos, divino Dios, que los hemos unido a la oración en esta hora preciosa, Padre. Santo Dios eterno, poder de Dios, poder de Dios. Tiene que temblar las fuerzas infernales en el nombre de Jesús, del mismo diablo. Alabia a Dios, hermano y hermana. ¿Cuál es tu desesperación, hermano y hermana, que tú te encuentras desesperada? ¿Estás con miedo? ¿Estás con esa desesperación? ¿Te encuentras desafiada de los doctores? ¿Ese problema hogareño te ha hecho llorar? ¿Estás llorando? ¿Tus hijos te han desahuciado? ¿Todo? ¿Tu familia? ¿Tu esposo? ¿Tu esposa? ¿Te encuentras desesperada, hermano y hermana? ¿Te encuentras sin ninguna solución de salida? ¿Te encuentras en aprieto por esa prueba? Vamos, vamos, ya va a pasar, ya va a pasar, ya va a pasar esa tormenta de pruebas y luchas y enfermedades, ya va a pasar un poquito y ten fe. Dios hará grandes obras. Dios va a hacer la obra, mi hermano y hermana. ¡Alábale! Alabe a Dios. Estarás en Tangolona, Ejido de Moncagua, La Fragua de Moncagua, allá en el Huehuecho, en Chapeltique, partes allá de Morazán, parte de Usulután, parte de La Unión, parte de acá de la ciudad de San Miguel, colonias, barrios, a donde quiera que usted vive. Y está de rodillas unido conmigo a la oración. Ten fe. Como le dijo Jesús a aquella mujer, ten fe. Ten fe. Dios está haciendo grandes obras. Dios está grandes obras. Se está moviendo. ¿Cuál es tu prueba, pues, hermano y hermana? Alábale. ¿Cuál es tu fe, pues? Vamos. Vamos clamando con esa fe. No te desanimes. No. No vuelvas hacia atrás como la mujer. Como la mujer aquella que volvió a ver hacia atrás y se convirtió en estatua de sal. No. Vamos, vamos, vamos a la victoria. ¿Que estás enfermo? Claro que sí. Estás con problemas, no tienes fuerza de continuar adelante en este camino recto del Evangelio. ¡Vamos! No te desanimes. No, porque dice en su palabra que el que ha de venir vendrá y no tardará. La trompeta suena, mi hermano y hermana. Sigamos adelante. Sigamos adelante. Que no te agobien los problemas, las dificultades, las pruebas. ¡No! Vamos a la victoria. Vamos viendo al blanco perfecto y rubio que se llama Jesús de Nazaret. El que te dice, no temas. No temas, hija mía, hijo mío, yo estoy contigo. Yo estoy contigo. Ahora usted, amigo y amiga, también. Cristo te ama. Así es, en el nombre de Jesús, santo, mi alma te alaba, Jesús. Vengo orando por nuestra hermana Romero por sanidad de dolor en su columna. Alabado sea Dios. Qué bueno, Padre Santo. Vengo orando, Dios mío. Vengo clamando, mi Cristo amado. Por cada hermano, por cada hermana, Señor. Tocando la coronilla, su cabeza, todo su cuerpo. Dolor de cabeza. En ese cerebro. Ese cerebro que ya no recibe oxígeno, en el nombre de Jesús. Ahora, en el nombre de Jesús. Cataratas en la vista. Vista enrojecida. Allí hay santo su nombre. Desde la coronilla a su cabeza, todo su cuerpo. Recibe, hermano y hermana. Recibe la sanidad por el poder de su palabra. Dolor de cabeza, fiebre, calentura, olor de hueso, olor en la columna, olor en la rodilla. Como se llame, todas esas enfermedades son desahuciadas, son echadas por la mano de Jesús. Clame con fe, hermano y hermana. Clámele en el nombre de Jesús. En el nombre de Jesús. Dolor de garganta, gripe, resfriado, como se llame. Esa depresión del corazón. Ese dolor en el corazón. En el nombre de Jesús. En el nombre de Jesús. Por el poder de la palabra. Ay, santo, mi alma te alaba, te bendice, Cordero de Dios. Y en este momento, Padre, yo declaro, Dios mío, esa sierva en tus manos, y está recibiendo la sanidad. Levanta la mano hacia el cielo, hermano y hermana. Amén. esa depresión del corazón, sistema nervioso. Alabado sea Dios, que ya no hayas que hacer, mi hermano y hermana, esa depresión del corazón. Hay poder en su nombre. Quítese en los ovarios, cálculos renales. Ay, santo, mi alma te bendice. Hígado grasoso, esos intestinos inflamados, ese colon. Alabado sea Dios. Esos pulmones. Todo, todo te encuentras allí, hermano y hermana, que ya no hayas que hacer. Ese olor en la columna, esos discos desviados de la columna, ya no hayas que hacer. Y yo te entiendo, mi hermano y hermana, que son duros esos dolores. Son duros, pero en el nombre de Jesús, en este momento estoy clamándole al médico de médico que le está haciendo, él está operando en esta hora. Azúcar en la sangre, en el nombre de Jesús, se desaparece en el nombre de Jesús. Clámele, mi hermano, clámele, mi hermana, con todo corazón. Si en este momento no recibes ya la sanidad, pero mi Cristo Jesús está operando. Mi Cristo Jesús está operando, y a su debido tiempo, al tiempo de mi Cristo Jesús, vas a ver la gloria de Dios. Vas a ver la gloria de Dios. Los ciegos verán la gloria de Dios. Los ciegos verán. Los cojos caminarán. ¡Ay, santo su nombre! Usted, hermano, que está paralítico. Mi hermano David, hasta allá en la pradera de acá de la ciudad de San Miguel. Santo su nombre. En el nombre de Jesús tenemos esa fe. Que tu siervo, Padre mío, se enderezará esa columna por el poder de su palabra. Usted, mi hermano y hermana, que no puede caminar de ese dolor, artritis, ten fe, levántese, levántese en este momento. Alabado sea Dios. Usted que anda allí con muletos, usted que anda con su bordón y tiene miedo de caerse por ese olor a artritis, ese olor en la columna, ese olor de rodilla, esté con fe, hermano y hermana. Haga un lado ese amuleto, haga un lado ese bordón. Camine, camine, camine, camine, camine, camine. Vamos, vamos, vamos, ten fe, ten fe. En el nombre de Jesús. En el nombre de Jesús. En el nombre de Jesús. ¡Ay, santo su nombre! ¡Ten fe! ¡Ten fe! ¡Ten fe! ¡Ten fe! En esta hora hay poder. ¡Alábale! ¡Alábale! ¡Ahí está! Camine. Camine en el nombre de Jesús. ¿Qué te dice? No, es que me duele. ¡No! ¡Camine! ¡Alabado sea Dios! ¡Alabado sea Dios! Oh, gloria a su nombre. Oh, gloria a su nombre. Hay poder en su nombre. Camine, alábale, alábale. En este momento, divino Dios, Señor de los cielos, ahí está tu pueblo, Dios. Póngase su mano derecha donde le duele. Serán esos riñones. Serán esos pulmones. Será en esa garganta. Será en ese cerebro. Será en ese olor a artritis. En esos tobillos, esos pies. Será en los brazos. Será en la muñeca de sus manos. Alabado sea Dios. Alabado sea Dios. Alabado sea Dios. Hay poder, hay poder, hay poder. Alábale. Alábale. En el nombre de Jesús. Vengo orando por mi hermana Leslie, por sanidad en el tobillo. Aleluya, mi alma te alaba. En ese tobillo, en el nombre de Jesús, camina tu sierva, Padre. Camina en el nombre de Jesús. Camina en el nombre de Jesús. Señor, mi hermana Aurelia Díaz Bernal, por sanidad e insomnio. Aleluya. Hay poder de Dios en esta hora. Ella está recibiendo la sanidad. Ella está recibiendo la respuesta. En el nombre de Jesús. En el nombre de Jesús. Hay poder. Gloria a su nombre, Padre mío. Por mi hermana emérita y su madre, Dios mío, esperanza por sanidad. En el nombre de Jesús, estoy leyendo las peticiones que han venido, Señor, que estoy leyendo en este momento. Alabe a Dios, hermana y hermana. Emérita y su madre, esperanza por sanidad. Alabe a Dios. Dios va a hacer grandes milagros. Y no se le olvide, no se le olvide, mi hermano y hermana, de darle gracias a Dios. Un culto de acción de gracias. Alabe a Dios por el milagro que Dios está haciendo. Por la familia Márquez, por respuesta de liberación. Aleluya, mi alma te alaba, Jesús. Liberación de vicios o liberación de enfermedades, lo que sea, Dios. En esa familia Márquez está la respuesta, Padre Celestial. Aleluya. Por mi hermana Blanca García, por conversión de sus hijos. Aleluya, mi alma te alaba. Desde ya, Señor, están esos hijos en tus santas, lindas, bellas manos. Como dice su palabra, divino Dios, solamente di la palabra. Tu sierva, tu siervo, será libre, será sano y serán convertidos, papá. En el nombre de Jesús, Mercedes y familia. Aleluya, mi alma te bendice, Cordero. Esa linda y preciosa bella familia Mercedes está en tus santas y lindas bellas manos. Gloria a Dios, alabanza sea Dios. Todos los enfermos que están en los hospitales, quien sea, Dios mío, por nombre, Padre, que están en esas camillas, van a recibir la sanidad, van a recibir la respuesta. En el nombre de Jesús, esa hembra, ese varón, ese niño, esa niña, se levanta esa camilla de los hospitales. Los que están detenidos en las cárceles van a salir en el nombre de Jesús. Señor, por liberación de cárcel, todo en el nombre de Jesús. Está esa respuesta, Padre Celestial. Por mi hermana María Dolores Hernández, por sanidad. En el nombre de Jesús. En el nombre de Jesús. Hay poder en su nombre. Ahí está Marita Dolores, oh Dios mío, en el nombre de Jesús, en esta hora. Mueva Dios su mano de misericordia, su mano preciosa, esta es la coronilla de su cabeza, todo su cuerpo, Dios. Señor, clamo por todos los oyentes de la radio. Señor, en los puestos, los mercados, en las colonias, barrios, caseríos, cantones, a donde quiera que están. Dios mío, los que van en sus vehículos allí, Dios mío, allí en los taxis, a donde quiera que ellos van conduciendo en esa unidad móvil, y van en totalmente fiel sintonía esta linda bendición de la radio. En el nombre de Jesús, bendícelos, guárdalos a través de su palabra. Mi hermana Julia, Señor Medrano, por sanidad. En el nombre de Jesús de Nazaret, glorifícate, Cordero Santo. Glorifícate, Jesús de Nazaret. Ahora, Santo. Ahí está mi hermana Julia, Señor Medrano. En su nombre, papito lindo, declaro a todos los pastores, a todos los evangelistas, a todos los misioneros, a todas esas lindas bellas congregaciones, oh Dios mío, Señor, de diferentes congregaciones, oh Cristo Jesús Santo. Oro, clamo por todos los pastores, divino Dios, que usted los ha puesto al frente, Señor, de cada rebaño, Dios, que están pastoreando, Dios mío, ese rebaño, Padre. Bendícelos, guárdalos a través de su palabra, Dios, en tu nombre, Cordero Santo. En su nombre, Señor, sea atado, sea reprendido todo espíritu de muerte del mismo diablo, como se llame, de tu pueblo, de tus hijos, divino Maestro. Clamo por mi esposa, por mis hijos, por mi pastor Rodrigo Mejía, por todo, Dios mío, los que los congregamos en la misión evangelística Cristo te llama, de la colonia Jucuapadoso, Dios mío. Santo poder de Dios, y hacia cada pastor, Señor, cada misionero, Dios mío, cada evangelista, Dios, mi hermano Herbert Mejía en el huehuecho, Dios Santo, los que están pastoreando, Dios, ese lindo bello rebaño. Clamo por Lisette Escobar, por sanidad y respuesta de Dios Padre. Aleluya, mi alma te alaba, te bendice, Dios. Señor, por mi hermano, evangelista Anderson García, Dios mío, bendícelo, guárdalo, cuídalo, Dios mío. Dele sabiduría, conocimiento de su palabra, divino maestro. Santo, mi alma te alaba, Jesús. Señor, Padre, clamo, Dios mío, ya para finalizar, oh Dios, por este lindo ministerio, la radio. Todo el personal de radio, mi hermano Doroteo, bendícelo, guárdalo, cuídalo, Dios. Y a todo el staff de locutores y a tu siervo, Padre Santo, que está adorando, clamando en este momento, José de la Cruz. Ahora usted, hermano y hermana y amigo, no se le olvide que Cristo está a las puertas y estamos orando para usted, para que Dios lo guarde, lo cuide, lo proteja en su santa, linda, bella mano. Y que Dios es lindo y maravilloso. Ahora estamos en este momento, Padre Divino de los Cielos, por mi hermana Edith, por sanidad de diabetes. Así es, oh Cristo Jesús. Usted operando milagros en Edith, sanándole esa diabetes, Padre. Señor, en tus santas y preciosas y lindas bellas manos está tu sierva, Padre. Guárdala, cuídala, sánala de esa diabetes, Padre bendito de los cielos. Para usted no hay nada imposible. Y el esposo de una hermana por conversión. Aleluya. Así es, pronto vamos a ver ese esposo de nuestra hermana por conversión. Estamos orando, tenemos esa fe que Dios va a hacer grandes milagros. Mi hermano y hermana, su esposo, estará en las manos de mi Cristo Jesús. Qué bueno. Bendiciones a toda esa amada y bendecida audiencia. Hermanos, hermanas, amigos, estamos en este momento en cabina de radio, que hemos platicado con mi Cristo Jesús. Su petición que usted pues le puso, oró a mi Dios de los cielos, está contestada y va a ser contestada en el nombre de Jesús. Así es, ha estado su hermano y amigo José de la Cruz. Qué bueno, y aquí nomás venimos de la colonia Jucuapa número 2, de allí de la misión evangelística Cristo te llama. Estamos haciendo la bendición de Dios. Así es, que mi Dios eterno me los bendiga, me los guarde a todos, me los proteja. Bendiciones en esta hora. En el nombre de Jesús, amén y amén. Gloria a Cristo.

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0: El hijo sabio alegra al padre, mas el hombre necio menosprecia a su madre. 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

0: Amén, gloria al Señor, bendito sea el nombre del Señor, mis hermanos, Dios les pueda bendecir en esta tarde. Damos gracias a Dios, ¿verdad?, por cuanto Él ha sido fiel a nuestras vidas, mis amados hermanos, pues hemos tenido un privilegio tan grande de parte de nuestro Dios, ¿verdad? Ese privilegio es, mis amados hermanos, que este día usted y yo pudimos abrir nuestros ojos, ¿verdad? La misericordia de Dios se extendió para su vida, para mi vida, para la vida de nuestros hijos y nuestra familia, ¿verdad? Bendito es el Señor, Dios les pueda bendecir. Dios bendiga a mi hermana Arely, ¿verdad?, que está en esta tarde aquí en turno. Ella pues nos va a estar ayudando y esta tarde pues también me acompaña mi padre, hermano Mario. Así es que mis hermanos, Dios les bendiga de una manera muy especial. Yo doy gracias a Dios, ¿verdad?, por cuanto pues Él me permite estar aquí en cabina de radio una vez más, hermanos. La misericordia de Dios pues nos ha alcanzado, ¿verdad?, y es por eso que estamos un martes más aquí en cabina de radio para llevar a cada uno de ustedes lo que es este hermoso programa Tesoros de un Gran Rey, lo cual se transmite por misericordia los días martes a las 2 de la tarde, ¿verdad? Bendito y alabado sea el nombre del Señor. Dios pueda bendecir a mi hermana Yesenia y a cada uno de mis hermanos de allá de Cataratas de Bendición. Sea el Señor bendiciéndoles a cada pastor y a cada hermano de toda la bella audiencia de aquí de la radio. Dios les bendiga de una manera muy especial. Dios bendiga a cada uno de ustedes, mis hermanos, que van a estar ahí enviando su reporte. Envíe ese mensajito o puede ser su llamadita, mis hermanos. Así también, amado pueblo del Señor, ¿verdad? El programa no cuenta aún, hermanos, con ofrenda económica, ¿verdad? Y si usted siente en su corazón, ¿verdad?, ese toque, ese deseo de poder ofrendar el programa, mis hermanos, pues puede ayudarnos, hermanos, con una hora, con dos horas o con el mes, lo que Dios ponga en su corazón, ¿verdad? Todo es para la obra del Señor, hermanos, para que pues el programa siga siempre hacia adelante, ¿verdad?, con la ayuda del Señor. Bendito es el Señor, mis hermanos, como siempre le he dicho, ¿verdad? Este programa va a estar hasta donde Dios diga. No hasta donde yo diga, no hasta donde el hombre diga, sino hasta donde Dios le plazca que este programa esté aquí al aire. Bendito sea el nombre del Señor, y así va a quedar mi padre para que pueda saludarle a cada uno de ustedes.
1: Amén, gloria a Dios. Hermanos y hermanas, amada audiencia, que el Señor les bendiga a todos en esta hermosa tarde.
0: Amén.
1: Le damos honra y gloria a nuestro Señor Jesucristo, en primer lugar, Él, porque Él es grande en misericordia, y por su bendita misericordia estamos aquí en esta tarde. Amén.
0: Amén.
1: Estamos en esta plataforma para pasar este programa bello para la honra y la gloria de nuestro Señor.
0: Amén. Gloria a Dios.
1: Y así bendecimos a toda la madre iglesia, a cada hermano, a cada hermana, al ministerio, sobre todo porque está de bendición a todos mis hermanos y hermanas.
0: Amén.
1: Que sea el Señor que venga bendiciendo, tomando el control en cada uno de ellos, en sus vidas, amén, en sus trabajos, en sus negocios. Que sea el Señor obrando en cada uno, así es, que el Señor bendiga a todos mis hermanos, los pastores, diáconos, a todos líderes, que sea el Señor bendiciendo más y más.
0: Amén.
1: Que sea el Señor añadiendo conforme a su bendita misericordia, así también para todos oyentes, fieles oyentes, hermanos y amigos y amigas que siempre están en sintonía de este hermoso programa. Que el Señor los venga bendiciendo a todos.
0: Amén, amén. Gloria a Dios.
1: Estamos contentos y agradecidos con el Señor porque el Señor nos ha dado un día más de vida y fuerza y fortaleza. Amén.
0: Amén. Bendito es el
1: para
0: Señor.
1: Adorar y alabar su bendito nombre.
0: Amén.
1: Bendito el nombre del Señor. Así que el Señor les bendiga a todos.
0: Amén, gloria al Señor, mis hermanos, bendito es el Señor, ahí estaba mi padre, ¿verdad?, saludándoles a cada uno de ustedes, amado pueblo del Señor. En esta tarde pues estemos tan agradecidos con Dios, ¿verdad?, mis hermanos, porque Dios ha sido tan fiel a nuestras vidas, hermanos, la verdad, pues de que la bendita palabra de Dios se está cumpliendo, ¿verdad?, mis hermanos. Solo tenemos que clamar misericordia, porque no le podemos decir al Señor que reprenda, no le podemos decir al Señor que detenga, no, mis hermanos, porque si usted y yo no nos detenemos a leer las Sagradas Escrituras, podemos ver, ¿verdad?, de que todo lo que está aconteciendo ahorita, hermanos, es porque todo se va cumpliendo. Amén, bendito sea el nombre del Señor. Dios bendiga a mi hermana Lili Mariflor, que ahí está en sintonía. Dios me la bendiga, mi hermana, a usted, a su hermosa familia, sea el Señor bendiciéndole, mis hermanos. Y así vamos a leer un precioso salmo y lo vamos a hacer para la honra y la gloria del Señor. Vamos a darle lectura al Salmo 31. Y lo leemos honrando al Padre, al Hijo y al Espíritu Santo. Tiene por tema declaración de confianza. Aleluya. En ti, oh Jehová, he confiado, no sea yo confundido jamás. Líbrame en tu justicia, inclina a mí tu oído. Líbrame pronto, sé tú mi roca fuerte y fortaleza para salvarme. Porque tú eres mi roca y mi castillo, por tu nombre me guiarás y me encaminarás. Sácame de la red que han escondido para mí, pues tú eres mi refugio. En tu mano encomiendo mi espíritu. Tú me has redimido, oh Jehová, Dios de verdad. Aborrezco a los que esperan en vanidades ilusorias, mas yo en Jehová he esperado. Me gozaré y alegraré en tu misericordia, porque has visto mi aflicción, has conocido mi alma en las angustias. No me entregaste en mano del enemigo, pusiste mis pies en lugar espacioso. Ten misericordia de mí, oh Jehová, porque estoy en angustia. Se han consumido de tristeza mis ojos, mi alma también y mi cuerpo, porque mi vida se va gastando de dolor y mis años de suspirar. Se agotan mis fuerzas a causa de mi iniquidad y mis huesos se han consumido. De todos mis enemigos soy objeto de oprobio, y de mis vecinos mucho más, y el horror de mis conocidos, los que me ven fuera huyen de mí. He sido olvidado de su corazón como un muerto. He venido a ser como un vaso quebrado, porque oigo la calumnia de muchos. El miedo me asalta por todas partes, mientras consultan juntos contra mí e idean quitarme la vida. Mas yo en ti confío, oh Jehová, digo, tú eres mi Dios. En tu mano están mis tiempos, líbrame de la mano de mis enemigos y de mis perseguidores. Haz resplandecer tu rostro sobre tu siervo, sálvame por tu misericordia. No sea yo avergonzado, oh Jehová, ya que te he invocado. Sean avergonzados los impíos, estén mudos en el Seol, enmudezca los labios mentirosos que hablan contra el justo cosas duras, con soberbia y menosprecio. Cuán grande es tu bondad que has guardado para los que te temen, que has mostrado a los que esperan en ti delante de los hijos de los hombres. En los secretos de tu presencia los esconderás de la conspiración del hombre, los pondrás en un tabernáculo a cubierto de contención de lengua.

vosotros, sus santos. A los fieles guarda Jehová y paga abundantemente al que procede con soberbia. Esforzaos todos vosotros los que esperáis en Jehová y tome aliento vuestro corazón. Aleluya. Qué precioso salmo hemos leído en esta tarde, mis hermanos. Bendito sea el nombre del Señor, ¿verdad? Nosotros confiando siempre en Dios, que Él es el grande, mis hermanos. Él va como poderoso gigante, ¿verdad? Delante de nosotros peleando la buena batalla. Amén. Bendito es el Señor. Así vamos a venir en palabras de oración, poniendo en manos de nuestro Dios este programa. Buen Dios y Padre que habitas en gloria, Señor, en esta hora, Dios mío, te damos gracias, Padre eterno, por cuanto tú nos has permitido, Señor, poder estar un martes más en cabinas de radio, Padre Santo, oh Dios mío, para poder llevar palabras de aliento a tu pueblo, Dios mío, palabras de consuelo, de fortaleza, Padre Santo, en esta hora, Señor amado, venga, Padre bendito, limpiando los aires, Señor amado, retrocediendo toda fuerza contraria, Dios mío, todo obstáculo, toda barrera, Señor amado, en esta hora, Padre, sean atados y reprendidos, Padre, en el nombre poderoso de Jesús de Nazaret, Padre bendito, te alabamos, te glorificamos, Padre, te exaltamos y te bendecimos, Señor, solo tú te mereces honra y gloria, Padre, solo tú eres digno de ser en gran manera alabado y exaltado, Señor Jesús, en esta hora, oh Dios mío, bendito, vengo clamando por la vida de cada hermano, Señor, que está ahí escuchando este programa, Padre, que tú les bendigas, oh Dios mío, de una manera muy especial, Padre Santo, que seas tú glorificándote, oh Padre bendito, venga respaldando nuestras vidas, Padre, venga glorificándose de una manera muy especial, Señor amado, en esta hora, mi Cristo bendito, tome el control, Padre eterno, en la vida de tus hijos, Señor amado, glorifícate, oh Dios mío, con poder y gloria, Señor amado, te pedimos, Padre Santo, que seas tú ayudándonos, oh Dios mío, cada día más, Señor, ayúdanos, mi Cristo bendito, no nos dejes, Padre, no nos desampares, Señor, venga tomando el control, venga, Padre Santo, glorificándose, oh Dios mío, te pido misericordia, Padre Santo, por cuántas cosas, oh Dios mío, están aconteciendo, Señor Jesús, en esta hora, Cristo bendito, clamamos misericordia, Padre Santo, porque tu bendita palabra se está cumpliendo, Señor, ayúdanos, Padre mío, tú vienes, Padre, por una esposa ataviada, Señor, por una iglesia sin mancha y sin arrugas, Padre, tú vienes por una iglesia, Dios mío, que está preparada, Padre bendito, en esta hora, Padre, venga limpiándonos cada día más, venga ayudándonos, oh Dios mío, te pido, Dios mío, la coraza, la cobertura, Padre bendito, ayúdanos, Señor amado, a seguir viendo siempre ese blanco perfecto, Señor, no viendo a diestra ni a siniestra, Señor, sino ese blanco perfecto, Dios mío bendito, tu palabra dice, Señor, que galardón nos tienes preparado a cada uno de los que te hemos sido fiel, Señor amado, queremos serte fiel, Padre Santo, hasta el fin, oh Dios mío, queremos serte fiel, Señor, ayúdanos, mi Cristo bendito, ayúdanos, oh Padre Santo, en el nombre poderoso de Jesús de Nazaret, Padre, pongo este programa en tus benditas manos poderosas, Señor, respalda la vida de mi Padre, Dios mío, que va a llevar, Señor amado, esa bendita palabra, Señor, que sea, Padre mío, una palabra de aliento para tu pueblo, Señor, una palabra de fortaleza, Dios mío santo, que podamos andar conforme a tu voluntad, Señor, que podamos hacer las cosas, oh Dios mío, conforme tú lo mandas, mi Cristo bendito, en el nombre poderoso de Jesús de Nazaret, Padre eterno, gracias, oh Dios mío, gracias, Señor, por darnos la oportunidad, oh Dios mío santo, de poder seguir siempre hacia adelante con este programa, Señor, gracias, oh Dios mío, respalda, Padre Santo, estos 60 minutos, Señor amado, venga respaldando de una manera muy especial, Señor, te lo pedimos, oh Dios mío, que seas tú glorificándote, Padre, de una manera muy especial, Padre, sobre la vida, Padre Santo, del necesitado, Dios mío bendito, te lo pedimos, oh Dios mío santo, sin ti, Señor, nada podemos hacer, Padre, si te tenemos a ti, Padre, lo tenemos todo, Señor Jesús, bendito y alabado es tu santo nombre, Señor, grande, oh Dios mío, ante ti, Señor amado, se doblará toda

días, Padre, Rey de Reyes y Señor de Señores, Padre. Gracias, oh Dios mío, bendito. Gracias, Señor Jesús. Te lo pedimos, oh Padre, en el nombre poderoso de nuestro Señor Jesucristo. Amén y amén. Gloria sea el nombre del Señor, mis hermanos. Hemos orado, ¿verdad?, pidiéndole a Dios, hermanos, que sea Dios respaldando. Dios pueda bendecir la vida de mi madre, que ahí está en sintonía, mi hermana Patricia de Cruz. Que el Señor me la bendiga, mi hermana, de una manera muy especial. A usted, a su hermosa familia y a toda esa congregación que siempre está ahí ayudándole a mi hermana a remar ese barco, ¿verdad? Bendito sea el nombre del Señor, porque el barco, mis hermanos, es entre todos que lo vamos a remar a una sola dirección, ¿verdad? Para que siga siempre hacia adelante. Amén. Aleluya. Bendito es el Señor. Y así vamos a quedar con una preciosa alabanza.

0: Bendito sea el nombre del Señor, mis hermanos. ¿Será que nosotros estamos verdes como esa palmera? ¿O será que ya nos estamos marchitando, hermanos? Bendito y alabado sea el nombre del Señor, ¿verdad? Dios tenga misericordia y sea Él ayudándonos cada día más, hermanos. Alabado sea el nombre del Señor. Y así vamos a dejar a nuestra hermana Arely para que nos ayude con los comentarios que nos han hecho llegar. Adelante, mi hermano.
1: Amén. Gracias, hermana Marita. Vamos a atender esta llamada que tenemos. Dios le bendiga, hermana Gloria.
2: Muy bien, hermanita linda.
1: Amén, hermanita Gloria.
2: Vaya por bien, las amigas, tan cristianísimas que son, lindo oran, lindo prestan la palabra y nos cortan, de verdad.
0: Amén.
2: Yo me enseñé preciosa, con su padre, hermano Mario, su padre, hermanita linda. Y también su marido también, que es un enseñó esta tarde, ¿verdad?
0: Amén.
2: Estoy en la clínica, sí, en la radio. Pienso, sí, bueno, ya. Quieren se consigue esa persona por los siete hermanos, por los siete. Mira, Padre Hernández, hermano, bendiciones.
1: Amén, hermanita Gloria, gracias.
2: ¿Le puede hacer la avanza, hermanita? ¿Le puede hacer la avanza?
0: Amén, hermana, díganos cuál, hermana Gloria.
2: La avanza, espera, lágrimas de un pastor.
1: ¿Lágrimas de un pastor?
2: Sí.
1: Amén.
2: ¿Se puede?
1: Sí, se puede, hermana.
0: Amén, hermana Gloria. Amén, mi hermanita Gloria. Gracias por esa llamada, mi hermana. Dios me la bendiga y ahí le vamos a estar complaciendo con esa preciosa alabanza.
2: Amén.
1: Amén. Bueno, vamos a escuchar esta nota que nos ha compartido hermana María Turcios.
0: Amén.
3: Dios me la bendiga, mi hermanita Eli.
1: Amén.
3: Quiero ahí saludar a mi hermanita Marillita Vázquez por su lindo programa y a su padre que anda ahí con ella.
0: Amén.
3: Qué preciosidad, qué lindura que ella todavía tiene su padrecito. Yo ya no tengo ya para mí el día de mañana y no me es triste para mí, pues, porque ya no tengo mi padre, ya hace muchos años que me murió. Y así también día de la madre es triste también para mí, pero aquí estamos, mi hermanita Marillita, dándole la bienvenida a su lindo programa y que Dios me la bendiga, mi hermanita Marillita. Adelante con ese lindo programa, que Dios me la bendecirá grandemente y bendecirá al predicador de esta tarde, que será su padre por lo menos. Sí, que Dios me la bendiga, mi hermanita Marillita.
0: Amén.
3: Que Diosito del cielo me la proteja cuando ella se vaya, hermanita, para de la radio ahí, para su casita. Que Diosito del cielo me la lleve con bien, mi hermanita. Amén. Marillita. Y adelante, mi hermanita, la amo mucho. Amén, la quiero mucho, mi hermanita. Bendiciones, mi hermanita Marillita.
0: Amén, mi hermana Marillita Turcio. Gracias por ese comentario que nos hace llegar, mi hermanita. Gracias por esas hermosas palabras. Dios me la pueda bendecir. A usted, mi hermana, ahí donde se encuentre, y a su esposo, mi hermano Candelario, sea el Señor bendiciéndoles. Adelante, hermano.
1: Amén. Vamos a escuchar a la hermanita Norma.
4: Dios me le bendiga, mi hermanita Arely. Saludito ahí para mi hermanita Marillita, para su papá.
0: Amén.
4: Para su esposo, para toda su linda familia, que Dios me le bendiga en gran manera, pueblo del Señor. Adelante, adelante, aquí estamos escuchando este lindo programa. Aquí les voy a acompañar porque voy ahorita a recoger a mi hija. Uh-huh. Y aquí les voy escuchando, así es que saluditos para todo el hermoso familión, a mi consentido hasta el chiquirín y a todito el pueblo del Señor, desde la hasta la zeta, y Dios me les bendiga. Adelante, mi hermanita Marillita. Amén. Que sea el Señor ayudándole cada día, mi hermanita, que Dios siempre ponga ese deseo en su corazón de predicar la palabra del Señor, mi hermanita, que Dios me le bendiga ahí a su papito.
0: Amén.
4: Porque siempre pone Dios también en el corazón, ¿verdad?, el deseo de acompañarle.
0: Sí, amén.
4: Saludito para todito, y aquí estamos con gozo, con alegría y con los ánimos arriba, arriba, arriba. Bendiciones para todititititito, del más chiquito hasta el más grande. Dios me le bendiga a todos.
0: Amén.
1: Amén. Gracias, hermanita Norma, por estar ahí y andar pendiente siempre, ¿verdad? Aunque va, sí, manejando, así que Dios la guarde.
0: Amén.
1: Hermana Milagro Cuevas, por acá nos dice, Dios le bendiga, hermanita. Le cuento que ya apareció el carro, todo bien, gracias a Dios. Ella nos había compartido una petición a favor de su nieta que le habían robado el carro. Y ella está testificando que Dios dio respuesta.
0: Amén, gloria a Dios.
1: Y que ya se solucionó, ¿verdad? Así que gracias damos a nuestro Dios por escuchar nuestras oraciones y haber dado ahí la solución a la nieta de ella. Y nos gozamos también, ¿verdad? Por esa bendición.
0: Gloria a Dios.
1: Hermano Jesús Carías, que dice saludos para todos. Y adelante, hermanita Marguita Vázquez.
0: Amén.
1: Amén. Por acá también, hermana Lili, dice Dios le bendiga, hermana, a usted y a su papá.
0: Aleluya.
1: Dios bendiga, hermana Norma, siempre ella tan chula, saludando a la audiencia, dice.
0: Amén.
1: Saludos también a hermana Angélica de Vázquez, que por ahí saluda, diciendo Dios le bendiga grandemente.
0: Amén.
1: Y hermana Patti de Cruz, que también desea bendiciones.
0: Amén.
1: Amén. Adelante, hermana.
0: Amén. Gloria al Señor, mis hermanos. Gracias a cada uno de ustedes, ¿verdad, mi hermana Gloria? Por esa llamadita, ¿verdad, mi hermana? Que sea el Señor bendiciéndola, las hermosas palabras de mi hermana Marguita Turcio. Pues Dios me les pueda bendecir de una manera muy especial a cada uno de ustedes, amado pueblo del Señor. Gracias, mi hermanita Normita. Sé que ahí va conduciendo, ¿verdad? Pero va en sintonía de lo que es este hermoso y bendecido programa. Aleluya. Bendito sea el nombre del Señor. Y así a cada uno de mis hermanos, Dios bendiga a mi hermana, ¿verdad? Que está testificando, ¿verdad? Bendito sea el nombre del Señor. Los que esperamos en Jehová, ¿verdad? Todas las cosas nos ayudan a bien. Bendito sea el nombre del Señor cuando nosotros ponemos esa confianza en Dios, ¿verdad? Aleluya. Gloria sea el nombre del Señor, sabiendo, mis hermanos, pues de que Él nos va a dar esa respuesta, esa victoria. Amén. Y ahí está mi hermana testificando, ¿verdad? Que pues Dios les entregó esa respuesta. Aleluya. Bendito sea el nombre del Señor. Y así vamos a complacer a nuestra hermana Gloria con esa alabanza que nos estaba solicitando.

0: Señor, estábamos escuchando esa preciosa alabanza, ¿verdad? El cual se titula Lágrimas de un Pastor. Bendito es el Señor, mis hermanos. Alabado sea el nombre del Señor. Dios bendiga siempre a esos pastores, ¿verdad? Que están ahí enfrente de, pues, de ese pueblo, esos líderes, mis hermanos. Que sea el Señor bendiciéndoles de una manera muy especial. También Dios bendiga la vida de nuestra hermana Blanquita García, ¿verdad? Quien ha sido parte, pues, de este programa. Dios me la pueda bendecir, mi hermana, si está escuchando este programa, está ahí donde usted se encuentra, mi hermana Elizabeth Benítez, y a cada uno de ustedes, amado pueblo del Señor, Dios les bendiga. Y vamos a quedar ya con esa bendita palabra del Señor, ¿verdad? Porque es necesario, ¿verdad? Que el Evangelio sea predicado, amén, y así va a quedar con nosotros mi Padre. Que el Señor les bendiga, hermanos.
1: Amén, gloria a Dios, sea bendito el nombre del Señor, amado pueblo de Dios.
0: Amén.
1: Tarde, pues te lo sentimos bendecidos por estar en esta plataforma, amén, pasando este hermoso programa para la honra y la gloria de nuestro Señor Jesucristo. Esta palabra que viene y llega a todas las partes del mundo, amén. Que el Señor venga transformando, ayudando, tocando los corazones, amén.
0: Gloria a Dios.
1: Lo vamos a hacer en San Marcos, Evangelio de San Marcos, capítulo 9. En el verso 29, amén. Y dice la bendita palabra, así honrando al Padre, al Hijo, al Santo Espíritu. Y dice, y les dijo, este género con nada puede salir, sino con oración y ayuno. Gloria al Señor.

0: crea en la bendita palabra del Señor. Amén.
1: Amén.
0: Seremos sanos con el poder de la palabra. Amén.
1: Aleluya. Si no se lo escucha, póngame bien en el cuerpo.
0: Dice la bendita palabra del Señor que aquí pues había venido un hombre trayendo a su hijo que tenía un mal espíritu.
1: Amén.
0: Un espíritu.
1: Hermana. Hermana. Hermana. Está prendido que nos escuche.
2: Alabado sea la gloria del Señor. Hermano y hermana, le voy a repetir otra vez porque no escuchaba que había.
1: Amén, dicen,
2: le voy a repetir, hermana, el mensaje. ¿Cómo se llama el mensaje? Póngale. Señor, en esta tarde yo quiero ser sano creyendo en tu bendita palabra. Amén.
1: Gloria a Dios.
2: Sea bendito el nombre del Señor, porque dice que aquí había una gran multitud, dice, cuando Jesús vino a sus discípulos. Amén. Porque había una discusión aquí entre los fariseos, entre los discípulos y el hombre que había traído a su hijo que tenía un espíritu mudo, un espíritu de demonio. Amén. Pero dice la bendita palabra del Señor que había una discusión porque los discípulos no lo habían podido sacar. Amén. Por eso es que dice en el último verso que leímos, que dice que este género no puede salir sino con oración y ayuno. Sea bendito el nombre del Señor. Hermano y hermana, pero déjeme decirle que el Señor, que es el Todopoderoso, nuestro Señor Jesucristo, vino aquí y vio que había esa discusión, esa multitud que había, pero el Señor les preguntó que qué es lo que pasaba. Amén. Y este hombre le contestó que había traído su hijo con un espíritu inmundo, y el Señor le preguntó que desde cuándo padecía esa enfermedad, desde cuándo lo atacaba, desde cuándo lo atormentaba, y él le dijo que desde niño. Amén. Aquí en este texto bíblico, hermanos, tiene muchos versos bonitos, la bendita palabra del Señor, donde los habla la verdad a tiempo y fuera de tiempo, para que nosotros creamos en nuestro Señor Jesucristo. Amén. Porque hoy este tiempo, hermanos y hermanas, hay tanta gente que no cree en la bendita palabra del Señor. Por mucho que se le hable, no quieren creer en Jesucristo nuestro Señor. Amén. Pero nosotros que hemos creído y Dios los ha salvado por su bendita misericordia, le damos honra y gloria en esta tarde a nuestro Señor. Amén. Porque dice aquí la bendita palabra del Señor, y dice que él le dijo, oh generación incrédula, en el verso 19, ¿hasta cuándo he de estar con vosotros? ¿Hasta cuándo os he de soportar? Traérmelo. Mire que el Señor en este tiempo, el Señor está soportando, porque hay tanta maldad en este tiempo.
1: Amén.
2: El Señor está soportando tanta maldad de la gente incrédula que no quiere creer en el bendito nombre del Señor. Hay tanta maldad en este mundo, tanto deseo carnal, tanta idolatría que se ha metido, tanta maldad del hombre. Amén. Por mucho que se le hable la bendita palabra del Señor, la gente no quiere creer.
1: Amén.
2: Amén. Pero nosotros que hemos creído en el nombre del Señor, porque dice la bendita palabra del Señor que Él lo buscó a nosotros. Amén.
1: Gloria a Dios.
2: Y hoy le damos honra y gloria en esta tarde, hermano y hermana. Solo crea en la bendita palabra del Señor. Solo creamos en la bendita palabra del Señor para que el Señor los ayude.
1: Amén.
2: Para que sea el Señor que venga transformando, tocando los corazones. Que el Señor los venga bendiciendo, apartándolos de todo peligro, de todo mal. Amén. Porque como le digo, hay tanta generación incrédula que no creen en el Señor. Amén.
1: Sí, amén.
2: Pero nosotros sabemos que Cristo vino a hacer grandes milagros, grandes sanidades. Amén. Él vino a hacer que los mudos hablaran, que los ciegos pudieran ver. Él vino a abrir los ojos. Amén. Él vino a sanar leprosos, a hacer grandes sanidades. Amén. Vino a echar fuera tantos malos espíritus de tanta gente que estaba llena de malos espíritus, amén. Pero para el Señor no hay nada imposible, porque el Señor es grande en gracia y en misericordia, amén.
1: Gloria a Dios.
2: Para Él nada es imposible, hermano y hermana. Solo crea, solo creamos en la bendita palabra del Señor. Sí. Y seremos salvos, seremos sanados, seremos limpiados. Amén.
1: Amén.
2: Porque el Señor es el mismo de ayer, de hoy y por todos los siglos. Amén. Por eso aquí el Señor le decía, ¿hasta cuándo he de estar con esta generación incrédula? Porque no creían. Amén. Muchos creían y otros no creían. Por eso es que había tanta discusión. Amén. Y si leímos este verso donde dice que este género no puede salir sino con nada, sino con oración y ayuno, amén, porque es lo que ayuda bastante al ser humano, al cristiano, amén, a los que hemos creído y estamos en el camino del Señor, amén. Hay otro verso aquí donde dice la bendita palabra del Señor y dice que en el verso 22 dice: y muchas veces le echan en el fuego y en el agua para matarle. Pero si puedes hacer algo, ten misericordia de nosotros y ayúdanos. Jesús le dijo: si puedes creer, al que cree todo le es posible. Amén. Lo que te estoy hablando en esta tarde, hermano y hermana, es la bendita palabra de Jesucristo nuestro Señor. Amén.
1: Amén. Gloria a Dios.
2: Que es el evangelio eterno de la salvación, el evangelio eterno de Jesucristo, que es el evangelio eterno que nos da vida. Amén. Es el evangelio eterno de Jesucristo.
1: Amén.
2: El que lo está llevando a todo conocimiento, a toda verdad. Amén. Mire qué respuesta más divina que le dio aquí el Señor. Si puedes creer, al que cree, todo le es posible, dice la bendita palabra del Señor. Pero hoy en este tiempo, hermano y hermana, hay tanta gente incrédula que no quiere creer en la palabra de Jesucristo nuestro Señor. Amén. Pero nosotros, hermanos y hermanas, démosle honra y gloria a nuestro Señor. Amén. Porque por su bendita misericordia hemos sido salvos de donde estábamos muertos en delito y deleite de nuestros pecados, del hoyo cenagoso. De ahí los ha sacado el Señor por su bendito amor y por su bendita gracia y misericordia. Amén. Ahora pues lo gozamos delante de su presencia. Pero mire aquí como le dijo este hombre, le dijo: e inmediatamente el padre del muchacho clamó y dijo: creo, ayuda mi incredulidad. Si nosotros creemos, hermanos y hermanas, amigos y amigas, que usted está en sintonía escuchando este precioso mensaje, creamos en el Señor y el Señor hará grandes maravillas en nosotros. Amén. Si nosotros creemos de todo corazón que Jesucristo es el Señor, amén. Porque así dice la bendita palabra, que si nosotros creemos, el Señor, por muy difícil que sea la situación, la tribulación que estemos pasando, pero el Señor es grande en misericordia para sacarlos adelante de triunfo en triunfo y de victoria en victoria.
1: Amén.
2: Amén. Así hoy en este tiempo hay tanta gente que no cree. Amén. Hay tanta gente que no cree. ¿Por qué leímos este último verso? Porque dice la bendita palabra que, y Él les dijo: este género con nada sale, sino con oración y ayuno. Aquí viene lo bueno, aquí viene lo que no queremos muchos, hermanos. Que en este tiempo el teléfono los ha ganado la ventaja. En vez de estar en oración, estamos con el teléfono.
1: Aleluya.
2: Estamos con el TikTok. Estamos viendo lo que no nos va a ayudar para nada. Lo dicen un ayuno y no queremos, hermanos y hermanas. Y la palabra del Señor es bien claro, donde lo dice aquí, que este género no sale con nada sino con oración y ayuno.
1: Amén.
2: Amén. Pero hermanas y hermanos, en este tiempo el enemigo ha ganado gran ventaja a través de las redes sociales. No queremos leer la Biblia, pero queremos estar con el teléfono en la mano. Pasamos una hora o dos horas con el teléfono en la mano, pero a orar, si vamos a los 5 minutos, aleluya, ya no queremos orar. Vamos 10 minutos, ya no queremos orar. Dice la bendita palabra que si nosotros somos fieles al Señor, la oración llega hasta el cielo. Amén.
1: Amén.
2: Así como la oración de Daniel, que fue llegada hasta el trono de la gracia de nuestro Señor Jesucristo. Amén.
1: Amén.
2: Esa oración de Daniel fue llegada porque un ángel le dijo: amado, tu oración ha sido escuchada. Y el ayuno también, el que Dios aprueba, el ayuno, que el que el Señor se agrada, que sea conforme a su bendita voluntad.
1: Amén.
2: Que no sea que nosotros ayunemos y andemos en discusiones, andemos en pleitos, no. Que cuando ayunemos, dice la bendita palabra, que nos lavemos el rostro de nuestra cara y no demos,
1: aleluya,
2: a mostrar.
1: Sí, amén.
2: Que andamos quedando en bien con el hombre, que andamos quedando en bien con la mujer, no.
1: Gloria a Dios.
2: Que sea el Señor el que reciba.
1: Sí, amén.
2: Que sea el Señor el que se agrade de nosotros.
1: Bendito Dios.
2: En el trabajo que realicemos, que sea para la honra de su gloria. Amén. Porque hoy en este tiempo, hermano y hermana, que usted está escuchando este precioso mensaje, hay tantos cristianos que se han metido más a las redes sociales.
1: Sí, amén.
2: Y se ha apartado de la oración y el ayuno, que es una gran bendición para todo cristiano.
1: Aleluya.
2: Amén. Este verso, este texto bíblico tiene varios versos bonitos de la bendita palabra del Señor, porque la bendita palabra del Señor los habla a tiempo y fuera de tiempo.
1: Sí, amén.
2: Pero lastimosamente nosotros aquí, pues una hora pasa tan rápido, hermanos y hermanas.
1: Aleluya.
2: Por eso que hay veces vamos a lo más avanzado. Amén.
1: Sí, amén.
2: Pero déjeme decir la bendita palabra, que dice la bendita palabra del Señor, que la palabra de Dios es viva y eficaz, y más cortante que toda espada de dos filos, que penetra hasta partir del alma, el espíritu, las coyunturas, los tuétanos, y desciende los pensamientos y toda la intención del corazón. Amén.
1: Amén.
2: Si nosotros creemos en el Señor hará grandes maravillas y grandes bendiciones en cada uno de nosotros. Amén.
1: Gloria a Dios.
2: Así, hasta aquí vamos a dar este corto mensaje. Amén. Pero que todo sea para la honra y la gloria del Señor, y que este mensaje haya llegado a cada hermano, a cada hermana, a cualquier parte del mundo, amigo y amiga, que usted ha estado escuchando este precioso mensaje.
1: Amén.
2: Busque al Señor, busque leer la bendita palabra del Señor, busquemos la oración, el ayuno, y el Señor nos venga ayudando y obrando conforme a su bendita misericordia, conforme a su bendita gracia. Amén. Que el Señor les bendiga a todos, hermanos.
1: Amén. Gloria al Señor, mis hermanos. Ahí estábamos escuchando ese precioso mensaje, ¿verdad? Bendito sea el nombre del Señor. Siempre, pues, mis hermanos, confiando en el Señor, ¿verdad? Dios nos habla a tiempo y fuera de tiempo. Dios bendiga la vida de mi Padre, pues, que en esta tarde, pues, nos ha impartido ese precioso mensaje. Bendito sea el nombre del Señor, mis hermanos. Sea Dios tomando el control de nuestra vida, ¿verdad? Alabado sea el nombre de nuestro Señor Jesucristo. Dios pueda bendecir a mi hermana Wendy Martínez, a mi hermana Lili, ¿verdad?, que ha estado confirmando la palabra del Señor. Pues Dios me la bendiga, mi hermana. Y a cada uno de ustedes, amados hermanos, sea el Señor bendiciéndoles de una manera muy, pero muy especial. Bendito es el Señor, pues como ya lo decía que mi padre, ¿verdad?, el tiempo pasa bien rápido, hermanos. Ya tenemos pocos minutos, vamos a venir en palabra de en oración, mis hermanos, en clamor estos minutos, ¿verdad?, pidiéndole a Dios que sea Él tomando el control de nuestra vida, ¿verdad? Que sea Él pues poniendo su mano sanadora ahí donde está ese dolor, ahí donde está esa enfermedad, mis hermanos. Sabemos pues que para Dios no hay nada imposible, amén, porque Él es el grande, Él es el todopoderoso, Él es el médico por excelencia. Tal vez el médico terrenal ya hizo todo lo que estaba en sus manos, ¿verdad? Amén. Pero ahora pues Él ya no puede hacer nada, ¿verdad? Ahora pues es nuestro Padre Celestial, ¿verdad? Si nosotros confiamos y ponemos la mirada en Él, pidámosle a Dios que Él pues nos aumente la fe. Bendito sea el nombre del Señor. Gloria a Dios, mis hermanos. Así vamos a venir orando, ¿verdad? Pidiéndole a Dios su bendita misericordia. Buen Dios y Padre que habitas en gloria, Señor, en esta hora, mi Cristo bendito, te damos la gracia, Dios mío, por esa hermosa palabra, Señor Jesús. Gracias, oh Rey Divino, por ese hermoso mensaje. Dios mío, te pedimos que nos ayudes cada día más, Señor Jesús. Ayúdanos, Padre eterno, a seguir siempre hacia adelante, Señor amado, a seguir, Dios mío, luchando, Padre eterno, en tus caminos, Señor, a poder seguir perseverando en ti cada día más, Señor Jesús. En esta hora, Padre bendito, yo te vengo pidiendo por cada uno de mis hermanos, Dios mío, que han estado en sintonía de este programa. Padre, bendice, Señor Jesús, la vida de mi hermana Marillita Turcios, Padre, ahí donde se encuentra mi hermana, Señor, la vida de mi hermano Candelario, Padre, visítales tú, Padre eterno, que tu presencia, oh Dios mío, bendito de la gloria, sea, oh Dios mío, bendito de la gloria, que les acompañe a mis hermanos en todo momento, Señor, que tu Espíritu Santo, Señor amado, se pasee ahí juntamente con mis hermanos, Padre eterno, en el momento de la soledad, en el momento de la angustia, Padre, en el momento del quebranto, Dios mío, tu presencia esté ahí, Señor Jesús, juntamente con mis hermanos, Padre, en esta hora. Dios mío, te pido, Dios mío santo, por la vida de mi hermana Normita Molina, Señor, venga bendiciéndola, Padre, hasta allá donde ella se encuentra, Señor, a Coraza, a su familia, a su esposo, Padre, sea tú ayudándole cada día más, Señor amado, a la vida de mi hermana, Señor Jesús, venga fortaleciéndola cada día más, Dios mío, clamo, Dios mío, ahí donde se encuentra mi hermano Oscar Seguro, Dios mío, ahí donde se encuentra mi hermana Sarita, Padre, sea tú bendiciendo, Dios mío bendito, de una manera muy especial, Padre eterno, venga glorificándose en gran manera sobre esta vida, Padre. Te pido, Dios mío, por la vida de mi hermana, Señor, Gloria de la Paz Hernández, Dios mío, seas tú bendiciéndole de una manera muy especial, Padre. Bendice a mi hermana ahí donde se encuentra, Dios mío, venga poniendo esa coraza, esa cobertura, Señor amado. Clamo por la vida de su sobrino, Señor Herbert Trejo, Dios mío. Clamo por esa conversión, Padre, quebrante esas cadenas, Señor, venga pudiendo esos yugos, Jesús de Nazaret. Tú eres el grande, el todopoderoso, Dios mío, tú eres, Padre mío, quien puede, Señor, hacer esos, Padres santos, trasplantes de corazón, oh Dios mío, quitándose de piedra y poniéndonos de carne, Señor, en el nombre poderoso de Jesús de Nazaret, Padre. Clamo por la vida de mi hermana Rina Juárez, Padre, ahí donde se encuentra mi hermana, Señor, venga bendiciéndola, Padre, pon tu mano de poder, tu mano sanadora, oh Dios mío, ministrale, Padre, desde la coronilla de la cabeza hasta la planta de los pies, Señor, llévate toda enfermedad de ese cuerpo, Dios mío, venga restaurando su salud, Padre, restaura, Padre Santo, esa salud, oh Dios mío, acoraza a mi hermana, bendice a su hijo, Padre, escóndelo en el hueco de tus manos, Señor amado, seas tú, oh Dios mío, ayudándoles cada día más, Señor, seas tú, Padre, sacando en victoria a mi hermana, Padre bendito, en el nombre poderoso de Jesús de Nazaret, Cordero Santo, vengo obrando de una manera muy especial, Padre, venga glorificándose, oh Dios mío, vengo a Padre Santo obrando, Dios mío, en la vida de mi hermana, Padre Santo, Milagro Cuevas, Padre, mira ese testimonio que estaba dando, Dios mío, tú eres el grande, el todopoderoso, Padre bendito, tú eres tan fiel, Padre eterno, con cada uno de nosotros, Señor, te alaba mi alma, Padre Santo, a ti sea toda la honra, la gloria, Padre, el poder por todos los los siglos de los siglos, Señor Jesús. Venga glorificándose cada día más, Señor. Te pido, Dios mío, por la vida de mi hermano Jesús Carías. Padre, bendice a mi hermano ahí donde se encuentra, Dios mío. Seas tú, Dios mío, fortaleciéndole a mi hermano, Padre bendito. Cuando la tristeza llega, Dios mío, seas tú consolándole, Padre eterno. Venga ayudándole, proveyéndole a mi hermano cada día más, Señor. Bendice a su esposa, mi hermana Hilda, Padre. Venga glorificándose a corazón este matrimonio, Padre. Bendice a mis hermanos, oh Dios mío, de una manera grande, Padre bendito. Clamo, Dios mío santo, la coraza, la cobertura, Señor amado, para tus hijos, Padre. Ayúdales, Padre mío, a seguir siempre hacia adelante, Dios mío. Bien de ese blanco perfecto, Padre eterno. Te pido, Dios mío bendito, por la vida de mi hermana Lili Mariflor, Señor. Seas tú acorazando a mi hermana, Señor. Seas tú ayudándola, Dios mío bendito, de una manera muy especial, Padre. Seas tú poniendo esa coraza, Padre, esa cobertura en su familia, Señor. Venga glorificándose, oh Dios mío, de una manera muy especial, Padre eterno, de una manera grande, gloriosa y poderosa, Señor amado. Bendito eres, Padre. Exaltado eres, Padre Santo, entre todas las naciones, Señor amado. Bendice a mi hermana, Señor amado. Clamo por la vida de mi hermana Wendy Martínez, Señor Jesús. Seas tú ayudando a mi hermana, Padre bendito. Seas tú glorificándote, Padre, sobre su vida, sobre su familia, Señor, sobre su matrimonio, Dios mío. Seas tú, Padre eterno, poniendo esa coraza, esa cobertura, Dios mío. Venga usted ayudándoles cada día más, Señor amado. Venga usted, Padre Santo, orando de una manera muy especial, oh Padre bendito, en el nombre poderoso de Jesús de Nazaret, Padre. Clamo por la vida de mi hermana Patricia, Dios mío. Venga ayudándole a mi hermana, sacándole en victoria, Padre. Dale la fuerza, Padre. Ayúdale cada día más, Señor, a mi hermano, Dios mío santo. Mira esos proyectos, Padre. Seas tú respaldándole eso, Padre. Seas tú fortaleciéndole, Dios mío santo, en el nombre poderoso de Jesús de Nazaret, Padre. Bendice a sus hijos, Padre. Ahí donde está mi hermana Esther, Señor, seas tú bendiciéndoles de una manera muy especial, Padre. Venga, Padre mío, obrando, Dios mío bendito, grande y poderosamente, Señor Jesús. A ti sea toda la honra, la gloria, Padre Santo, el poder por todos los siglos de los siglos, oh Dios mío. Clamo, Dios mío santo, por la vida, Señor, de mi hermana Blanquita García, Padre. Bendice la coraza, la Padre. Venga ayudándole, Padre mío. Bendice a sus hijos, Padre bendito. Clamo, Dios mío santo, por esa conversión en la vida de sus hijos, Padre. Quebrante esas cadenas, Dios mío santo. Venga glorificándose, Padre. Toca esos corazones, Jesús de Nazaret. Toca esos corazones, oh Dios mío, en el nombre poderoso de Cristo Jesús, Padre. Bendice a la vida, Señor, de mi hermana Lía, Padre bendito. Venga bendiciendo, Dios mío, ahí donde se encuentra, Señor. Acorázale, oh Dios mío santo, en el nombre poderoso de Cristo Jesús, Padre. Te pido la bendición, la provisión para mi hermana Gloria Vigil, Señor, ahí donde se encuentra, oh Dios mío. Bendice, oh Dios mío santo, de una manera muy especial, Padre, a sus hijas, Padre santo. Venga obrando, Señor, sobre su familia, Dios mío, en el nombre poderoso de Jesús de Nazaret, Cordero santo. Ahí donde está mi hermana Nena Gómez, Padre, venga usted obrando, Padre, de una manera muy especial, Señor. Venga glorificándose, oh Rey divino, en esta hora, Padre bendito. Te pido, Dios mío santo, que tú bendigas, Padre, a cada uno de mis hermanos, Señor, que forman parte de esta radio, Señor, de toda la audiencia, Dios mío. Bendíceles, Padre, de una manera muy especial a mis hermanos, Padre mío, que con amor, Señor amado, ofrendan para esta radio, Señor, para que esta radio siga hacia adelante en cada programa, Señor Jesús. Seas tú bendiciendo, Padre, multiplicándole esas finanzas, Rey divino, en el nombre poderoso de Jesús de Nazaret, Padre. Bendice la vida de mi hermano Doroteo, la vida de su esposa, su familia, Señor. Seas tú guardándoles, Padre santo. Tal vez mi hermano en estos momentos no esté al lado de su esposa, Padre, pero tu presencia lo acompaña, Dios mío. Que seas tú poniendo esa coraza en la vida de mis hermanos, Señor. Señor, bendice, Dios mío, a mi hermana Noelia en el camino, Padre, llévala con bien, reprende accidente en esa carretera, oh Padre, tome el control de ese medio de transporte, Dios mío, bendice, Dios mío, santa, a la vida de su familia, Señor, su madre, Dios mío, ahí donde se encuentra, Señor, a mi hermano Benjamín, Padre, dale la fuerza, la fortaleza, Dios mío, venga bendiciendo a su matrimonio, a sus hijos, Padre, en el nombre poderoso de Jesús de Nazaret, Cordero Santo, glorifícate, Nazareno, de una manera muy especial, Padre, bendice la vida, Señor, de cada programador, oh Dios mío, añade más programadores, Padre bendito, añade más programadores, Padre Santo, a esta radio, Señor Jesús, seas tú, oh Dios mío, preparando obreros, Padre, prepara obreros, Señor, como dice tu palabra, la mía es mucha, más los obreros son pocos, Padre, que seas tú levantando, Padre mío, obreros, Padre Santo, que quieran trabajar en tu viña, Señor, en el nombre poderoso de Cristo Jesús, Dios mío bendito, tome el control, Señor, glorifícate, oh Dios mío santo, venga usted, Padre bendito, obrando, Señor, que tu palabra sea predicada, Dios mío, que tu palabra sea llevada, Dios mío, a cada nación, a cada pueblo, Dios mío, ahí donde está la necesidad, Padre, venga glorificándose, Padre eterno, de una manera muy especial, Padre, bendice a todos mis hermanos, Padre mío, de allá de Cataratas, de bendición, Padre, toda la congregación, a mi hermana Yesenia, Señor, seas tú bendiciéndoles, oh Dios mío, en el nombre poderoso de Jesús de Nazaret, Padre, gracias te damos, oh Dios mío, por tu amor y tu fidelidad, Señor Jesús, gracias, Padre, gracias, Hijo, gracias, Espíritu Santo, amén y amén. Bendito es el Señor, mis hermanos, hemos llegado a lo que es al final del programa, con la ayuda del Señor lo hemos hecho, ¿verdad? Bendito es el Señor, y así, si Dios permite, pues estaremos aquí, ¿verdad?, el próximo martes, si Cristo no ha venido. Que el Señor les bendiga. Dios.

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Gloria sea al Todopoderoso nombre del Señor. Damos gracias a Dios en esta bendecida tarde. Bendito sea el Señor por estar ya en esta cabina de radio para llevar hacia adelante el espacio de Pasemos al Otro Lado. Un espacio, un programa que siempre hemos creído en Dios que nos es de mucha bendición para poder nosotros atravesar obstáculos, para atravesar momentos difíciles en la vida, ¿verdad? Y donde a través de la palabra podemos darnos cuenta que sí podemos pasar al otro lado, sí podemos escalar un peldaño más para acercarnos cada día más a la presencia de nuestro Dios. Un saludito para todos y cada uno de los que están ahí en la sintonía, que Dios les bendiga, los que han estado durante la mañana, durante el resto del mediodía y que van a continuar durante toda la tarde, bendito sea el Señor. Así que gracias a cada uno de ustedes, saludos y bendiciones para mi hermana Emérita Muñoz, Dios le bendiga, mi hermana Lorena Elizabeth Benítez por ahí en su trabajo, Dios le bendiga, el pastor José Luis Ramos, bendiciones para mi hermano José Hernández Medrano, su esposa, Dios le bendiga, mi hermano Lorenzo Hernández, bendiciones para mi hermano Roberto Martínez, bendiciones hasta Guatemala, mi hermana Lili Villaflores, también le enviamos esos saludos. Así que saludito hasta el Chiquirín, allá donde está mi hermano Candelario también, ahí le enviamos esos saludos también en esta bendecida tarde, mi hermana Norma Molina, mi hermana Rosa Urrutia, Dios le bendiga, mi hermana Flor Álvarez, bendiciones a Popito ahí en Tangolona, Dios le bendiga, y bueno, a todos y cada uno de ustedes en esta bendecida tarde, bendiciones hasta donde llegue la señal. Vamos a saludarles con un canto y voy a ser breve con la alabanza porque quiero seguir compartiendo palabra de Dios para que sea Dios obrando en el corazón del oyente. Voy a poner ese canto de como el barro en manos del alfarero con Ingmar Benítez. Vamos a poner ese canto y enseguida volvemos para seguir saludándole a ustedes.

Gloria sea al Señor. Bueno, seguimos saludando. Dios bendiga a mi hermana Patricia de Cruz y a todo lo que compone en la página de Cristo Misión. Un saludo para mi hermano Manuel Ramos, ahí donde él se encuentre. Bendito sea nuestro Dios. Para mi hermana Milagro de Cali, mi hermana Jessy Zúñiga, bendiciones. Para mi hermana Lidia Villatoro, saludamos a toda la familia Villatoro ahí en Corinto, Morazán, ¿verdad? Mi hermana Juana, sus hijos, su familia. A mi hermana Edith, Dios bendiga también a su hija y a su bebé que nació este sábado, bendito sea el Señor, y que ahí están ya en Corinto gozándose con él. Deseamos una pronta recuperación en esa cesárea que le hicieron a su hija, y en especial a toda a la madrecita de mi hermana Lidia, Dios le bendiga ahí donde se encuentra, y toda la familia. Saluditos para mi hermana Esmeralda Granados, para sus niños, para su madrecita, a mi hermana Arcadia, su hermana que trabaja con ella en la tortillería. Les enviamos muchos saludos ahí en Corinto. También a mi hermana Sarita Granado, a mi hermana Erlinda, a sus niños, su familia. A todos los hermanos ahí en Corinto, Morazán, les enviamos muchas saludes. Hasta allá Yolo, a Iquín, ahí donde está Génesis, ahí donde está Josillas y la hermana Jackie, ¿verdad? Que Dios les esté bendiciendo. Mi hermana Candelaria Hernández también por ahí, ¿verdad? Dios les bendiga grande y poderosamente. Saludos para a mi hermana Katy Luzardo García. Dice: Dios le bendiga, pastor. Pido oración por mi familia y por mi salud, porque estoy delicada. Tengo algo en la garganta, una bola y mucho dolor en mis huesos. Bueno, ahí vamos a estar orando, hermana. Vamos a estar orando. ¿Verdad? Un saludo también para mi hermano Candelario Segura, mi hermana Marillita, sus hijos, sus hijas, donde quiera que esté cada uno de ellos, mi hermana Casi Núñez, mi hermana Nelly Viera y en el Almendrito, Dios le bendiga. Dios bendiga a mi hermana Marina de Chávez, mi hermana Kaylin Chávez ahí en Salalagua, mi hermana Gloria de la Paz Hernández aquí en la colonia Panamericana, Dios le bendiga. Verá, mi hermana Milagro Cueva, bueno, a toda la familia que pertenece al Ministerio Radial de Radio Misión en Presencia, Dios les enviamos muchas, pero muchísimas saludos en esta bendecida tarde. Bendito y alabado sea el Señor. Vamos a seguir, hermanos, glorificando al Señor. Voy a poner un canto más y después de eso estaré compartiendo la bendita palabra de nuestro Dios, ¿verdad? Voy a poner un canto que también me gusta mucho a mí y yo sé que le gusta también a la audiencia. Y este también es con Tomaso Campos, Valle de Lágrimas. Me compartía el hermano una vez que estuvo acá con nosotros, ¿verdad?, que estaba en Nicaragua cuando pasando por una situación bien difícil, y que allí en ese lugar fue donde Dios le regaló ese canto, y fue allí donde lo escribió y después lo grabó. Y bueno, todos pasamos esos procesos. Esperamos en Dios, que Dios esté bendiciendo su vida. Nos quedamos con ese canto y enseguida volvemos.

Bueno, bendito sea el nombre del Señor. Vamos a entrar, hermanos amados, al tema, al desarrollo del tema de esta bendecida tarde. Hemos saludado y seguimos saludando a todos, a todito el familión, que no se quede ninguno. Todos, a todos les saludamos en esta bendecida tarde. Quiero en esta bendecida tarde recalcar, ¿verdad?, lo que para muchos de nosotros, los hijos de Dios, nos cuesta. Nos cuesta asimilar las verdades de la palabra del Señor. Fíjese que le quiero compartir algo. Yo estoy en un grupo de veteranos militares que la mayoría no son creyentes, no son cristianos, la mayoría. Quizás me va a decir en esta tarde, ¿y qué hace usted allí? Bueno, le voy a decir lo que hago. La palabra del Señor, mire lo que dijo Jesús. Ellos están en el mundo. No te pido que los quites del mundo, sino que los guardes del mal, para que ellos sean uno como tú y yo somos uno, Padre Santo. Así que el Señor nos dejó en el mundo para que en medio de ese mundo de oscuridad nosotros podamos resplandecer. Y yo estoy ahí en ese grupo y la mayoría no son cristianos, pero hay bastantes creyentes, ¿verdad? Pero creyentes a su manera, creyentes que tienen miedo de hablar del Evangelio, que tienen miedo, que les importa más tener el amigo, el camarada, como dicen ellos, que tener a Dios de amigo. Yo mejor prefiero tener a Dios de amigo, ¿verdad? Porque si tengo a Dios de amigo, entonces puedo ganarlos a ellos como amigo también, ¿verdad? ¿Y por qué estoy hablando esto? Porque dentro de las iglesias del Señor, dentro del rebaño del Señor, hay tantas excusas por generaciones, ¿verdad? Por generaciones, ¿verdad? No, pues es que el perfecto solo es el Señor. Claro que sí, no hay nadie perfecto, solamente Cristo. Pero podemos ser mejores, bendito sea el Señor, ¿verdad? Podemos ser la diferencia, no podemos ser el cristiano del montón. Podemos ser escogidos, alabado sea Dios. El Señor va a venir por un pueblo escogido, bendito sea el Señor. Así que de eso quizás es que le voy a estar hablando, le voy a estar hablando en esta bendecida tarde, bajo el tema las claves para ser mejor, las claves para ser mejor en el reino de Dios. Quiero usar la escritura de Efesios capítulo 4, Efesios capítulo 4 en su versículo 13, Efesios 4:13 dice así, honrando al Padre, al Hijo y al Espíritu Santo, hasta que todos lleguemos a la unidad de la fe y del conocimiento del Hijo de Dios, a un varón perfecto, a la medida de la estatura de la plenitud de Cristo. El Señor no está diciendo que lleguemos a ser cristianos mediocres, que lleguemos a ser cristianos a medias. No, no. El Señor está diciendo claro que hasta que todos lleguemos a la unidad de la medida de fe y del conocimiento del Hijo de Dios, a un varón perfecto, a un varón perfecto, a un varón mejor, mejor que lo que era usted antes, bendito sea el Señor. Y yo, todos nosotros, hermanos, todos nosotros como cristianos debemos de tener una meta. Y eso es lo que dentro del pueblo del Señor no hay. Solo van el caminar diario, el caminar hoy es lunes, mañana es martes, pasado es miércoles, de ahí llega el jueves, de ahí el viernes, de ahí el sábado, de ahí el domingo, y continuamos con el lunes otra vez. No, no. Nosotros debemos de ser gente de metas, gente de objetivos, bendito sea el Señor, ¿verdad? Todo cristiano debe de tener, como hijo de Dios, debe de tener una meta, bendito y alabado sea el Señor. Yo no sé cuál sea la meta suya, bendito y alabado sea el Señor, pero la mía, hermanos amados, es un modelo a seguir a través de Cristo Jesús. Yo me he forjado esa meta, alabado sea Dios, cada día quiero ser mejor. Cada día quiero ser mejor. Yo pudiera estar en la casa desde el que amanece hasta eso de las 12 del mediodía y de ahí venirme a esa hora para acá. Pero ¿sabe por qué me vengo temprano? Porque esto que le estoy hablando lo he estado digiriendo por horas ahí en un cuartito que tengo como oficina. Bendito sea el Señor. He estado recalcándolo, releyéndolo, volviéndolo a acomodar. Bendito y alabado sea Dios para poder predicarlo. En otras palabras, cada día me fuerzo
esfuerzo para ser mejor, para poder entender, para poder escudriñar la palabra y para poder hablarle a usted. Entonces, mi meta, hermano amado, es cada día ser mejor, ¿verdad? Cada día llegar al conocimiento de la plenitud de Cristo. Todos los hijos de Dios, escúcheme por favor, todos los hijos de Dios debemos de tener anhelos de crecer. De crecer, no de enriquecerse, no de tener bienes terrenales, no, hermanos amados, de ser, de tener la mejor ropa, no, de crecer en nuestra vida espiritual. Ese es el anhelo que debe de haber en cada hijo de Dios, de crecer espiritualmente, hermano amado, para llegar a la medida de la estatura de la plenitud de Cristo. Bendito sea el Señor. ¿Qué quiere decir todo esto? Esto quiere decir, hermano, que no podemos conformarnos únicamente con ser como somos. Usted no se conforme como es. Cada día busque ser mejor. Cada día busque cómo cambiar su vocabulario y hablar mejor. La palabra del Señor dice, hablando de Jesús, y el niño crecía en gracia y en sabiduría para con Dios y para con los hombres. Entonces usted cada día tiene que buscar ser mejor, hablar mejor, entender mejor la palabra, conocer mejor el mensaje. Bendito y alabado sea el Señor. Esto quiere decir, hermano amado, bendito y alabado sea el Señor, ¿verdad?, que no tenemos que conformarnos como somos. Yo quiero ser cada día mejor, ser un predicador con mejor elocuencia. Bendito y alabado sea el Señor. Y esto no para vanagloriarme, no para vanagloriarme, sino, hermano amado, para darle la gloria y la honra al Dios Todopoderoso de los cielos. Bendito y alabado sea el Señor, ¿verdad? Cada día tenemos que buscar ser mejor. Yo no me voy a conformar con lo que soy. No podemos poner siempre, hermano, como excusa la frase que todo mundo usa: es que, pastor, yo así soy. ¿Y por qué anda triste, hermano? No ando triste, es que yo así soy. ¿Y por qué? Es que así soy, pastor. Yo así he sido todo el tiempo. Es la excusa del día. Es la excusa de todos los días de muchos creyentes. Bendito y alabado sea el Señor. Nosotros debemos de anhelar, como hijos de Dios, debemos de anhelar y debemos de procurar ser mejores que lo que somos ahora. Hoy somos así, mañana seré mejor. Hoy entiendo esto, mañana te entenderé más. Bendito y alabado sea el Señor. Filipenses capítulo 3 dice la bendita palabra, y en su verso 12 y verso 13, gloria sea al Señor, no que lo haya alcanzado. Mire lo que dijo el apóstol Pablo. Yo creo, hermano, que si usted me sigue de cerca la secuencia, se va a dar cuenta de las grandes verdades que le estoy hablando esta tarde. El apóstol Pablo dice: no que lo haya alcanzado ya, ni que ya sea perfecto. En otras palabras, Pablo dijo: no soy el perfecto, no soy el sabio, no soy el entendido, el 100%. Pero mire lo que dijo: sino que prosigo. En otras palabras, sino que me esfuerzo, sino que me motivo, me animo a ser mejor. Bendito y alabado sea el Señor. Sino que prosigo por ver si logro hacer aquello para lo que cual fuiste también asido por Cristo Jesús. En otras palabras, Pablo dijo: sino que prosigo esforzándome, motivándome, animándome para crecer más en el conocimiento de la palabra de Dios. Bendito sea el Rey. Versículo 13. Hermanos, continúa diciendo, yo mismo no pretendo haberlo ya alcanzado, pero una cosa hago, y esto es lo que usted tiene que hacer. Ay, es que me despreciaron, por eso ya no voy. Ay, es que me trataron mal, por eso a esa iglesia ya no voy. Ay, es que mire, no me saludan, por eso yo no quiero ir ya. Mire lo que dice Pablo, si no dice, prosigo por ver si logro. Perdón, verso 13.
Hermano, yo mismo no pretendo haberlo ya alcanzado, pero una cosa hago. Olvido ciertamente lo que quedó atrás y extiéndome a lo que está delante. El desprecio, el rechazo, el maltrato, lo que te hicieron, eso quedó atrás, quedó como basura. Pero hay algo que viene por delante, hay algo que está por venir, hay algo que está por acontecer, hay algo que está por suceder. ¿Y sabes cuál es ese algo? Es el rapto de la iglesia, bendito y alabado sea nuestro Dios. Es la venida de nuestro Señor Jesucristo, cuando Él venga, alabado sea Dios, para levantar a su iglesia, para tenerla con Él por toda la eternidad. No puedes vivir excusándote del pasado. No puedes seguir siendo ese cristiano de excusas. De excusa todos los días. ¿Por qué no viene al culto? Ay, es que estoy trabajando. ¿Por qué no viene al culto, hermano? Ay, es que salgo bien cansado. ¿Por qué no viene al culto, hermano? Ay, es que me toca madrugar para irme al trabajo. Todo el tiempo las excusas. No, no, no, mi hermano. Esfuérzate a llegar a ese varón perfecto, a la estatura y a la medida de la fe en Cristo Jesús. Bendito y alabado sea el Señor. Pero la pregunta que yo tengo para ti en esta tarde es la siguiente. ¿Qué necesitamos para avanzar? ¿Qué necesitamos para poder lograr lo que dice el apóstol Pablo? ¿Qué necesitamos? ¿Qué necesitas tú? ¿Qué necesito yo para alcanzar ser mejor en medio de la congregación? Número uno, hermano, no tenemos que ver las cosas negativas que nos rodean, sino extendernos hacia adelante, extendernos hacia lo porvenir. La clave para poder ser mejores consiste en tres elementos. Escúchame, por favor. La clave para ser mejores consiste en tres elementos, tres cucharaditas que te quiero regalar esta tarde para que las tomes, alabado sea Dios, y las uses para ser mejor en tu hogar, en tu trabajo, en tu congregación. Bendito sea el Señor. Y la primera cucharadita que te voy a regalar, hermano, esta tarde es que tenemos que reconocer, escúchame por favor, tenemos que reconocer y aceptar lo que somos y cómo estamos. Tú sabes quién sos en Cristo Jesús. Tú sabes cómo estás en tu hogar. Tú sabes cómo estás en la vida espiritual. Tú te conoces, hermano amado. No te engañes, alabado sea Dios. No te engañes, no quieres engañar a otro, porque a Dios no lo vas a engañar. Por eso la primer cucharadita que yo te quiero regalar esta tarde es, hermano amado, bendito y alabado sea el Señor, que tienes que reconocer y tienes que aceptar lo que sos y cómo estás. Hay que reconocer nuestro pecado, si es que le hemos fallado a Dios, o nuestros errores, si es que nos hemos equivocado. Pero también, hermanos amados, tenemos que reconocer nuestras irresponsabilidades. Nuestras irresponsabilidades. No dejando de congregarnos como algunos tienen por costumbre. Eso no lo digo yo. Eso no es la doctrina de una iglesia. Ese es un reglamento de Dios. Bendito y alabado sea el Rey. Pero somos irresponsables. A veces nos ponen a dirigir cultos y el día de que nos toca dirigir, estamos temprano hablando, poniendo excusas que no vamos a poder llegar porque se nos dio algo importante, se nos dio una necesidad. Bendito y alabado sea el Señor. No, no, mi hermano, tenemos que reconocer nuestro pecado si es que le hemos fallado a Dios. No puedes vivir ocultando tu pecado, no puedes vivir engañándote a ti mismo. Dios te conoce revés y derecho, alabado sea Dios. Pero también, hermano amado, tus fallas, tus errores, porque muchas veces ofendemos y no reconocemos que hemos ofendido y no pedimos perdón y queremos ser grandes en el reino de Dios. No, mi hermano, así no se puede. Bendito y alabado sea el Señor. Tenemos que reconocer, hermanos amados, todas nuestras irresponsabilidades como hijos de Dios. La segunda cucharadita que te quiero regalar esta tarde, hermano, es que
hay que buscar el arrepentimiento. Hay que buscar el arrepentimiento. Cuando hay arrepentimiento, hay restauración. Escúchame, por favor. Cuando hay arrepentimiento, hay restauración. Pero no puede haber restauración si no se pide perdón, si no hay un arrepentimiento dentro de la iglesia. Hermano amado, dentro de la iglesia del Señor, sin temor a equivocarme, lo hablo con toda seguridad, hay miles y miles de personas que ofenden a otros, pero no son dignos de reconocer la ofensa y acercarse y pedir perdón. Pero ahí están, son diáconos, son mujeres, son pastores, son evangelistas, son misioneros, pero ahí están, ofendieron a un hermano, ofendieron a una hermana, dañaron el corazón y los sentimientos de una familia, pero ahí están en el mismo lugar, pero no son dignos de pedir perdón, no son dignos de reconocer su error. Bendito y alabado sea el Señor. Pero para ellos, ellos están bien. Pero ellos les preguntan, ¿van para el cielo? Yo no sé para cuál cielo irán. La tercera cucharadita que te quiero regalar es la siguiente. Debe haber un cambio en nosotros. Una ocasión yo dije esto. A mí, dije yo, en la iglesia donde yo pastoreaba, ¿verdad? Porque había mucha gente danzarina, ¿verdad? Y que hablan bla, bla, bla, bla, bla, bla, bla, bla, bla, bla, bla, lenguas y lenguas y lenguas, ¿verdad? Y yo dije esto, yo creo en el don de las lenguas, yo hablo lenguas, alabado sea Dios, ¿verdad? Pero yo dije esto, a mí no me va a pantallar una persona que se venga danzando desde la última banca hasta el altar, a mí no me va a pantallar eso, a mí no me va a pantallar que una mujer ore por horas y horas y horas en puras lenguas, a mí lo que me va a convencer, porque eso es apantallar, a mí lo que me va a convencer es que el chismoso ya no sea chismoso, que el boca suelta ya no sea boca suelta, alabado sea Dios, que el mentiroso ya no sea mentiroso, bendito y alabado sea el Señor, que el que hacía lo malo ya no haga lo malo. Eso es lo que a mí me va a pantallar, eso es lo que me va a demostrar a mí que en esa persona han habido cambios, bendito y alabado sea el Señor. Pero ¿de qué me sirve, hermano, tener 20 danzarines que lancen todo el culto, pero siguen siendo chismosos, siguen siendo mentirosos, siguen siendo ofensivos, que ofenden al hermano, alabado sea Dios? ¿De qué me sirve eso? Por eso es que el apóstol Pablo dice, hasta que lleguemos a ser el varón perfecto en Cristo Jesús, bendito y alabado sea Dios. Yo te voy a identificar como un verdadero hijo de Dios, hermano, cuando te haya conocido como eres y te conozca ahora como Cristo te ha hecho, alabado sea Dios. El cambio que Cristo ha hecho en tu vida, la restauración que Dios ha hecho en tu vida, bendito sea el Señor. Esa es la manera, esa es la forma, hermanos amados, de que nosotros vamos a identificarnos que ya estamos siendo los mejores en la congregación. ¿De qué me sirve, hermano? Yo visito varias iglesias y en todas las iglesias que voy, todos tienen la sana doctrina, todos tienen la santidad, todos buscan la santidad. Todos buscan la sana doctrina. Aquí sí hay sana doctrina. Aquí sí hay santidad. Alabado sea Dios. Pero el testimonio, donde quiera. ¿Dónde queda el testimonio? No, no, no. La sana doctrina es lo que se vive. No lo que se aparenta, sino lo que se vive. Lo que se vive. El apóstol Pablo, hermanos amados, les dijo, lo que vieron en mí, lo que oyeron de mí, eso hagan, y el Dios de paz estará con vosotros, alabado sea Dios. El Señor Jesucristo, hablando, les dijo, ejemplo les he dado para que así como yo hago, hagan también ustedes. El Señor fue ejemplo en humildad, no en orgullo ni en vanagloria, alabado sea Dios. Tenemos que llegar a buscar la perfección en Cristo Jesús. No podemos vivirnos excusando. No podemos vivir del pasado.
Pero para que todo esto suceda, hermano, tienen que existir estos tres elementos. Tienen que existir esos tres elementos. Y el primero de ellos, hermano, alabado sea Dios, es reconocer y aceptar nuestros errores. El segundo, buscar el arrepentimiento. Y el tercero, mostrar un cambio en nuestra vida. Hay miles de personas que tienen años de estar en las iglesias. Ya la banca ya ni los puede. Alabado sea Dios. Pero no hay fruto, no hay cambio. Siguen siendo los mismos, alabado sea Dios. Pero ¿qué pasa? ¿Qué pasa cuando no existen estos tres elementos en nosotros? ¿Qué pasa? ¿Qué pasa cuando no existen esos tres elementos en nosotros? Vamos a hablarte de eso, a ver qué es lo que pasa. Número uno, escúchame por favor. Número uno, cuando no existen esos tres elementos en mi vida, me convierto en un cristiano de excusas. En un cristiano de excusas. Excusas por todo. Excusas por todo. Lo vamos a ver a través de la Biblia. Adán, hermano amado, pudo arrepentirse, pero culpó a Dios y culpó a Eva y no aceptó su responsabilidad ni su culpabilidad. No aceptó su responsabilidad ni su culpabilidad. Él pudo arrepentirse, pero en vez de arrepentirse, culpó a Dios y culpó a su mujer. El Señor siempre, hermanos amados, nos da la oportunidad para reconocer nuestra responsabilidad y confesar nuestro pecado. En Génesis capítulo 3, en su verso 9, en adelante dice así la palabra: Mas Jehová Dios llamó al hombre y le dijo: ¿Dónde estás tú? Ahí estaba Dios hablando. Y él respondió: Oí tu voz en el huerto y tuve miedo, porque estaba desnudo y me escondí. Y Dios le dijo: ¿Quién te enseñó que estaba desnudo? ¿Has comido del árbol del que yo te mandé que no comieses? Y el hombre respondió, ahí está, mire, ahí está el cristiano de excusa. Capítulo 3 de Génesis, verso 9 al 12. Dice así: Y el hombre respondió: La mujer que me diste, en otras palabras le dijo, la culpa no es mía, Dios. La culpa es tuya, porque mira la mujer que me diste. Mira la mujer que me diste, pues. La mujer que me diste, por compañera, me dio del árbol y yo comí. ¿A poco le puso una escopeta a Eva para, en el sentido, a Adán para obligarlo a comer? ¿A poco era Dios el responsable? Dios nos da estatutos y mandamientos y somos nosotros los que tenemos que cumplirlos. Alabado sea Dios. Bendito y alabado sea el Señor. Bendiciones para todos los que están reaccionando ahí en el video. Eva, hermano amado, pudo arrepentirse, escúchame por favor. Adán pudo arrepentirse, pero culpó a Dios y culpó a la mujer. Eva pudo arrepentirse, pero culpó a la serpiente de su pecado y no aceptó su responsabilidad. ¿Cuánta gente vive culpando a otro por el pecado que lo está matando? ¿Cuánta gente, ay, cuando andan todos borrachos y caídos, ahí dice, ay, por la culpa del pastor que me ofendió, por eso fue que volví a tomar, por eso es que ando así como ando? Pero un día Dios le va a pedir cuenta, Dios te va a pedir cuenta a ti también, cabezón, porque abandonaste el camino de Dios, culpaste a otro cuando tú eres el responsable de tu pecado, bendito sea el Señor. Eva pudo arrepentirse, pero culpó a la serpiente de su pecado y no aceptó su responsabilidad ni su culpabilidad. Génesis capítulo 3, versículo 13, mira lo que dice la palabra, gloria sea al bendito nombre del Señor. Entonces Jehová Dios dijo a la mujer:
¿Qué es lo que has hecho? ¿Qué es lo que has hecho? Dios llevó a Adán y a Eva al huerto, pero para que fructificaran y se multiplicaran, no para que pecaran, alabados a Dios. ¿Qué es lo que has hecho? Gloria sea al Señor. Y dijo la mujer: la serpiente me engañó y comí. Alabado sea Dios. ¿Y tú a quién estás poniendo como excusa? ¿A quién estás señalando? ¿A quién estás culpando? Cúlpate tú mismo por tu desobediencia, por tu pecado, y vuélvete a Cristo, que Cristo te va a extender la mano y te va a recibir de nuevo. Bendito sea el Señor. Caín, hermano amado, bendito sea Dios, Caín pudo arrepentirse, pero no reconoció su pecado ni su responsabilidad, y también indirectamente culpó a Dios. Génesis capítulo 4, verso 8 al 9, mire lo que dice: y dijo Caín a su hermano Abel: salgamos al campo. Y aconteció que, estando ellos en el campo, Caín se levantó contra su hermano Abel y lo mató. Y lo mató. Verso 9, vamos a ver de qué manera quiso culpar a Dios. Y Jehová dijo a Caín: ¿dónde está Abel tu hermano? Y él respondió: no sé. Ahí hay un punto, quiere decir no sé. Luego hay un interrogante: ¿soy yo acaso guarda de mi hermano? ¿Sabes lo que le quiso decir Caín ahí? ¿Acaso no eres tú Dios el que guardas a toda tu creación en el hueco de tu mano? Si tú eres el que lo guardas en el hueco de tu mano, y viste que agarré el elemento con el cual lo maté, ¿por qué no lo impediste, Dios? ¿Por qué me dejaste que lo matara, Dios? ¿Por qué no lo cuidaste tú, Dios? ¿Por qué me lo preguntas a mí ahora? Así dice mucha gente: ¿dónde estaba Dios cuando se murió mi hijo? ¿Dónde estaba Dios cuando se murió mi mamá? ¿Dónde estaba Dios cuando me violaron? ¿Dónde estaba Dios cuando me engañó ese hombre? ¿Dónde estaba Dios? Quiero decirte algo: Dios estaba ahí a tu lado. La situación es que Dios nos da un libre albedrío, y Dios no te puede obligar a hacer las cosas. Eres tú el que decides lo que quieres hacer. Eres tú el que decides quién quieres ser. Bendito y alabado sea Dios. La respuesta de Caín, hermano, fue triste y lamentable. Saúl perdió su reinado y fue desechado porque culpó al pueblo y no aceptó su responsabilidad. No vayas a perder tu salvación por culpar al otro. Cuídala, cultívala. Busca la perfección en Cristo Jesús. Busca la madurez espiritual a través del poder de la palabra y a través del poder del Espíritu Santo. En 1 Samuel capítulo 15, versos 16 al 23, dice así: entonces dijo Samuel a Saúl: déjame declararte lo que Jehová me ha dicho esta noche. Y él le respondió: di. Y dijo Samuel: aún eras pequeño en tus propios ojos, no has sido hecho jefe de las tribus de Israel, y Jehová te ha ungido por rey sobre Israel. Verso 18: y Jehová te envió en misión y dijo: ve, destruye a los pecadores de Amalec y hazle guerra hasta que los acabes. Verso 19: ¿por qué pues no has oído la voz de Jehová, sino que vuelto al botín has hecho lo malo ante los ojos de Jehová? Ahí viene la excusa, mire, ahí viene la excusa que usan muchos. Y Saúl respondió a Samuel: antes bien he obedecido la voz de Jehová y fui a la misión que Jehová me envió, y he traído a Agar, rey de Amalec,
y he destruido a los amalecitas. Mas el pueblo tomó del botín ovejas y vacas, las primicias del anatema, para ofrecer sacrificio a Jehová Dios en Gilgal. Mas, mire qué tremendo, mas el pueblo tomó del botín. ¿A poco no era Saúl el rey? ¿A poco no era Saúl el que iba al mando de ese ejército? ¿A poco no era Saúl el que podía impedir todo ello? Alabado sea Dios. Pero como él ya había también hecho lo malo, porque traía a quien no debía de traer, alabado sea Dios. Y así, hermanos amados, está el pueblo del Señor. Muchas veces el pastor, porque para que le sigan apapachando su pecado, permite que el pueblo siga pecando. Bendito sea el Señor. Pero vamos para el cielo, vamos en santidad, vamos hablando de que tenemos la doctrina correcta, vamos hablando que practicamos la santidad, que somos la iglesia de santidad. Bendito sea el Señor. Hermano amado, no nos engañemos. Alabado sea Dios. A Dios nunca la vamos a engañar. Bendito sea el Rey. Para ser, hermanos amados, para vivir en santidad, tenemos que buscar la perfección en Cristo Jesús. Tenemos que ser la diferencia. Por eso es que el Señor dijo: mas vosotros sois la luz del mundo. A la voz del Señor. También Él dijo: mas vosotros sois la sal de la tierra. Y la sal sirve para dar sabor. A la voz de Dios. Pero hay muchos creyentes que, en vez de estar dando sabor en este mundo, están dando sin sabores. Bendito y alabado sea el Señor, y a su nombre sea la gloria en esta bendecida tarde. Bendito y alabado sea el poderoso nombre del Señor. Verso 22, y Samuel dijo: se complace Jehová tanto en los holocaustos y víctimas como en que se obedezca la palabra de Jehová. Ciertamente el obedecer es mejor que los sacrificios, y el prestar atención que la grosura de los carneros. Porque como pecado de adivinación es la rebelión, y como ídolos e idolatría la obstinación. Por cuanto tú desechaste la palabra de Jehová, Él también te ha desechado para que no sea rey. Alabado sea nuestro Dios. Tengo 10 minutos, no voy a lograr salir con todo el mensaje, pero bueno, llegaré hasta donde alcance. Pero espero ser de bendición para tu vida. Mire todo lo que cuesta, hermano. Mire todo lo que cuesta no ponerle atención a Dios. Yo no quiero que tú me pongas atención a mí. Ponle atención a Dios, porque es Dios el que te está hablando a través de la palabra. Mientras escondemos nuestra culpa, mientras escondemos nuestro pecado, el pecado nos esclaviza. Pero cuando lo confesamos, Dios nos liberta. Bendito y alabado sea el Señor. En segundo lugar, hermanos amados, si queremos ser mejores, debemos de tener fe en la misericordia de Dios. Debemos de tener fe en esa misericordia de Dios. Proverbios capítulo 28, verso 13 dice: el que encubre sus pecados no prosperará, mas el que los confiesa y se aparta alcanzará misericordia. Alabado sea Dios. Es a través de la confesión, es a través de la confesión que alcanzamos la misericordia de Dios. Primera de Juan 1:9 dice: si confesamos nuestros pecados, Él es fiel y justo para perdonar nuestros pecados y limpiarnos de toda maldad. Uno de los mejores ejemplos, hermanos amados, en la Biblia es el ejemplo del rey David. David reconoció su pecado, aceptó su irresponsabilidad y alcanzó la misericordia de Dios. Él reconoció que había pecado. Él reconoció que había sido irresponsable delante de Dios. Pero eso, hermano, le valió para alcanzar la misericordia de Dios. En 2 Samuel capítulo 12, verso 11 al 13, dice así: así ha dicho Jehová, he aquí yo haré levantar el mal sobre ti de tu misma casa, y tomaré tus mujeres delante de tus ojos, y las daré a tu prójimo, al cual yacerá con tus mujeres a la vista del sol. Porque tú lo hiciste en secreto, mas yo haré esto delante de todo Israel y a pleno sol. Entonces dijo David a Natán:
pequé contra Jehová. Ahí está confesando, alabado sea Dios. Pequé contra Jehová. Y Natán dijo a David: también Jehová ha redimido tu pecado, no morirás. La paga del pecado es muerte, pero la dádiva de Dios es vida eterna en Cristo Jesús. Solamente valió, hermano amado, que David dijera: pequé contra Dios, para que Dios le perdonara. Alabado sea Dios. David fue valiente para decir: yo pequé contra Jehová. Se necesita valentía para todo esto, porque muchos, aun cuando admiten algo, les es muy fácil decir sí, tiene toda la razón, en lugar de decir sí, tiene razón, me equivoqué, fallé, me arrepiento, le pido perdón. Esa valentía, hermanos amados, es la que todos necesitamos para ser mejores aquí en la tierra. Necesitamos ser valientes, alabado sea Dios. En el Salmo 51, David dice lo siguiente, en el verso 2: lávame más y más de mi maldad y límpiame de mi pecado, porque yo reconozco mis rebeliones y mis pecados están siempre delante de mí. Contra ti solo he pecado, he hecho lo malo delante de tus ojos, para que sea reconocido justo en tus palabras y temido por justo y tenido por puro en tu juicio. Bendito sea el Señor. 5 minutos, voy a ver si logra tocar siquiera el tercer punto. Número 3, para ser mejores debemos de tener temor y confiar en que Dios nos ama. Debemos de tener temor a Dios y confiar que Él nos ama. No importa, hermano, las faltas o los pecados que hayamos cometido, Dios nos sigue amando y sigue dándonos la oportunidad para que nos arrepintamos y nos volvamos a Él. Bendito sea el Señor. Jeremías 31:3 dice: Jehová se manifestó a mí hace ya mucho tiempo diciendo: con amor eterno te he amado, por tanto te prolongué mis misericordias. Bendito sea el Señor. Por lo tanto, mis amados hermanos, en esta bendecida tarde, yo quiero decirte algo. No hay necesidad de culpar a otros por miedo al rechazo. Hay personas que, hermanos amados, por miedo que no lo deje el amigo, el vecino, el pariente, ahí están viviendo esa vida de culpabilidad y de pecado. Dejemos de culpar a otros. Reconozcamos con humildad y con sinceridad nuestros pecados, nuestras debilidades y nuestros errores delante de Dios. Y eso nos hará mejores personas. Eso nos hará ser mejores hijos de Dios. En nuestra vida no podemos ser perfectos, porque solamente hay uno y ese es Cristo Jesús. Pero sí podemos ser mejores de lo que somos ahora, si nos proponemos, buscando a Cristo, ayunando, orando, leyendo la palabra. Bendito y alabado sea el Señor. Concluyo con esto: la clave para ser mejores no está en justificarnos ni en culpar a otros, sino en reconocer con humildad nuestros errores y arrepentirnos de corazón y permitir que Dios transforme nuestras vidas. Que Dios te bendiga, que Dios te guarde, que Dios te cuide, que la mano bendita de Dios esté sobre ti en esta bendecida tarde. Yo seguiré orando por ti para que te esfuerces a ser ese mejor creyente, a salir de la mediocridad y a llegar al varón perfecto en Cristo Jesús. Que Dios te bendiga. Padre, gracias. Hijo, gracias. Espíritu Santo, gracias por la palabra que me has permitido hablar en esta tarde. En el nombre de Jesús, amén y amén.

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0: montañas levanto mis ojos. ¿De dónde ha de venir mi ayuda? Mi ayuda proviene del Señor, Creador del cielo y de la tierra. Salmos 121, 1 y 2.
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No sigas ocultando tu vacío con trabajo, con entretenimiento, con las redes. Jesús dijo: la paz os dejo, mi paz os doy, no como el mundo la da. Busca ahora de Cristo, porque la paz que Dios da se fortalece en medio de la tormenta. Y la paz de Dios, que sobrepasa todo entendimiento, guardará vuestros corazones y vuestros pensamientos en Cristo Jesús. Filipenses 4:7. 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

Buenas tardes, gracias por estar en nuestra sintonía. Qué privilegio más especial poder saludarles a esas horas del martes, martes 16 de junio, año 2026. En cabina le saluda Benjamín Hernández y le doy la bienvenida a nuestra programación para esa tarde a través de Jóvenes Victoriosos. Llegando a ustedes como todos los martes a esta misma hora, compartiendo con ustedes esa tremenda bendición ahí donde usted nos está sintonizando, que mi Dios les esté por ahí bendiciendo.

Vamos con ustedes esta gran oportunidad que Dios nos brinda para poder acompañarles. Y usted como oyente es parte importante de este ministerio, así que ánimo y adelante. Dios bendiga a toda la juventud cristiana que nos escucha y también a quienes quizás todavía no han dado ese paso importante de recibir a Cristo en su corazón. Bueno, le hacemos la invitación. En Él hay vida, en Él hay esperanza, en Él hay paz. Así que abra su corazón y

0: Bendición en compañía de Dios, porque Él es el que siempre está con nosotros. Él no nos deja, Él siempre nos acompaña. Gracias por escucharnos a través de la frecuencia 1020 AM y también a ustedes que nos está sintonizando a través de las plataformas en línea y también la red social de Facebook, ahí donde estamos compartiendo el video en vivo en esos momentos. Dios me le bendiga. Durante este programa, usted que es fiel oyente de este espacio, que ya lo ha escuchado en más de alguna ocasión, sabe que acá compartimos de todo lo bueno, de todo lo bonito, positivamente espiritual, de todo un poquito. Tenemos reflexión, tenemos salud, tenemos música. Y por supuesto no puede faltar el mensaje de la palabra de Dios, que por supuesto esta tarde estaremos compartiendo con ustedes. Más tarde yo le comparto por ahí, al regresar de la reflexión, le voy a compartir el tema que estaremos desarrollando esta tarde en momento de palabra eficaz. Así que son 90 minutos de programa, de los cuales ya pasaron 11. El tiempo se va rápido, eso sí, eso es seguro, cada uno de los espacios. Pero bueno, le invitamos para que usted pueda reportarse con nosotros. Déjenos su nota de voz, déjenos ahí su mensaje de texto vía WhatsApp al 7248-3492. O también puede por ahí dejarnos su comentario vía Facebook, ahí donde usted nos está escuchando. Puede dejar ahí su saludito y en breve vamos a tener ese espacio para poder leer esos comentarios que usted también nos hace llegar. ¿Desea escuchar alguna alabanza en especial? Puede por ahí solicitarla y la voy a estar agregando a la lista de los temas que vamos a escuchar esta tarde dentro de este espacio también. Así que el Señor me les esté bendiciendo. ¿Qué le parece si vamos a escuchar la reflexión para esta tarde? A continuación, oiga bien.
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2: Los tres leones. En la selva vivían tres leones. Un día el mono, el representante electo por los demás animales, convocó a una reunión para pedirles una toma de decisión. Todos nosotros sabemos que el león es el rey de los animales, pero para una gran duda en la selva, existían tres leones y los tres eran muy fuertes. ¿A cuál de ellos debemos rendir obediencia? Dijo el mono. ¿Cuál de ellos deberá ser nuestro rey? Los leones supieron de la reunión y comentaron entre sí. Es verdad, la preocupación de los animales tiene mucho sentido. Una selva no puede tener tres reyes. Luchar entre nosotros no queremos, ya que somos muy amigos. Necesitamos saber cuál será el elegido. Pero ¿cómo descubrirlo? Otra vez los animales se reunieron y, después de mucho deliberar, llegaron a una decisión y se la comunicaron a los tres leones. Encontramos una solución muy simple para el problema y decidimos que ustedes tres van a escalar la montaña difícil. El que llegue primero a la cima será consagrado nuestro rey. La montaña difícil era la más alta de todas en la selva. El desafío fue aceptado y todos los animales se reunieron para asistir a la gran escalada. El primer león intentó escalar y no pudo llegar. El segundo empezó con todas las ganas, pero también fue derrotado. El tercer león tampoco lo pudo conseguir y bajó derrotado. Los animales estaban impacientes y curiosos. Si los tres fueron derrotados, ¿cómo elegirían a un rey? En ese momento, un águila, grande en edad y en sabiduría, pidió la palabra. Yo sé quién debe ser el rey. Todos los animales hicieron silencio y la miraron con gran expectativa.

0: ¿Cómo?, se preguntaron. Es simple, dijo el águila. Yo estaba volando bien cerca de ellos, y cuando volvían derrotados de su escalada por la montaña difícil, escuché lo que cada uno dijo a la montaña. El primer león dijo: montaña, me has vencido. El segundo león dijo: montaña, me has vencido. Y el tercer león dijo: montaña, me has vencido por ahora, pero ya llegaste a tu tamaño final y yo todavía estoy creciendo. La diferencia, completó el águila, es que el tercer león tuvo una actitud de vencedor cuando sintió la derrota en aquel momento, pero no desistió. Y quien piensa así, su persona es más grande que su problema. Él es el rey de sí mismo y está preparado para ser rey de los demás. Los animales aplaudieron entusiasmadamente al tercer león, que fue coronado como el rey de los animales. Moraleja. No tiene mucha importancia el tamaño de las dificultades o situaciones que tengas. Tus problemas, por lo menos en mayor parte de las veces, ya llegaron al nivel máximo. Pero no tú. Estás creciendo y eres más grande que todos tus problemas juntos. Todavía no llegaste al límite de tu potencial y de tu excelencia. La montaña de las dificultades tiene un tamaño fijo, limitado. Pero tú todavía estás creciendo.
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2: Bueno, aquí estamos escuchando la reflexión para esta tarde. Y por supuesto, recuerde que siempre hay que tener una actitud positiva a pesar de los obstáculos. Y si usted tiene a Cristo en su corazón y tiene a Dios de su lado, mucho más todavía, porque ahí es donde podemos encontrar la victoria, nuestros triunfos. Gracias por continuar con nosotros en esta tarde, Jóvenes Victoriosos. Esta tarde les voy a estar compartiendo la palabra de Dios bajo el tema ¿desde cuándo? Es una pregunta que Jesús hizo a cierto personaje que se encontraba en angustia, que se encontraba en un problema. Y hoy la vamos a meditar en la palabra de Dios. ¿Desde cuándo? Es la pregunta que, o es la, el tema con el cual estaremos compartiendo hoy la palabra de Dios ya más adelante. 4 de la tarde más 19 minutos acá en El Salvador. 4 más 19. A todos ahí los que siguen pendientes en la programación, muchas gracias. Que el Señor me les bendiga. Iniciamos con el siguiente segmento. En línea con usted. Llega el tiempo para poder leer sus comentarios. Leer ahí sus mensajes vía WhatsApp. Si nos envía una nota de voz, ahí la vamos a estar escuchando. Si desea un tema musical en especial, puede por ahí solicitarlo. Y lo agrego acá a la lista para que también lo podamos escuchar en los siguientes minutos. Iniciamos en línea con usted acá en Jóvenes Victoriosos.
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2: Así mismo es, iniciamos En Línea con Usted, son las 4 de la tarde, ya más 20 minutos, a usted que regresa a casa, luego de ese día de labores, que el Señor me le lleve con bien. A usted también que ya hace preparativos esta tarde para estar en la casa del Señor. qué bueno que por ahí también pueda ya disponer en su corazón esta noche o esta tarde estar en el templo. Si usted por diferentes motivos no pudo ir, bueno, también que Dios le bendiga y haga ese esfuerzo siempre de poder estar en la casa de Dios.
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2: Saludos a nuestra hermana Rocío, que por ahí nos está saludando desde México. Nos dice, buenas tardes, hermano Benjamín, con todo su equipo. Saludos, por favor, para la familia Rincón Montiel. Les saludamos desde Cuernavaca, Morelos, México. Bendiciones. Gracias ahí, hermana Rocío. Dios me le bendiga. Ahí está el sector de Morelos, México. Saludos para toda la familia Rincón Montiel. Qué bendición ahí poder saludarles y saber que por ahí están pendientes de la programación. ¡Qué bueno!
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2: Una mirada de fe.
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2: Tengo por acá reporte a través de nota de voz que nos comparten por acá.
4: No, Benjamín.
2: Dios le bendiga.
4: Dios me lo bendiga siempre.
2: Amén.
4: Y qué bueno poder escucharle. Le deseo una feliz y bendecida tarde.
2: Gracias.
4: En nombre de Jesús. Por aquí estaremos hasta que se termine la batería de mi celular. Ya casi se me va.
2: Estoy
4: estaba escuchando, hermano. Pero ha sido de mucha bendición para mi vida espiritual.
2: Gracias, gracias ahí a nuestra hermana Lili, que el Señor me le bendiga. Ahí está pendiente de la programación.

0: Saludos también para nuestra hermana Damaris Amaya, allá hasta Los Ángeles, California. Por ahí nos está saludando. Dios le bendiga, hermana Damaris. Que el Señor me le bendiga también a ustedes por ahí. Gracias por su sintonía en este momento.
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0: También te bendiga nuestra hermana Helen Salazar, que por ahí nos dice: Dios le bendiga, hermano Benjamín. Saludos y muchas bendiciones. Gracias, hermana Helen. Que el Señor me le bendiga también a usted, ahí donde disfruta de nuestra programación.

0: Saludos, hermana, ya está Nicaragua, nuestra hermana Ángela Aguilar. Gracias ahí por los saluditos que comparte, hermana Ángela. Quiero también enviar saludos a esta Colorado, nuestra hermana Ángela Andrade, quien es nuestra hermana que está aportando económicamente para la transmisión de este espacio. Dios me le bendiga, hermana Ángela. También saludamos a nuestro hermano Giovanni Martel. Por ahí está también conectado. Dios le bendiga, hermano Giovanni. Adelante siempre. Que el Señor me le bendiga de una manera muy especial. Saludos a nuestra hermana Marlene Márquez. Allá está Colombia. Nos dice, hermano, acá la estamos escuchando. Si puede, me complace la alabanza y el amor es Dios con los hijos del trueno. Desde Barranquilla le estamos escuchando. Perfecto, gracias a nuestra hermana Marle Márquez, ¿verdad? Sí, ahí pendiente de la programación. El amor es Dios. Vamos a buscarlo por acá. Perfecto, por acá entonces lo tengo ya listo para que pueda sonar en breve. Mientras por acá tengo también el siguiente reporte en nota de voz.
1: Dios me lo bendiga, mi hermanito Benjamín. Bienvenido, mi hermanito.
0: Gracias.
1: Bienvenido a Jóvenes Victoriosos. Saluditos ahí para todos los jovencitos y los no jovencitos y jovencitas que están ahí escuchando este hermoso programa y esta linda radio. Bendiciones para toda su hermosa familia, sus colochitas, su colochito, y a todita la familia de los colochitos y a los que no son colochitos también. Y saludito a mis chiquititos hasta allá, al Chiquirín. Saluditos para todo el pueblo del Señor. Dios me los bendiga a todos. Aquí estoy, mi hermanito. Ya luego lo vamos a ir. Así que saluditos para todos.
0: Ya casi. Gracias, hermana Norma, Dios me le bendiga. Qué bueno por ahí saludarle. Y qué bueno, ahí cuando esté ya en la reunión de ese día, que pueda gozarse ahí con los que se gozan.

También saludamos a nuestro hermano Jorge Martínez, que por ahí está en la sintonía. Dios le bendiga, hermano Jorge. Buenas tardes. Saludos allá hasta Atlanta, ahí donde está también compartiendo en este momento la bendición de Dios. Gracias por la sintonía en este momento.

Saludos a la semana Edith de Palma, por ahí también nos está sintonizando. Pendiente del programa a esas horas, qué bendición, muchas gracias por preferir a esa hora por ahí estar pendiente de Jóvenes Victoriosos. Y donde quiera que usted nos esté sintonizando esta tarde, muchas gracias. Nuestro número en cabina 7248-3492. Disponible. Para que usted pueda por ahí escribirnos, reportarse o también a través de Facebook. Ahí nos encuentra en la página de Radio Unción y Presencia de Dios. También ahí disponible. Para que usted nos pueda dejar ahí su comentario o su reporte en este momento. Nuestra hermana Edith por ahí me solicita el tema Enhorabuena. Bueno, perfecto, yo la busco por ahí para poder programarla en voz del grupo Linaje. Enhorabuena. Es que Dios siempre lleva o llega a nuestra vida en el tiempo perfecto. Él nos encontró y le dio sentido a nuestra vida. Eso es así.

Saludos a nuestra hermana Nancy, allá está el sector de Argentina. Por ahí se reporta vía Messenger, que está por ahí conectada. Muchas gracias, hermana Nancy González. Y a toda su familia, allá está el sector de Argentina. Así es. Bendiga a todos nuestros hermanos allá en Argentina.

0: Ella me pide el tema increíble, increíble por acá. Lo buscamos entonces. Miel San Marcos, ¿verdad? Le recordamos, esta tarde vamos a estar compartiendo con ustedes el tema. ¿Desde cuándo? Es el tema que hoy estaremos compartiendo en la palabra de Dios ya más adelantito. Así que bueno, si no tienen más nada que hacer, no se mueva del dial, quédense por ahí. Y creemos que Dios se hablará a nuestras vidas hoy. Saludos a los hermanos Naún Andrade, compañero de labores, que por ahí está. Saludos, hermano Naún, y también saludos ahí a su madrecita. 4:30 ya más 30 minutos. Así avanza el tiempo. Damos paso al siguiente segmento acá en Jóvenes Victoriosos, porque el tiempo sigue avanzando. Si usted no se pudo reportar en este segmento, sigue ahí dejando sus reacciones, sus mensajes, y en el transcurso, en lo que voy programando los temas musicales, vamos ahí también a seguirle saludando.
1: All right. Muchas gracias por su reporte. 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

Iniciamos entonces ya con este segmento de música y voz. Me habían por acá solicitado música de los Hijos del Trueno. Papá. El amor es Dios. Desde Génesis. Escuchamos este tema a continuación. Amor no es simplemente una... Que nos deja un tema, una letra muy especial.

0: Y sin Dios en nuestro corazón no vamos a poder amar de verdad. Así que ahí está ese precioso tema, El amor es Dios, música de los Hijos del Trueno. El amor de Dios es quien cambió nuestra vida por completo. Le dio un sentido diferente.
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0: Así lo canta el grupo Linaje. Este cover. Enhorabuena.

Bueno, Isa, vamos escuchando ese otro tema que por ahí nos habían solicitado. Enhorabuena. Continuamos con más a esas horas. 20 minutos más y llegamos a las 5 de la tarde. En breve vamos a iniciar compartiendo con ustedes la palabra de Dios bajo el tema. ¿Desde cuándo? Ese es el tema que vamos a estar compartiendo con ustedes a través de la palabra de Dios en este espacio esta tarde. Quiero por acá enviar saluditos a nuestros hermanos que por ahí nos siguen saludando, se han seguido reportando con nosotros. Por ahí está nuestra hermana Patricia de Cruz que nos saluda. Dios le bendiga, hermana Pati. Gracias ahí por estar con nosotros. También te bendiga nuestra hermana Liz, Lía González. Gracias, hermana Lía, por dejarnos ahí también su saludo. A nuestra hermana Milagro de Cali, dice por acá, Dios le bendiga, hermano Benjamín. Bendiciones, gracias, hermana Milagro. Hermana Delmi Ruiz, por ahí también nos está saludando. Dios le bendiga, hermana Delmi. Ahí está Carolina del Norte.

Vamos entonces, también saludando a los hermanos Jesús Orellana, por ahí nos saluda. Gracias, hermano Jesús. Que el Señor me le bendiga. Vamos complaciendo por acá entonces, música de Miel San Marcos. Nos pedían esto que dice así, increíble.

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Escuchando increíble música en Voz de Miel San Marcos. Gracias por continuar con nosotros. De buen día de semana, Gloria Vigil. También gracias ahí por su sintonía. Tengo por aquí el último tema que me han solicitado, el último que voy a ir también programando, porque el tiempo nos ha avanzado. Vamos a compartir con ustedes también el mensaje de la palabra de Dios, que ya está listo para ser escuchado. Música de los hermanos Romero, algo de lo más nuevo, de hecho, que ellos por ahí han presentado. Titulado Inexplicable, vamos complaciendo a continuación. Y ya a continuación también venimos compartiendo la palabra de Dios bajo el tema ¿Desde cuándo?

0: Inexplicable música en voz de los hermanos Romero que estábamos acá escuchando. Y con ese tema ya despidiendo este segmento de música y voz. Le bendiga a nuestra hermana Graciela Hernández, que por ahí nos dice bendiciones, hermano, en esta bella tarde, bonito programa. Un saludo para mi hija Alejandra. Muy bien, saludos ahí para Alejandra, de parte ahí de su madre, nuestra hermana Graciela Hernández. Venimos con el mensaje de Dios para nosotros en esta bonita tarde, titulado... Vamos a estar compartiendo el tema, ¿desde cuándo? Bueno, escuchemos a continuación entonces la palabra de Dios.
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2: Y tomaremos como base lo que dice el Evangelio de Marcos. Evangelio de Marcos, capítulo 9. Evangelio de Marcos, capítulo 9, del versículo 14 en adelante. Si usted al finalizar este mensaje desea obtenerlo, puede solicitarlo y se le estará compartiendo, ya sea a través de YouTube o también a través de un audio MP3 a través de WhatsApp. Evangelio de Marcos, capítulo 9. Leemos del versículo 14 en adelante. La palabra de Dios se lee honrando al Padre, al Hijo y al Espíritu Santo. Cuando llegó a donde estaban los discípulos, vio una gran multitud alrededor de ellos y escribas que disputaban con ellos. Y enseguida toda la gente, viéndole, se asombró, y corriendo a él, le saludaron. Él les preguntó: ¿qué disputáis con ellos? Y respondiendo uno de la multitud dijo: Maestro, traje a ti a mi hijo, que tiene un espíritu mudo, el cual, donde quiera que le toma, le sacude y echa espumarajos y cruje los dientes y se va secando. Y dije a tus discípulos que lo echasen fuera, y no pudieron. Y respondió él, les dijo: Oh generación incrédula, ¿hasta cuándo he de estar con vosotros? ¿Hasta cuándo os he de soportar? Traédmelo. Y se lo trajeron. Y cuando el espíritu vio a Jesús, sacudió con violencia al muchacho, quien cayendo en tierra se revolcaba, echando espumarajos. Jesús preguntó al padre: ¿cuánto tiempo hace que le sucede esto? Y él le dijo: desde niño. Y muchas veces le echa en el fuego y en el agua para matarle. Pero si puedes hacer algo, ten misericordia de nosotros y ayúdanos. Jesús le dijo: si puedes creer, al que cree, todo le es posible. Te doy gracias, Señor, en esta mañana por darme esta oportunidad de leer tu palabra. Tu palabra es viva, tu palabra es eficaz, tu palabra es más cortante que toda espada de dos filos. Hoy, esta mañana, disponemos nuestro corazón, disponemos nuestro oído para escuchar tu palabra, y disponemos el corazón para poder atesorarla, Señor. Llega ahí, a esa casa, a ese lugar de trabajo, donde hoy nos están escuchando, y habla a nuestras vidas de una manera especial. Gracias, Padre. Amén. ¿Desde cuándo? Es el tema que compartimos esta mañana. Si algo debemos comprender es que Dios lo sabe todo. Él conoce todo de nuestra vida. No hay nada que podamos ocultar delante de Él. La Biblia nos cuenta esta historia de un padre desesperado, porque la situación de su hijo es una situación complicada. El padre está angustiado porque ve a su hijo en una condición tan mala, pero me llama la atención que ya este hijo era un hombre prácticamente. Tenía ya bastante tiempo de estar enfermo. Yo no sé si este padre había tal vez ya acudido a algún médico de los que había en ese tiempo, o había hecho algo para que su hijo mejorase. Pero en realidad, en este momento, él está angustiado, él está desesperado y confía en los discípulos de Jesús por la necesidad de querer ver libre a su hijo. Él amaba a su hijo y aparte era el único hijo que él tenía. Eso lo describe el Evangelio de Lucas, que era hijo único. Cuando este padre trae a su hijo a los discípulos de Jesús, estos discípulos muestran una falta de comunión con el Señor. Porque si usted lee anteriormente, Jesús viene de encontrarse con Elías y Moisés. Y de los 12 discípulos, solo hay 3 que estaban ahí con Jesús. Los otros no sé dónde estaban, se habían descuidado posiblemente, pero solamente hay 3 discípulos que experimentan esa gloria especial de Jesús cuando se encuentran con Elías y con Moisés. Entonces los discípulos que se habían quedado por algún motivo sin ese encuentro, sin experimentar ese momento especial de Jesús, son los que en ese momento reciben a este muchacho, que dice la palabra de Dios y lo aclara que era un espíritu mudo, pero no era tal vez un espíritu común que hacía este joven, a este muchacho no hablar, sino que aparte de que le volvía una persona muda, por decirlo así, este espíritu también sacudía a este muchacho, le hacía echar espuma por su boca, le hacía crujir los dientes, y cada día este muchacho se iba secando, imagino, en su aspecto físico, en su aspecto espiritual. Y el padre le aclara a Jesús y le dice: mira, yo vine acá y lo traje a sus discípulos para que echasen fuera ese demonio, para que echasen fuera ese espíritu, pero ellos no pudieron. Y Jesús, me imagino, poco asombrado por lo que había pasado, él les hace como un reclamo, como una exhortación, y les dice: oh, generación incrédula. Y les hace una pregunta: ¿hasta cuándo he de estar con vosotros? ¿Hasta cuándo os he de soportar? Y él les dice: tráiganme el muchacho, tráiganme ese hombre. Pero nos queremos centrar, porque Jesús hizo muchas preguntas en su ministerio, y yo me quiero centrar en esta pregunta específica que él hace. ¿Desde cuándo le pasa esto al muchacho? ¿Desde cuándo le está aconteciendo esto a este hombre? Y Jesús hace esa pregunta, y repito, no porque Dios no sepa, Él lo sabe todo. Pero cuando Él pregunta algo, y específicamente eso, no es porque Él esté desorientado o esté sin conocimiento, sino porque Él quiere revelar algo más profundo en nuestras vidas. Esta pregunta tiene dos propósitos importantes, los cuales quiero que meditemos en los siguientes minutos. Jesús le pregunta esto al Padre porque él quiere que este hombre medite en qué momento, a qué edad o de qué manera fue que este espíritu tuvo derecho sobre su hijo si él no nació así. Si él nació siendo un bebé normal. ¿En qué momento fue que este padre se descuidó para que un espíritu con tal magnitud de poder entrara en su hijo? Lo otro, siempre en la meditación por el cual Jesús hace esta pregunta, es ¿qué sucedió en casa? ¿Qué sucedió en esta familia que expuso al hijo a ser estorbado por un espíritu inmundo? Por eso Jesús le pregunta, ¿desde cuándo? Porque ahora ya es un muchacho y el problema sigue. Y el problema está ahí. Jesús le hace esta pregunta a este hombre para que este hombre analice qué es lo que se tiene que cambiar para que eso no vuelva a suceder. Porque en el poder que tenía Jesús no era la primera vez que él podía echar fuera un demonio de una persona. Lo hizo muchas veces en el ministerio que él cumplió acá en la tierra. Pero Jesús también fue claro y dijo, si un espíritu inmundo sale de una persona, pero esa casa queda vacía, no hay alguien, no está el Espíritu de Dios que ocupe ese lugar, cuando ese espíritu sale y se da cuenta que puede volver a entrar, y se le abre la puerta, se le abre un espacio, cuando entra, ya no entra solo. Y el comportamiento de esa persona vuelve a ser peor. Hoy en la actualidad, lastimosamente, vemos personas que quizás no están como este muchacho, no están como este hombre, que posiblemente estén con un espíritu que les sacude, que les hace revolcarse en el suelo por algún espíritu malo. Pero quieras o no, a nuestro alrededor vemos personas lejos de la voluntad de Dios, lejos del propósito de Dios. Vemos a temprana edad niños y niñas que llevan ya una inclinación al pecado. El problema mayor es que muchas veces esos jóvenes y esos niños no es que no sean conocedores de la palabra de Dios, no es que no sean ignorantes del propósito de Dios, porque posiblemente alguien en casa lleva un mensaje, lleva una palabra. Incluso hay muchos de esos jóvenes y niños que sus padres son cristianos, que sus padres sí conocen a Jesús. En la sociedad en la que vivimos, es importante que nos pongamos a pensar, que nos pongamos a meditar, porque uno como padre muchas veces ve todo normal, ve quizás todo común, pero no hay que descuidarnos. Hay una palabra, hay un comportamiento, quizás que no debemos ver como común, no debemos ver como normal en nuestra familia. Y es en eso que tenemos que meditar. Este padre de este caso, no sé, tal vez en la manera en que Jesús se lo preguntó y él tuvo que meditar. Ah, bueno, fue porque pasó esto, pasó lo otro. Pero hoy en día, padre de familia que me está escuchando, meditemos. O sea, no permitamos llegar al punto en que un espíritu de tal magnitud gobierne a nuestros niños, gobierne a nuestros jóvenes, y que después ya no encontremos salida, y que después ya no encontremos qué hacer. La pregunta de Jesús, ¿desde cuándo lleva entonces, número uno, a que el padre medite? ¿Cuándo fue que pasó eso? ¿De qué manera? ¿Por qué su hijo se expuso a ese espíritu? Eso es lo que tenemos que hacer ahora también nosotros. El segundo propósito de la pregunta de Jesús era mostrar el desgaste de una carga larga. Porque no era algo reciente, como le digo. O sea, la misma respuesta del padre es: esto le pasa desde niño. Y es que hay heridas que no duran días, sino que duran años. Hay personas en la actualidad viviendo con batallas que se han ido prolongando. Puede ser una adicción, puede ser una enfermedad, una crisis, quizás hijos alejados de Dios, puede ser ansiedad, puede ser depresión espiritual. Todo eso no nace de la noche a la mañana. Hubo algo que dio espacio, hubo un corazón tal vez que dio espacio.

como ella ya lleva mucho tiempo así, yo creo que ya no va a cambiar usted. Yo creo que ya es demasiado tarde. Yo creo que hasta Dios ya no va a intervenir en eso. Y eso, quiérase o no, genera carga. Eso, quiérase o no, genera un desgaste de fe, un desgaste de ánimo. Y ahí, lamentablemente, padres que ya dejaron de orar por sus hijos y le dijeron: Señor, ahí te lo encargo a ti. Ahí ve tú qué haces con él. Y yo sé que no es fácil, porque eso es lo que trata el enemigo. Eso es lo que muchas veces susurra el enemigo a nuestra mente. Pero si Jesús pregunta, yo no sé si tal vez este hombre ya era el último intento que él estaba haciendo, porque llevar esa condición por muchos años, póngale usted que tal vez este joven tuviese unos 20 años. Y supongamos, para poner una edad, que a los 5 años fue que este niño le entró ese espíritu maligno a su cuerpo, que lo dominaba, que lo hacía para donde él quería. Este hombre llevaba aproximadamente entre esa edad unos 15 años luchando con este hijo, con ese espíritu inmundo. No era fácil. Yo no sé cuántas veces este hombre tal vez había llorado, se había puesto a pensar qué hacer. Y quizás en ese momento él da ya el último recurso, porque quizás iba en busca de Jesús, pero no lo encontró. Encontró ahí a sus discípulos. Y eso es lo que hace Jesús. Cuando él le pregunta desde cuándo le pasa esto a este muchacho, lo hace para que el padre medite. Lo hace para que el padre se dé cuenta de que se está desgastando, porque lleva una carga larga, una batalla prolongada. Pero si Jesús pregunta, es porque para él todavía no es tarde. Es porque para él todavía hay esperanza. Y eso es lo que yo le quiero compartir a usted en esta mañana. Yo no sé cuánto tiempo tenga usted de estar con una batalla que la lleva ahí prolongada, y la lleva ahí quizás por pausa, la lleva ahí quizás por parte. Número uno, yo le invito a usted a que medite. Si el problema posiblemente, porque hoy en día es fácil, es común ver tal vez a un pequeño, a una pequeña, ya con actitudes que no son de acuerdo a la voluntad de Dios. Número uno, padres de familia, pongámonos en seriedad a analizar qué está pasando. O sea, no podemos dejar que el enemigo tome ventaja en algo tan crucial como son nuestros hijos, como son nuestros niños. Es desde ahí donde la iglesia en general debe ganarle ventaja al enemigo. Dios bendiga a esos ministerios que se empeñan en trabajar con los niños, que ponen personas ahí adecuadas a enseñarle la palabra del Señor, porque es ahí donde muchas veces el enemigo nos va tomando ventaja. Y cuando los niños empiezan a observar, empiezan a escuchar, empiezan tal vez a ver algo a través de las redes sociales sin restricción alguna por sus padres, la responsabilidad ya no es de ellos, es de nosotros como adultos, que Dios nos ha dado la responsabilidad de cuidar algo y no lo estamos haciendo. Hoy hay jóvenes que posiblemente estén perdidos en los vicios porque hubo un padre irresponsable, porque hubo una familia que no le importó el comportamiento. Hoy hay jóvenes que están lamentablemente en una cárcel por la irresponsabilidad de un padre o de una madre. Pero queremos seguir entonces creciendo una generación que vaya a parar al cementerio a temprana edad. Queremos seguir en una generación que vaya a parar a la cárcel.

0: a temprana edad? No, meditemos. Si hay un problema hoy en la sociedad, meditemos y pensemos: ¿desde cuándo? ¿Desde cuándo yo perdí el control con esto? ¿Desde cuándo en mi mismo hogar yo expuse a mi hijo, a mi hija, a mi niño, a mi niña a ser estorbado por un espíritu contrario al de Dios? La historia de este hombre continúa. Cuando se da cuenta que los discípulos no pudieron hacer nada con este espíritu que estaba dominando a su hijo, hay algo especial que Jesús le dice, aparte de las preguntas, de la pregunta que le hace, y el padre le responde, y él le dijo: desde niño. Y oiga bien cómo desglosa, cómo describe esto el padre. Le dice: y muchas veces le echa en el fuego y en el agua. O sea, imagínese, conforme a la edad, esta vez que yo le di, puede ser más, puede ser menos. 15 años este niño, pasó prácticamente toda su niñez, cuando debería estar tal vez estar jugando, aprendiendo algo, entreteniéndose. Este espíritu le había dominado por tanto tiempo que a veces le echaba en el fuego, que a veces lo intentaba ahogar. Pero la palabra de este hombre es: pero si puedes hacer algo, porque ya sus discípulos que se suponía que tenían también la autoridad, que tenían también la comunión, que tenían también el poder de echar fuera demonios, ya lo habían intentado y no habían podido hacer libre a este muchacho. El padre le dice: pero bueno, yo ya hice lo que podía, yo ya intenté, estoy cansado, por eso vengo acá. Y si tú puedes hacer algo, Jesús, ten misericordia de nosotros y ayúdanos. Fíjese que a veces cometemos el error de pensar egoístamente. Pero las palabras ahora de este hombre ya no es solamente para este hijo. O sea, él no dice: mira, ayúdale. Él no dice: ten misericordia de él. No, también ten misericordia de mí, porque la carga que yo llevo, siento que ya no puedo más. Y es ahí donde Jesús, es ahí como que cuando Jesús hace la pregunta y el hombre empieza a meditar y el hombre empieza a pensar y a recordar en que tal vez él falló, es cuando él le dice: mire, a veces lo quiere quemar y que muera calcinado, a veces lo pone en el agua para que pueda morir ahogado. Yo creo que ya la presencia, el Espíritu de Dios estaba ya sobre este hombre, ya había hecho conciencia, y él le dice: pero si tú puedes hacer algo, ayúdanos, ten misericordia de nosotros. Ya había sido decepcionado por los discípulos que no pudieron liberar a ese muchacho. Y claro, era de esperarse que tal vez en el corazón, si él iba con poca fe, porque ya tanto tiempo sufriendo, si él ya iba tal vez dudando y ver que los discípulos de Jesús no pudieron hacer nada, todavía había más duda en ese padre. Entonces llegó directamente donde Jesús con lo que tenía. ¿Pero qué tenía este hombre? Había dolor, había confusión, había poca fe. Pero ¿sabe qué? Había una pequeña esperanza. Porque le dice: ten misericordia de nosotros. Usted que me está escuchando en esta mañana, quizás no tenga mucho, quizás no tenga nada. Quizás lo único que tiene es dolor. Quizás lo único que tenga es confusión. Quizás ya ni la fe le alcanza. Pero usted dice: voy a orar aunque sea 5 minutos, porque aunque yo ya creo que ya de aquí ya no salgo. Yo creo que ya aquí, hasta aquí llegué. Pero sabe algo bien especial. No se trata de si Cristo puede. No se trata de si acaso Él tiene poder. Porque Cristo siempre puede. Él es un Dios poderoso. La verdadera pregunta, y es lo que le hace saber también Jesús, yo no sé cuántas lecciones este hombre aprendió en las pocas palabras que Jesús le dice, pero es que la palabra de Dios tiene poder, trae vida, es eficaz. El asunto no era la falta de poder de Jesús. La pregunta verdadera es, ¿podrás confiar? Aunque ya haya pasado tanto tiempo, ¿puedes creer? El viernes pasado mirábamos la historia de aquel amigo de Jesús, de Lázaro, que Jesús llegó hasta que ya tenía 4 días de estar enterrado. Y lo mismo similar pasa acá. Esto nada, que todavía no está muerto, pero es como que está muerto en vida. Con este muchacho, tanto tiempo gobernado por un espíritu inmundo. Entonces la verdadera pregunta es, ¿podrás confiar? Aunque ya haya pasado mucho tiempo. Y Jesús en muchas ocasiones sanó sin tomar en cuenta tal vez la fe del enfermo o del sanado en este caso. Pero aquí, en este caso específico, Él quiere enfatizar, Él escoge enfatizar el poder de la fe. Porque primero lo hace meditar. Desde cuando su hijo estuvo bajo la opresión del espíritu inmundo. Y ahora también lo confronta con su poca fe. Dice el versículo 24. E inmediatamente el padre del muchacho clamó y dijo: creo, ayuda mi incredulidad. Y esa oración y esa confesión genera algo especial, porque no es en sí la cantidad de fe que usted tenga. Usted se puede tal vez lucir, no, es que yo, mi fe es grande, es que yo, mi fe es poderosa. El problema es que ¿en qué tiene su fe? ¿En quién tiene depositada su confianza? Esta oración que este hombre hace, Dios no escucha que este hombre se esté tal vez haciendo un hombre fuerte en fe. No, al contrario, él no presume de confiar en Dios, sino que él acepta que está herido, que está lastimado, que el desánimo ha llegado, que no tiene fe. Y él le da a entender como que: Señor, sí quiero creer, pero me cuesta, pero necesito que me ayudes. Esa oración es la que Dios quiere escuchar de nosotros, y es la que hoy puede salir de nuestro interior. Señor, yo creo, pero estoy cansado, estoy cansada. Señor, yo creo, pero es que tengo miedo. Señor, yo creo, pero es que ya he esperado demasiado y yo no veo nada. Y Jesús no nos rechaza. Amigo, amiga que me escucha, hermano, hermana que me está escuchando, Jesús no nos rechaza. Aunque tengamos poca fe y aunque muchas veces dudamos de su poder, Él no nos rechaza. Jesús lo que hace es hacernos libre. Lo que nadie pudo hacer, Cristo lo hace con su palabra. Cristo lo hace con su autoridad. Porque cuando Jesús llega, la opresión se rompe. Cuando Jesús llega, el tormento termina. Cuando Jesús llega, ese nombre, sobre todo nombre, es exaltado. Hay problemas posiblemente en nuestra sociedad, hay problemas posiblemente en nuestra familia que no se van a resolver con fuerza humana. Usted quizás pueda tener un título, pueda ir donde el psicólogo, pueda que le den consejería, pero posiblemente todo eso no va a servir de nada, porque hay problemas que el humano no puede resolver. Hay problemas que solamente la intervención de Jesús puede hacernos libres. En este caso, ni la autoridad ni el poder, tal vez, de los discípulos podían hacer nada. Solamente el poder y la presencia de Dios. Para concluir, hoy Jesús te pregunta a ti que me estás escuchando. Hoy Jesús te pregunta a ti que estás ahí viendo la transmisión. ¿Cuánto tiempo hace que te sucede esto? ¿Cuánto tiempo lleva el diagnóstico ya? ¿Cuánto tiempo llevas de estar en esa situación? Y Dios te pregunta esto en esta mañana no para avergonzarte, sino para que medites en la raíz del problema. Es para invitarte a que le traigas a Él a esos problemas. Jesús no quiere saber el tiempo, o solo quiere saber eso. No, Él quiere sanar lo que llevas tanto tiempo cargando. Déjame decirte que nunca es tarde para reconocer que nuestra fe es poca y que muchas veces dudamos aún pidiendo ayuda. Hoy Jesús te dice en esta mañana: tráeme tus hijos, tráeme tu esposa, tráeme tu esposo, tráeme tu dolor, tráeme tu batalla, tráeme esa fe que es frágil, que es débil, aún incluso si ha sido ya desde mucho tiempo, como este hombre desde niño. Jesús hoy te dice: traédmelo. Y si crees, al que cree, todo le es posible. Hoy tú que estás en esta mañana ahí, créele a Dios. Para Él no hay nada imposible. Él nunca llega tarde. Él siempre llega a tiempo. Gracias te doy, Señor, en esta mañana especial.
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Ya solamente 18 minutos y llegamos a las 6 de la tarde acá en El Salvador. En este martes 16 de junio, en breves minutos, el programa Tiempo de Salvación. Así que le invitamos para que pueda por ahí conectarse con nosotros también desde Maryland, desde la Iglesia Apóstoles y Profetas, Efesios 2:20. Estaremos compartiendo ese espacio, Tiempo de Salvación. Luego a las 7 de la noche, me escuchan por ahí en el programa Ecos Musicales, volviendo a las sendas antiguas a través de la música. Así que pendientes por ahí. A las 7 venimos con ese espacio.

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